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0: Muy pero muy buenos días, bienvenidos. Este es El Despertador, el arranque de la mañana aquí en RTN Radio, Radio y Televisión del Neuquén. Comienza así su transmisión en vivo y lo hace de esta forma, con tango, como habitualmente lo estamos haciendo en la previa de Conectados, que ya se viene con todas las noticias, toda la actualidad, a pocos días de el 28 de julio, fecha en que el multimedio público de todas y todos los neuquinos cumple 40 años, el 40º aniversario, y estamos aquí expectantes. Vamos a, decíamos, ¿no?, arrancar con tango, nos vamos a situar en Edmundo Rivero, en este caso con lo que es una obra que pertenece a Héctor Méndez en la autoría y la música de Pichuco, de Aníbal Troilo. Y es Yo soy del 30, que es uno de los frescos de las aguas fuertes, por así decirlo, de una época en donde va describiendo distintos aspectos sociales, políticos, para tratar, ¿no?, de comprender. Cuando decimos siempre que viene de la mano con un testimonio el tango, en muchos de sus ejemplos, este es, arranca cuando a Irigoyen lo embalurdaron, es decir, el primer golpe de Estado en la historia de nuestro país. Vamos entonces con Yo soy del 30, de Pichuco y de Reyes, perdón, de Pichuco y Méndez, pero la versión no va a ser la de Tito Reyes, que fue de la mano con la orquesta con Pichuco, tampoco la de Tita Merero. Nos vamos a quedar con esta de el

lanza a este tiempo, en el 2022, Buenos Aires, un álbum de Delfina Chev, cantora e intérprete, que en este caso se enrola en todas aquellas que están trabajando en estos tiempos la obra de Eladia Blázquez. Es toda una reivindicación, todo un trabajo, ¿no?, de algo que es riquísimo, además, y no solamente por aquellos éxitos o temas más conocidos de Eladia, sino también todo lo que fue trabajando en la época del 70 y del 80 como autora de tango, en donde tenía que lidiar con su condición de mujer y también con su condición de autora, mucha resistencia, ¿no?, por aquello de que el tango ya estaba escrito y no se admitían, ¿no?, nuevas interpretaciones de una sociedad que obviamente no estaba cambiando y estaba siendo atravesada por distintas formas de hacer el cotidiano. En eso recaló

bases en las que el tango permanentemente se apoya. Vamos entonces con este álbum de Delfina, se llama Buenos Aires. Está destinado todo, en este caso también, no solamente a reivindicar la obra de Eladia, sino también, ¿no?, algunas referencias que hacen a la porteñidad. Del 2022 nos quedamos con esta versión de Siempre se vuelve a Buenos Aires, de Astor Piazzolla y

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0: jueves 23 de julio de 2026 y aquí estamos conectados en Radio y Televisión de Neuquén para hacerle compañía, para informarlos hasta la hora 9. Gastón Torres, buen día, ¿cómo le va?
1: Buen día, Ariel, buen día para toda la provincia.
0: ¿Cómo anda? ¿Todo bien?
1: Muy bien,
0: bueno,
1: muy bien.
0: Linda mañana, le digo, mire, 7 grados 4 décimas.
1: Buena temperatura.
0: Buena temperatura, agradable dentro de todo, fresquito, por supuesto, hasta ahora. La humedad relativa en el aire es del 87%. Tenemos algo de viento del cuadrante este a 13 kilómetros por hora, lo que hace que la sensación térmica sea algo más baja, algo menor, 5 grados la sensación térmica, y el cielo está cubierto, 7 grados 4 en Neuquén. La máxima pronosticada para hoy, según el Servicio Meteorológico Nacional, ascenderá a los 12 grados aquí en Neuquén y alrededores. Mañana, sábado, similar. El domingo levanta un poquito, hasta los 15, pero no mucho más. Y bueno, con las condiciones de inestabilidad que ayer nos comentaba Carlos Cruz, ayer fue, ¿no? Que van a persistir por los próximos días en buena parte de la región.
1: Sobre todo el domingo.
0: Sobre todo el domingo. Y sobre todo en Cordillera, ¿no? Y sobre todo en invierno, dicen. Pero bueno, digo, es un chascarrillo.
1: Menos helada, no se ve helada.
0: Es verdad. Sí, no han habido temperaturas tan bajas todavía. Pero claro, bueno, está fresco, creo que no han nevado todavía ni ha llovido lo que haría falta, ¿no? Realmente. Pero bueno, ahí estamos, con un tiempo algo cambiante, inestable, esa es la palabra. Bueno, saludamos a todo el equipo, Luchito Ramírez. ¿Cómo va, Lucho? Paro y a la bolsa. Ya es jueves, ya lo tenemos el previernes, estamos ahí en el umbral ya de un nuevo fin de semana. Saludamos a todo el equipo que está en la puesta al aire en televisión, con Orlando Enriquete. Le quedan un par de balas todavía, Orlando.
1: Creo que es 5 días.
0: 5 días, qué bárbaro, ¿eh? Bueno, saludo para Orly.
1: Qué envidia,
0: viejo. No, esta semana y la otra le queda. 7 días.
1: Siete días.
0: ¿Vos podés creer?
1: Igual, vamos a decir que no es que nos da envidia, sino que lo vamos a estrenar.
0: No, a mí sí me da envidia. Que no.
1: A dos cosas.
0: No, se lo tiene, por supuesto, merecido. Un largos años, al servicio de Radio y Televisión de Neuquén. Bueno, además de Orly, ahí en el control, Juan Pablo Salas. Por acá andaba recién el amigo Salas. Tiene algunas conexiones raras, esas que hace siempre, ¿viste?
1: Sí, tratando de solucionar los problemas.
0: Es verdad. Bueno, también es un cosito ahí que no prendía, no sé qué era. Eliana Martín, también allí en los controles, por supuesto.
1: Fernando Coleto.
0: No, Coleto no se gana.
1: Viene con nosotros.
0: Coleto anda paseando por acá. Sí. Pero bueno, también Luis Randone, Pato Álvarez, bueno, a todo el equipo de televisión, y al resto de los compañeros y compañeras que están cada uno en sus funciones. Bueno, Fernando Coleto en el servicio informativo, con Claudio Clementín, seguramente en un ratito. Y aquí en la producción, también coordinación de aire y asistencia, Victoria Espósito. Y en la conducción, Gastón Torres y un servidor. ¿Quién está?
1: Bien, tenemos un número de contacto.
0: Dígalo.
1: 299-4098-091, 299-4098-091, para que nos escriban y nos cuenten cómo amanecen en cada lugar de la provincia, si hay nieve, si hay lluvia, si hay sol, si hay calor, si tienen 30 grados de repente y no sabemos por qué.
0: Te avisen.
1: Lo que pase.
0: Está bien, lo que sea. Bueno, y después hablaremos del deporte también, porque ayer ganó Lanús. ¡Ay, fue de Boca! Boca de Arruabarré. Bueno, sí, ahí estaremos hablando en un ratito nada más. Conectados hasta la hora 9 aquí en Radio y Televisión de Neuquén.
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0: 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Y cuando es la hora 7:11 en todo el país, les contamos que ANIDE lanzó científicas neuquinas para visibilizar el aporte de las mujeres a la ciencia. Hablamos de la Agencia Neuquina de Innovación para el Desarrollo, eso es ANIDE, que ha presentado este ciclo de entrevistas que busca acercar la ciencia a la comunidad. Asimismo, reconocer el trabajo de las investigadoras de toda la provincia e inspirar a nuevas generaciones a seguir carreras vinculadas a la investigación, a la tecnología, a la innovación. Pero esto se lo vamos a consultar al secretario ejecutivo de ANIDE, a Joaquín Perrén, a quien tenemos en línea, en contacto telefónico. Joaquín, buen día. Gastón y Ariel los saludan. Gracias por atendernos.
3: Hola, Ariel. Hola, Gastón. Un saludo enorme para ustedes, para el equipo de la radio y, por supuesto, para la audiencia.
1: Buen día.
0: Gracias por estos minutitos, Joaquín. Bueno, nuevamente decíamos,

0: Científicas Neuquinas.
1: Así es. Científicas Neuquinas es un ciclo de entrevistas que impulsamos desde ANIDE para acercar la ciencia a la sociedad a través de la historia de mujeres en la ciencia. Cada mes, chicos, vamos a conocer a una científica distinta. Cómo nació su vocación, qué temas investiga, cómo es hacer ciencia desde el interior del país, qué obstáculos tuvieron que enfrentar en su condición de mujer, cómo compatibilizar la producción de conocimiento y las labores de cuidado, y sobre todo, qué mensaje dejaría a las nuevas generaciones. Porque estamos convencidos, chicos, que la ciencia necesita ser contada, porque cuando la sociedad conoce a quienes producen conocimiento, comprende mucho mejor el valor de la investigación, reconoce el talento que tenemos en nuestra provincia y siente a la ciencia como algo mucho más cercano. Esos son los objetivos un poco de este ciclo de entrevistas que dimos en llamar Científicas Neuquinas: fortalecer la comunicación pública de la ciencia. Comunicar ciencia es parte de las políticas científico-tecnológicas de nuestra provincia, poner en valor trayectorias de científicas neuquinas, reconociendo su aporte al desarrollo de nuestra provincia, trayectorias que muchas veces están invisibilizadas. Lo más importante de todo, para mí es un mantra como secretario ejecutivo de ANIDE, despertar las vocaciones científicas de nuestras niñas, nuestras adolescentes, sientan curiosidad por la ciencia, que esa curiosidad se vuelva pasión y que esa pasión se vuelva un medio de vida, que vean en la ciencia y la tecnología una posibilidad de desarrollo personal.
0: Joaquín, una consulta, digo, sé si tienen algún tipo de registro en ANIDE, si es que lo hay o donde fuese, digo, Neuquén, ¿hay mucha gente que se dedique al desarrollo científico, tecnológico?
1: Mira, Ariel, es como si me hubieras preguntado lo que quería contarte. Nosotros en el último mes presentamos el Observatorio Neuquino de la Ciencia, la Tecnología y la Innovación. Tenemos 1.800 personas trabajando en ciencia y tecnología distribuidos en diferentes instituciones: Universidad Nacional de Comahue, Universidad Tecnológica Nacional, CONICET, INTA, INTI, también muchas personas que trabajan dentro del Estado provincial cumpliendo y desarrollando tareas científico-tecnológicas, y dentro de ese universo las mujeres son mayoría. Pero pese a que son mayoría, existe algo así como un techo de cristal que hace que muchas de ellas no puedan ocupar lugares donde se toman decisiones. Por eso es tan importante poder reconocer estas trayectorias, poder ponerlas en valor como una forma de visibilizar, pero también como un dispositivo para revertir estas brechas. Y este ciclo, chicos, trata de reflejar este mapa diverso de la ciencia neuquina. En las primeras 10 entrevistas que tenemos pautadas, después si quieren les puedo contar quién va a ser la primera, tratamos de reflejar la diversidad regional. Tenemos científicas trabajando en el sur de la provincia, San Martín, Junín, Villa La Costura, en la comarca petrolera, especialmente en la Universidad Tecnológica Nacional, y tenemos buena parte del sistema científico-tecnológico emplazado en el área de la Confluencia. También tenemos un montón de disciplinas, desde la filosofía hasta la biotecnología. Y también, como les decía recién, tenemos gente trabajando en muy diversas instituciones: INTA, INTI, CONICET, Universidad del Comahue, UTN, universidades privadas, Estado provincial, estados municipales. Y todo eso es lo que queremos contarle a la sociedad a partir de este ciclo. Sí. Nuestra primera entrevistada, Ariel Gastón, es la doctora Laura Parra Morales, una bióloga molecular egresada en la Universidad Nacional de San Luis, doctora en biología por la Universidad Nacional del Comahue. Es profesora de toxicología ambiental en la Facultad de Ambiente y Salud de nuestra Universidad Nacional del Comahue. Es investigadora de CONICET. Y Laura es una persona que refleja muy bien el espíritu del programa. Es una científica formada en el sistema público, comprometida con la investigación, con la docencia, con la formación de recursos humanos

0: llamamos ciencia en territorio. Que la ciencia no sea algo cerrado, que no sea solo un ejercicio teórico, sino que resuelva problemas concretos de nuestra gente. Eso es lo que hacen nuestras científicas, eso es lo que hace la primera entrevistada de nuestro ciclo, la doctora Laura Parra Morán.
1: Joaquín, ¿y cómo fue este proceso de selección también, teniendo en cuenta estas pautas, ¿no? Me imagino, de acercar la tecnología o la ciencia a la gente, pero estas mujeres fueron seleccionadas por me imagino que también con el motivo de mostrar, ¿no? Distintas cosas.
0: Totalmente. Primero, Gastón, hay una cuestión de que los científicos somos muy buenos produciendo conocimiento y a veces no tenemos las habilidades para comunicar. Entonces, dentro de ese universo, tratamos de ubicar aquellos perfiles que tengan ganas de comunicar, que tengan esa habilidad, y luego tratar de reflejar la diversidad territorial de nuestra provincia, la diversidad disciplinar y las instituciones que conforman el sistema científico y tecnológico de nuestra provincia. Todo eso es un activo estratégico para Neuquén. Neuquén tiene hermosísimos paisajes, no se los tengo que decir, tiene recursos naturales de primer orden a nivel mundial, pero también tiene científicos y científicas importantísimos en nuestro país y que aportan todos los días en el mejoramiento de la calidad de vida de los neuquinos.
2: Joaquín, ¿cuándo, no sé si lo mencionamos, pero cómo se desarrollan estas jornadas, este ciclo de entrevistas, en qué lugar, no sé si es presencial, online, si requiere inscripción, quiénes pueden participar?
0: No, son materiales que vamos elaborando con el equipo de comunicación de ANIDE, están ya disponibles en el perfil Instagram y en el canal de YouTube de nuestra agencia. Y también van a alimentar otros dispositivos de comunicación pública de la ciencia, como una revista que estamos por lanzar, y también van a ser insumos, materia prima, para que diferentes medios, va a ser abierto, puedan tomar ese material y compartirlo. Ya los pongo en un compromiso, chicos.
2: Bien, bárbaro. O sea, van a estar colgadas, digamos, en las plataformas, en las redes.
0: Ya está colgada en el Instagram de la agencia. Son reels de alrededor de 3 minutos, con un contenido visual muy atractivo, como para que la tecnología permita a los jóvenes de nuestra provincia acceder a las trayectorias de estas mujeres en la ciencia.
2: ¿Y qué periodicidad tendrán?
0: Una por mes. Queremos esta primera tanda que cubra la segunda parte del año. Que se vuelvan micros y que esos micros sean, repito, un material disponible para cualquier medio de comunicación de nuestra provincia.
2: Bien. Bueno, Joaquín, te agradecemos por el tiempo, realmente interesante, seguramente toda la gente, me sorprendió el número, más de 1.800 personas dedicadas a todas estas cuestiones, realmente importante.
0: El 55% son mujeres.
2: Mira, bueno, ahí está, por eso el éxito de científicas neuquinas. Bien, Joaquín, muchas gracias por el tiempo, muy amable.
0: Gracias, chicos, y muchas gracias por levantar la agenda científico-tecnológica de nuestra provincia.
2: Por favor, para eso estamos, aquí en RTN, gracias. Gracias, hasta luego. Ahí estaba el secretario ejecutivo de ANIDE, Joaquín Parrén, y bueno, informando estas cuestiones. Realmente, me impactó el número, 1.800 personas dedicadas a estas cuestiones de desarrollo científico y tecnológico en la provincia, y más de la mitad.
1: ¿Cómo se trabaja en ANIDE?
2: El 55% mujeres, sí. Mayoría de mujeres para este nuevo ciclo Científicas Neuquinas.
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0: dimensión del tiempo.
1: Siempre no me digas que vamos a viajar virtualmente a algún lugar.
0: Y sí, por ahora es virtual. Digo, lo nuestro sigue siendo virtual, imaginario, potencial y todas esas palabras. No podemos hacerlo físico. Me encantaría estar ahora, o en un ratito, porque ahora es muy temprano todavía, ¿no? Pero mire, si le digo, vamos al Parque Recreativo El Llano.
1: Me encantaría.
0: Y claro.
1: Amanecer en el norte de Neuquén.
0: Olvidate. Bueno, para contarles justamente que hoy reabre, este jueves, el Parque Recreativo El Llano, allí en el norte provincial, en Andacollo, por lo cual tenemos en línea, para contar todo esto, a la Secretaria de Turismo de la Municipalidad de Andacollo, a Sheila Villanueva, a quien saludamos. Sheila, buen día. Gastón y Ariel la saludan. Gracias por atendernos.
2: Buen día, chicos. ¿Cómo están?
1: Buen día.
0: Muy bien.
2: ¿Cómo está tratando el invierno?
0: Acá bárbaro. Tranquilos, sin nada, ni mucha nieve, ni mucha agua, pero bueno, con frío, claro, hay jornadas frescas. ¿Y por allá cómo están? ¿Ha nevado mucho, Sheila? ¿Cómo está el clima por allá?
2: Por acá está el clima bastante cambiante. Hoy amaneció con muchísima lluvia. Toda la semana pasada también muchísima lluvia. En el fin de nevó un poco, gracias a Dios, que estábamos esperando hace rato que nevara. Y un poco en el llano también. Y hoy la verdad que amaneció lloviendo, pero a cántaros. Y en el llano justo estábamos mirando las cámaras, porque tenemos cámaras ahí. Está cayendo algo de nieve porque, bueno, esto de que haya lluvia, haya nieve, nos dificulta a veces porque al no caer el agua, no se mantiene la nieve y se va, ¿viste? Pero bueno, ahora estaba mirando y está nevando, gracias.
0: Mira,
2: a Dios, está nevando, sí.
0: Le contamos y le recordamos a la gente, Sheila, ¿a dónde está ubicado este parque de nieve, este espacio recreativo?
2: Estamos ubicados sobre la ruta 43, viniendo de Chosmalal hacia Andacollo, a 10 kilómetros de la localidad de Andacollo. Es un parque bastante nuevo, digamos, con infraestructura bastante básica, pero la verdad es muy lindo, muy familiar. Contamos con un domo donde un prestador de servicios local, que es de una panadería, Ruca Cosquén, va a estar prestando su servicio, vendiendo chocolate caliente, café, repostería, la verdad, re lindo. Después también contamos con baños químicos, conectividad. Tenemos gente que está ahí cuidando la pista, dando indicaciones para que tratar de evitar accidentes. Pero sí, la verdad, nuestro parque es bastante nuevo y estamos empezando. Y la verdad que estábamos esperando esto, la nieve.
0: Claro.
2: Y se estaba haciendo rogar bastante.
1: ¿Y ya abrió o va a abrir hoy?
2: Hoy va a abrir, porque en realidad, como te decía, no había nevado, no se había acumulado nieve, y el fin de semana, bueno, ahí cayó un poco más de nieve, y bueno, igual la gente, viste, que se va a disfrutar aunque no esté abierto, pero hoy ya abrimos oficialmente desde el municipio, digamos.
1: Uh-huh. ¿Y cómo son los costos? También te pregunto si se acerca mucha gente que recorre la provincia o es más gente de la región del norte.
2: Por ahora es bastante gente de acá, digamos, local, de la región. Gente de Andacollo, gente de Huinganco, muchísima gente de Chosmalal también viene al parque. Pero también andan personas recorriendo todo lo que es la región del Alto Neuquén y aprovechan cada vez que pasan por la ruta de 43 de bajar, porque encima, al ver tanta cantidad de autos, la gente se suma también. Uh-huh. Pero sí, de bastantes lugares.
0: Bueno, ahí estamos viendo en las cámaras de cómo está el llano, ¿no? De cómo está amaneciendo y, bueno, y realmente, como decías vos, con infraestructura básica, pero que es un lugar para la familia, ¿cierto? Para aquellos que buscan disfrutar de la nieve, que no son expertos en esquí ni mucho menos, tiene sus desniveles, ¿no? Como para deslizarse allí.
1: Hermoso lugar, ¿eh?
0: Sí, divino. Tiene una zona bien amplia en el acceso. Digo, ¿hay algún medio de arrastre para...? ¿Qué desnivel tiene, Sheila?
2: Por ahora no. Digamos, no tenemos un medio de arrastre ni elevación. Lo que sí hicimos es, al costado de la pista, hacer un lugar de ascenso para que no se choque la gente que va subiendo con la que va bajando. Uh-huh. No es tampoco tan inclinado y por ahora tenemos solamente una pista que... Inicialmente, digamos, era un cortafuego, así nace, digamos, nuestra pista, y estamos haciendo una evaluación para poder abrir alguna otra. Te digo evaluación porque, bueno, también los pinos sirven de resguardo para que se mantenga la nieve, ¿no? Uh-huh. Porque si por ahí cortamos muchos pinos, puede ingresar más el sol y la nieve no se mantiene tanto.
0: Claro, es como un gran callejón, ¿cierto? Como una gran calle,
2: claro,
0: se ve ahí en la imagen.
2: Exacto.
1: Hay que estar en los detalles, entonces.
2: Exacto. Es un cortafuego, en realidad.
0: Pero, Sheila, ¿se cobra un pase diario o algo?
2: Sí, se cobra un pase diario que individual te sale, es muy económico, te sale

0: cuatro personas te sale 2.000 pesos. Las personas que jubiladas también pagan 2.000 pesos y los menores de 10 años y personas con CUR no abonan, digamos. Igualmente hoy vamos a estar dando entrada libre por una cuestión también de que, como te decía, ayer había nieve, hoy ya está quedando poca, está nevando, gracias a Dios está nevando, ahora estoy mirando las cámaras, pero hoy va a ser entrada libre.
1: Qué bueno.
2: Bien, ¿sí? ¿Y allí en el lugar o en Andacollo mismo, se alquilan algún tipo de elemento para poder disfrutar así de la nieve?
0: Sí, tenemos prestadores que incluso la gente, hay prestadores que se van a instalar al llano directamente con su culipatín, con algún otro elemento para que puedan deslizarse y la gente alquila, la verdad está bueno, es como, se mueve mucho lo que es la economía circular, tanto de la localidad como localidades vecinas, todos los que quieran venir a prestar algún servicio son más que bienvenidos.
1: ¿Y qué capacidad tiene el parque de nieve aproximadamente?
0: Aproximadamente de unas 150 personas.
1: Bastante.
0: Sí, bastante.
1: Me imagino
0: bastante.
1: Que, bueno, vos decías eso, de repente también hay algún emprendedor que empieza a ofrecer el servicio de bueno, un culipatín o algo para tirarse, después hay otro que ofrecerá comida y de repente también, esto que decías vos, la economía circular empieza a mover un poco la economía de ciertas personas que antes quizá no lo podían hacer, no sé cómo era antes. ¿El llano siempre, ese lugar siempre se utilizó, más allá de que después tenga la estructura, o se creó a partir del parque de nieve?
0: No, la verdad es que el llano siempre se usó, o sea, históricamente la gente iba al llano. Yo recuerdo de cuando, yo tengo 28 años, recuerdo cuando tenía 10 que la gente ya iba al llano. Solo que antes no tenía infraestructura, no tenía como todo lo que fueron sumando en estos años, en estos últimos años. Y antes era todo más casero, ¿no? Por ejemplo, la gente se llevaba su gomón o su nylon para tirarse, al que obviamente muy peligroso. Antes no tenían, por ejemplo, rejas como al costado de la pista y por ahí te podías dar contra un pino. Ahora como que arreglaron bien la pista, es como mucho más cóncava, entonces la gente no, si te deslizás, digamos, hacia los laterales de la pista, no te vas directo al bosque, sino tenés como un montoncito de tierra, entonces eso mismo te frena, tenés reja también, entonces ya tiene otra infraestructura, pero históricamente se usó el llano, siempre.
2: Bueno, ojalá que caiga mucha nieve.
1: Y económico los precios.
2: No, los precios realmente son muy...
1: Ya que hoy es gratuito, digo...
2: Muy accesible, sí. Lógicamente, no hay tampoco una gran cantidad de servicios. La gente, insistimos, es para las familias que quieran disfrutar de la nieve, pero para principiantes, si quieren. No es para ir con grandes equipos de esquí, ni mucho por el estilo.
1: El norte por ahí uno lo elige para ir más en verano, qué sé yo.
2: Sí.
1: Y de repente decís, che, me voy ahora y de paso también voy a disfrutar un poco la nieve, que hay mucha gente que acá en Neuquén no conoce la nieve.
0: Exacto, tal cual. Es como más que nada para eso, para disfrutar un poco la nieve, bien familiar, muy básico, como decía tu compañero ahí, no es para venir con grandes equipos, pero... Sí, para todos los que quieren conocer la nieve, disfrutar un rato, algo de invierno acá en el Alto Neuquén, son más que bienvenidos.
2: ¿Y el horario de apertura del parque?
0: Estamos de 1:30 de la tarde a 5:30 de la tarde.
2: Bien, cuatro horitas ahí en la franja horaria. Bueno, para que la gente sepa, por ahí que quiere pegarse una escapadita, sí. O anda por así cerca, ¿no? Toda la gente, imagino las localidades cercanas, ahí a Andacollo, Huinganco, no sé si la gente bajará, la gente de Las Ovejas, de Ticao Malal, no sé, gente de Chosmalal.
1: La comitiva de RTN que esté paseando.
0: De Chosmalal viene siempre muchísimo, sí, de un montón de lugares.
2: Para que conozcan bien el horario, ¿no? Bueno, Sheila, que caiga mucha nieve, que es lo que hace falta, y que sea una buena temporada. Esta nueva opción, esta opción que hay en el norte también allí, para los que quieren, los amantes de la nieve.
0: Así es. Bueno, muchísimas gracias, chicos, por comunicarse y por tenernos en cuenta para difundir un pedacito del Alto Neuquén.
2: Gracias a vos. Hasta otro momento. Buena jornada y buen fin de semana. Chau. Ahí estaba Sheila Villanueva, secretaria de Turismo de la Municipalidad de Andacollo. Ya había estado funcionando, ¿no? Hace unos días, pero faltó nieve también, viste que cae poquito, a los dos días ya no hay más. Bueno, está nevando, ahora ya está todo cubierto allí en el Parque Recreativo El Llano, en Andacollo. Y hoy, digamos, hace una apertura nuevamente formal de las actividades para los que quieran disfrutar de la nieve allí en el Parque Recreativo El Llano.

0: 7 grados 4 décimas, el cielo está cubierto. Recordemos el número de contacto.
1: 2994-098-091. Y esperamos que nos escriban nuestros amigos de toda la provincia para contarnos cómo amanece cada localidad.
0: Y donde está lloviendo o nevando, tienen que mandar fotos.
1: ¿Dónde está la gente?
0: ¿Fotos o videos?
1: De Las Lajas, de Loncopué,
0: claro.
1: Julio.
0: Algo, así, ¿dónde estás? Así vemos cómo estás de cara al fin de semana. Bueno, vamos a recordar un tema que ya hemos en su momento también informado en relación a que el Ministerio de Seguridad del Neuquén ha ampliado la profesionalización del sector de los vigiladores, el personal vigilador, mediante la habilitación de nuevos centros para dictar el curso básico para personal vigilador, incorporando, por ejemplo, a la Universidad de Flores, la UFLO, y también al Instituto de Formación Superior IFSA y demás. Y bueno, de esto vamos a hablar con el vicerrector general, justamente, de la Universidad de Flores, Cristian Kreber, a quien tenemos en línea, en contacto telefónico. Cristian, muy buenos días. Gastón y Ariel los saludan. Gracias por atendernos.
2: Buen día, Gastón, Ariel. Buen día a toda la audiencia. Un gusto estar con ustedes.
0: Bueno, muchas gracias, Cristian. Y contarle a toda la gente, ¿no?, a toda la provincia de Neuquén, que la UFLO, bueno, se ha incorporado, ¿no?, como centro habilitado para dictar este curso básico para personal vigilador.
2: Claro, así es.

0: seguridad que está impulsando esta profesionalización de, en el ámbito de la seguridad privada, de los vigiladores, de este rol que cumple el personal en tareas de prevención en distintos lugares, ¿no? Y bueno, en el marco de la ley provincial 2772, que se establezcan las condiciones mínimas, digamos, para poder desarrollar esta capacitación, hemos cumplido con todos estos requisitos. El programa contempla una formación de unas 100 horas, en donde la persona va a recorrer justamente los módulos que hacen a la tarea, digamos, de prevención, pasando desde la parte, por supuesto, legal hasta la defensa personal y las cuestiones de salud como primeros auxilios y RCP, ¿no? Entonces, esta propuesta busca justamente apuntar a la profesionalización de este sector tan, tan importante en muchas tareas de prevención en una cantidad de lugares distintos de aplicación que tenemos y donde hay más de 5.000 personas empleadas hoy en la provincia.
1: Cristian, ¿y cómo es el título, la certificación que reciben? ¿Lo habilita en esta provincia, en otras también?
0: De esta certificación, dado que es una ley provincial, es provincial justamente, es el requisito que tiene en el caso de las empresas de seguridad privada, en el marco de la ley, obviamente son habilitadas por el Ministerio de Seguridad y el personal que trabaja en estas empresas debe tener esta formación. El alcance es dentro de todo el territorio provincial.
2: ¿Y cómo, y los que quieran incorporarse, no sé, son varias las empresas, ¿no?, que prestan el servicio? Hablabas de casi 5.000 vigiladores, trabajadores de la seguridad privada en toda la provincia. ¿Cómo deben, digamos, iniciar el trámite para poder hacer este curso, esta capacitación y lograr la certificación?
0: Bueno, en nuestro caso ya se encuentra abierta justamente la inscripción. Tenemos un inicio previsto para el día 22 de agosto. Está la oferta ya está publicada, digamos, en nuestro sitio de formación continua, que es formacion.uflo.edu.ar. Ahí podrán ver todo el programa, pero además, obviamente, realizar la inscripción. Tiene una modalidad pensada justamente también para aquellos que quieran o vean a este sector como una oportunidad laboral, pero también aquellos que están trabajando y que contemplamos que muchas veces tienen turnos rotativos o jornadas laborales en que no solamente obviamente es en Neuquén, ¿no?, que puede ser en otros lugares de la provincia y que no los tenemos disponibles en forma presencial aquí en Neuquén capital. Entonces el 80% del programa es con una modalidad sincrónica. Esto quiere decir que la persona lo va a ir autogestionando y tiene que cumplir 4 encuentros presenciales en nuestra sede de Neuquén, que son todos los sábados. Todos los sábados hay una actividad presencial, y la persona, si lo quiere hacer de forma completa e intensiva, en un mes lo va a terminar, y si no, obviamente lo va a ir autogestionando, porque sabe que todos los sábados va a haber un encuentro presencial, y el resto de la carga horaria se hace en nuestro campus virtual que tiene la universidad, ¿no?
1: Bien. Cristian, ¿esto responde a una alta demanda de vigiladores? ¿Hay una necesidad por generar también una salida laboral, por generar también...
2: Sí, la formación, ¿no?
1: Claro, que haya presencia, ¿no?, para las empresas.
0: Bueno, lo que nos contaba el Ministerio de Seguridad justamente era que rubro, digamos, de la seguridad privada viene creciendo mucho, una gran parte de ello impulsada, por supuesto, por lo que pasa en Vaca Muerta. Es un rubro donde en los yacimientos, en las bases de las empresas, hay seguridad privada, sobre todo aquella que está orientada a la prevención, digamos, del delito contra el patrimonio. Después nosotros podemos ver también en la ciudad, por supuesto, el personal siempre de seguridad privada en el banco, en el supermercado, en el hospital, en distintos lugares de la propia ciudad. Con el crecimiento de la ciudad, naturalmente

0: uno lo mira en las estadísticas del propio ministerio en los últimos años, es un sector que viene empleando mucha gente. Realmente ahora, como les decía, está en el orden de los 5.200 vigiladores, y esto ha más que duplicado si lo miramos hace una década atrás. Entonces viene con un aumento de personal muy grande, de demanda muy grande, y nos parece, acompañamos esta visión del ministerio, que la profesionalización de este trabajo es muy importante. Y nosotros, además de este curso básico, también le proponemos tres especializaciones que tienen que ver con el ámbito donde se desarrollan, ¿no? O sea, puede ser en el ámbito de eventos masivos, que también obviamente se utiliza la prevención a través de la seguridad privada, puede ser en el ámbito de espacios de comercio públicos, que en general también tienen un rol donde atienden al público, donde orientan, guían, ¿no? Es en general la primera persona que uno encuentra cuando entra al banco, a cualquier espacio de público, que le pregunta cómo tengo que hacer.
1: Claro.
0: Y el rol, digamos, en los yacimientos, que tiene otra particularidad. Entonces, el curso básico es el requisito indudable para poder acreditar los extremos de la ley, y en nuestro caso sumamos tres especializaciones que tienen que ver con ámbitos de aplicación distintos, donde por supuesto mejorar las competencias y los conocimientos que tiene el personal va a hacer también que la tarea de prevención, del cuidado entre las personas, sea obviamente muchísimo mejor.
1: Bien, lo último de mi parte, Cristian, ¿cuáles son los requisitos para la inscripción y el costo del curso?
0: Los requisitos es que la persona tiene o que estar transitando, o haber terminado el secundario, o estar transitándolo. No es excluyente, digamos, porque no lo requiere así la ley, pero para nosotros como universidad lo proponemos. Y después cumplir con los módulos obviamente obligatorios que tiene el curso. El costo es de 150.000 pesos, el total de la capacitación, y bueno, y ahí depende las empresas o los convenios que tiene la universidad, porque aplican toda la propuesta de beneficios o de becas que tiene la universidad con cada una de las organizaciones que tiene convenio firmado, ¿no?
1: Bien, ¿hay algún tipo de cupo?
0: Los cupos no, o sea, se van haciendo por sábado, pero como es autogestivo, pueden, a partir de ahora pueden inscribirse, y solamente van a tener que después, en cada sábado donde es presencial, hay cupos por grupo, pero no hay disponibilidad suficiente de espacio como para que pueda ser masivo.
1: Bien. Cristian, le agradecemos por el tiempo, ha sido muy amable, muchas gracias.
0: Muchísimas gracias, hasta luego.
1: Que tenga buen día, hasta luego.
2: Hasta luego.
1: El vicerrector general de la Universidad de Flores, UFLO, Cristian Kleber, y esta capacitación para el personal de seguridad privada.
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0: empieza a despertarse la gente y a escribirnos al 299-4098-091. No digo Roberto, ni Julio, ni Martín de Zapala, no. En este caso nos escribe desde Las Lajas, ¿eh? Uh-huh. Hola, buen día, Ariel y Gastón.
1: Buen día.
0: Disculpas por molestar, no es ninguna molestia su
1: ya estábamos
0: mensaje. Acá frío y neblina en Las Lajas, dice. Nos manda bendiciones.
1: Mirá.
0: Y nos envía una foto que vamos a ver si podemos compartir en un ratito de la neblina que
1: me
0: hay.
1: Me gusta la neblina en la mañana. En la ruta no, la ruta es peligrosa, ¿no? Si andás en la ruta, viste, sin cuidado con la neblina, tenés que la distancia entre vehículos.
0: Hace unos días hubo mucha neblina acá en el Alto Valle.
1: Qué lindo, está todo
0: y,
1: así.
0: Sí, y no se veía nada.

0: Lajas, así amanece Las Lajas, parte de nuestra provincia que empieza a despertar. Uh-huh. Las Lajas, donde estuvimos hablando hace poquito de que estaba todo el camionerío, ¿no? Todo,
1: claro, los camiones varados. Ayer ya creo que se había producido la apertura y habían podido liberar un poco en la playa, ¿no? Que tiene allí dispuestas Las Lajas para que los camioneros puedan estar.
0: Las Lajas está para ponerse un negocio que tenga que ver con eso,
1: ¿viste? Bueno, seguramente habrá mucha gente que aprovecha, ¿no? Esta movida. Cuando los camioneros tienen que hacer noche allí, estar un día o dos, porque bueno, cuando se complican las condiciones climáticas, no pueden transponer los pasos internacionales.
0: Es actual.
1: ¿No? Seguro, seguro. Bueno, ¿algún mensaje más?
0: No, esperamos que nos escriban.
1: Bien, bueno, cambiamos entonces ahora de tema para contarles que Neuquén ha participado de una cumbre de cooperativismo escolar. Cinco instituciones que han representado a la provincia en estas jornadas que se celebraron en San Luis, por lo cual tenemos en línea el contacto telefónico con el referente de cooperativismo escolar Neuquén, que es Marcelo Savioni, a quien ahora saludamos. Marcelo, buen día. Gastón y Ariel, te saludan, gracias por atendernos.
2: Hola Gastón, Ariel, ¿cómo están?
0: Buen día.
1: Muy bien, buen día. Bueno, para que nos cuentes y le contemos a toda la provincia de justamente esta participación de estas cinco instituciones neuquinas que han participado de estas jornadas de intercambio, ¿no?, celebradas en San Luis.
2: Sí, tuvimos la suerte al principio de mes de poder viajar a este encuentro donde, como todos los años, se realiza diferentes actividades que tienen que ver con la promoción y el desarrollo principalmente de las cooperativas y mutuales escolares en el país.
1: ¿Y quiénes participaron por Neuquén?
2: Mirá, participaron en esta oportunidad cinco escuelas, el CEPEN 17, el CEPEN 68, la Escuela Técnica, la PET 28, y el Jaime de Nevares, todas estas secundarias, y una escuela primaria que es la 341. Cada delegación estuvo formada por tres estudiantes y un docente.
0: Marcelo, ¿cuál es el objetivo que tienen y cómo funciona esto del cooperativismo escolar?
2: Mirá, el cooperativismo escolar lo que busca es fomentar los valores y principios del cooperativismo en las prácticas escolares, a través, principalmente, como te decía, de la creación de cooperativas y mutuales escolares, que son organizaciones que tienen el formato de una cooperativa de adultos. Entonces lo que buscamos es que los estudiantes puedan identificar cuáles son sus necesidades, intereses, y a través del trabajo en equipo, en conjunto, puedan resolverlos. Tan simple suena como lo que te acabo de contar. Y tienen los mismos requisitos que tienen en una cooperativa de adultos, pero obviamente no tiene validez legal, ya que es un proyecto netamente pedagógico.
0: Te consulto si se hace con otras provincias también, en este caso fue San Luis, pero se va rotando, y también qué experiencias sacaron de todo eso, ¿no? ¿Qué es lo que trajeron para acá también?
2: Mirá, cada provincia tiene desarrollado el cooperativismo escolar de diferentes maneras. Hay provincias que vienen trabajando desde hace muchísimos años, tienen leyes que fomentan y promueven el cooperativismo escolar, y también toda una historia cooperativa, ¿no? Si nos situamos en el centro norte del país, el desarrollo del cooperativismo de adultos es muy fuerte, y bueno, todo ese movimiento también se ha podido capitalizar para el desarrollo del cooperativismo escolar. En otras provincias como la nuestra, por ahí, si bien ya hace 15 años que venimos trabajando acá en Villa La Angostura con el cooperativismo escolar, todavía sigue siendo algo muy nuevo. Y lo que sucede con relación a los encuentros es que hay organizaciones que acompañan y promueven a nivel nacional esta propuesta, y a partir de ahí cada provincia toma la posta de organizar estos encuentros donde convergen delegaciones de todas las provincias. Y es un espacio de formación, capacitación, pero sobre todo de compartir experiencias, donde uno puede ir y contar lo que está haciendo en cada cooperativa escolar y a la vez recoger experiencias de otros lugares, de

0: haciendo y ver que en otros lugares también se hace, ¿no? Porque si no, a veces nos pasa que parece una actividad muy solitaria en la escuela en la que la estamos desarrollando, y después cuando vas a estos encuentros te das cuenta de que no es así, que se hace en otros lugares, con otras características, obviamente, pero que todos tienen el mismo fin, ¿no? Que es promover estos valores y principios que son los mismos que queremos promover en las escuelas.
1: Bueno, y además de la presencia de representantes de casi todo el país, ¿no? 18 provincias representadas en este encuentro en San Luis, Marcelo, hubo representantes de Brasil y de Paraguay, y ya se ha definido qué provincia va a ser anfitriona, sede del próximo año, ¿verdad?
0: Sí, esa es una de las partes más lindas. Al cierre del encuentro, todos los años, entre los asistentes, se realiza una votación para, primero, bueno, quiénes se postularían para el año próximo ser sede de este encuentro, y a partir de ahí, en forma democrática, tal como sucede en las cooperativas de adultos, se elige la sede del año próximo, siendo este año la provincia de Corrientes. A nosotros siempre nos queda a trasmano y lejos, pero bueno, haremos el esfuerzo para poder asistir el año que viene.
1: El Corrientes 2027.
0: Exactamente.
1: ¿Y Neuquén ha sido sede ya, Marcelo?
0: De un encuentro nacional todavía no. Sí hemos realizado encuentros patagónicos. De hecho, el año pasado hicimos en Villa La Angostura un encuentro de la región, muy interesante, estuvo muy lindo, pero a nivel nacional todavía no, porque bueno, creo que todavía nos falta caminar un poquito más, pero no perdemos la esperanza de en algún momento poder ser sede.
1: No, para mí es que se durmieron ahí todos. Yo digo, no conozco el norte, Corrientes debe ser hermoso. Pero digo, yo hubiera votado a Villa La Angostura, hubiera levantado la mano, yo, vamos a Neuquén, vamos a Villa La Angostura.
0: Vos sabés que, bueno, yo hace muchos años que estoy participando de estos encuentros y soy parte de esta asociación que acompaña esta movida, y siempre quieren que nos postulemos, ¿viste? Lo que pasa es que necesitamos todavía ajustar algunas cuestiones para poder hacer un evento bien organizado y que dé respuesta a todas
2: las... Sí, logística.
1: Y mucha gente, 700 personas, es un número, ¿eh?
0: Bueno, a ver, yo creo que por ahí Villa nos puede resultar un poco chico para evento. Si bien, imagínate que, como bien decís vos, a la hora de proponer este lugar maravilloso en el cual vivimos, sería más que tentador para muchos.
1: Tienen voto seguro.
0: Sí, pero bueno, vamos a ver, esperemos que para el 2028 podamos al menos postularnos.
2: Marcelo, ¿y cuántas escuelas, hay más escuelas que tengan cooperativas, más allá de las que participaron ahora en San Luis? Y te pregunto si hay alguno o alguna escuela que esté interesada, que esté escuchando y quiera sumarse a este proyecto, ¿cómo deberían hacerlo? ¿Cómo se pueden asesorar?
0: Sí, mira, nosotros, como te decía, hace 15 años que venimos trabajando con el cooperativismo escolar acá en Villa La Angostura, principalmente. Hoy en Villa La Angostura hay 7 cooperativas escolares y otras en formación. Y este año, a partir del apoyo del Consejo Provincial de Educación, pudimos hacer una propuesta de desarrollo del cooperativismo escolar en la zona sur, en otras localidades y en la zona centro. Así que estamos trabajando ya con escuelas de Junín, de San Martín y de Zapala para crear nuevas cooperativas escolares, lo cual es un paso muy grande que hemos dado, ya que ahora contamos con el respaldo y el apoyo del Consejo Provincial de Educación, lo cual nos da otra ayuda y otro acompañamiento para impulsar los proyectos. Así que estamos más que entusiasmados, porque ya estamos trabajando con 4 o 5 escuelas que están muy entusiasmadas en iniciar el proyecto.
1: Bien. Bueno, Marcelo, interesante realmente, y qué bueno que los chicos puedan incursionar en esta forma, en esta modalidad, que además, bueno, promueve lo que es el además del cooperativismo, claro, muchas otras cuestiones que tienen que ver con la democracia escolar, con la innovación, un montón de cuestiones que son realmente importantes, que toda cooperativa, es el espíritu justamente de toda cooperativa, y qué bueno que en las escuelas se pueda desarrollar esta cuestión. Te agradecemos por el tiempo y, bueno, seguiremos en contacto, por supuesto.
0: Sí, solo déjame contestarle ahí a la consulta de dónde contactarme si hay alguna escuela interesada. Te dejo un mail.
1: Dale.
0: Cooperativismo escolar contacto y ahí trataremos de poder acompañarla o acercarnos hasta el lugar para charlar con los directivos, los docentes y bueno, iniciar este camino.
1: Y formar la cooperativa en esa institución educativa. Bien, Marcelo, muchas gracias, gran abrazo.
0: Adiós.
1: Hasta luego, buen día.
2: Adiós.
1: Marcelo Savioni, el referente de cooperativismo escolar Neuquén 2026, allí en Villa La Angostura, y bueno, y esta participación que han tenido en esta jornada de intercambio nacional celebrada en San Luis a principios de este mes. ¿Tenemos mensajes? ¿Estamos en deuda?
2: Sí, al 299-4098-091, uh-huh. Y lo pedíamos, de Cutralcó.
1: ¿Ves? Lo pedís, lo tenés.
2: Buen día, Master. Dice, que tengan una...
1: Para mí es eso.
2: Sí, para vos, para una buena jornada laboral. Usted y su compañero.
1: Capo,
2: dice.
1: Maestro, grosso.
2: Saludos desde Cutralcó, acá cayendo unas gotas y niebla. Sí,
1: para Luis, para Luisito y Vicky,
2: para,
1: nada.
2: Para, no, ellos no.
1: Sí, sí.
2: No sé, pero no tengo.
1: Están detrás de cámara, ¿viste? No.
2: Para los chicos también le mandamos saludos.
1: Claro. Le cambiamos, vengan para este lado los dos.
2: Mirá, Cutralcó, bueno, cayendo unas gotas y niebla también, como en las Lajas.
1: Mirá. ¿En Cutral?
2: Sí, saludos, Bostero, dice, soy Roberto.
1: Vamos.
2: Sánchez.
1: Vamos,
2: ese, Roberto. Roberto Bostero, porque tenemos el Roberto...
1: Sandro Sincha de Boca.
2: Tenemos el Roberto de River y este es el Roberto Bostero.
1: ¿Ves?
2: Que te daba ese abrazo gélido, Bostero. ¿Te acordás que decía abrazo gélido, abrazo Bostero? Bueno.
1: Arrancamos temprano con los chistes, dale. ¿Qué más
2: un
1: tiene?
2: Saludo para Roberto, que hoy juega Boquita, ¿eh?
1: Sí, señor. Después hablamos de fútbol.
2: Bueno.
1: Ayer ganó Lanús.
2: Ayer ganó Lanús. Hoy ahí...
1: Queremos no desentonar, ¿eh? Ganó Tigre, ganó Lanús.
2: Todos los argentinos por ahora, es verdad.
1: Todos salimos con la bandera de Malvinas.
2: Y el resto con empate salió.
1: ¿András busca hoy con la bandera de Malvinas, chino?
2: Y yo creo que sí.
1: No, viste que la AFA no le gusta.
2: Estando Román en el, la presidencia, yo creo que sí.
1: Veremos.
2: Juega Paredes, me dice, sí. Bueno, hablamos de Boca, lo digo.
1: No, después porque no hay tiempo, ya vamos al boletín.
2: ¿Vamos a tener tiempo?
1: Tiene que hablar mucho, es importante lo que tiene que decir. ¿No? Hablamos de Boca, decimos que juega, el horario...
2: Sí, se juega todo, puede quedar afuera de la Copa en la próxima semana.
1: Toco madera. Gracias por chusearnos. Se viene el boletín de noticias y luego continuamos conectados aquí en Radio y Televisión de Neuquén hasta la hora 9. No se vayan.
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6: Cielo cubierto en Neuquén capital, la temperatura es de 7 grados 4 décimas, la humedad del 87%, el viento del noreste a 10 kilómetros por hora.
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6: Aprobaron créditos por casi 400 millones de dólares para la provincia. El gobernador Rolando Figueroa confirmó que el Banco de Desarrollo de América Latina y el Caribe, CAF, otorgó 2 préstamos para la provincia que estarán destinados a potenciar el acceso al paso internacional Pichachén y los corredores del norte. También fortalecerán el sistema eléctrico con las obras de Alivilla y el Anillo Norte. En total, los fondos suman 387.8 millones de dólares y según la CAF, las operaciones son para acompañar a un territorio de enorme potencial productivo, turístico y energético. ATEN descartó medidas de fuerza y las clases arrancan... Para que voy de nuevo con ese. ATEN descartó medidas de fuerza y las clases arrancan con normalidad el próximo lunes. La conducción provincial del gremio docente confirmó que las clases comenzarán con normalidad en todo el territorio, descartando medidas de fuerza de alcance provincial. El gremio ratificó que la seccional capital, que impulsa un paro de actividades, no tiene facultades estatutarias ni legales para la convocatoria, sostuvo la secretaria de prensa Marisabel Granda.
7: No hay paro para ninguna seccional, digo, lo que hay es una convocatoria a un paro encubierto, que disfrazado de día de lucha de la seccional capital, algo que no puede hacer la seccional capital, digo, el estatuto de ATEN es muy claro en cómo se convoca y cómo se resuelve una medida de fuerza. Entonces no hay paro para ninguna seccional, nosotros somos un sindicato único. Esta es una

0: los trabajadores de la educación. El lunes la vuelta a clase, nosotras tenemos un acuerdo salarial que es anualizado y por ende tenemos la pauta salarial vigente.
1: Servicios. Hoy habrá un corte de energía en Villa Unión, en el Sauce y Paso Aguerre. El Ente Provincial de Energía informó que durante la jornada realizará un corte programado de energía de 10 a 13 con el objetivo de efectuar tareas de mantenimiento y podas sobre la línea de media tensión. En tanto, durante ese lapso horario, la medida afectará a las localidades de Villa Unión, el Sauce y Paso Aguerre. Reiteramos, cielo cubierto en Neuquén Capital, la temperatura

0: 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Cuando pienso que yo arranqué cuando RTN tenía 15 años, es decir, es como que llevamos una vida comunitaria junto, y más porque hace más de 23, 24 años que Aluminé conoce RTN a través de Radio Antú. 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

0: Lucio Julio, de Loco Pue.
1: Ahí está.
0: Hola, buenos días al staff de Radio y Televisión. Saludos a todos acá. Está normal. Solo los loros levantados, dice, o levantando. Hay bandadas de ellos, soy Julio de Loncopué.
1: Mirá
0: que, bueno, Loncopué,
1: me
0: sorprendió.
1: Firmalos, Julio, a los loros barranqueros, firmarlos y mandanos un video.
0: Es ensordecedora la tarde.
1: Sí, tremendo.
0: El atardecer y los loros.
1: Entricado mal alto. Sí. Loro barranquero, entricado. Es tremendo, tremendo.
0: Yo no me imagino el Loncopué tanto,
1: Ayer un mirador. Tuvimos un mensaje que un video que se escuchaban los loros, me pareció. Alguien que llamamos se escuchaban los loros.
0: Puede ser.
1: Era vos. Bueno, saludo para Julio, para Loncopué.
0: Hermoso Loncopué.
1: Bueno, ¿qué más tiene?
0: No, ahí nos está escribiendo, abriga a su compañero que tiene frío o es de River, dice acá Roberto de Cutralco. No sé por quién lo dirán, acá.
1: Yo estoy bárbaro. Fue a Boca hoy, así que estamos pasado
0: de Boca, ¿no?
1: Claro.
0: Sugiriendo que yo soy... Sí, la verdad que sí. Mirá quién está con buzo y quién está sin buzo.
1: Claro. Es un mensaje para mí. Abríguese entonces. Bueno, recién escuchábamos en el boletín informativo una cuestión que tiene que ver justamente con la educación en este receso invernal y ya a una semana del regreso a clases. Bueno, desde el gremio provincial, el gremio que nuclea a los docentes neuquinos, desde ATEN, descartaron medidas de fuerza y las clases van a arrancar con normalidad el próximo día lunes. La conducción provincial del gremio docente ATEN confirmó que las clases van a comenzar con normalidad el próximo lunes en toda la provincia de Neuquén, descartando ATEN provincia cualquier paro docente que tenga alcance provincial. El gremio precisó además que la seccional capital de ATEN, aquí en esta ciudad, no tiene facultades estatutarias ni legales para convocar a una medida de fuerza, dejando en claro que cualquier iniciativa en ese sentido carece de respaldo institucional a nivel provincia. Y que para ATEN, las clases empiezan normalmente en toda la provincia el próximo día lunes.
0: Bien, y también avisamos que la empresa de servicios petroleros Uribe Sociedad Anónima realizará un operativo especial para trasladar dos virolas de un tanque de almacenamiento de 500 metros cuadrados desde Plaza Huincul hasta el yacimiento Rincón de Aranda. El traslado se va a efectuar entre las 8:15 y las 19 con dos carretones de gran porte que alcanzarán un ancho total de 9.6 metros.
1: Ahí está, mirá, tremendo.
0: Creo que es eso, tremendo.
1: Esto ahí está, en pantalla, ¿no? Para los que están escuchando la radio,
0: claro. Está en RTL.
1: ¿Qué quiere que mire? No, los tenemos en imagen, en pantalla, si nos sigue a través de la plataforma o de la aplicación.
0: El recorrido va a incluir las rutas Nacional 22, provinciales 17, 7 y 8, pasando por Chasacó, Portezuelo Grande, Portezuelo Chico y Anielo.
1: Por Portezuelo Chico no va a pasar, porque es chico.
0: Claro, por ahí queda medio torado.
1: No, va a pasar.
0: Debido a las dimensiones de la carga, habrá circulación a baja velocidad, posibles demoras y restricciones para el sobrepaso, que solo estará permitido durante la

0: volante y acompañamiento de la policía para ordenar el tránsito. USA pidió a los conductores extremar de precauciones, respetar las indicaciones del personal y planificar con anticipación sus viajes entre Plaza Huíncul, Anielo y Rincón de Aranda. Así que para estar atentos y cuidarse en la ruta, porque eso es algo que no es habitual, ¿no?
1: Es verdad, tremendo, ¿sí? Tremendo las, el equipamiento que se está trasladando. Bueno, es un buen momento para hablar de fútbol. Ahora
0: buen momento.
1: Sí, es un buen momento. Bueno, ayer ganó Lanús, había ganado Tigre ya en Uruguay, Copa, hablamos del repechaje de Copa Sudamericana, ayer ganó Lanús y bueno, y hoy hay más partidos.
0: Lanús ganó de local frente al Cienciano de Perú con los goles de Watson y Carrera, y hay que decir también que lamentablemente se fue expulsado Besosi, Lucas Besosi, pero obviamente se va a perder la vuelta. Pero el resultado es favorable, así que bien por Lanús. Además empataron Sporting Cristal y Bragantino 0-0. E Independiente de Medellín con Vasco da Gama también 2-2 en el empate. Hoy juega Boca frente a O'Higgins. Vuelve el fútbol para Boca, el oficial en realidad. Bueno, en realidad no, el oficial no, porque jugó por Copa Argentina, pero sí por Copa Internacional, que es la Sudamericana. Recordemos que Boca estaba jugando la Libertadores, pero no le dio como para...
1: No le dio nada. Queremos jugar Sudamericana. A ver si nos encontramos
0: con... Después llegan los mensajes.
1: Claro, claro. No
0: queremos jugar la Sudamericana.
1: Elegimos jugar la Sudamericana.
0: Me imagino.
1: Porque nos quedamos con la espina del anterior, vio que no. Salimos muy rápido de Sudamericana. Entonces, vamos a ver si podemos ganar esta copita.
0: Muy bien. Y hay algunas novedades, porque va a atajar Álvaro Montero, el arquero que llegó de Vélez. Dylan Gorosito va a ocupar el lateral derecho. No está Lozano porque está lesionado.
1: Llegó Lozano y ya se lesionó.
0: Sí.
1: Bárbaro.
0: Sorprendente. Y Dylan Gorosito, buen jugador de las inferiores de la selección argentina también. Nicolás Figal, que parece que el Vasco lo quiere y...
1: Por sobre Dilolo.
0: Sí, me sorprende que los técnicos que llegan lo eligen a Figal. Después no. Viste que es como que...
1: Como que le dan la posibilidad y después no logra tener continuidad, ¿no? Afirmarse, sí. ¿No?
0: Ayrton Costa, que ha siempre sido elegido porque ha tenido buenos partidos. Lautaro Blanco.
1: Pero Pellegrino tiene para jugar.
0: Otro. Acá. Leandro Paredes.
1: No escucho. Se bajó del avión. Voces de fondo, no escucho.
0: Paredes, que se bajó del Mundial, vino y entrenó.
1: Sí.
0: O sea, ya de entrada.
1: Y dijo, quiero estar.
0: Sí, y va a ser titular. A pesar de que en un momento decían algo que después, por lo que hablan, no era real, que estaba fisurado en la final de una costilla, algo que es improbable porque por los movimientos que hizo y los entrenamientos no había lógica en una fisura.
1: Seguro.
0: Paredes, Delgado, Leonel Flores. Otra vez apuesta este juvenil que lo había llevado al banco Úbeda, pero no lo había puesto, y que el Vasco ya lo puso el otro día, debutó con un gol, porque debutó oficialmente. Leonel Flores, medio comilón, ¿no? Mirá, no la suelta. Bueno, pero a soltarla la va a poder aprender. Pero a jugar bien no va a poder.
1: No, es hábil. De hecho, fue el mejor de Boca, me parece, frente a Sarmiento.
0: No lo elige Ascacíbar, en este caso. Juega con sin Ascacíbar en el medio. Tomás Aranda, el juvenil que el año pasado la rompió. Sebastián Villa, que volvió a Boca a pesar de sus conflictos con el club y personales. Y Merentiel adelante.
1: Dijo Riquelme, todos merecemos una segunda oportunidad. Porque las críticas le están pegando a Riquelme, que lo dejó ir, conflicto, y ahora pagó 6 millones y medio de dólares para traerlo a Villa. Y estas cosas.
0: Es raro.
1: Pero bueno, pero él dijo ayer, ahora, todos merecemos una segunda oportunidad.
0: Después no podés negar que es un jugadorazo.
1: Lógico.
0: Lo que trae atrás es el problema. Pero bueno, Boca juega hoy 21:30 con O'Higgins de Chile, por ESPN. Y además de Boca, hay otros partidos, porque no es el único. Por Copa Sudamericana, Bolívar Gremio, y también juegan Independiente de Santa Fe con Caracas, pero también empieza el campeonato.
1: Claro, hoy arranca la liga.
0: Hoy juegan Sarmiento de Junín y Argentinos, abriendo la primera fecha del campeonato a las 19:30. Mismo horario para Belgrano y Rosario Central. Hermoso partido del campeón frente a uno de los últimos campeones, campeón por lo menos de la liga, Rosario Central. Y a las 21:45, Defensa y Justicia frente a Aldosivi para cerrar la jornada de fútbol del día de hoy.
1: La primera jornada,

0: estaremos ampliando
1: con Barracas.
0: Seguramente la jornada de mañana. Gracias, Gastón.
1: A vos.
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0: está cubierto aquí en esta capital. Bueno, presentaron un plan para garantizar el agua en Villa La Angostura. Estamos hablando mucho también de las cuestiones de saneamiento y demás. Bueno, allí en el Centro de Congresos y Convenciones Arrayanes, hermoso lugar que tiene la villa, con la presencia de distintos sectores de la sociedad, el Secretario de Ambiente y Recursos Naturales, Hipólito Salvatori, junto a otros funcionarios, bueno, dieron a conocer este plan. Y lo tenemos en línea justamente para que nos lo comente al Secretario de Ambiente y Recursos Naturales de la provincia. Lo saludamos a Hipólito Salvatori. Hipólito, buen día. Gastón y Ariel, los saludan. Gracias por atendernos.
1: Buen día a todos los presentes. Muy buenos días.
2: Buen día.
0: Muy bien. Bueno, un plan, decíamos, destinado y pensado, ¿no?, para evitar que se repita la crisis de abastecimiento, ¿no?, como la que se vivió en la última temporada estival de agua.
1: Exactamente. Hemos hablado en algunas oportunidades respecto de la emergencia hídrica, esta emergencia que nos viene atacando y que fue la peor crisis hídrica que sufrimos en los últimos 100 años. Luego de haber transitado el verano, con falencias obviamente, llegamos a un tiempo medio de respuesta de 2 o 3 días para ir solucionando los problemas, pero siempre sobre esa emergencia. Entonces, luego de que pasaron los meses más complejos, se empezó a trabajar con las diferentes localidades para ver qué hacemos para llegar mejor parados al próximo verano. Porque si dejamos pasar el tiempo y lo volvemos a atacar el problema en noviembre o diciembre, no vamos a hacer gastos eficientes y no damos una solución de fondo. Así que bueno, luego de meses de trabajo, de relevar problemáticas en la sociedad, en Villa La Angostura, los equipos técnicos se pusieron a trabajar en cómo hacemos un plan para llegar efectivamente con los sistemas que tenés hoy en la villa, porque están diseñados para abastecer de agua a toda la población, y no solo la población estable, sino la población que viene a visitar este lugar turístico tan hermoso de nuestra provincia. Tenés que pensar en una duplicación prácticamente de la población en momentos puntuales. Así que bueno, luego de esos estudios técnicos, de realizar los proyectos, presupuestarlos, se realizó la instancia de validación social con el Consejo de Deliberantes, se le hizo la presentación al intendente y a su equipo de trabajo y a la sociedad en sí, que nos sirve también para ir levantando necesidades puntuales o problemáticas que a lo mejor se nos escaparon en la etapa de relevamiento. Y esto es para poder llegar al verano de manera correcta con los sistemas que ya existen. Y al mismo tiempo, como estamos en toda la provincia y en la mayoría de las ciudades creciendo 4 veces a nivel poblacional respecto de la media de Argentina, presentar también el proyecto de plan director que se va a contratar, que lo que se termina ayudando es a planificar el crecimiento de las ciudades, principalmente en agua y saneamiento. Uh-huh. Así que bueno, es el resumen de la presentación del día de ayer.
0: Hipólito, en un panorama que aparentemente va a seguir siendo complejo, hablábamos días atrás que ya los registros de abril, mayo y junio no estuvieron a la altura de las estadísticas históricas de agua caída, ¿no?, de milímetros, es decir, ya llovió menos, las nevadas tampoco vienen siendo, digamos, importantes, nieva sí, pero por allí no en la cantidad que se necesitaría, y no hablo de la cuestión turística, no hablo de los centros invernales, digo, aparentemente, no sé, me parece, ¿no?, mucho no va a cambiar la ecuación en los meses de otoño y en el verano que viene, va a ser un panorama medianamente complejo, creo, ¿no?
1: A ver, exactamente, esto es un poco lo que se viene manifestando, no es una emergencia que nos agarre el próximo verano de sorpresa, hay que atenderla con tiempo, estamos sufriendo efectos del cambio climático. Estas situaciones no se manifestaban habitualmente y que se sostengan en el tiempo, este ciclo de bajas precipitaciones no eran habituales y se está convirtiendo en un ciclo bastante largo,

es inversión en los sistemas, falta de mantenimiento en los sistemas, estoy hablando de manera generalizada, falta de mantenimiento en los sistemas. Estos sistemas son como el vehículo de cualquiera de nosotros. Si no le cambiamos el aceite, no le hacemos los mantenimientos mínimos y lo dejamos andando 25.000 kilómetros, va a llegar un momento que va a terminar fallando todo. Entonces, es muy importante hacer las inversiones del caso, hacer la operación y mantenimiento.

0: el suficiente tiempo, se trata de atender la situación y llegar con una respuesta y que no estemos a las corridas y gastando fondos ineficientemente de los contribuyentes por no trabajar con antelación los temas.
1: Hipólito, ¿cuántas obras no se hacen en Villa y qué complejo que es, ¿no? Porque a partir del tema de la electricidad, lo mismo pasa con lo que tiene que ver con el agua y con el saneamiento para desechos cloacales. Siempre implica algo más la obra en Villa La Angostura.
0: Tenés una topografía muy compleja, el clima es bastante hostil, así que las cañerías se dañan, la topografía no te ayuda a lo mejor con las pendientes, las presiones, las pendientes para los tratamientos de líquidos cloacales y las presiones para el abastecimiento de agua, la subiente y bajante de los lagos, falta de arroyos, de donde podemos captar agua. Bajaron las napas, así que en general se da esa situación, pero en estos lugares con topografía compleja es mucho peor y se manifiesta de otra manera. Y un factor adicional son lugares que turísticamente crecen en los periodos pico casi prácticamente en el doble de su población y con una conducta de consumo de agua bastante particular, porque el visitante quizás se baña 2, 3 veces al día, tiene otra política de uso del agua porque viene a disfrutar y no está pensando a lo mejor en el consumo, en el medidor o cómo se mantiene una red. Así que son situaciones que se van sumando a la problemática que ya tenemos de fondo.
2: Hipólito, ¿cuál es la situación de los embalses? Digo, yo me voy seguido para el lado de Marimenuco y te digo, le faltan 2 metros lineales, ¿no? 2 metros de agua al Marimenuco, supongo que los barriales está igual. Digo, ¿los embalses se van a alcanzar a recuperar o con estos registros que venimos teniendo de poca lluvia, de escasas nevadas, digo, va a ser difícil que se recuperen? ¿Cuál es la previsión, el pronóstico, qué es lo que ustedes estiman?
0: Los pronósticos no son los más favorables, se recuperaron un poco respecto del verano que teníamos bajantes mucho más grandes de lo que comentaba recién de estos 2 metros, hubo una recuperación en este momento, pero no vamos a llegar a tener los niveles, por lo menos como vienen en esta fecha las precipitaciones, una recuperación sustancial como se necesita. Necesitaríamos nevadas mucho más adelantadas, temperaturas bajas. Muy por debajo de lo que estamos teniendo, porque tampoco se puede retener la nieve en las altas cumbres, en definitiva, se termina lavando con la próxima lluvia, en términos coloquiales. Así que se van a recuperar, pero no en los niveles óptimos de funcionamiento.
2: Bueno, y en todo este cuadro, con todo este contexto, es que se viene trabajando, no solamente en Villa La Angostura, ¿no? Sino hace días atrás informábamos también en relación a las tareas que se hacen para digamos, las bocatomas de agua en distintas localidades, como por ejemplo en la comarca petrolera también. Y este sistema de Marimenuco que abastece a Neuquén Capital, a la comarca petrolera, Centenario y demás, que es vital y que, bueno, en otras regiones de la provincia por ahí no lo tienen y un poco más complejo, ¿no? Poder garantizar el suministro.
0: Exactamente. Cada localidad necesita agua y saneamiento. Y en cada una de esas localidades se tiene un sistema que es totalmente diferente. Algunas localidades toman de ríos a 30 kilómetros, otras localidades como Neuquén toma casi a 40 kilómetros el agua desde un lago. Hay localidades que lo toman en cercanía y lo tienen que bombear hacia la montaña, otras que tienen perforaciones. Pero todos esos sistemas hay que mantenerlos. Hay que dejarlos operativos y tienen que estar funcionando perfectamente. Ese es uno de los grandes desafíos y en cada una de las 57 localidades siempre se tiene que hacer algún trabajo o para asistir a la empresa que presta el servicio. Por ejemplo, LEPAS no presta el servicio en Villa La Angostura, pero como ente provincial de agua y saneamiento se vino a dar soporte para solucionar una cuestión de fondo que tiene el municipio en la administración de sus sistemas de agua. Así que esto me gustaría destacarlo, el equipo de profesionales de LEPAS es quien está llevando adelante este desarrollo, este plan de mantenimiento y mejora con una empresa pública que tanto tenemos que valorar y tanto tenemos que generar que sea eficiente.
2: Bien, Hipólito, gracias por su tiempo, por atendernos,
0: por
2: muy
0: favor,
2: amable.
0: que tengan muy buen día.
2: Abrazo, hasta luego.
0: Saludos.
2: El secretario de Ambiente y Recursos Naturales de la provincia de Neuquén, Hipólito Salvatori, y esta presentación que se hizo allí en el centro de

0: Agricultura este plan, director, digamos, para garantizar el agua en la temporada estival en Villa Lana.
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0: 7 grados 4 décimas la temperatura en esta capital. El cielo está cubierto, sin lluvia, sin nada raro por ahora. Aquí
1: hasta el domingo por lo menos.
0: Hasta el domingo por lo menos, el domingo veremos. Bueno, vamos a hablar ahora de accesibilidad y de las acciones que se están llevando adelante justamente en este contexto. Y hablamos del programa Cuidar Más 65, justamente un programa integral que está diseñado específicamente para eliminar las barreras de económicas y también de movilidad, ¿no?, que suelen afectar a las personas o a la población adulta mayor. Tenemos en línea el contacto telefónico con la directora provincial de gestión de la salud, Mariana Cazulo, a quien saludamos. Mariana, buen día. Gastón y Ariel la saludan. Gracias por atendernos.
2: Hola, buen día. ¿Cómo andan?
3: Buen día.
0: Muy bien, acá estamos. Bueno, para contarle, Mariana, a toda la provincia de este programa que pusieron en marcha, este programa Cuidar Más 65.
2: Bueno, este es un programa que veníamos pensando, venimos realizando acciones como dirigidas a distintos grupos, ¿no? Salud escolar, la noche de las mamos y algunas cosas. Y la verdad que cuando entregábamos los lentes en las escuelas siempre se nos acercaba algún vecino o vecina y nos preguntaba cuándo íbamos a pensar en ellos. Y este programa viene como dirigida a esa población para tratar de eliminar esas barreras que quizás por la accesibilidad, por el territorio, por lo que sea, se complica. Entonces, la verdad que estamos muy contentos de poder empezar por algún lugar.
0: ¿Por qué hablamos de eliminar barreras económicas y de movilidad?
2: Bueno, el programa está diseñado principalmente priorizando la vulnerabilidad, ¿no? Como buscando esa mirada, y tiene que ver con adultos mayores que cuenten con cobertura exclusiva de salud pública, que a veces sabemos que es difícil, ¿no?, pagar un lente o acceder. Entonces empezamos a recortar esa realidad, a mirarla y a empezar a ver cómo podíamos dar una solución a los neuquinos y neuquinas que tienen esas dificultades, ¿no? Por ejemplo, todos sabemos que los mayores de 40, 50, 60 necesitamos lentes por la presbicia o por algunas otras cuestiones. Entonces, este programa viene un poco a tratar de saldar esa deuda.
3: Está buenísimo, cada vez se observa más que se cuide a la población más grande, ¿no? Que la longevidad ahora se extiende mucho más, que también necesitan más acceso, más derechos. Se está cambiando un poco ese paradigma, ¿no?
2: Sí, mira, justamente lo que nos pasó un poco con los datos concretos es que la variación, el crecimiento de la población, si bien fue global, en Neuquén particularmente los grupos que más crecieron fueron los más adultos. Entonces, quiere decir que vivimos más y que la epidemiología también cambió porque tenemos más enfermedades crónicas, ¿no? Y también que tenemos que vivir mejor. O sea, como que antes no se pensaba en cuidar esto que vos decís, ¿no? Como el cuidado de la promoción y la prevención de los adultos mayores. Bueno, esto se modificó y tratamos de que tenga que ver con la calidad de vida, ¿no? Que ser adulto no signifique que vivas mal. Más allá de las enfermedades en particular, ¿no? Que obviamente hay que tratarlas y seguirlas. Pero que signifique intentar llegar mejor, ¿no? Que bueno, eso es un poco la idea de este programa.
3: Me pasa en lo personal, perdón, sí, pero lo veo con mucha gente, que antes los abuelos eran los que cuidaban los nietos, estaban medio en la casa cocinando.
0: Claro.
3: Hoy los abuelos tienen más actividad que los jóvenes.
2: Totalmente. Y bienvenido que así sea. Entonces, también, viste,

0: que ser mirados, que la soledad es algo que también abarca, ¿no?, a ese grupo etario, y que estamos preocupados por ellos. Y bueno, intentar que, no significa que todos los adultos mayores tengan dificultades, al revés, ¿no?, como que cada vez están mejor. Entonces intentar que tengan otras puertas de acceso, achicar la barrera, ver qué les pasa, y bueno, obviamente intercambiar con las líneas del plan de salud. Viste que Neuquén tiene un plan de salud que tiene 15 líneas priorizadas. Esos son problemas que se eligieron como para poder organizarnos. Entonces entrelazar ese grupo etario con estas líneas y tratar de tener esto como bajo la órbita de la salud.
1: ¿Y qué brinda, qué incluye este programa Cuidar 65, más 65, Mariana? ¿Y cuántos beneficiarios habría potencialmente?
0: Bueno, más o menos el programa busca llegar a 10.000 adultos mayores, que obviamente tienen que cumplir ciertos requisitos, ¿no es cierto? Ser mayor de 65, residir en la provincia de Neuquén y no contar con cobertura ni de obra social ni de prepaga. Una vez que están inscriptos, lo que se va a hacer es como... hay otra figura muy importante de este programa, que son los navegadores de salud, que son estudiantes avanzados de distintas carreras afines a la salud, que van a navegar en su historia y lo van a acompañar como para ver cuáles son los cuidados que necesitan esas personas. No todas las personas van a necesitar los mismos cuidados. Una vez que nosotros podamos analizarlo, vamos a poder acompañar a las personas que sean priorizadas por los equipos de salud en los controles oftalmológicos, controles odontológicos, por ejemplo, búsqueda activa de enfermedades oncológicas como el cáncer de mama, como el cáncer de colon, bueno, y algunas otras cosas, ¿no? Enfermedades cardiovasculares. O sea, la idea es que nadie se quede afuera, que los que, obviamente hay un montón de gente que ya está conectada con el sistema de salud, pero los que no, ir a buscarlos activamente para incorporarlos y acompañarlos en este camino para que estén mejor.
2: ¿Ahí se engloba también lo que tiene que ver con el monitoreo por telemedicina? ¿O cómo sería eso?
0: Sí, la idea es que las personas se inscriban y va a haber un equipo que va a decidir si se puede hacer una consulta telemédica o presencial. Tiene que ver con, ¿no?, con las condiciones globales de cada paciente. Y porque nos encontramos con muchas opciones, ¿no? Hay gente que está muy controlada, hay gente que no viene hace un montón, hay gente, ¿no? Como que no es lineal. Entonces, la idea es contar también con consultas de telemedicina. Estamos haciendo alguna prueba piloto, ya hicimos en pandemia, no es algo nuevo que pusimos, ¿no? Y la verdad que nos va muy bien, sobre todo para los controles, ¿no? Por ejemplo, sos un paciente que te tenés que controlar, vivís lejos del centro de salud y vamos a hacer una telemedicina, a ver tu laboratorio, ¿no? Como intentar esto de mejorar la accesibilidad de los turnos y de las posibilidades de las personas.
2: Y el programa, perdón, yo no sé si lo dijiste, pero por las dudas aclararlo, si es totalmente gratuito y si es para toda la provincia o por ahora es para Capital.
0: No, es para toda la provincia. Bueno, gratuito para las personas, por supuesto, o sea, está abarcado por salud pública, ¿no es cierto? Esto tiene un costo, por eso hay que recortar cierta población. Pero se pueden inscribir a través del portal Mi Salud, que es una página que ya está funcionando, que es un portal de cada individuo, donde se registran o se loguean con su mail y su DNI, y pueden, todas las personas que cumplan con el requisito, le va a aparecer la opción de poder inscribirse en el programa. Una vez que se inscriban, los navegadores van a contactarse para poder ir viendo cada cuánto pues tiene que venir, si tiene que tener control odontológico, etcétera, etcétera.
1: Y veía que además, en lo que respecta a aquellas personas que están con tratamientos crónicos, el programa contempla la entrega de medicamentos esenciales a domicilio, y que además de la cobertura en lo que respecta a lentes, también la entrega de prótesis dentales.
0: Por supuesto. Obviamente es una cuestión que tiene que ser evaluada, tiene que tener un alto odontológico, tiene que tener cierto estado de salud bucal, tiene que tener más de 6 pérdida de piezas dentales, o sea, está diseñado para que en realidad cuidemos tu salud, ¿no? O sea, no solo las prótesis dentales, sino que en realidad tiene que ver con ciertos pasos que tiene que ir cumpliendo la población y el equipo para que vos en definitiva estés mejor. No tiene que ver solo con la prótesis, sino con la posibilidad de la nutrición, ¿no? Sabemos que los adultos mayores con la pérdida de piezas tienen una afectación muy grave de la nutrición, por eso

0: que ver con el cuidado integral, que incluye prótesis dentales, incluye la entrega de lentes, incluye consultas médicas presenciales o telemédicas, y lo vamos a ir viendo con cada individuo en particular. Por ahí encontramos gente que la telemedicina le viene bárbaro, la verdad que nos hemos encontrado con muy buena predisposición hacia la telemedicina, así que bueno, estamos en esta prueba.
1: Y remarcar esto que decías, Mariana, ¿no? De que es fácil, digamos, que en el portal Mi Salud, que ni siquiera hay que descargarlo, que es una plataforma web gratuita, y que, bueno, si alguno por ahí no entiende, no sabe, viste que a veces cuesta también en este rubro a la gente mayor, si, uy, no, yo con la tecnología, con el celular, apenas sé atender llamadas, te dicen algunos. Bueno, sí. no es tan difícil, digamos, es simple, bastante fácil, accesible, digo, esto lo del portal, ¿cierto?
0: Sí, el portal es muy fácil, es muy accesible, se puede bajar la página, o sea, se carga la página en el celular, en una tablet, en una compu. Si no, vamos a estar poniendo a partir de agosto puntos para poder inscribirse, como estos escritorios itinerantes. También ayer estuvimos hablando con algunas comisiones vecinales o grupos de fomento, ¿no? Como para poder también ir, ¿no? Ahí itinerantemente a poder ayudar a los adultos mayores. Y también puede inscribirle un familiar, un cuidador. Vamos a estar inscribiendo presencial en los centros de salud, los agentes sanitarios, si el territorio es muy alejado o no es cierto, o complicado. Entonces estamos pensando también en todas las posibilidades, ¿no? Con otros programas, por ejemplo las becas Gregorio Álvarez o el de vivienda, la gente puede inscribirse sin problema. Esta es un poco la lógica de la provincia, ¿no? Como tener también toda la información en un solo lugar.
1: Bárbaro. Y lo seguiremos informando. Mariana, gracias por atendernos. Buenas
0: tardes. No, por favor. Buen día.
1: Hasta luego, buen día. La directora provincial de Gestión de la Salud, Mariana Cazulo, y bueno, y este programa Cuidar Más 65, que ya está a disposición de todos los neuquinos y neuquinas.
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1: Es la hora 8:40 en todo el país y continuamos conectados aquí en Radio y Televisión de Neuquén. Reiteramos la temperatura en esta capital, 7 grados 4 décimas, cielo cubierto. Momento de compartir, de ofrecerles la información del orden nacional con el análisis habitual que realiza nuestro compañero Hernán Astudillo, a quien damos la bienvenida. Hernán, buen día.
3: ¿Qué tal, Ariel, equipo, audiencia? No, bueno, ayer habíamos abordado todavía lo que está latente, esta campaña anti-argentina y demás. Bueno, justamente ayer se había dado a conocer que la Cámara de Apelaciones de Washington finalmente falló contra el país en esta instancia, en el reclamo que le están realizando ahora un fondo buitre, que es Titan Consortium, que compró la demanda, el litigio que el grupo Marsams, que eran los que tenían lo que llevaban adelante la administración de Aerolíneas cuando fue privatizada la misma, tras la cesión de Iberia, esto tenemos que ir a la década del 90, gobierno de Carlos Saúl Menem, privatización de Aerolíneas Argentinas, el grupo Iberia, español, después el traspaso al grupo Marsams. Ellos mismos llevaron adelante, ¿no? Bueno, toda una crisis financiera, la caída realmente de líneas aéreas, el traspaso, ¿no?, de líneas internacionales que desde 1950 Aerolíneas Argentinas y a través de distintas administraciones, inclusive fueron gobiernos democráticos, inclusive gobiernos militares, siempre se fue fortaleciendo. Fue un clásico reconocida a nivel mundial, reconocida la capacidad de sus pilotos, la capacitación de los mismos, los simuladores que tenían, ¿no?, para obviamente, ¿no?, ir en el camino, en el sendero de la formación, cómo fueron vendidos, prácticamente rematados, una empresa desguazada frente a esta situación, ¿no?, que iba en detrimento. En el 2008 se decide y se define, ¿no?, la reestatización de Argentina, esto de las Aerolíneas Argentinas y de Austral, que se lleva tener toda una reconversión de aerolíneas, vuelve al panorama internacional, integra Sky, todo este sistema, ¿no?, de acuerdo y de apoyo entre distintas aerolíneas, logra reposicionarse. Los distintos gobiernos que sucedieron tras ellos, inclusive el actual, ¿no?, desterraron esa idea de la privatización. Siempre inclusive pasó con el gobierno de Macri, que decía, bueno, lo vamos a privatizar, pero después, una vez que avanzan en la administración y demás, más allá de dónde se focaliza y las orientaciones, comienza a ser una herramienta vital para lo que es el turismo, para lo que es la conectividad interna del país, para lo que son cuestiones que están ligadas a lo sanitario, para, bueno, el rol que cumplió nada más y nada menos en la pandemia, Ariel, hay que acordarse, sí. ¿No? Vital y fundamental. Y a partir de este reclamo de este grupo, ¿no?, por el incumplimiento del contrato, ¿no?, toda estatización siempre lleva a esto. Pasa con YPF y pasa con distintas distintas empresas que caen en esta misma cuestión. Van al Tribunal Internacional del CIAD y ahí comienza. Generalmente se falla en contra, porque es muy poco probable realmente de probar el incumplimiento, bueno, y el daño directamente provisto, ¿no?, por esta administración. En estos momentos hay una demanda no ratificada por esta Cámara de Apelaciones por 390 millones de dólares, y a partir de ahí ahora tiene la Argentina, a través de la Procuración, ¿no?, que hablábamos, ¿no?, cuál es el rol de la Procuración, sí, de defender los intereses, de patrocinar al Estado, frente también a lo que son conflictos jurídicos internacionales, va a llevar adelante la respuesta. Esto también, ¿no?, a colación, ¿no?, de lo que viene y de lo que del perjuicio que causan, ¿no?, este tipo de decisiones. Uno recuerda cómo fue, ¿no?, todo ese tiempo, todo ese momento en donde los reclamos permanentes y constantes, la venta de las sedes, todo un negocio inmobiliario llevado adelante por este grupo, Marzán, realmente escandaloso. ¿Por qué la sede? Porque tenía todo una adquisición de distintos inmuebles en puntos estratégicos de Europa, inclusive en Nueva York, en donde iban a alojarse el personal. En vez de gastar en un hotel y demás, había ya todo un circuito formado realmente de primer nivel, ¿no? Cuando uno empieza a revisar toda la historia de Aerolíneas Argentinas, e insisto sobre esto, ¿no?, que también, porque hay un criterio de Estado. Cuando dice, bueno, ¿dónde está el Estado? ¿Por qué más allá de las diferencias? No. Más allá de las diferencias, acá se llevó adelante toda una estrategia durante distintos gobiernos de la Fundación de Aerolíneas que terminan siendo detonado por el gobierno de Carlos Saúl Menem, y esta decisión, ¿no?, de rematarla y nada más y nada menos con estos personajes. Aflora, ¿sabés también que Ariel, la figura de Antonio Mata, este empresario que fue gerente de Aerolíneas y que lamentablemente también después terminó con un proyecto periodístico que fue el diario Crítica, ¿no?, de Jorge Lanata, en donde Jorge Lanata convoca a distintos profesionales, ¿no?, esto en la década del 2010, para llevar adelante un periódico que trate de, él decía, de zanjar la diferencia entre lo que es Clarín y Página 12. Lo mejor de los dos, bueno, toda una estrategia, el talento de Jorge Lanata estaba aprobado a ese respecto, van firmas, son convocadas firmas, dejan distintos proyectos profesionales y termina naufragando y convocando nada más y nada menos que a Antonio Mata como socio financiero. Termina indefectiblemente en lo que había ocurrido con Argentina, con Aerolíneas Argentinas, y también, ¿no?, uno recordando problemas de salud que acarreaban ciertos profesionales, terminando con la vida de algunos, ¿no?, porque fue todo tan instantáneo y lamentablemente, ¿no?, estos nombres como el de Antonio Mata terminan recalando en distintos proyectos aquí y que tienen que ver con nuestro país, ¿no? Cuando se cree siempre que la solución y la brillantez viene de afuera.

0: los fondos buitres, ¿no? Siempre hay que batallar con ellos. Y en este caso un nuevo round que se da en la Cámara de Apelaciones de Washington, y con esta demanda ahora deberá mover el Estado argentino a través de su procuración.
1: Gracias, Hernán.
0: A vos, Ariel.
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0: capital. Hermoso. El cielo está cubierto, está bárbaro la mañana. Fresquito, pero lindo, ¿eh? No hay que quejarse. Bueno, le contamos, hablamos ahora de cuestiones que tienen que ver con el ámbito del deporte, de la cultura, de la juventud de la provincia, porque desde el Ministerio de Deportes, Juventud y Cultura, se han otorgado ya casi 1.000 millones de créditos para jóvenes emprendedores. Más allá de todas otras cuestiones, desde el mes de marzo pasado, de todo lo que se está haciendo, digamos, en cuanto a distintos programas, el gobierno provincial ha otorgado también una gran cantidad de créditos a través de distintas líneas de inclusión financiera para, juventudes y para el programa Proyecta Futuro. La tenemos en línea a la ministra de Juventud, Deporte y Cultura, Josefina Codermatz, a quien saludamos. Josefina, buen día. Gastón y Ariel te saludan. Gracias por atendernos.
1: Hola, buen día, Ariel y Gastón. ¿Cómo están?
0: Buen día. Muy bien, aquí estamos para contarle a toda la provincia, bueno, de este programa, ¿cierto?, de estas líneas, y que ya han logrado este número impactante, por cierto, casi 1.000 millones de créditos justamente préstamos para jóvenes emprendedores.
1: Exactamente, cerca de 1.000 millones de pesos, que se traducen en 200 créditos para personas emprendedoras. Tenemos dos líneas que trabajamos desde el Ministerio en conjunto con IADEP, que es el agente financiero, y son dos líneas destinadas a jóvenes de entre 18 a 35 años. Una que está más orientada a inclusión financiera, es decir, a jóvenes que recién están comenzando y aún no se han podido formalizar. Y por otro lado, otra línea que es un poco más grande, que es hasta 30 millones de pesos, para jóvenes que ya son monotributistas o que tienen alguna sociedad y que necesitan un acompañamiento, un apalancamiento financiero para hacer crecer y potenciar sus emprendimientos.
0: ¿Y esto, Josefina, a través del IADEP?
1: Exactamente, el IADEP es el agente financiero, es decir, quien hace el análisis, digamos, económico-financiero, desembolsa el dinero y después lo cobra, digamos. El rol del IADEP en estas líneas.
2: Y también al margen de esto o acompañando esto, en realidad se está desarrollando el consultorio financiero. ¿Cómo anduvo? ¿Cuántas consultas tuvo? ¿Cómo funcionó? ¿O cómo está funcionando, no?
1: Tenemos un montón de talleres, cursos y capacitaciones que brindamos desde la Subsecretaría de Juventud para acompañar a estos emprendedores y poder potenciarlos, ¿no? Si a ellos les va bien y sus emprendimientos son exitosos, nosotros nos aseguramos también del cobro de esos créditos, ¿no? Y poder hacer un círculo virtuoso y poder realizar más emprendimientos, y poder financiar, perdón, más emprendimientos. Entonces, recientemente vimos un curso de diseño y fotografía para que los emprendedores puedan vender sus productos de la mejor manera. También vimos capacitaciones de inteligencia artificial para los jóvenes que deciden emprender. Bueno, hay un montón de temáticas que estamos trabajando. Así que los invito a todos los que nos están escuchando, si les interesa, si quieren acceder, si quieren realizar alguna consulta, que nos busquen en nuestra red social,

0: hasta, bueno, les dejamos una consulta a través de mensaje directo o poder consultar y enterarse de todos los talleres, cursos y capacitaciones que trabajamos, no solo del Ministerio, sino también de otras áreas de gobierno destinadas para jóvenes.
1: ¿Para toda la provincia?
0: Sí, para toda la provincia, por supuesto.
2: Josefina, es importante la interacción y el trabajo también que realizan junto a los colegios profesionales, ¿verdad?
0: Sí, también hay muchos de estos créditos que los dimos a jóvenes profesionales que están arrancando, que están iniciándose, no sé, algún contador, un abogado que quiere montar su estudio y necesitan el dinero para comprar computadoras, escritorios. Entonces, eso también lo fuimos trabajando a través de las áreas jóvenes, digamos, de las comisiones jóvenes de los diferentes consejos, ¿no? Fuimos al de abogacía, fuimos al de ciencias económicas, fuimos al de psicología, bueno, a un montón de colegios y consejos para poder difundir esta herramienta.
2: Sos la ministra más joven de gabinete, no vamos a decir la edad, no importa, pero muy joven, Josefina. y vos mejor que nadie, vos uno tiende a tutearte porque son bastante más mayor en mi caso, por lo menos Gastón no, pero yo sí.
1: Pero sí más grande.
2: y la importancia, Josefina, ¿no? Para un joven, para aquel que está queriendo abrirse un camino, que a veces es muy difícil, justamente, muchos lo tienen decidido, pueden llevar adelante una carrera, muchos otros no, y agarran por otro lado, y este tipo de soporte, de contar con apoyo financiero, también con otro tipo de acompañamiento, como es la capacitación en la prevención de estafas virtuales, todo esto que es bárbaro, es fantástico para poder arrancar, si vale la palabra, o para poder fortalecer lo que cualquier joven emprendedor pueda estar haciendo, ¿no?
0: Sí, tal cual, tengo 31 años para sacarle la luz.
2: Yo no lo quería preguntar, ¿viste?
0: Así que no me molesta tutearme, por supuesto, pero sí, por supuesto que lo vimos en carne propia los jóvenes y hoy es muy difícil, capaz, montar algo propio, de arrancar, y estas líneas de financiamiento vienen un poco a compensar eso. Recordemos que tienen tasas de promoción, o sea, es mucho más accesible que un crédito bancario, tienen plazos flexibles, tenemos periodo de gracia, ¿no? Entonces hay toda una estrategia y un acompañamiento detrás, la línea se va mejorando constantemente para poder acercarla a más jóvenes y que cumpla con los requisitos que los jóvenes tienen para que acerquen a sus emprendimientos o sus servicios profesionales también, como ustedes bien lo decían. Así que bueno, invitamos a todos a que se asesoren, a que consulten. Hay un equipo técnico detrás que responde, que está atento. Así que es importante eso, que no tengan miedo, que se animen a consultar y que puedan acceder a estas líneas tan beneficiosas para los emprendedores y las emprendedoras de la provincia de Neuquén.
2: Bien, Josefina, bueno, gracias por el tiempo, lo seguiremos difundiendo, por supuesto, y bueno, nada, buena mañana, gracias por atendernos.
0: Bueno, muchas gracias a ustedes y un saludo también a todos los que nos están escuchando.
2: Hasta luego, gracias. La ministra de Juventud, Deportes y Cultura de la provincia, Josefina Codermartz, y bueno, estas líneas de financiamiento, de acompañamiento que hay a jóvenes emprendedores en la provincia, que ya tienen ya casi 1.000 millones, son 946 millones en créditos otorgados a jóvenes emprendedores en toda la provincia.
1: Qué bien.
2: Bueno, nos queda casi más tiempo, pero juega Boca, dijimos.
1: Sí, y tenemos un video que nos mandó...
2: ¿De los loros?
1: Sí, Julio de Loncopué.
2: A ver.
1: Compartiendo cómo estaban los loros en... ¿Sabés que me doy cuenta que yo se lo mandé allá y no lo mandé acá, donde se puede escuchar? Pero bueno, me olvidé porque podríamos haber tenido el sonido, pero bueno, ahí están los loros barranqueros, ahí en Loncopué, mirá lo que es eso.
2: Tremendo.
1: Se lo tendría que haber dado a Lucho para que nos dé sonido, pero claro. Bueno, perdón, mala mía.
2: Bueno, mañana lo compartimos con sonido.
1: Sí, pero total. Impresionante, ¿eh? La cantidad de loros que hay, nos decía Julio, muchos loros. Y acá nos llega una foto, no vamos a llegar a compartirla, pero sí, nos mandan un muy buen día, gente de RTN por acá, lluvia, saludos a toda su audiencia. Y la foto de este sanmartinense, está bien, ¿no? San Martín,
2: sí.
1: Que nos envía siempre una foto con su caballo y el lanín de fondo acá, pero bueno, no vamos a llegar a compartirla hoy.
2: Bueno, mañana compartimos el video de los loros con sonido.
1: Sí, y hoy juega Boca, decíamos, 21:30 con O'Higgins de Chile, pero además Sarmiento de Junín con Argentinos Juniors arrancan el campeonato a las 19:30, mismo horario para el campeón, para Belgrano con Rosario Central, y a las 21:45 Defensa y Justicia con Aldo Civi. El plato fuerte el fin de semana... puede ser River Barracas 19:15 el sábado, Lanús San Lorenzo 21:30 el sábado, o Boca visitando a Riestra 19:30 del domingo. O también dale, dale. Atlético Tucumán Independiente Rivadavia, el domingo a las 15, partidazo.
2: Tremendo, sí.
1: Ese partido te digo que
2: impresionante.
1: Vas a acordar el Federal A.
2: Impresionante. Eso y Champions League, ni se nota la
1: idea. No, lo mismo.
2: Olvidaste, gracias, mañana seguimos. Gracias, Gastón.
1: Hasta mañana.
2: Gracias a todos el equipo, Luchito Ramírez en la puesta en aire, a todos. Gracias, Vicky.

0: cubierto en la ciudad de Neuquén, temperatura actual 7 grados 4 décimas, humedad 87%, el viento del este a 8 kilómetros en la hora.
1: Regionales.
0: Continúa el alerta por nevadas y lluvias en la cordillera neuquina. Ante la persistencia en las condiciones meteorológicas de estos últimos días en casi toda la provincia, se recomienda no emprender viajes sin chequear el estado de rutas y caminos y la transitabilidad en los pasos fronterizos. Las condiciones de nieve y lluvia podrían seguir durante varios días e intensificarse hacia el fin de semana. El dato lo dio a conocer el director provincial de Defensa Civil, Carlos Cruz.
2: Tenemos todavía la presencia de precipitaciones en forma de lluvias y nevadas que van a persistir durante toda la semana. Sí se va a reducir el margen de afectación. Ahora estamos teniendo nieve en Cutralcó, Zapala, que se va a centralizar más en cordillera alta, centro y sur, que se esperan todavía periodos de nieve, de lluvias, algo de viento moderado. Es importante resaltarte también que hacia el fin de semana se espera un aumento total en cuanto a las condiciones, así que seguramente vamos a estar el sábado o el domingo con la misma situación que estamos comentando ahora, con una afectación mayor en la provincia, con probabilidad de nevadas fuertes, lluvias fuertes e inclusive viento también. Así que a no relajarse, vamos a tener un mejoramiento temporario, pero ya se esperan condiciones mucho más intensas para el fin de semana y comienzo de la semana que viene.
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0: Solicitan precaución en las rutas hacia Añelo por el traslado de tanques de grandes dimensiones. La empresa de servicios Uribe comenzó con el traslado de dos equipos desde Plaza Huíncul hacia la zona de Vaca Muerta, por lo que Vialidad Provincial montó un operativo de seguridad. El recorrido va desde la base El Pampeano en Huíncul, sigue por Chayacó y luego subirá por la ruta 17 para llegar a Añelo. Allí retomarán para ingresar a la ruta 8 con destino al Rincón Aranda en Vaca Muerta. El operativo, en tanto, finalizará a las 19 horas.
1: Nacionales.
0: Alertan por el aumento de casos de cáncer de cabeza y de cuello asociados al BPH. Especialistas del Hospital de Clínicas de la Universidad de Buenos Aires expresaron su preocupación por el aumento de casos

0: cáncer de cabeza y cuello reúne distintos tipos de cáncer que pueden desarrollarse en áreas como el labio, la boca y la garganta y la laringe. Es el séptimo más frecuente a nivel mundial y tiene la relación directa con el virus del papiloma humano, la infección de transmisión sexual más común. Cielo cubierto en la ciudad de Neuquén, temperatura actual 7 grados 4 décimas, humedad 87%, el viento del este a 8 kilómetros en la hora.
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0: 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Saludos para todos, para todas, bienvenidos, bienvenidas a Mapuche Kimun Radio, este espacio de radio y televisión del Neuquén donde comunicamos desde nuestra pertenencia cultural mapuche. Desde aquí, desde Neuquén Capital, estamos saliendo para todo el mundo a través de www.rtnweb.gob.ar. El saludo para todos y todas quienes nos escuchan a través de la radio Kimunche, de Balsa Las Perlas, a través de FM Alas del Bolsón, Lemoria Compulamiem, que nos escuchan allí en Furilovche, a través de FM Los Coihues, en el territorio Lafkenche, en el territorio de Los Lagos, allí en Villa Langostura, nos escuchan a través de Radio Melodía. Lemoria Pulamien, que nos escuchan en el amplio territorio de Lavi Ayala, Guatemala, México y Colombia a través de la radio en línea Senti Pensares. Cariños, saludos para nuestros Pulamien en el territorio Huiliche, nos escuchan a través de FM Pocahuyo en San Martín de los Andes y alrededores, y también nos escuchan en las grutas a través de la radio La Corneta Radio Comunitaria. Saludamos al equipo de Radio y Televisión del Neuquén que hace posible la puesta al aire de nuestro programa y como siempre a cada uno de ustedes que cada día, cada jueves se suman a la escucha, a ver nuestro programa. Aquí compartimos entrevistas, testimonios, trabajos, propuestas del pueblo mapuche y pueblos originarios en todos los territorios. Comenzamos el programa del día de hoy conversando con Orlando Carriqueo, quien es Huerquem del Lof Elel Kimun de Fisquemenuco. También es referente de la coordinadora del Parlamento Mapuche Tehuelche de Río Negro. Estuvimos conversando sobre el tratamiento que se realizará el 6 de agosto en el Senado del proyecto de inviolabilidad de la propiedad privada. Conversamos sobre lo que implica esta propuesta impulsada entonces por el Gobierno Nacional.
1: Marimari Compuche, bueno, creo que el tratamiento de esta ley de inviolabilidad de la propiedad privada es una pantalla, en realidad, que pone en la Argentina la propiedad privada como un derecho absoluto, ¿no? Y la verdad es que en la Argentina también existe el territorio comunitario, existe una constitución, existen convenios internacionales, o sea que en principio esta ley corre el riesgo de ser inconstitucional y no convencional, con lo cual en los próximos años no va a generar ninguna seguridad jurídica sobre la tierra, porque el hecho del reconocimiento constitucional, el derecho a la tierra que tenemos los pueblos indígenas, pone en cuestión cualquier ley y el procedimiento de la consulta también, porque si hay algo que va a estar en riesgo, fundamentalmente son los territorios comunitarios indígenas, que son los que no están titularizados, no se concluyó el relevamiento de la 26160, más de la mitad de las comunidades en la Argentina no tienen su territorio reconocido ni titularizado, ¿no? Entonces creo que me preocupa la posición de las representaciones políticas, porque creo que hay una connivencia en el negocio de la tierra que incluye a sectores peronistas, a gobernadores de partidos provinciales, y eso marca un grado de corrupción, un alto grado de corrupción en la Argentina y en las representaciones políticas. Por otro lado, creo que nadie está viendo cómo eventualmente salir. Nadie dice, nadie explica de las representaciones cómo en los próximos años salir de esta posible sanción, porque tienen la mayoría y porque si no la compran y la pagan para tener esa ley. Pero lo más preocupante es que no hay ninguna visibilización de esto que vengo planteando, es que no ha pasado por un proceso de consulta y que fundamentalmente lo que tiene que haber en los próximos tiempos es un reconocimiento de ese derecho para poder retrotraer estas situaciones que, si se sanciona esta ley, se van a suceder, que es fundamentalmente la extranjerización de la tierra, la pérdida del control sobre esta

0: legalizado, cosa que en otros países no se podría llegar, porque los marcos regulatorios de esos países que vienen a comprar acá jamás permitirían que un argentino o una argentina comprara tierra de grandes extensiones en ningún territorio. Así que creo que hay que empezar a visibilizar el derecho indígena, la preexistencia, como uno de los elementos en los próximos tiempos para retrotraer esto, y eso implica también una discusión social.
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2: Así pasaba Orlando Carriqueo, referente de la coordinadora del Parlamento Mapuche Tehuelche de Río Negro. Nos quedamos escuchando música. Brian Millanahuel, estamos acá.

estamos a través de Radio y Televisión del Neuquén saliendo para todo el mundo. También salimos a través de la Televisión Digital Abierta. Queremos mandar cariños para la gente que nos escucha en Misiones, en Salta, en Rosario y en diferentes puntos de la Argentina y del mundo. Saludarles y contarles también, seguimos compartiéndoles actividades que se realizan aquí en el territorio del Gualmapu, el amplio territorio de mar a mar del pueblo mapuche. Y se acerca un evento muy reconocido a nivel mundial. Estamos hablando de NAISA, que es un espacio dedicado justamente a los estudios nativos y americanos. Temuco será sede por primera vez de esta conferencia mundial que se realiza sobre los estudios indígenas por primera vez aquí en la región. Vamos a compartir la palabra de Luis Cárcamo Huechante, quien es presidente de NAISA. Él estará contándonos cómo fue elegida la sede de Temuco como la sede a nivel mundial y de qué se trata este evento, cuál es la importancia que tiene. Recordamos que cada año NAISA reúne a más de 1 millar de asistentes, entre los que se encuentran investigadores, líderes indígenas, artistas, estudiantes y representantes de comunidades originarias de diferentes continentes.

nombre es Luis Cárcamo Huachante, de la comunidad Huilliche, situada al sur de San José de la Mariquina, en el área de Trancao, al lado del río Pichoy y el río Cruces. Allí crecí yo, hice mi escuela primaria ahí en una capilla en el lugar, en Trancao, en los años 70. Luego emigré a Pelchuquín a completar mis estudios finales de la primaria y luego a Valdivia. Y en ese trayecto, entonces, claro, mi biografía personal y comunitaria tiene que ver con el pueblo mapuche, con el Wolmapu, en el sentido tanto de lo que hoy día son estos territorios acá, como al otro lado de la cordillera. Al asumir la presidencia de la Asociación de Estudios Latinoamericanos e Indígenas, pasó a ser una prioridad para mí traer el Congreso Académico de Neiza acá, a lo que para muchos y muchas es el epicentro de la vida intelectual, cultural y política del pueblo mapuche en lo que hoy día es Chile. El Congreso Académico de Neiza es de alguna manera el más prominente encuentro académico hemisférico en el sentido de todo el continente americano y de carácter internacional, que tiene un carácter transcontinental, que reúne académicas o académicos, investigadores o investigadoras que estudian y trabajan con y colaboran con pueblos indígenas a nivel global. Entonces, en ese contexto, logramos consolidar la idea de finalmente realizar el Congreso de Neiza aquí en la Universidad Católica de Temuco, en el Campus San Francisco. La Asociación de Estudios Nativoamericanos e Indígenas, o Native American and Indigenous Studies Association, se creó el año 2009 en Oklahoma, en Estados Unidos, un área de Estados Unidos donde se concentraron gran parte de los pueblos indígenas ya a fines del siglo XIX y principios del siglo XX, como un programa federal de relocalización de los pueblos originarios dentro de Estados Unidos de manera forzada. Y allí hoy día hay 39 pueblos, territorios tribales. Y ahí, en Oklahoma, se fundó esta asociación académica, pero principalmente liderado por estudiosos, estudiosas indígenas insertos en la academia tanto en Estados Unidos, Canadá, Australia, Nueva Zelanda, Hawái y en parte también en lo que hoy día es el territorio, en lo que es el territorio Sami en Europa, que sería en Suecia, Finlandia y Noruega. De allí nació entonces la Asociación de Estudios Nativoamericanos e Indígenas, con un perfil geográfico inicialmente situado en el contexto de los pueblos indígenas y los estudios indígenas en los países de habla inglesa. Yo y otros y otras colegas más ligados a lo que hoy día denominamos América Latina, pero que de la perspectiva indígena denominamos Avia Yala, comenzamos hacia el año 2010 incorporarnos a esta Asociación Académica de Estudios Indígenas y comenzamos a promover la idea de crear un espacio para la incorporación del sur indígena, es decir, de la conversación sobre pueblos indígenas al sur de la frontera de Estados Unidos, México. Producto de ese proceso, ya de unas décadas, finalmente yo creo que ha habido una planetarización de la conversación indígena en Neiza, y como resultado de eso, como cristalización de aquello, yo creo que mi elección como presidente de la asociación en abril del año pasado marca esa inflexión. Yo creo que el hecho de tener el Congreso Académico de Neiza aquí en Temuco en julio del 2026 va a ser muy interesante, porque es un congreso en que distintos estudiosos, principalmente ligados y provenientes de pueblos indígenas insertos en la academia en distintas partes del mundo, venimos pensando la cuestión de la indigenidad como un concepto base, es decir, volver a pensar desde los saberes territoriales, comunitarios, propios de los pueblos indígenas. Y yo creo que para una respuesta profunda, comprensiva a las demandas históricas de los pueblos indígenas en el mundo, en todas las sociedades que tenemos en el mundo donde los pueblos indígenas están oprimidos, se requiere que escuchen las sociedades dominantes, las sociedades hegemónicas, las sociedades coloniales, escuchen esos saberes que vienen de los territorios, de las comunidades, y que son saberes que tienen siglos y siglos. Y si las sociedades hegemónicas no tienen oídos para escuchar eso, cualquier política

pasaba Luis Cárcamo Huechante.

0: Japón, Nueva Zelanda, Australia, México, Guatemala, Ecuador, Brasil, Perú y diversos países de aquí de la región. También estamos muy felices de contarles que como Mapuche Kimun estamos participando en NAISA, fuimos convocadas para poder proyectar el documental Neyen Mapu, el llamado de Lanín. Allí estará nuestra Lamien Estefanía Rivera Nahuelán entonces, compartiendo de qué se trata este trabajo que hemos realizado con perspectiva de género e intercultural.
1: Mari Mari Compu, el Cutufe, Mapuche Kimun Radio, Inche Estefanía Rivera Nahuelán, Boroa Mapumu Mulen, Feimu Fachantú, Kupaman Elobum, Comeimun, Mulelu, Temuco Barrio Meu, Lelfu Meu, Kakompu Mapu Meu, ni Azquinto Luayin, ni Eyen Mapu, el llamado del Lanín. Estaremos presentes en el 17º Congreso de la Asociación de Estudios Latinoamericanos e Indígenas, que se realiza desde el 22 al 24 de julio en la ciudad de Temuco. Con ánimos de seguir fortaleciendo lazos desde el cine y la comunicación con la identidad en todo el Gualmapu, este día jueves 23 de julio a las 18:15 horas se estará proyectando este trabajo documental producido por Mapuche Kimun, por Radio y Televisión del Neuquén y las comunidades mapuche del territorio del Pillán Mahuizalanín. Por ende, queremos invitarles a todas, a todos, a encontrarnos una vez más por acá, por el Gulumapu, en esta oportunidad en la Universidad Católica de Temuco, para compartir esta historia que visibiliza la defensa del Pillán Mahuizalanín frente al extractivismo turístico. Pehuain Compuche.
0: Nos quedamos escuchando a Jasnehuen Inche

Buenos días, soy Julia Chunil,

Porque esto es lo que hace.

0: 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Llega el momento de compartir la palabra de un músico guluche, músico al otro lado de la cordillera. Él es Meli Nehuen, nos va a estar contando sobre el trabajo que viene realizando destinado a revitalizar el Mapuzungún, también a fortalecer la identidad mapuche. Él asegura que la música es un puente entre culturas. Nos va a compartir entonces parte de su historia y las motivaciones de su música. Lo escuchamos y a continuación compartimos la canción que le dedica a Camilo Catrillanca.
1: Vengo siendo Meli Nehuen como comunicador mapuche del sitio mapuexpress.org desde hace unos 20 años. Nací en Temuco y mi tucún es en los mapu folilco, en Gulumapu. De joven participé en varias agrupaciones de música punk y hardcore, con conciertos en varias partes en la región de la Araucanía. Luego comienzo a desarrollar presentaciones como solista, con canciones de las agrupaciones en las cuales formé parte como cantante y algunas composiciones propias. Como cantor o músico mapuche llevo unos 10 años a la fecha. Mi raíz cultural y territorial ha sido el punto de partida para mi camino actual como solista, marcado por mi vivencia como mapuche, la fuerza espiritual de cada ceremonia. Mi voz como el cantufe surge desde ahí, desde la vigencia de la música mapuche. Empecé en el folclore desde niño. Desde un inicio sentí la necesidad de construir una vertiente de música mapuche. En principio con el Urcantún y el Mapuzungún, donde involucrar mi identidad con mis influencias más actuales. Y ya en ese tiempo fui incorporando instrumentos como la cascahuilla, el trompe, el ñorquín, con la necesidad de construir un sonido propio que converse con lo ancestral. Con mis composiciones tuve una primera participación acá en Temuco en el año 2014, en el aniversario del hogar Peluntúe, el hogar mapuche. Desde ese momento llevé mi trabajo a varios escenarios locales y regionales acá en Gulumapu. También estuve en Osorno por la defensa del Pilmaiquén, teloneando a Sol y Lluvia en un homenaje que se hizo a Camilo Catrillanca. He estado varios años consecutivos en el mapuche Tecalman y Mapuzungunmeu, que es la marcha por el Mapuzungún, el día de la lengua materna. Otro hito de mi carrera, podría decir, es la incorporación de mi música, de mis canciones, en la obra teatral Coyón, que es de la compañía de teatro Contracultura, conectando mi música con la performance y el arte escénico local. Así he ido aprendiendo, contando experiencias, trabajando de manera independiente, autogestionada, buscando mostrar mi trabajo musical en distintos espacios, con convicción de que la música puede ser un puente entre culturas. Mi búsqueda artística está marcada por la identidad mapuche, la revitalización del Mapuzungún y, yo digo, la filosofía mapuche también. Mi primer trabajo de Oman se asemeja al folk y mi segundo álbum, el más reciente del 2024, Chekuntú, es más como rock alternativo, pero sin perder la raíz en el folclore. Busco que cada presentación sea un espacio de espiritualidad y mística, donde lo actual se entrelaza a través del sonido para proyectar la vigencia. Y el uso del Mapuzungún entonces se transforma en un acto de resistencia como cultura, como pueblo. Mi segundo disco está dedicado a Aime Painé y la canción Piremapu evoca la cordillera. Reque quiñe futapanco huesuf mapu compuche reque. Como un gran abrazo al otro lado de la gente, del polmapu, al otro lado de la cordillera. Como cualquier persona que se dedica a producir música, mi sueño es que mis canciones suenen en la radio, que me programen las radios comunitarias, que me puedan invitar a sus actividades para seguir mostrando y defendiendo las canciones que he compuesto y las que he seleccionado también como parte de mi repertorio.

0: fuerza. Así que muy agradecido de este espacio. Quisiera invitar a todas, a todos, Compuché, a escuchar mi música, a dejarse llevar por estos sonidos que nacen desde el Gualmapu y que buscan aportar a nuestra cultura, a la memoria viva de nuestro pueblo y al diálogo intercultural. Que me puedan buscar como Meline Wen en las plataformas digitales y en mi Instagram, @melinewen_deumman, con doble M, con tres mayúsculas.
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0: diferentes territorios. Se ha comunicado con nosotras nuestro Lamien Carlos Painequeo, es comunicador mapuche, y tiene una propuesta más que interesante para compartir con ustedes la convocatoria a artistas mapuche de todas las disciplinas para poder ser parte de Huichalein. Lo escuchamos.
1: Compuche, mai, mai.

0: ustedes, a Mapuche Kimún, el espacio de poder transmitir este mensaje. Informamos de que abrimos convocatoria para todos los artistas de Puelmapu y también del Gulumapu que quieran ser parte del Huichalein, la Munmeu, festival autogestivo independiente que se realiza en Villa La Angostura, Neuquén, Puelmapu, en el mes de octubre. Este evento se realiza en el marco de los últimos días de libertad de los pueblos originarios en Abya Yala. Este 2026 es el sexto año consecutivo que se realiza y bueno, hacemos invitación a todos los artistas que quieran llegarse. Las disciplinas pueden ir desde danza, canto, teatro, audiovisuales, poesía. Así que desde la organización también vamos a estar garantizando las comidas, alojamiento, sonido, la escenografía y escenario. Y también, como cada año, vamos a hacer también todo lo posible para poder garantizar los traslados de los artistas que quieran llegar. Así que se pueden comunicar al 2944-389306, pueden mandar un mensajito de WhatsApp a ese número. Y también pueden comunicarse en las páginas de Facebook y de Instagram de Huichalein La Munmeu. Bueno, recordamos, sábado 3 de octubre en Villa La Angostura, Neuquén, Puelmapu. Invitamos a todos los artistas que quieran ser parte. Han pasado muchos artistas de renombre por este evento y queremos que este año también así lo sea. Les mando un abrazo y mañun colenca Mapuche Kimún, que nos encontremos en el mes de octubre en territorio lafkenche. Pehuain.
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2: Mañum Lamien, por la invitación, esperamos que se puedan poner en contacto con nuestro Lamien Carlos Painé,

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1: Tenemos una invitación muy especial para poder realizarles. Ustedes saben que estamos llevando nuestro trabajo en Eyen Mapu, el llamado de Lanín, por diversos territorios. En este día se proyectará, como nuestra Lamien Steffi nos contaba, en Naiza, en este congreso que se está realizando al otro lado de la cordillera. Pero el próximo miércoles 29 de abril a las 19 horas queremos invitarles a ustedes a poder ser parte de esta proyección especial que realizaremos de nuestro documental en el histórico Cine Teatro Español. La entrada es libre y gratuita, contará con la presencia de quienes hemos hecho la película y también las autoridades del LOF Puelpulli de la Confederación Mapuche del Neuquén, que estarán presentes también para poder reflexionar luego de la película sobre la importancia de poder cuidar los espacios que habitamos. Les esperamos entonces, estamos llegando al final del programa de hoy, queremos mandarle mucho cariño a todas ustedes, le dedico el programa especialmente a Ñichau Orlando Felipe Collinao. Lemoria compulamia.

0: Desde el lunes 27 de julio y hasta el 31 de agosto, los estudiantes de nivel superior, terciario y universitario deberán autogestionar la revalidación del boleto estudiantil neuquino gratuito en el sitio www.economianqn.gov.ar/beng. Actualmente se registraron 2.929 inscripciones de estudiantes de nivel superior aprobadas. Dan a conocer el trabajo de científicas neuquinas a través de un ciclo de entrevistas. La Agencia Neuquina de Innovación para el Desarrollo, ANIDE, presentó un ciclo de entrevistas que busca acercar la ciencia a la comunidad, reconocer el trabajo de las investigadoras de la provincia e inspirar a nuevas generaciones a seguir carreras vinculadas a la investigación, la tecnología y la innovación. Así lo detalló a RTN el secretario ejecutivo de la agencia, Joaquín Perren.
1: Científicas Neuquinas es un ciclo de entrevistas que impulsamos desde ANIDE para acercar la ciencia a la sociedad a través de la historia de mujeres en la ciencia. Cada mes vamos a conocer a una científica distinta, cómo nació su vocación, qué temas investiga, cómo es hacer ciencia desde el interior del país, qué obstáculos tuvieron que enfrentar en su condición de mujer, cómo compatibilizar la producción de conocimiento y las labores de cuidado, y sobre todo, qué mensaje dejaría a las nuevas generaciones. Y también van a alimentar otros dispositivos de comunicación pública de la ciencia, como una revista que estamos por lanzar, y también van a ser insumos, materia prima, para que diferentes medios, va a ser abierto, puedan tomar ese material y compartir.
0: Nacionales. Bretilneck dijo que descontará los días de paro a docentes. El gobernador rionegrino, Alberto Bretilneck, le envió ayer un mensaje al sindicato que representa a los docentes de la provincia, donde asegura que descontará los días no trabajados tras haberse conocido el anuncio de UNTAR de convocar a un paro para este lunes y martes próximo. Según el mandatario provincial, los salarios docentes rionegrinos están en el tercer lugar del país. Hemos estado abiertos al diálogo con UNTAR, aseguró. Cielo mayormente nublado en la ciudad de Neuquén, temperatura actual 7 grados 4 décimas, humedad 87%, el viento del

0: J1500 del Cerro Bayo, en Villa La Angostura.
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0: mayormente nublado en la capital neuquina, temperatura actual 7 grados 6 décimas, humedad 84%, el viento del noreste a 8 kilómetros en la hora.
1: Regionales
0: presentaron un plan integral para garantizar el agua potable en Villa de la Angostura de cara al próximo verano. El secretario de Ambiente y Recursos Naturales, Hipólito Salvatori, el presidente del EPAS, Emilio Molina, y el intendente de Villa La Angostura, Javier Murer, dieron a conocer un plan de acción destinado a evitar que se repita una crisis de abastecimiento como la vivida durante la última temporada estival. Salvatori dijo a RTN que el plan no incluye nuevas obras de ampliación del sistema, sino de mantenimiento del equipo existente.
2: Luego de haber transitado el verano, con falencias obviamente, llegamos a un tiempo medio de respuesta de 2 o 3 días para ir solucionando los problemas, pero siempre sobre esa emergencia. Entonces, luego de que pasaron los meses más complejos, se empezó a trabajar con las diferentes localidades para ver qué hacemos para llegar mejor parados al próximo verano. Luego de esos estudios técnicos, de realizar los proyectos, presupuestarlos, se realizó la instancia de validación social con el Consejo Deliberante, se le hizo la presentación al intendente y a su equipo de trabajo y a la sociedad en sí, que nos sirve también para ir levantando necesidades puntuales o problemáticas que a lo mejor se nos escaparon en la etapa de relevamiento.
0: Por otra parte, Hipólito Salvatori dijo que estas acciones se están llevando adelante en todas las localidades de la provincia, atendiendo a la emergencia hídrica que atraviesa toda la región.
2: Desinversión en los sistemas, falta de mantenimiento en los sistemas, estoy hablando de manera generalizada, falta de mantenimiento en los sistemas. Estos sistemas son como el vehículo de cualquiera de nosotros. Si no le cambiamos el aceite, no le hacemos los mantenimientos mínimos y lo dejamos andando 25.000 kilómetros, va a llegar un momento que va a terminar fallando todo. Entonces es muy importante hacer las inversiones del caso, hacer la operación y mantenimiento como corresponde y también pensar en el crecimiento que se va a tener que se va teniendo a nivel que la población avanza. Y a eso le sumas que nos falta agua y tenemos derroche, es un combo letal.
1: Nacionales.
0: Milei confirmó su participación en la asunción a la presidencia de Keiko Fujimori. El 28 de julio voy a estar en Perú, aseguró el mandatario argentino Javier Milei, quien confirmó que viajará a Lima para asistir a la ceremonia de toma de mando de Keiko Fujimori, lideresa del partido conservador Fuerza Popular e hija del ex dictador Alberto Fujimori. La lideresa de la derecha intentará terminar su mandato, cosa que no pudieron hacer los anteriores 8 presidentes en los últimos 10 años. Cielo mayormente nublado en la capital neuquina, temperatura actual 7 grados 6 décimas, humedad 84%, viento del noreste a 8 kilómetros en la hora.

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0: todos, tengan ustedes muy buenos días, bienvenidos, bienvenidas a este panorama informativo, primera edición aquí en los estudios de radio y televisión del Neuquén. La temperatura en esta capital, 7 grados 7 décimas, humedad relativa en el aire 83%, hay viento del este a 10 kilómetros por hora y el cielo está mayormente nublado. En los controles técnicos y puesta al aire en radio, Luisito Ramírez, ¿cómo va, Lucho? ¿Todo bien? Bueno, en los controles de televisión, allí están Orlando Enriquete, con Pato Álvarez, Juan Pablo Salas, Eliana Martín, Luis Randone. Bueno, un gran equipo en la producción general, redacción y edición del programa informativo Primera Edición. Claudio Clementín, junto a Fernando Coleto y Gustavo Rodríguez, en la conducción, quien les habla, a Ariel Kess. Comenzamos.
1: Títulos regionales.
0: Continúa el alerta por nevadas y lluvias en la cordillera neuquina. Ante la persistencia en las condiciones meteorológicas en estos últimos días en casi toda la provincia, se recomienda no emprender viajes sin chequear el estado de rutas y caminos y la transitabilidad en los pasos fronterizos. Las condiciones de nieve y lluvia podrían seguir durante varios días e intensificarse hacia el fin de semana, precisaba el director provincial de Defensa Civil, Carlos Cruz.
2: Tenemos todavía la presencia de precipitaciones en forma de lluvias y nevadas que van a persistir durante toda la semana. Sí se va a reducir el margen de afectación. Ahora estamos teniendo nieve en Cutralpó, Zapala, se va a centralizar más en cordillera alta, centro y sur, que se esperan todavía periodos de nieve, de lluvias, algo de viento moderado. Es importante resaltarte también que hacia el fin de semana se espera un aumento total en cuanto a las condiciones, así que seguramente vamos a estar el sábado o el domingo con la misma situación que estamos comentando ahora, con una afectación mayor en la provincia, con probabilidad de nevadas fuertes, lluvias fuertes e inclusive viento también. Así que a no relajarse, vamos a tener un mejoramiento temporario, pero ya se esperan condiciones mucho más intensas para el fin de semana y comienzo de la semana que viene.
0: Aprobaron créditos por casi 400 millones de dólares para la provincia. El gobernador del Neuquén, Rolando Figueroa, confirmó que el Banco de Desarrollo de América Latina y el Caribe, CAF, otorgó dos préstamos para la provincia que estarán destinados a potenciar el acceso al paso internacional Pichachén y los corredores del norte neuquín. También fortalecerán el sistema eléctrico con las obras de Alivilla y el Anillo Norte. En total, los fondos suman 387 millones de pesos, de dólares, y según la CAF, las operaciones son para acompañar a un territorio de enorme potencial productivo, turístico y energético. Presentaron ayer un programa de ayuda a personas mayores de 65 años. El programa de cuidado integral está diseñado específicamente para eliminar las barreras económicas y de movilidad que suelen afectar a la población adulta mayor. El objetivo es garantizar prestaciones médicas, asistencia, entrega de lentes, prótesis, medicamentos a domicilio y monitoreo mediante telemedicina de los navegadores de salud. Así lo daba a conocer ayer el ministro de Salud del Neuquén, Martín Regueiro.
3: Tenemos una provincia de Neuquén que crece mucho y la diferencia que se da es que en el 2000, del 2000, censo 2010 al censo 2022, la población total de la provincia aumentó un 28%. Pero cuando uno analiza el grupo específicamente de mayores de 65 años, aumentó un 75%. Eso nos habla de que hoy es una población que sigue creciendo, pero particularmente la población que más aumenta y que más aumenta en cantidad de habitantes es la población de mayores de 65. Por eso esta política de salud va pensada a acercarlos y a darles muchas veces herramientas y soluciones que tienen que ver con asegurar los lentes o asegurar una salud bucal con una prótesis en el caso de que haga falta, para gente que no tiene obra social y que hoy son residentes neuquinos, que le dieron origen a esta provincia, que están, siguen trabajando para la provincia y que hoy queremos hacerles, darles una solución, es una demanda histórica, y que vos pensás que si mejoramos el estado de las piezas dentarias, también mejoramos la nutrición. Si mejoramos el estado de las piezas dentarias, también mejoramos la autoestima. Entonces, lo que queremos es cambiarle la cara a Neuquén, hacer alguna estrategia que es más cercana. Y en muchos casos también nos pasaba que con el programa de lentes nos pedían lentes personas mayores y bueno, es un poco en esto también, como les vamos a dar lentes, les vamos a asegurar las prótesis en el caso de que hagan falta y lo hacemos con una herramienta que es, como decía Mariana, una herramienta que son los navegadores, que es acompañarlos en el curso de vida para poder incorporarlos al sistema y a través del portal puedan enrolarse, puedan darse de alta y que después los podemos ir acompañando a medida que pasen los años. Nosotros tenemos programas para distintos grupos de población que venimos trabajando, tenemos los que tienen que ver con la vacuneta y todas las acciones de promoción que hoy tenemos de indicadores de vacunación muy buenos, o lo mismo con los programas de la viernes, 24 de julio, vamos a estar haciendo la noche en las mamografías en distintos puntos de la provincia, que tiene que ver con que las mujeres puedan acceder a la mamografía que tiene indicación, o a partir de los 45 años, o también el programa del 8 de agosto que vamos a hacer, que es

0: centro donde las mujeres pueden ir y acercarse a los centros de salud o a los hospitales y completar su control de salud, desde el control de cáncer de cuello, o sea, PAP o HPV según corresponda, el control ginecológico, el control de salud, en algunos casos salud bucal si necesita. O también lo vamos a seguir con las acciones que tienen que ver con la salita de la confluencia o las acciones que tienen que ver con lentes en distintos puntos de la provincia. Y en esto que vamos a trabajar con los en el escolar y vamos, hacemos la salud escolar y además, en el caso en que necesita, le aseguramos lentes. Son distintas estrategias que estamos haciendo para mejorar el acceso con esta misma lógica de los centros de salud abiertos hasta las 8 de la noche, hacer eso, mejorar las maneras en que la gente pueda acceder al sistema público de salud.
1: Más detalles sobre este programa para mayores de 65 años, Cuidar Más 65, los brindó la directora provincial de gestión de la salud, Mariana Cazul.
2: Se trata de un programa para adultos mayores, neuquinos y neuquinas mayores de 65, que va a tener navegadores de salud monitoreando su salud en el camino del cuidado de la salud. Bueno, tiene que tener 65, residir en la provincia de Neuquén y no contar con cobertura de obra social ni prepaga e inscribirse en el portal Mi Salud. Bueno, los cuidados están encaminados en consultas médicas, presenciales, telemedicina, consultas odontológicas, consultas oftalmológicas con entrega de lentes si esto requiriera y algunas otras cosas que van a depender del estado de salud de la población. Sí, los estudiantes son una figura muy importante en este programa, los denominamos navegadores, van a ser estudiantes avanzados de las universidades que puedan navegar sobre la historia de salud de la gente que está enrolada y evaluar y acompañarlos en este camino del cuidado.
1: Aten descartó medidas de fuerza y las clases arrancarán con normalidad el próximo lunes. La conducción provincial del gremio docente confirmó que las clases van a comenzar con normalidad en todo el territorio provincial, descartando que haya medidas de fuerza de alcance provincial. El gremio ratificó que la seccional de Aten Capital, que impulsa un paro de actividades, no tiene facultades estatutarias ni legales para hacer la convocatoria, según sostuvo la secretaria de prensa de Aten, Marisabel Gran.
3: No hay paro para ninguna seccional, digo, lo que hay es una convocatoria a un paro encubierto, que disfrazado de día de lucha de la seccional capital, algo que no puede hacer la seccional capital, digo, el estatuto de Aten es muy claro en cómo se convoca y cómo se resuelve una medida de fuerza. Entonces no hay paro para ninguna seccional, nosotros somos un sindicato único. Esta es una acción de la conducción multicolor de la seccional capital que intenta imponer un programa partidario en la organización de las y los trabajadores de la educación. El lunes la vuelta a clase, nosotras tenemos un acuerdo salarial que es anualizado y por ende tenemos la pauta salarial vigente.
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1: El segundo semestre del año arrancó con la mesa paritaria reabierta para discutir los salarios de los estatales neuquinos. Por ahora no hay definiciones. ATE, UPCN y los viales ya se reunieron con el equipo paritario del gobierno, encabezado por el ministro de gobierno justamente, Jorge Tovares, el subsecretario Johnny Grandi y la secretaria de Hacienda, Carola Pogliano. Aparentemente, o según los trascendidos, recién el próximo lunes 27, después de un cuarto intermedio de la primera reunión, podría haber una propuesta concreta ya de parte del Ejecutivo, luego de haber escuchado la postura de los gremios. Lo tenemos en línea al secretario general de la Unión Neuquina de Agentes Viales Provinciales, Carlos Roselli, a quien saludamos. Carlos, buen mediodía. Ariel Kess lo saluda.
5: Hola Ariel, ¿cómo te va? Buen día para vos, para tu equipo, para toda la audiencia.
1: Bien, Carlos, consultarle, bueno, ¿cuál ha sido, digamos, la propuesta que ustedes o el pedido que han realizado y qué es lo que esperan?
5: Mira Ariel, nosotros hoy, bueno, acá hay dos cosas, para que no se confunda y no confundir a la audiencia. Nosotros hoy estamos en un proceso paritario de nuestro convenio colectivo de trabajo. Hoy fue en la primera reunión de paritaria de lo que es la ley laboral nuestra. Y otra cosa distinta es el tema de la pauta salarial para el segundo semestre. Eso, la reunión de eso va a ser el martes que viene, martes 28, que en conjunto con todos los otros gremios.
1: Bien, entonces vamos por partes. ¿Cómo va lo del convenio colectivo?
5: Bueno, lo del convenio colectivo, nosotros recién hace dos minutos salgo de ahí. Hoy fue una reunión formal, lo que pasa siempre. Se nombraron las autoridades de la paritaria, presidente, secretario. Se hizo la reglamentación, cómo se va a trabajar.

0: todo eso y cómo va a ser la forma. Y quedó pautada la próxima reunión de paritarias para el día 6 de agosto.
1: Bien, Carlos, ¿y qué impulsan en ese convenio colectivo? ¿Qué beneficios para los trabajadores viales?
0: No, nosotros ahí discutimos nuestra ley laboral. Ahí, obviamente, por lo general, causa, una vez que la cerrás, causa un impacto presupuestario y salarial, porque vos ahí tenés, no te olvides, vos ahí tenés todas las bonificaciones, los plus, bueno, un montón de cosas que tienen beneficio los empleados, que la conseguís por ahí, dentro de tu convenio. Si querés modificar, si querés agregar, si querés quitar, ahí están todos los derechos y todas las obligaciones que tienen los empleados.
1: Bien. ¿Ustedes en este momento están con algún tipo de medida? Digo, ¿están con trabajo reglamento?
0: No estamos con ningún tipo de medida. Nosotros, el último conflicto que tuvimos con el Ejecutivo fue hace aproximadamente un mes con los compañeros de Danielo. Después de ahí ya firmaron todas las actas y cumplimentado todos los pedidos. Se está trabajando normalmente, no tenemos ningún tipo de medida.
1: Lo que respecta, Carlos, ya a la paritaria por lo salarial, bueno, decían desde otros sectores, por ejemplo, de ATE, que ya lo del IPC no está en discusión, pero por lo menos del lado de ATE van a ir a buscar algo más. ¿Cuál es la postura de Viales?
0: Sí, yo creo que todos vamos a ir a buscar algo más, todos vamos a ir a buscar que se actualice el salario y sobre eso el IPC, porque si vos te pones a pensar y hacer la proyección, todos los años que estuvimos con el IPC, trimestral, nosotros cada tres meses íbamos perdiendo puntos, que eso no se reflejó nunca, ni se actualizó nunca. Tendría que haber habido una mesa en estos 7-8 años, haber dicho, bueno, ¿cuánto realmente se perdió el puntaje en esto? Y haber actualizado el salario y seguir continuando con el IPC, que hoy por hoy me parece que el IPC es lo más representativo. Hasta que no tengamos algo más representativo que eso, tenemos que aferrarnos a lo que tenemos.
1: Bueno, de hecho, hubo una conferencia de prensa donde presentaron los datos que reflejan que hay un deterioro, claro, marcado, del poder adquisitivo salarial de los empleados del Estado.
0: Sí, eso es así. Nosotros, no te olvides que, bueno, yo siempre digo, Neuquén es una de las mejores provincias del país, si no es la mejor, pero también es la más cara. Y nosotros, nuestro salario lo gastamos acá, que tenemos que comer acá, tenemos que vivir acá, pagar alquileres acá. Y bueno, y el empleado público hoy, el salario del empleado público alcanza para vivir así, ahí, al día atrasado.
1: Bien. Bueno, ¿y cuál es la pretensión de Viales entonces? ¿Tienen alguna idea? ¿Han presentado algo concreto al gobierno?
0: Nosotros todavía no queremos hablar de números ni porcentaje hasta no escuchar la propuesta del gobierno. Nosotros oficialmente todavía ningún sindicato tiene ninguna propuesta oficial del gobierno. Calculamos que va a ser ahora el 28. Pero hasta que no tengamos la propuesta oficial y poder debatirla y ver en qué se están basando, qué sé yo, y presentar una contrapropuesta, no podemos decir nada.
1: Bien. Habrá que esperar entonces a ver qué lleva el Ejecutivo a la mesa en la reunión de la próxima semana y ahí se verá.
0: Seguro, va a ser así, seguramente.
1: Bien, Carlos, gracias por atendernos.
0: No, Ariel, por favor, abrazo.
1: Hasta luego, gran abrazo. Allí estaba Carlos Rosselli, el secretario general de la Unión Neuquina de Agentes Viales Provinciales, también en esta, bueno, negociación y espera, ¿no?, de cara a lo que pueda ofrecer el gobierno la próxima semana en el nuevo encuentro de la Mesa Paritaria Salarial.
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1: Dan a conocer el trabajo de las científicas neuquinas a través de un ciclo de entrevistas. La Agencia Neuquina de Innovación para el Desarrollo, ANIDE, presentó un ciclo de entrevistas que busca acercar la ciencia a la comunidad, reconocer el trabajo de las investigadoras de la provincia e inspirar a nuevas generaciones a seguir carreras vinculadas a la investigación, la tecnología y la innovación. Así lo detallaba esta mañana a RTN el secretario ejecutivo de la agencia de ANIDE, Joaquín Perret.
3: Científicas Neuquinas es un ciclo de entrevistas que impulsamos desde ANIDE para acercar la ciencia a la sociedad a través de la historia de mujeres en la ciencia. Cada mes vamos a conocer a una científica distinta, cómo nació su vocación, qué temas investiga, cómo es hacer ciencia desde el interior del país, qué obstáculos tuvieron que enfrentar en su condición de mujer, cómo compatibilizar la producción de conocimiento y las labores de cuidado, y sobre todo, qué mensaje dejaría a las nuevas generaciones. Y también van a alimentar otros dispositivos de comunicación pública de la ciencia, como una revista que estamos por lanzar, y también van a ser insumos, materia prima, para que diferentes medios, va a ser abierto, puedan tomar ese material y

0: tanto, ¿cuáles son los objetivos de fondo de este ciclo de entrevistas e informar sobre el alto número de mujeres científicas que hay trabajando en diversas áreas del Estado?
1: Tenemos 1.800 personas trabajando en ciencia y tecnología distribuidos en diferentes instituciones: Universidad Nacional de Comahue, Universidad Tecnológica Nacional, CONICET, INTA, INTI, también muchas personas que trabajan dentro del Estado provincial cumpliendo y desarrollando tareas científico-tecnológicas, y dentro de ese universo las mujeres son mayoría. Pero pese a que son mayoría, existe algo así como un techo de cristal que hace que muchas de ellas no puedan ocupar lugares donde se toman decisiones. Por eso es tan importante poder reconocer estas trayectorias, poder ponerlas en valor como una forma de visibilizar, pero también como un dispositivo para revertir estas brechas.
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0: Bien, y cuando es la hora 12:22, vamos a comenzar nuestro recorrido por toda la provincia, tomando contacto ahora con nuestros colegas, con nuestro corresponsal allí en Radio Municipal de San Patricio del Chañar. Saludamos a Sebastián Vázquez. Seba, ¿cómo estás? Buen mediodía.
3: Hola, ¿cómo están, compañeros? ¿Cómo están, colegas? Un saludo para todo el trabajo de RTN, por supuesto también saludos para la provincia. Estamos acá desde San Patricio del Chañar para comentarte un poquito de lo que vamos a tener en estos días, una agenda bastante amplia en varios, podemos decir, rubros. Por un lado, mencionarte lo que pasaba el viernes pasado en nuestro campus educativo municipal, en la parte de educación, por supuesto, donde se hizo el lanzamiento oficial del curso de nivelación para la industria del oil and gas. Muy importante, por supuesto, una oportunidad para los jóvenes, también para las personas de diferentes edades que quieran insertarse de esta manera con conocimientos en el ámbito hidrocarburífero, y también de dos nuevas cohortes del secundario para adultos, una oportunidad muy importante para nuestros adultos que quieran terminar esta etapa educativa. Esto siempre acompañado por la Subsecretaría de Educación de la Municipalidad, también por Shell Argentina y por la Fundación Potenciar. Por otro lado, comentarte algunas actividades que se vienen para el desarrollo social, en este caso, en su mayoría, trabajadas desde la municipalidad con otras agrupaciones, otras fundaciones, como el taller de crianza responsable que se va a dar el próximo martes. Son herramientas principales para aquellos padres que están o comenzando su crianza con sus niños, o tal vez todavía no son padres, están embarazados. También para aquellos padres que están planeando un futuro y todavía no tienen hijos, o también para aquellos que ya tienen sus varios hijos y quieren aprender nuevas herramientas en la crianza de una forma más responsable, más sana, por supuesto, y podemos decir incluso hasta moderna. También hablando de este ámbito del desarrollo social, hay una actividad muy interesante que es sobre primeros auxilios emocionales en emergencia. No estamos hablando de los primeros auxilios que conocemos siempre, de las curitas, del alcohol, el algodón y demás, sino en este caso de la parte emocional, algo que se viene trabajando mucho acá en la localidad en los últimos años, obviamente por los diferentes problemas que tiene toda la sociedad. Así que es muy interesante esto, primeros auxilios emocionales, todo a cargo de un experto, de un equipo experto en el tema, con técnicos, terapeutas, psicólogos y demás. Esto está destinado al público en general, pero también a profesionales de la salud, a docentes o referentes de instituciones como, por ejemplo, también el ámbito deportivo o cultural. Y por otro lado, también ya para ir cerrando, comentarte que tenemos también fin de semana, tenemos actividad también para extendernos un poco. Por el lado de mañana, en nuestro centro cultural, tenemos al show de Disturbio, un show que mezcla un poco el humor con el circo, también con el monólogo, así que muy interesante, con dos funciones, esto con entrada libre y gratuita, aprovechando siempre nuestro centro cultural. De paso, siempre invitamos a la gente que pase por acá, que también se pegue una vuelta y lo conozca, que es hermoso. Y ya para cerrar, y también esto, hacer la invitación a la gente que está escuchando del otro lado, tenemos en este caso un espacio que se llama Huellas con Ritmo, que tendrá lugar este sábado y domingo, tanto 25 como 26 de julio. Se hará en el Polideportivo Municipal,

0: especie de la diversidad, entre más. Así que se van a hacer varias actividades como trekking, ritmos, o sea, lo que es baile, música, y también el pernocte, que esto es opcional. Tienen que inscribirse, la información siempre está en el Facebook de la Municipalidad de San Patricio. Así que tenemos un fin de semana con una actividad bastante interesante, como decíamos, principalmente destinado a mujeres y diversidades.
1: Bien.
0: Así que esto por ahora, colega, muchas gracias por el espacio.
1: Gracias, Sebastián, completísimo. Gran abrazo, hasta la próxima.
0: Abrazo.
1: Ahí estaba Sebastián Vázquez, nuestro corresponsal desde Radio Municipal de San Patricio del Chañar.
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1: Presentaron un plan integral para garantizar el agua potable en Villa La Angostura de cara al próximo verano. Ayer se dio a conocer en el Centro de Congresos y Convenciones Arrayanes de la localidad lacustre, por parte del Secretario de Ambiente, Recursos Naturales, Hipólito Salvatori, el Presidente del EPAS, Emilio Molina, y el Intendente de Villa La Angostura, Javier Murer, quienes dieron a conocer un plan de acción destinado a evitar que se repita una crisis de abastecimiento como la vivida durante la última temporada estival. Salvatori dijo que el plan no incluye por ahora nuevas obras de ampliación del sistema, sino de mantenimiento del equipamiento existente.
3: Luego de haber transitado el verano, con falencias obviamente, llegamos a un tiempo medio de respuesta de 2 o 3 días para ir solucionando los problemas, pero siempre sobre esa emergencia. Entonces, luego de que pasaron los meses más complejos, se empezó a trabajar con las diferentes localidades para ver qué hacemos para llegar mejor parados al próximo verano. Luego de esos estudios técnicos, de realizar los proyectos, presupuestarlos, se realizó la instancia de validación social con el Consejo Deliberante, se le hizo la presentación al Intendente y a su equipo de trabajo y a la sociedad en sí, que nos sirve también para ir levantando necesidades puntuales o problemáticas que a lo mejor se nos escaparon en la etapa de relevamiento.
1: Por otra parte, el secretario de Ambiente y Recursos Naturales, Hipólito Salvatori, dijo que estas acciones se están llevando adelante en todas las localidades de la provincia, atendiendo a la emergencia hídrica que atraviesa toda la región.
3: Tenemos desinversión en los sistemas, falta de mantenimiento de los sistemas, estoy hablando de manera generalizada, falta de mantenimiento en los sistemas. Estos sistemas son como el vehículo de cualquiera de nosotros. Si no le cambiamos el aceite, no le hacemos los mantenimientos mínimos y lo dejamos andando 25.000 kilómetros, va a llegar un momento que va a terminar fallando todo. Entonces es muy importante hacer las inversiones del caso, hacer la operación y mantenimiento como corresponde y también pensar en el crecimiento que se va a tener, que se va teniendo a nivel que la población avance. Y si a eso le sumas que nos falta agua y tenemos derroche, es un combo letal.
1: San Martín de los Andes se proyectó reforzar obras, servicios públicos y el desarrollo social. Durante una reunión de gabinete que presidió el intendente Carlos Saloniti, las y los funcionarios trazaron los ejes de trabajo de cara al segundo semestre del año, con cambios en las políticas de funcionamiento de áreas de gobierno claves. Según contó el secretario de gobierno Matías Consoli, entre otras cosas, acordaron reforzar el trabajo en materia de servicios públicos y la asistencia social, como pasó también lo referido al turismo, con la temporada invernal ya sobre los hombros.
4: La idea era trazar un norte de acá a fin de año y dar prioridades, obviamente, con lo que son los servicios públicos, es un eje fundamental, obras y servicios públicos, y bueno, obviamente es una secretaría muy importante. Luego, lo que es desarrollo humano, toda la ayuda social que se tiene que brindar a un montón de gente, y abrió la reunión de gabinete el secretario de Turismo, porque obviamente estamos todos a la espera de la nevada y de cómo impactó el Mundial en esta temporada invernal, que todos sabemos que San Martín de los Andes, el turismo es fundamental para el motor que nos alimenta, ¿no?
1: En tanto, el secretario de Gobierno de San Martín de los Andes, Matías Consoli, bueno, se refirió a las obras que se realizan en la ciudad y destacó el acompañamiento provincial, que, por ejemplo, dijo, permite licitar un loteo de 200 terrenos que será destinado a viviendas sociales.
4: Tenemos un montón de obras ya en ejecución y otras por licitar. Tenemos un montón, el gobierno de la provincia impulsó obras que eran anheladas por la localidad, tanto en escuelas como en rutas, pasando por la ampliación y remodelación del aeropuerto, así que la terminación del parque de línea Pucabullo, el skatepark, los vestuarios de la liga de fútbol, o sea,

0: proceso de licitación es los servicios y todo lo que es la caminería para un piloteo social que tenemos, que son 200 lotes, el barrio Aitué, por intermedio del BID, para poder realizar esos trabajos fundamentales para que el día de mañana sean soluciones habitacionales para vecinos, ¿no?
1: El intendente de Centenario pidió al deliberante que apruebe el código urbano. El jefe comunal, Simulay, cargó contra el cuerpo legislativo en general porque no aprueba la ordenanza que generará, dijo, muchos beneficios para la comunidad. Asimismo, el intendente dijo que el documento tiene años de trabajo y fue consensuado por todos los actores de la ciudad, pero aún no se aprueba.
2: Son muchas horas de trabajo, porque son muchos años, un trabajo que empezamos allá por el 2017, era diferente al centenario que teníamos hoy, pero que el plan estratégico decía que íbamos a tener este centenario de 75.000 personas. Por eso es un proyecto que se envía para que sea revisado, pero uno no puede trabajar técnicamente cuando faltó al más del 80% de las reuniones de elaboración del código, ¿no? Hablo que se pongan a trabajar, que es una vergüenza que nosotros tengamos un código que presentamos hace más de 6 meses y todavía no esté aprobado. Y no estoy diciendo que se apruebe con los lineamientos que generó el Ejecutivo. No es que hicimos un código a puerta cerrada. Donde invitamos a todos a participar, donde los productores nos pidieron intervención, ahí fuimos, ahí abrimos el código, ahí lo llamamos a que intervengan, que participen, que modifiquen, que el código es de centenario, no es de un Ejecutivo. Entonces, yo me pregunto, ¿todos estamos haciendo lo que tenemos que hacer? Y evidentemente no, porque el código todavía no está aprobado.
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1: En la hora 12:32 en todo el país, seguimos con este panorama informativo, primera edición aquí en Radio y Televisión del Neuquén. Entregarán un 40% menos de garrafas a organizaciones sociales neuquitas. Le vamos a consultar sobre este tema a Diego Mauro, del Frente de Organizaciones en Lucha, el FOL. Diego, muy buen mediodía. Ariel, que este saluda.
4: Hola, Ariel, buen día, ¿cómo andas? Mediodía, va.
1: Bueno, sí, buen mediodía. Bueno, por si no estuviera bien ya con todo el contexto difícil en el orden económico, ¿no? A nivel nacional, muchos en la provincia también. Bueno, ahora esto, esta noticia, esta novedad, que lógicamente imagino golpea a los que menos tienen.
4: Sí, mirá, ayer justo estábamos haciendo la actividad por el reclamo de la baja del volver al trabajo en la avenida y teníamos que ir a buscar la garrafa, que es cada 15 días para los comedores y merenderos de todas las organizaciones, y nos enteramos justito ahí cuando fuimos después que nos habían reducido un 50% a algunas organizaciones y otras 40%. O sea, por ejemplo, nosotros retirábamos 20 garrafas para los espacios que tenemos comunitarios donde nos hace la comida para los vecinos y la vecina, y arbitrariamente, sin ninguna evaluación ni nada, porque se venía trabajando así. Se redujo las garrafas, como te digo, a todas las organizaciones. Después hablamos con los más compañeros de Santillán, de Polvorero, de la CETEP. Y lo mismo, o sea, nada, no hay ninguna situación, digamos, que no hayan informado ni nada.
1: Como que no presentaron un argumento, digamos, para justificar la decisión.
4: Exactamente. Siempre había pasado anteriormente con los gobiernos anteriores que la baja de lo del gas se daba en periodos, digamos, más cercanos al verano, y después se volvió a incrementar. Bueno, ahora totalmente es al revés, en los momentos donde más se necesita, además para cocinar, porque es lo que utilizamos para cocinar las comidas en el comedor. Bueno, así arbitrariamente es lo que nos informaron. Nadie da una respuesta, nadie dice nada. En la provincia que exporta gas, es una locura, ¿no?
1: Diego, y esto, digo, es una decisión del gobierno provincial.
4: Sí, mira, con la gente que nosotros hablamos, que son los encargados, responsables, digamos, del Ministerio de Trabajo, te dicen, son órdenes de arriba, nadie te dice nada. Entonces nosotros, bueno, le planteamos al gobierno ayer también, digamos, que solucione esto urgente, porque esto se va a trasladar, digamos, a los vecinos, que ya por lo menos nosotros en el comedor en uno de los comedores donde estamos, ya le dijimos a los vecinos, bueno, o se entregará en crudo la comida o no se entregará porque no se puede cocinar, nos vamos a quedar sin gas.
1: Diego, ¿y qué cantidad de personas, aproximadamente, no sé si ustedes o en general, están, digamos, recibiendo este beneficio? ¿Las garrafas, digo?
4: Las garrafas para los comedores, por lo menos de las que nosotros sabemos, las organizaciones que entregan en el frente que tenemos, son los compañeros de la CETEP, los compañeros...

0: Entiendo que todos los comedores y merenderos, entiendo eso, que todos los comedores y merenderos de las organizaciones, de la iglesia, de los barrios comunitarios que no tienen gas, también reciben la garrafa esa.
1: Todos los centros
0: Sabemos
1: de
0: que hay.
1: promoción comunitaria.
0: Exactamente, que no poseen gas de red, reciben lo mismo.
1: Bueno, ¿y van a hacer algún tipo de gestión? Digo, ¿han tomado contacto con alguien?
0: Ayer ya inmediatamente, además de hacer el reclamo que estábamos haciendo a la provincia también, porque se había comprometido a solucionarlo del programa nacional, transfiriendo al programa provincial, le planteamos la problemática. El gobierno se comprometió a que la semana que viene teníamos una reunión para solucionar ese problema. Lo que pasa es que este es urgente también, porque ya inmediatamente la semana que viene no se puede, porque ni posibilidades para, además que está mal, ¿no? No había ni posibilidad de planificarlo. O sea, ayer nosotros teníamos que retirar las garrafas y nos redujeron el 50%. O sea, llevamos 20 y nos dieron 10.
1: Claro, no hubo una previsión, es decir, ojo que el mes que viene nos van a dar la mitad. Entonces uno más o menos se organiza o lo prevé con otra cosa, no sé.
0: Sí. O sea, además del reclamo, que es legítimo, que no puede ser que en la provincia donde se exporta gas no tenga gas para cocinar para los vecinos. Bueno, o sea, ni eso. Y te dicen, bueno, no sé, son órdenes de arriba. Esa es la respuesta que te dan.
1: Bien, Diego, estaremos atentos a ver si prospera el reclamo y si es que logran que se respete la entrega que se venía haciendo con anterioridad, ¿eh? Así que
0: Listo,
1: nada, te
0: gracias.
1: agradecemos por el tiempo.
0: Gracias, chao.
1: Dale, abrazo, hasta luego. Allí estaba Diego Mauro del Frente de Organizaciones en Lucha y este reclamo por la merma, la baja en la entrega de garrafas a las organizaciones sociales aquí en la provincia.
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1: Juventud otorgó casi 1.000 millones de pesos en créditos para jóvenes emprendedores y deportistas. Lo confirmó la ministra a cargo del área, Josefina Coder-Martz, al indicar que desde el 2025 a la fecha se destinaron casi 200 créditos a través de líneas de inclusión financiera para juventudes y también el Proyecto Futuro. El acompañamiento no se limita al financiamiento, sino que también incluye capacitaciones, orientación vocacional y laboral y prácticas profesionalizantes para jóvenes de toda la provincia. Desde este año, en tanto, también funciona el consultorio de financiamiento joven, que brinda asistencia técnica personalizada, virtual y presencial, sobre las líneas vigentes que se canalizan a través del IADEF. Y así lo manifestaba la ministra Coder-Martz.
3: Son dos líneas destinadas a jóvenes de entre 18 a 35 años. Una que está más orientada a inclusión financiera, es decir, los jóvenes que recién están comenzando y aún no se han podido formalizar. Y por otro lado, otra línea que es un poco más grande, que es hasta 30 millones de pesos, para jóvenes que ya son monotributistas o que tienen alguna sociedad y que necesitan un acompañamiento y un apalancamiento financiero para hacer crecer y potenciar sus emprendimientos. Tenemos un montón de talleres, cursos y capacitaciones que brindamos desde la Subsecretaría de Juventud para acompañar a estos emprendedores y poder potenciarlos, ¿no? Si a ellos les va bien y sus emprendimientos son exitosos, nosotros nos aseguramos también el cobro de esos créditos, ¿no? Y poder hacer un círculo virtuoso y poder realizar más emprendimientos, y poder financiar, perdón, más emprendimientos. También hay muchos de estos créditos que los dimos a jóvenes profesionales que están arrancando, que están iniciándose, no sé, algún contador, un abogado que quiere montar su estudio. Eso también lo fuimos trabajando a través de las áreas jóvenes, digamos, de los diferentes consejos, ¿no?
1: Continúa el reclamo salarial de los municipales en Villa Pegüeña. No hubo avances en la última mesa salarial que se realizó el martes y las y los trabajadores decidieron continuar con medidas de fuerza en diferentes áreas de gobierno, según ratificó el delegado de ATE en el municipio de Villa Pegüeña, Mauro Olivera. El pedido pasa por sentarse a dialogar para obtener una mejora salarial, laboral y pases a planta permanente tras una conciliatoria que no llegó hasta aquí a buen puerto. El enojo llegó en estos días cuando la administración de Arturo de Gregorio ofreció una recomposición de 16 mil pesos que fue rechazada de plano por las y los trabajadores.
4: Seguimos con la misma situación después de una conciliación, una mesa de conciliación donde lamentablemente el Ejecutivo Municipal no llevó propuesta y lo que llevó es una falta de respeto a los trabajadores donde se viene trabajando desde un tiempo atrás el tema este de pase a planta, el tema de mejora salarial. Tuvimos la última reunión de conciliación donde el intendente le llevó una propuesta de RPG de los trabajadores de 16 mil pesos. Una falta de respeto a los compañeros,

0: gestionar para tener a los trabajadores en buenas condiciones, más en esta situación donde se les exige a los trabajadores tener un pueblo en condiciones para el turismo y donde lamentablemente el sueldo no se condice con la realidad y las propuestas que hacen, que son lamentables, hacen enojar a los trabajadores. Y bueno, obviamente se retomaron las medidas de fuerza. El sueldo ronda de los 700 mil pesos, creo que es lo que venimos planteando, ¿no? No pedimos que de un día para el otro vamos a mejorar al 100%, pero sí empezar a trabajar en poder encaminar una mesa técnica y poder elaborar propuestas mejorando el salario del trabajador.
1: Fuertes críticas del Sindicato de Comercio de Neuquén por el decreto de Milei. El decreto del Gobierno Nacional que elimina las sumas no remunerativas del cálculo de los aportes sindicales comenzó a generar repercusiones entre los gremios en todo el país. En Neuquén, el secretario general del Centro de Empleados de Comercio y dirigente de la CGT, Ramón Fernández, rechazó la medida impulsada por la administración de Javier Milei y sostuvo que representa una intromisión en las negociaciones entre sindicatos y cámaras empresarias. Estudiantes del nivel terciario y universitario deben revalidar el boleto estudiantil. Desde el lunes que viene hasta el 31 de agosto, las y los estudiantes de los niveles terciario y universitario podrán revalidar el boleto gratuito en el sitio www.economianqn.gov.ar/beng, que son las siglas del boleto estudiantil neuquino gratuito. En caso de no hacerlo, el beneficio quedará bloqueado de manera automática el 1 de septiembre. El dato lo dio a conocer la subsecretaria de Juventud, Caterina Allende.
2: Simplemente tienen que adjuntar el certificado de alumno regular con fecha a partir del 27 de julio. Debe tener el sello y la firma de la institución educativa donde cursa el joven. Esto es para la instancia terciario y universitario. Es por una cuestión de que nosotros lo que buscamos es que justamente esto que es un beneficio, que es una oportunidad, es una decisión del gobierno de la provincia acompañar a los jóvenes, tanto con becas de Gregorio Álvarez como por ejemplo con el boleto estudiantil neuquino gratuito, vaya a las personas que realmente lo necesitan, que realmente están estudiando. Y en el nivel terciario y universitario termina el primer cuatrimestre, entonces es importante que si continúan estudiando puedan acceder a este beneficio, ¿no? Nosotros hoy tenemos 5.300 y monedas de jóvenes y adolescentes que tienen este beneficio, pero en instancia de renovación, de esta revalidación, son más o menos 3.000.
1: Neuquén participó de una cumbre de cooperativismo escolar. 5 instituciones se representaron en la provincia en las jornadas de intercambio celebradas en la provincia de San Luis. Allí compartieron experiencias pedagógicas basadas en el asociativismo, la democracia escolar y la innovación tecnológica, en un evento que reunió a más de 700 personas de 18 provincias argentinas y también a representantes de Brasil y Paraguay. La propuesta Cooperativismo Escolar Neuquén 2026, impulsada desde el Consejo Provincial de Educación, promueve el desarrollo de cooperativas en las instituciones primarias y secundarias de toda la provincia. Así lo contó a RTN Marcelo Savioni, referente del Cooperativismo Escolar Neuquén 2026.
3: Como todos los años, se realiza diferentes actividades que tienen que ver con la promoción y el desarrollo, principalmente de las cooperativas y mutuales escolares en el país. Participaron en esta oportunidad 5 escuelas, el CEPEN 17, el CEPEN 68, la Escuela Técnica, la PET 28 y el Jaime de Nevares, todas estas secundarias, y una escuela primaria que es la 341. Cada delegación estuvo formada por 3 estudiantes y un docente. El cooperativismo escolar lo que busca es fomentar los valores y principios del cooperativismo en las prácticas escolares. Lo que buscamos es que los estudiantes puedan identificar cuáles son sus necesidades, intereses, y a través del trabajo en equipo, en conjunto, puedan resolverlo. Y tienen los mismos requisitos que tienen en una cooperativa de adultos, pero obviamente no tiene validez legal, ya que es un proyecto netamente pedagógico.
1: Abrió el Parque de Nieve El Llano en Andacollo. Se trata del espacio de recreación ubicado a unos 10 kilómetros de la localidad de Andacollo, donde las personas pueden pasar el día disfrutando de las actividades en la nieve. En el lugar hay infraestructura básica para disfrutar del día en familia y el ingreso tiene un costo módico solidario de apenas 2.500 pesos por persona o 2.000 pesos por persona si es que se va en grupo familiar. En estos momentos ya hay nieve, hoy estuvo nevando durante la mañana, una jornada de apertura en la cual no se cobra entrada hoy, según nos contaba RTN la secretaria de Turismo de Andacollo, Sheila Villanueva.
4: Es un parque

0: tenemos conectividad, tenemos gente que está ahí cuidando la pista, tratar de que, evitar accidentes, y estamos empezando. Por ahora es bastante gente de acá, digamos, local, de la región, pero también andan personas recorriendo todo lo que es la región del Alto Neuquén y aprovechan cada vez que pasan por la ruta de 43 de bajar. Se cobra un pase diario que te sale 2.500 pesos por persona. Si son un grupo de amigos, familia, conocidos, mayor a 4 personas, te sale 2.000 pesos. Jubiladas también pagan 2.000 pesos. Y los menores de 10 años y personas con CUR no abonan, digamos.
1: La gastronomía neuquina participará en la Semana del Salmón 2026, que se va a realizar en Chile. Desde el lunes el próximo 1 de agosto en Puerto Montt, en el vecino país, los chefs Sebastián Caliba y Sol Alfa Begoiti, reconocidos embajadores de la gastronomía provincial, van a participar del importante encuentro que reúne a cocineros, productores y referentes gastronómicos de distintos países de toda Latinoamérica. El director de turismo del municipio de Puerto Montt, Arturo Reyes, habló con RTN de la importancia del evento y la integración turística entre Neuquén y la región de los Lagos.
2: ¿Cómo están todos? Muchas gracias por el contacto. Y sí, estamos transmitiendo acá desde Puerto Montt, muy contentos de esta comunicación porque les tenemos una gran invitación a nuestro hermano argentino. Puerto Montt es la capital de la región de los Lagos. Somos una ciudad importante en términos de tamaño, somos una ciudad de 300.000 habitantes. Y en términos productivos, Puerto Montt es una ciudad de gran actividad comercial y la industria más importante, una de las más importantes acá es la industria acuícola, que es la productora del salmón. Y es por eso que para nosotros la gastronomía local es uno de los principales recursos. Y es por eso que este año estamos organizando este festival gastronómico que se llama la Semana del Salmón. Uno de los objetivos principales de este hito este año es duplicar los espacios en los cuales se haga difusión de la gastronomía como carta de presentación turística. Por eso el circuito gastronómico que yo mencionaba recién de los 51 restaurantes de Puerto Montt se va a sumar este año una carpa que va a servir de escenario principal y que se va a instalar en la Plaza de Armas de Puerto Montt. Y en esta carpa se van a desarrollar shows musicales, muestras artesanales del patrimonio de Puerto Montt, de información turística, la promoción turística. Pero el gran protagonista va a ser la gastronomía en base a salmón, y por eso este festival internacional hoy día va a tener representantes de Perú, de Brasil, de Chile y por supuesto de Argentina, con representantes tanto de Neuquén como de también de Bariloche. Y estamos muy contentos de darle la bienvenida porque el objetivo es que chefs de distintas cocinas de distintos países conozcan un poco más de lo que es la versatilidad que tiene el salmón como producto gastronómico, se vinculen ojalá con la red gastronómica que se está organizando en Puerto Montt, y también la gente los pueda conocer, porque la carpa va a ser de acceso gratuito. Es una carpa pensada que opere 6 días a partir del lunes 27 de julio, nos quedan solo 5 días para partir, y desde el 27 de julio al 1 de agosto esta carpa va a estar recibiendo todos los días entre las 12 horas y las 6 de la tarde estas activaciones que van a hacer los chefs de los países invitados, además de los chefs que forman parte de la red de 51 restaurantes.
1: Plotier se prepara para su próxima Feria del Libro bajo el lema Narrar Mundos, Construir Futuros. En agosto, Plotier será sede de 4 jornadas en busca de acercar la literatura a las familias a través de actividades culturales, musicales y también de encuentro. La Municipalidad de Plotier va a llevar a cabo así la 12ª Feria del Libro Meuquín Abelardo Palacios del 5 al 8 de agosto en horario de 9 a 20 con entrada gratuita. Mapuches organizan su propia feria en Cabiagüe. La comunidad mapuche Millaín Currical y la Comisión de Artesanos convocaron a turistas y vecinos de Cabiagüe Copagüe a visitar la Feria de Emprendedores, que se desarrollará los días 25 y 26 de julio en el Salón Comercial Cajón Chico, sobre la ruta provincial 26, de 10 a 21 horas. Habrá artesanías, tejidos, atelar mapuche, productos locales y también comidas típicas.
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1: Solicitan precaución en rutas hacia Añelo por el traslado de tanques de grandes dimensiones. La empresa de servicios Uribe traslada 2 equipos desde Plaza Huíncul hacia la zona de Vaca Muerta, por lo que Vialidad Provincial montó un operativo de seguridad. El recorrido va desde la base El Pampeano, en Huíncul, y termina en Rincón de Aranda, en Vaca Muerta, alrededor de las 19 horas de hoy. En el medio, los equipos se trasladan por las rutas

0: mensaje al sindicato que representa a los docentes de la provincia de Río Negro, donde asegura que descontará los días de paro no trabajados, tras haberse conocido el anuncio de UNTER de convocar un paro para este lunes y martes próximo. Según el mandatario provincial, los salarios docentes rionegrinos están en el tercer lugar del país. Hemos estado abiertos al diálogo con UNTER, aseguró el mandatario. Milei confirmó su participación en la asunción a la presidencia de Keiko Fujimori. El 28 de julio voy a estar en Perú, aseguró el mandatario argentino Javier Milei, quien confirmó que viajará a Lima para asistir a la ceremonia de toma de mando de Keiko Fujimori, lideresa del Partido Conservador, Fuerza Popular e hija del ex dictador Alberto Fujimori. La lideresa de la derecha peruana intentará terminar su mandato, cosa que no pudieron hacer los anteriores 8 presidentes en los últimos 10 años en el Perú. Marín intentó explicar por qué YPF aún no planea bajar precios en el surtidor. Todavía no llegamos al valor de equilibrio para bajar el precio de las naftas, dijo el presidente y CEO de YPF, Horacio Marín. El funcionario dijo además que las variables del precio internacional del crudo hacen que todavía no se pueda conseguir un precio de equilibrio para los combustibles en el país.
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0: Boca juega hoy contra O'Higgins por la Copa Sudamericana. El Xeneize se debutará en el certamen por la ida de los 16avos de final en un partido que se disputará a la hora 21:30 en la Bombonera contra el equipo chileno. Se trata además del segundo partido con Rodolfo Arrua Barrena en este segundo ciclo ya como director técnico de Boca Juniors. Este enfrentamiento se podrá ver a través de ESPN, por ejemplo, también Disney Más Premium. El árbitro designado fue el uruguayo Andrés Matonte, mientras que en el VAR estará su compatriota Cristian Ferreira. Boca, que ya ha de alguna manera no confirmado la alineación, pero aparentemente los 11 para salir desde el inicio de arranque de titulares al campo de juego que tiene pensado Rodolfo Robarena serían los siguientes, con dos novedades importantes, tres si se quiere, porque por un lado sería el debut de Álvaro Montero, el arquero colombiano, ex Vélez Sarsfield, que viene a jugar el Mundial, suplente en el Mundial, pero bueno, un muy buen valor, buena incorporación, a Boca le hacía falta un arquero, así que Álvaro Montero estaría en el arco de Boca. Dylan Gorosito va a estar allí en la defensa, una de las jóvenes promesas justamente de las formativas de Boca. Nicolás Figal, que le ganó la pulseada a Lautaro Di Lolo, junto a Ayrton Costa y Lautaro Blanco, serán quienes compongan la defensa. Leandro Paredes, que llegó del Mundial el lunes, se incorporó a las prácticas y dijo, quiero jugar, a pesar de algunas molestias físicas. Bueno, Leandro Paredes estará en campo hoy con el doble 5 con Milton Delgado. Y de ahí para adelante una formación ofensiva realmente que ha presentado Rodolfo Arrobarena con la reciente aparición de Leonel Flores, delantero también de las formativas de Boca, que viene de marcar un gol por Copa Argentina frente a Sarmiento. Y Leonel Flores estará por derecha junto a Tomás Aranda, quien ahora ya porta la camiseta número 10 de Boca, que dejó la salida Edison Cavani. El regreso, reincorporación, podríamos decir también, de Sebastián Villa, el colombiano con mucha controversia por todo lo que hubo entre medio, con acusaciones, con juicios por medio, su ida, su salida tan controversial de Boca y esta repesca que ha hecho Boca, que en realidad tuvo que pagar 6 millones y medio de dólares para recuperar al colombiano. Bueno, Sebastián Villa estará desde el arranque, aparentemente volcado por el sector izquierdo, que es lo que le gusta, perfil cambiado. Y Miguel Merentiel, el uruguayo, siempre rendidor, serían los 11 de Arruabarrena para el partido de esta noche, 21:30 en la Bombonera, en este repechaje de Copa Sudamericana. Además de Boca y O'Higgins, habrá otros dos partidos por esta Conmebol Sudamericana. A las 19, Bolívar en Bolivia recibirá a Gremio de Brasil e Independiente Santa Fe de Colombia frente a Caracas Fútbol Club. Son tres partidos por la Sudamericana. Y hoy, además, se da inicio a la Liga Profesional del Fútbol en la Argentina. Después del parate del Mundial y de algunos partidos de Copa Argentina que hubo en las últimas semanas, hoy comienza a rodar la pelota y comienza el fútbol en la Liga Profesional con tres partidos. 19:30, Sarmiento en Junín, que viene de perder, de quedar eliminado en Copa Argentina frente a Boca. Sarmiento en Junín recibe a Argentinos Juniors a las 19:30. A la misma hora, en Córdoba, Belgrano recibirá a Rosario Central. Y 21:45, Defensa y Justicia recibirá a Aldo Civi de Mar del Plata, que viene a dar el golpe, además, en Copa Argentina, el equipo marplatense, eliminando a River por 3-1, Aldo Civi. Bueno, hoy visita a Florencio Varela para jugar frente a Defensa. Mañana estaremos completando el resto de la fecha, pero le anticipo que River, por ejemplo, va a jugar el sábado, va a debutar de local, sin Chacho. Lucho Coudet en el banco, porque fue expulsado en el partido de la definición del campeonato pasado frente a Belgrano. Creo que tiene dos fechas de suspensión Coudet. No va a estar el Chacho el sábado. River recibe a Barracas de local en el Monumental, en tanto que Boca jugará de visitante el domingo. Juega hoy por Copa Sudamericana, pero ya el domingo Boca visitará a Riestra en esta primera fecha de la Liga Profesional del Fútbol en la Argentina.
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0: El primer premio correspondió al número 0226, 0226, el 26, la misa, y le siguen hasta el décimo, 0846, 5881, 2391, 2376, 4236, 3364, 3611, 4203 y 5241. Reiteramos, primer premio, sorteo el primero de Lotería La Neuquina, correspondió al número 0226, 0226.
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0: Muy bien, de esta manera llegamos al final de este panorama informativo, primera edición aquí en los estudios de Radio y Televisión del Neuquén. Reiteramos los datos del tiempo en esta capital: 8 grados, la sensación térmica es menor, 6 grados una décima, a raíz de que hay viento de cuadrante este a 12 kilómetros por hora, la humedad en el orden del 82%, el cielo está mayormente nublado. La máxima pronosticada para hoy, según el Servicio Meteorológico Nacional, será de 12 grados centígrados aquí en Neuquén y alrededores. Nos vamos, el agradecimiento para todo el equipo, Luchito Ramírez en la puesta al aire aquí en radio, Orlando Riquete, Pato Álvarez, con Eli Martín, todo el equipo allí en televisión, producción general, redacción, edición y más, Claudio Clementín, junto a Fernando Coleto y Gustavo Rodríguez, en la conducción, quien les habla, Ariel Ques. Gracias,

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siempre, siempre en Radio y Televisión del Neuquén, y créeme de verdad que acá, acá cada mediodía todo comienza de nuevo. Abrimos la tarde de RTN para todos ustedes en este día jueves, ya 23 de julio. Estaba mirando bien la fecha, ¿no? 23 de julio, largo julio, ¿eh? Para lo que es este, el mes que típico, es largo julio, julio es extensivo, es como enero, no termina más, te quedaste sin un mango, cosas que pasan a esta altura del año. Mi nombre es Mauro Coquisalinas, para los que no me conocen, un amigo más ahí, un compañero en la radio, en la tele, en la computadora, por allí, por acá, te estoy acompañando a vos y vos me acompañás a mí. Pero no está Vero Viegas, mi compañero está allá en otros aires, descansando. Está Sebastián Irde en los controles de la radio, mis compañeros en el control de televisión también, Laurita Rosales en la coordinación audiovisual, todos dispuestos para pasarla bien hasta las 2 de la tarde. Es la propuesta que tenemos para todos ustedes, que queremos que se comuniquen, que nos envíen sus mensajes de texto, audio, fotos, videos, que nos comenten qué andan haciendo, por dónde andan. ¿Están almorzando? ¿Están descansando? ¿Están trabajando? ¿Están estudiando? Última semana para los pibes, che. Che, se terminan las vacaciones de invierno para los chicos de Neuquén. Así que seguramente están revoloteando por ahí los chicos de un lado o del otro. Bueno, lo que quieran nos pueden enviar, como siempre, con buena onda, al 299-4098-091. Reitero, línea de contacto por WhatsApp, 299-4098-091. Nos buscan a través de nuestro Facebook, Algo Incomún RTN, y también por el chat del Face. Si le queda más cómodo, me escriben y yo los leo, y le recibo su fotito, su video. Manden audios también para saber cómo están y qué están haciendo. Bueno, y de chusma, ¿está nevando por allá? ¿Está nevando por acá? Acá está totalmente nublado. Cuando estaba llegando a RTN, estaba llovinando nuevamente, pero finito, finito. No tanto frío como en el día de ayer, pero estaba llovinando por lo menos aquí en la zona de Neuquén Capital. Pronóstico que se extiende durante todo este día, ya les digo, este jueves, sí, nublado, mayormente nublado para el día de hoy. Después les cuento cómo viene el fin de semana. Gente, vamos a comenzar como lo hacemos habitualmente, con música, para entretenernos, para comenzar a ponerle un poquito de calor a este mediodía. Lo hacemos de la

Cielo, de 1 a 2 de la tarde, en esta cuarta temporada ya de Algo en Común, a través del aire de Radio y Televisión del Neuquén, la señal pública que llega a cada rinconcita de esta hermosa provincia. Bueno, información para brindarles justamente respecto al estado de rutas y caminos, pasos fronterizos, todos transitables con precaución, ¿eh? El último parte de vialidad provincial, que se ha emitido a las 12 del mediodía, está hablando de pasos habilitados como el Pinochado, el Mamuil Malal, Cardenal Zamoré, el Guabum también, el Calma. Acumulación de hielo, atención en la zona de Pinochado, así que precaución, equipos operando siempre. Portación obligatoria de cadenas. ¿Escuchó bien, no? Se me va para el lado del paso internacional. Tenga el recado de ser previsto, digamos, de los materiales necesarios para poder pasar como corresponde. Así no se queda varado, así no hay ningún tipo de emergencia y demás. Así que, si están por viajar, nuevamente, la recomendación, revisen el vehículo, sepan el estado de rutas y caminos, consulten y demás. Tengo un número para pasarles de vialidad provincial, si están ahí con ganas de chusmear cómo está el estado de rutas y demás, es el 2942-572138. Reitero, despacio, más despacio, es un celular, es un celu. 2942-572138, o se meten directamente por la página DPB, come corta, neuquén.gov.ar. Ahí tienen la información del estado de rutas y caminos de la provincia del Neuquén. Temperatura actual en la ciudad de Neuquén, 8 grados 4 décimos. La térmica, 7 grados 3 décimos. ¿Está frío? Está frío, totalmente. Nublado, una lluvia débil en nuestra capital neuquina. ¿Cómo está tu localidad? Contanos al 299-4098-091. Gracias a Raúl. Raúl me mandó unas imágenes, Raúlito. A ver si me está escuchando, Raúl. Me mandaste imágenes y un video, pero no me pones de qué localidad. Así ya te agendamos de paso. Que está todo nevado, hermoso, divino. Quiero compartir todo este material, pero quiero saber de qué localidad, Raúl. Si me podés poner, te agradezco mucho, así completamos la información. 299-4098-091, con esta información nos vamos a escuchar música un rito más y

caso Raúl y nuestro amigo que le estábamos pidiendo, claro, precisiones de Cabiahue al mundo, en el hermoso paraíso de Cabiahue. Un saludo muy grande a todos los trabajadores de los cerros, que están laburando a full. Cerro ahí en Cabiahue, el centro de esquí, también a los chicos del Matea Mahuida, a los chicos también de Chapelco, Cerro Bayo. Bueno, estén escuchando RTN, aquí nuestro saludo, a ver si nos contactan y nos mandan también imágenes. Así la vamos compartiendo con el resto de la audiencia que se va conectando cada mediodía aquí por RTN. Mari del Carmen dice, hola Coqui, buenas tardes. Mirá, mi querida Las Lajas, con un sol tremendo, por la mañana había neblina y ahora un solazo, me pone María del Carmen, una imagen hermosa de su lugar, de su rinconcito hermoso de Las Lajas, de a poquito parece que se va despejando. Bueno, vamos actualizando, María. Usted me va informando todos los días si mejora, si está lloviendo. Por favor, necesito el parte diario en cada rinconcito de la provincia del Neuquén. Un saludo a la gente de Loncopué, dice, abrazo grande para todo Loncopué. Gracias, Carlos, un abrazo para vos, para toda la gente hermosa de esa hermosa localidad. ¿Qué más? ¿Cómo están con el Lomplay acá? Así nos entretenemos con Nancy, abrazo, mirá, con una gatita de fondo, unos discos de pasta ahí, mirá, para este, ¿quién es? No alcanzo a ver quién es. Ay, no le puedo ver la guarana, bueno, lo voy a buscar con Seba, que sabe quién es el artista este, mirá. ¿Quién estará acá en la tapa de este disco? Bueno, ya lo voy a, en el corte lo voy a ampliar esa imagen, en pocos minutos nada más, para saber qué me mandaron por allí. ¿Phil Collins es? No alcanzo a ponerse una acá, se me borra todo. Phil Collins dice, ¿puede ser? Bueno, Nancy, un beso grande para ellos, disfruten, que la pasen lindo, gracias por estar en compañía nuestra. Hola, chicos, y Laverito, mire qué lindo, lo que pasamos en Plotier, festejamos igual, una foto que me mandan de lo que sucedió el otro día, post festejos del subcampeonato argentino, con orgullo, celebrando por nuestra selección argentina, a esta imagen que nos envían de Plotier, festejando igual que es que sacamos el segundo lugar. Soy Adriana, saludos, no los podía ver porque en Plotier, no los puedo ver porque tengo cable, pero ahora estoy en la chacra, saludos Adriana. Adriana, no te preocupes vos, si no nos podés ver, siempre la radio pasa todo, pasa todo. La radio siempre está, así que vos ahí nos sintonizás. Si estás en la zona ahí de confluencia, hablamos de Plotier, Neuquén, hasta inclusive Centenario y Chipoleti, 104.9 es la señal de aquí de Alto Valle. Vos siempre ponéle ahí, 104.9, y si no por la web, más fácil, www.rtnweb.gov.ar, ahí si no yo te lo paso por el chat para que estés conectada. ¡Choni! ¡Hola, Choni! Mi amiga, ¿qué dice? Hola, Coqui, acá la Choni. Anoche pijamada con las compañeras de mi hija, mirá, y hoy duermen todavía. Manga de vaga, levántense, ayúden a limpiar. Seguro que dejaron un desastre, Choni. Y yo preparándole una rica comida, buenas tardes, ese excelente programa. ¿Ves cuántas personas fueron a la pijamada? Mirá, una, dos, tres chicas, la Choni, su pareja ahí, que comieron hamburguesas, muy bien, hamburguesas. Pero que se levanten, Choni, Che, levántense, ayuden a limpiar, ayuden a ordenar. Yo sé que están de vacaciones, la chica Aguilar, están de vacaciones, Coqui, ya sé. Pero bueno, ya que les dieron tanto amor en esa casa, que ayuden ahora a las chicas, che, un poquito. Unos mates, aunque sea la Choni mientras cocina, algo. 299-4098-091, línea de contacto para que nos envíen todo su cariño en forma de mensaje de texto, audio, foto, video.

este tema. Bueno, varios mensajes que fueron llegando al 299-4098-091. Sigan enviando, imágenes, fotos, lo que quieran, con buena onda, como decimos siempre. Héctor, nuestro amigo el motoviajero de Chosmalal, que ha vuelto. Qué placer leerte, amigo. Dice, hola, Coqui, mirá, me manda un video, ahora lo voy a compartir. Mirá, dice, este video tiene imágenes del emblemático Parque del Llano. El Llano es un parque de nieve del norte neuquino. Está distante, mirá, me ponía él, a 50 kilómetros de Chosmalal y a 10 nada más de Andacollo. De hecho, aprovecho a saludar a nuestros amigos de la radio municipal, Departamento Minas 90.5, al gran amigo también ahí, a la cabeza Nico Fuentes, que siempre habla del Llano, justamente. Es un lugar amado por Isidro Belver, mirá, no sabía eso. Hoy nublado, no tan frío, dice. Les escribo desde Chosmalal. Saludos a Isidro. Pronta recuperación, dice, está para Isidro Belver. Le mandan aquí a Héctor, nuestro amigo motoviajero. Y Héctor, me manda una foto que me... Esas fotos me encantan, Héctor. Que es, la pieza debe estar, o en su casa, comedor debe ser también, puede ser. Estoy allí, está la pantalla de la tele y estoy yo ahí, está viendo la tele con la bandera argentina. Me tiene como ahí, como que fuese un prócer. Directamente, uno más de la selección, somos parte de la selección, sí, totalmente. Gracias a Héctor, ahora voy a bajar todas esas imágenes, las voy a subir, ¿a dónde? Coqui, ¿a dónde vas a subir eso? A nuestro Facebook, Algo en Común RTN, Algo en Común RTN. A Betina de Loncopué, hola Betina, nos envió un video tan lindo, dice, hola Coqui, mirá cómo disfruta mi nieto tu música, un video de Bastian, hola Bastian. ¿Cómo estás? ¿Cómo lo está pasando con la abuela? ¿Ya comiste, Bastián? Hacele caso a la abuela, Bastián, por favor, te pido, Así te digo, con el dedito acá, mirá. Bastián, escúchame, portate bien, por favor, hacele caso a la abuela. Y nos autorizó su mamá, la mamá de Bastián y la abuela Betina, a que compartamos el video donde él escucha la música, están escuchando RTN, y me escuchan a mí, pobre el nene. Los vamos a traumar. Un abrazo para ellos, bueno, Fueguito ya prendió ahí la Choni, que tiene visitas desde ayer. Ya está preparando todo, puso ahí Fueguito prendido, con la leña, el fuego, ahí las perlas. Un abrazo Choni para toda la familia, que se levanten Choni, que ayuden las chicas, que claro, comieron arriba todo y están durmiéndose como 15 horas más o menos.

Rosa. Un abrazo para Danilo también, que está conectado. Buen mediodía, dicen por acá. Gente hermosa, gracias por estar del otro lado, compartiendo obviamente cada minutito aquí en vivo a través de Radio Televisión del Neuquén. Recuerden, nos pueden escribir 299-4098-091. Línea de contacto para que nos envíen mensajes de texto, fotos, videos, lo que quieran. Parte de ruta e información, si están llevando, si están almorzando, todo lo que sea con buena onda. 299-4098-091.

tenía su gimnasio. Yo me acuerdo siempre Bailí, que era un grupo que quedaba acá en Neuquén. Sí, viajaba a la provincia también, así que seguramente los deben conocer. Lo que hoy sería la famosa, estos bailes que se hacen ahora, se me fue el nombre, justo. Me sale bachata, pero no es bachata, ¿no? No, no es bachata, el bachata es el ritmo. A ver si alguien me ayuda con la memoria, pero que son, digamos, los como clases de aeróbic, ¿viste? Pero con música, les ponen mucha actitud, los profes, ¿viste? Para un lado, para el otro. Sí, Bailí se llamaba el grupo de Neuquén, pero ahora tiene otro nombre ahora. No digo Bailí, digo, tiene otro nombre el estilo que hacen. Bueno, que salen en los barrios, en cada comisión de barrio seguramente aparecen y demás. Pero sí, para un lado, para el otro, ¿viste? A mí me pone medio nervioso, sinceramente, cuando hay una fiesta o algo, que te indique, ¿viste? Como que te pone pero yo no sé hacer esto. Bueno,

zumba. En su momento yo la conocía como bailí. ¿Estoy viejo yo? No. Seba, ¿estoy viejo? Era bailí acá en Neuquén. Ahora, ahora hacen todo zumba. Beto's Burger, mirá. Beto's Burger, ¿no está mala panadería, Beto? Dice, hola, amigo querido, acá bebes la laja. ¿Zumba? Es por lo que preguntás. Sí, Betito, eso. Era zumba, no se me fue para bachata. Cualquier cosa estaba por decir. Gracias por ayudarme. Zumba, Héctor, ahí están todos, los quiero, ¿viste? Si no tengo mi comunidad que me ayuda, ¿qué haría yo? Gracias, dice, nos alegrá los almuerzos. No, por favor, gracias a ustedes, Nancy, a toda la gente hermosa, que compartimos, ¿viste? Tenemos algo en común, así como se llama este programa. Un abrazo, Betito, está con las hamburguesas, ahora estoy viendo la imagen, ¿Qué onda, Beto? ¿Está cambiando el rubro? ¿O seguís en la panadería de allá a Las Lajas? Contame, rápido, o dejarlo para mañana, ya, porque se me va el tiempo, sinceramente. Besos y bendiciones, Coqui, Mirta, Lili, presente, llegó su mensaje. Abrazos para Héctor, el motoviajero de Chosmalal, a la gente hermosa que Betina, de Loncopué,

0: corredores del norte. También fortalecerán el sistema eléctrico con las obras de Alvilla y el Anillo Norte. En total, los fondos suman 387.8 millones de dólares y según la CAF, las operaciones son para acompañar a un territorio de enorme potencial productivo, turístico y energético. Continúa la alerta por nevadas y lluvias en la cordillera neuquina. Ante la presencia de las condiciones meteorológicas de estos últimos días en casi toda la provincia, se recomienda no emprender viajes sin chequear el estado de rutas y la transitabilidad en los pasos fronterizos. Las condiciones de nieve y la lluvia podrían seguir durante varios días e intensificarse hacia el fin de semana, precisó hoy el director provincial de Defensa Civil, Carlos Cruz.
1: Tenemos todavía la presencia de precipitaciones en forma de lluvias y nevadas que van a persistir durante toda la semana. Sí se va a reducir el margen de afectación. Ahora estamos teniendo nieve en Cutralpó, Zapala, que se va a centralizar más en cordillera alta, centro y sur, que se esperan todavía periodos de nieve, de lluvias, algo de viento moderado. Es importante resaltarte también que hacia el fin de semana se espera un aumento total en cuanto a las condiciones, así que seguramente vamos a estar el sábado o el domingo con la misma situación que estamos comentando ahora, con una afectación mayor en la provincia, con probabilidad de nevadas fuertes, lluvias fuertes e inclusive viento también. Así que a no relajarse, vamos a tener un mejoramiento temporario, pero ya se esperan condiciones mucho más intensas para el fin de semana y comienzo de la semana que viene.
0: Reiteramos, cielo nublado en Neuquén capital, la temperatura es de 8 grados 4 décimas, la humedad del 79%, en la hora 14, 3 minutos.
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1: ¿Qué tal? ¿Cómo les va? ¿Cómo están todos? Bienvenidos a la tarde de Radio y Televisión de Neuquén. Está Tania Durán escapando y en la coordinación del aire. Cevita, ¿cómo le va? ¿Cómo anda? ¿Todo bien? Cevita dijo, yo voy a estar acá conduciendo la parte técnica de radio y acá me quedo, no me quiero ir más. Es más, me voy a pasar la tarde, dijo. ¿Qué tal el Seba Aguirre? Muy bien. Cevita Lata está allí en el control de tele. ¿Más va a cobrarse? Laura Rosales, Cristian Ramírez, somos el equipo de la tarde de la radio que llegamos para acompañarlos, hacerles algo de buena compañía. Una tarde que nos encuentra de cielo nublado, mucha lluvia, llovizna, por lo menos en algunos puntos importantes, y nieve en la provincia del Neuquén. Y por supuesto, vamos a arrancar la tarde metiéndonos. Le agradecemos mucho a los chicos de Radio Pehuen, allí la radio municipal de la localidad de Mariano Moreno. Nos daban aviso de esta actividad que van a desarrollar desde el área de turismo de la municipalidad. Van a estar también participando en estos días de la nieve llega al portal de la Patagonia. Y Mariano Moreno también llega, y me parece que está buenísimo que esto pase. Enzo Verdugo está a cargo del área de turismo allí en la localidad. ¿Cómo te va, Enzo? Buenas tardes.
2: Hola, Edgardo, ¿cómo estás? Buenas tardes para vos, para toda la audiencia. ¿Cómo va todo?
1: Muy bien, la verdad. ¿Cómo está el tiempo allá? Nosotros bien. ¿Cómo está el clima por allá?
2: Te escuchaba recién que decías que estaba nublado. Acá hay un sol radiante.
1: Ah, mirá vos.
2: Pero con... obviamente con bastante humedad, con lo que dejó la nieve. Así que la verdad que un clima hermoso tenemos hoy.
1: Bueno, me puso muy contento saber de que van a estar aterrizando por aquí, promoviendo también turísticamente esta localidad que tiene mucha riqueza turística también. Y me gustaría que le cuentes a la gente qué es lo que van a traer desde Mariano Moreno, qué es lo que van a presentar aquí en Neuquén.
2: Bueno, como decía Eduardo, la verdad que, bueno, también gracias a vos por siempre el espacio, porque estas cosas son, la verdad que, bastante buenas, positivas para los destinos turísticos como Mariano Moreno, que son destinos chicos, que están en proceso, en el ciclo de vida, de empezar a consolidarse. Así que estas cosas son, estas herramientas, estas acciones de promoción son bastante buenas. Nosotros venimos accionando con el Ministerio de la Provincia a través de Neuquén Tour, de la agencia de promoción. Venimos trabajando, estuvimos en muchos lados, y bueno, esta es una de las posibilidades de este año de poder viajar a la ciudad de Neuquén, al portal, precisamente a presentar nuestro destino, que si bien en invierno nuestra temporada es bastante baja, tenemos muchísimas cosas para ofrecer. De hecho, recién estábamos charlando, me habían llamado otras radios por el hallazgo que hubo acá en Mariano Moreno del gliptodonte, y bueno, es un recurso bastante bastante lindo para el turismo. La verdad que es algo excepcional que está pasando con esto de los hallazgos, del descubrimiento de los fósiles. Así que la verdad que nos pone muy contentos. Pero en esta oportunidad vamos a ir a presentar, bueno, todo lo que es la gastronomía local. Vamos a llevar para hacer degustación todo lo que vienen trabajando nuestros productores, los criaderos de trucha, el turismo rural, que se están consolidando algunas chacras también, que están criando, que están en lo que es agro, que están con un montón de productos que para mostrarle a todo el turista que venga y que puedan pasear y vivir esa experiencia. Tenemos también nuestra carrera, nuestro trail, que se viene pronto, así que también llevar el turismo deportivo también como bandera. Y bueno, obviamente mostrar toda nuestra riqueza que tenemos en cuanto a fósiles, como recién te hablaba, ¿no? Uh-huh. Estamos trabajando en la creación del circuito geológico, así que la verdad que venimos haciendo un trabajo bastante lindo. También nos pone, a mí me pone bastante contento que hace un año que asumimos en la dirección de turismo, hoy estamos hablando de que estamos a un pasito de poder habilitar a nuestro primer prestador de alojamientos, que está ahí a un pasito de habilitarse, y eso para nosotros es muchísimo el trabajo que se ha realizado y acompañando a estos prestadores. Si bien hay más prestadores, no están habilitados, y cuando

0: páginas para que nos conozcan, para que Moreno pueda ser usado también como un centro de distribución, porque recuerden que nosotros acá estamos cerca de todo, estamos cerca de Cabiahue, cerca de San Martín, estamos a 200 kilómetros de todo. Entonces está bueno empezar a pensarlo a Moreno como un centro de distribución también, por los precios, porque la verdad que hay precios que no existen en el mercado. La verdad que venimos haciendo este trabajito y queremos contárselo a través de estas acciones de promoción en la ciudad de Neuquén.
1: Claro, y lo que está bueno, además de todo esto, hay un potencial muy grande también allí en todo lo que es la Laguna La Solitaria, ¿no? Que es un lugar de avistaje de aves también.
0: Tal cual, Edgardo, ahí nosotros llevamos algún poco de merchandising llevamos, donde estuvimos trabajando en un concurso de fotografía con la gente de la localidad, y bueno, tuvimos la verdad que bastantes participantes, y eso nos sirvió para nosotros ampliar nuestra cartilla de lo que va a ser folletería. Vamos a estar regalando algunos calendarios, imanes, vamos a estar ahí en el portal, así que espero que la gente que de Neuquén, que va a estar, que estamos ahora en vacaciones, que se dé una vueltita por ahí, pueda conocer nuestros productos, pueda conocer un poquito más de nuestra historia, de Mariano Moreno, de nuestro RIM 10, de un montón de cosas que tenemos como potencial para que nos puedan visitar y sepan que tienen una opción para poder pasar y visitarnos siempre.
1: Claro, estaba pensando, Enzo, en lo que me decías del gliptodonte, ¿no? Bueno, si todavía falta la extracción, pero bueno, pues ya prácticamente está confirmado el tamaño y un montón de cosas, porque estaría prácticamente completo. Van a tener que agrandar el museo, ¿no?
0: Sí, yo creo que sí. es un gran desafío por delante, pero bueno, ya está trabajando la gente del Museo Alzacher.
1: Claro.
0: Está trabajando, hay un paleontólogo que es Alberto Garrido quien está trabajando con eso. Si bien yo no me he puesto en contacto con él todavía, pero la verdad que seguramente en los próximos días van a haber algunas reuniones. Este vecino de la localidad es un compañero y amigo de la localidad, quien hizo el hallazgo, que es Jorgito Necul. Y la verdad que nos pone muy contentos por eso, porque vecinos de la localidad van a quedar en la historia neuquina, porque esto es un patrimonio de la humanidad, o sea, y ya tiene repercusión, se han estado comunicando radios con nosotros. Nosotros vamos a ver si nos podemos contactar en estos días con Jorgito para empezar a pasarle su número a diferentes, nos han llamado a todos lados, así que la verdad que se ha hecho bastante viral esta noticia del gliptodonte. Creo que es uno de los más completos, por lo que me decían, yo hoy estoy tocando de oído, o sea, he escuchado la noticia, no me he acercado al lugar. Se está preservando el lugar, todavía no se dice los puntos donde se fue encontrado, porque se está trabajando en la extracción, faltan muchísimas cosas, pero la verdad que es una noticia impactante para Mariano Moreno, es muy importante este hallazgo, y la verdad que eso nos pone muy contentos. Como morenense, es un orgullo que el Valle tenga estas cosas, ¿no? Porque si ustedes tuvieron la posibilidad o tienen la posibilidad de venir a Mariano Moreno, hay muchísimos fósiles que la verdad que te dejan atónito, o sea, la verdad es algo muy lindo para aquellas personas que son amantes. La verdad que es muy lindo y muy rico lo que tenemos.
1: Bueno, el museo de allí sigue al lado de la radio, pegadito a la radio, allí cerquita, ¿no?
0: Tal cual, nosotros tenemos las piezas ahí en exhibición, estamos ahí trabajando. De hecho, está la oficina de turismo por ahora ahí, hasta que, bueno, está ahí un proyecto de poner la oficina de informe también más cerquita de la ruta. El otro día también escuchábamos en noticias también que el gobernador está la posibilidad de que se pueda asfaltar la ruta 14, que es Bajada del Ario, que eso era la vieja 40, y que sería algo, en cuanto a materia de turismo, sería la verdad que impactante. Así que estamos con muchas expectativas para empezarnos a poder vivir del turismo, empezar a verla, porque en los pueblos chicos nos cuesta, pero la verdad que estamos trabajando fuertemente en eso, con estas acciones de promoción, con acciones esto del Tramitour, con la gente que apuesta el turismo, que se puede vivir. Así que estamos muy entusiasmados con estas cosas. Ojalá que vayan dando todas estas cosas que venimos escuchando, y se siguen sumando todos los factores que nos van dando esa mirada que tenemos, que Moreno tiene un gran potencial turístico, y si se llegan a concretar todas estas cositas que están empezando a surgir, la verdad que va a ser un destino bastante lindo.
1: Sí, tal cual. Bueno, Enzo, ¿de cuándo a cuándo van a estar acá en el portal para reiterarle a la gente?
0: Nosotros vamos el día viernes, no tengo la fecha, pero vamos a estar desde el viernes al domingo realizando las acciones de promoción, y gracias a la gente del Ministerio también que acompaña, y bueno, obviamente a la Municipalidad de Mariano Moreno, al Intendente y a toda la gente que hace posible y que está apostando en esto del turismo, ¿no?
1: 24 al 26 de julio de 14 a 20.
0: Tal cual, perdón, yo no tengo...

0: Te esperamos, Edgardo, ahí así charlamos un ratito. Y bueno, vos sabés que siempre, más allá de todo, sos bienvenido, que nosotros tenemos una relación de hace muchos años,
1: De aquellos
0: de
1: tiempos.
0: años, de aquellos tiempos. Así que
1: Dale.
0: siempre bienvenido a María Moreno y gracias por estar siempre, por acompañar estas cosas y darle la difusión que de tamaña envergadura, porque ustedes llegan a toda la provincia, así que eso es importantísimo para nosotros. Así que muchísimas gracias.
1: Un abrazo grande, amigo.
0: Abrazo para vos, chau, chau.
1: Enzo Verdugo, el director de turismo de la localidad de Mariano Moreno, aterrizan mañana y hasta el domingo ofreciendo lo lindo que tiene Mariano Moreno. Estos espejos allí en la Laguna La Solitaria, inmediaciones, tienen unos lugares tremendos. También toda la zona del Arroyo Cobunco, ¿no? La zona de La Usina, tienen unos lugares realmente muy lindos para conocer, para descubrir. Y ni hablar si se llega a potenciar esto de el asfalto en la ex Ruta Nacional 40. Una ruta que en los 90 era paso obligado de todo el colectivo de larga distancia y que uno veía pasar por allí a todas las unidades, ¿no? En ese tiempo pasaba por ahí, por ejemplo, la Unión del Sur, ¿no? Que andaba por todos lados. Bueno, también era paso obligado, las empresas como Conosur también creo que en algún momento empezaron a pasar por allí también, hasta que se cambió la traza, obviamente. Nos vamos a la música y ya seguimos recorriendo la provincia del Neuquén.

0: hace ya varios días vengo viendo posteos sobre capacitaciones a emprendedores, que me parece que es una herramienta fundamental más en estos tiempos donde el turista como que va de localidad a localidad buscando nuevas cosas, nuevas alternativas. Y le agradezco mucho a Sergio Sequitano, subsecretario de Turismo en la provincia de Neuquén, que nos atienda. ¿Cómo le va, Sequitano? Edgardo Pino lo saluda, buenas tardes.
1: ¿Cómo anda, Edgardo? Buenas tardes para usted, para toda la audiencia, para todo el equipo.
0: Bueno, muy bien, la verdad que bien y contento con esta iniciativa de capacitar emprendedores en distintas áreas que están llevando adelante, ya sea en cabalgatas, mountain bike y observación de aves, creo que es, ¿no?
1: Sí, así es. Sí, la verdad que es una... Bueno, estos programas de capacitación y formación entran dentro de lo que es el programa anual del Ministerio de Turismo, Ambiente y Recursos Naturales de la provincia, que tiene básicamente como objetivo seguir formando, jerarquizando a los distintos prestadores, ¿no? Y también diversificando la oferta turística de la provincia, ¿no? Esto que venimos hablando de poner foco en los destinos emergentes, de generar cada vez más oferta turística, y en ese sentido, bueno, estas capacitaciones en realidad son cursos formativos porque son de 4 meses, ¿no? Son cursos realmente muy importantes. Uh-huh. Como bien decía usted, en formación en mountain bike, que se van a comenzar el día 7 de agosto, se van a hacer de forma simultánea en San Martín de los Andes y en Chosmalal. Van a durar 4 meses y la modalidad es mixta, ¿no? Es híbrida, digamos. Tiene 6 clases virtuales y 4 clases presenciales con práctica. Uh-huh. Hay tiempo para inscribirse hasta el 31 de julio, así que todavía queda una semanita. Y bueno, obviamente que los cursos son abiertos y gratuitos, ¿no? Sí es, quiero aclarar que, digamos, son para cupos limitados, obviamente que cuando llegamos a un cupo que establece el capacitador, bueno, obviamente cortamos las inscripciones por una cuestión de operatividad más que nada, pero los cursos obviamente son abiertos, libres y gratuitos, ¿no?
0: Claro, pero es muy interesante esto porque hoy el turista está buscando alternativas, hacer actividades distintas y esto me parece que está buenísimo.
1: Sí, creo que cada vez se buscan más experiencias, creo que es importante seguir jerarquizando a la actividad turística y a los prestadores, ¿no? Formándolos, profesionalizándolos, y me parece que este tipo de capacitaciones son realmente buenas, cada vez tenemos más inscriptos, el año pasado hemos formado más de 3.000 prestadores en toda la provincia, y la verdad es que, digamos, siempre está bueno aclarar esto, Eduardo, el objetivo de estos cursos es formar para el empleo, ¿no? Siempre decimos lo mismo, o sea, no son cursos recreativos, sino que están orientados a que ese prestador, bueno, se pueda formar y pueda habilitarse cuando apenas se termine ese curso y pueda obviamente empezar a trabajar o a generar una actividad comercial respecto a o a partir de esa formación, ¿no? Entonces, digo, me parece que eso es importante aclararlo, que no son cursos recreativos ni de hobby, digamos,
0: claro,
1: sino que son cursos para formar a partir de eso que se puedan empezar a generar fuentes de trabajo, ¿no?
0: Uh-huh. Me preguntan acá si gente que está del norte puede participar de alguna capacitación que está en el sur, y lo mismo, si de gente de Junín puede participar de alguna que está en Chosmalal, por ejemplo.
1: No hay ningún problema, está abierto a toda la provincia, sí establecemos algunas sedes.
0: Claro.
1: Por ejemplo, como les decía recién, las de mountain bike se van a hacer en San Martín y en Chosmalal, a partir del 7 de agosto comienza ya el curso. En Junín de los Andes también a partir del 7 de agosto vamos a hacer el curso de cabalgata, ¿sí? Y a partir del 14 de agosto, una semana después, el curso de avistaje de aves en Picún-Leucú. Esto, digamos, ponemos la sede, pero está abierto a toda la provincia. Cualquier persona que reside en cualquier localidad de la provincia puede inscribirse en cualquiera de estos 4 cursos, en cualquiera de las 4 sedes, digamos. Sí, no hay ninguna limitante.
0: Qué interesante. Aprovechando este contacto, le pregunto y le consulto, ¿cómo han...? Falta poquito para que termine el caso de la provincia de Neuquén, el receso invernal. Falta una semana más para provincia de Buenos Aires y otras, pero si tienen alguna especie de balance de esta semanita.
1: Sí, a ver, en principio, la verdad es que creo que hoy, recién, esta semana, les podríamos decir que estamos con la operatividad de los

eso, bueno, permitió que los centros de esquí empiecen a abrir áreas que estaban cerradas, ¿no? Y eso limitaba un poco la operatividad. En ese sentido, estamos alrededor del 50% de ocupación, quizás

0: viene media lenta las nevadas esta temporada, al igual que pasó el año pasado. Pero bueno, a medida que se van concretando esas nevadas, parece, bueno, es instantánea como esas reservas, que hasta ese momento eran consultas, se van transformando en reservas efectivas, ¿no? Entonces, claramente es una cuestión de que muchas veces depende del factor climático o que tengamos nieve en los centros de esquí.
1: Perfecto. Sequitano, como siempre, muy amable. La provincia lo ha escuchado. Muchas gracias.
0: Gracias, Edgardo. Un saludo para ustedes, para todo el equipo y para toda la audiencia.
1: Muchas gracias. Sergio Sequitano, el subsecretario de Turismo en la provincia de Neuquén. Turismo abre cursos para formar prestadores turísticos. Está buenísimo esto, ¿eh? Más en un turismo que anda tan de lado en lado, digamos. Este es un buen momento. Todos los días viene bien uno de estos temas. Si son dos, mejor. Pero uno de estos temas viene bien.

0: tocadiscos, le pegaste la patada del tocadiscos, claro, por eso saltó y se... Bueno, Ricardo Montaner aquí en la tarde de Radio y Televisión del Neuquén. Canciones también de nuestra tierra que llegan aquí a la tarde de Radio y Televisión del Neuquén rumbo a los 40 años de aquí de RT.
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2: Hola, soy Seila Alarcón, cantante, compositora, intérprete de la provincia de Neuquén, de un pueblito muy hermoso llamado Luminé.
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2: Los y las invito a escuchar mi música. Espero que les guste mucho este tema. Me pueden seguir en mis redes sociales y pronto subiré mis canciones a Spotify. Así que muchas gracias y quiero mandar un saludo a mi familia, a mis amigos y a todo mi pueblo querido, Aluminé, que es

0: parecía a la de Zoe Gattuso. Gotuso. Una voz muy linda. Así que le mando un cariño grandote a toda la gente allí. Bueno, hablando de canciones de nuestra tierra, habitualmente también escuchamos canciones de él, un gran trovador. Realiza incluso uno de los que ha llevado adelante el encuentro de trovadores allí en la localidad de Andacollo. Y hace pocos días me sorprendía gratamente con esto tan interesante que presentaba, ¿no? Por eso queríamos charlar con él, con el querido Miguel Esprumón. Aparte luchador de cuestiones sociales, lo veo siempre, lo leo siempre de las cuestiones sociales, siempre al frente de todas estas cosas. Miguelito Esprumón, ¿cómo estás? Buenas tardes.
1: Hola Edgardo, ¿qué tal? ¿Qué tal toda la gente que está en toda la provincia de Neuquén?
0: Bueno, ¿cómo estás en Andacollo?
1: Estoy en Andacollo con lluvia, bueno, nevando arriba un poco, pero acá lloviendo desde ayer. Así que bueno, así tiene que ser el invierno.
0: Mirá vos, dicen los que saben que estás donde enseña la cordillera, ¿puede ser?
1: sí, bueno, ese es el título del libro. Bueno, que de alguna manera con él traté de resumir de qué se trataba con el título. Uh-huh. Este libro es un anecdotario de cosas que han pasado en el aula durante, bueno, 35 años que yo fui maestro en el norte neuquino, tanto en Manzano Amargo como en Huinganco, en Andacollo. Y bueno, y hay anécdotas mías y de otros maestros que me las confiaron para que yo las pueda escribir. Uh-huh. Así que contentísimo con esto que salió hace poquito y ya anda viajando por muchos lados con un montón de devoluciones. Así que bueno, ahora viene una etapa muy linda que es salir

0: tapa y por qué el título de la tapa? Y el libro, ¿no?
1: Claro, bueno, Analía Ciencia se llama, artista, compañera mía también. Uh-huh. Y es una acuarela muy bonita. Ese es el título y se llama Donde enseñan la cordillera, porque las mayorías de anécdotas tienen en común esto de que los maestros llegamos de otros lados con, bueno, con lo que aprendimos y con la idea que venimos a enseñar, y después nos damos cuenta que tenemos mucho que aprender, ¿no? Porque hay cosas que no están en los libros, ¿no? Porque uno en las escuelas rurales aprende de la cultura, de las costumbres, de las maneras de decir, las maneras de hacer. Entonces mucho lo que uno aprende, entonces es un intercambio todo el tiempo. Entonces no enseña solamente el maestro, no enseña solamente los estudiantes, la gente, sino que es una conjunción de cosas. Por eso lo resumí que donde enseña la cordillera, porque son cosas que se aprenden viviéndolas.
0: Bueno, y entre las anécdotas, ¿qué de lo primero que te acuerdas que te venga a la memoria de lo que escribiste? Me imagino que todo, ¿no? Pero ¿cuál con qué se inicia o cuál digamos nos podés contar?
1: Bueno, hay de todo tipo, ¿no? Muchas son de aquellos años de Manzano Amargo que a pesar de que, bueno, no son tantos, ¿no? Pero la vida ha cambiado totalmente, ¿no? Entonces mucho tiene que ver con las experiencias de aula donde el maestro traía una información que era la única información que recibía, ¿no? Porque en ese momento no teníamos televisión, obviamente no existía internet, no había celulares. Entonces muchas tienen que ver con eso y muchas tienen que ver con las palabras, porque las palabras que se usan en los parajes a veces no son las que conoce el maestro cuando llega. Entonces se generan algunas cosas, confusiones, algunas cosas graciosas y otras de aprendizaje. Bueno, como un ejemplo, un día llega un niño contándole a la maestra que el papá dijo, mi papá se curó. Uh-huh. Entonces la maestra la felicita, qué suerte que su papá se curó, le dice. Y entonces el chico lo mira, que no entendía lo que le decía. Y la maestra tampoco, porque todos los chicos lo miraban como si, ¿por qué lo felicita?
0: Claro.
1: En realidad para el idioma de la cordillera era que papá se había emborrachado.
0: Claro, estaba borracho. Claro.
1: Dice, qué suerte, te felicito. Bueno, ¿qué? Como esas hay muchas anécdotas que tienen que ver con el uso de las palabras y el idioma, ¿no?
0: Uh-huh. Que muchos, no sé, capaz que sí, pero ¿tienen relación con los monigotes?
1: Bueno, hay algunas cosas, algunas de la historia de los monigotes que son sacadas de las historias de aula, sí. Algunos dichos, algunas cosas que...
0: Dichos del norte neuquino.
1: Dichos del norte neuquino y manera de decir, ¿no? Más cuando los que venimos a otro lado, hay una de los monigotes que habla justamente de que yo recién llegado cayeron dos copitos de nieve, uy, qué linda nevada, y me mira y me dice, ¿a esto haya nieve usted?
0: Miguelito, ¿y en qué momento dijiste, tengo que escribir esto, dejarlo en un libro? Porque quizás, capaz que ahora no lo dimensionamos, pero en un par de años más, cuando quizás hasta la tecnología esté mucho más avanzada, esto es un registro muy importante de cómo es la educación, ¿no?
1: Sí, vos sabés que esto surge como en la historia de la humanidad, de la tradición oral, porque yo me juntaba con otro, nos juntaba en un fogón, en una comida, y uno contaba anécdotas. Y muchas veces me decían, pero las tendrías que escribir. Y yo no era consciente de todo lo que sabía, porque digo, sí, qué sé, no estaba muy convencido. Y un día me pongo a escribir y me di cuenta que eran tuve días, ir a una tras de otra, empezar a aflorar recuerdos, y le entré a comentar a otros compañeros, maestros también de la zona, y me contaban otras, entonces, bueno, y me di cuenta que tenía cientos de anécdotas para contar, y bueno, de ahí surge, y digo, qué lindo que las podamos dejar plasmadas, registradas, por esto que vos decís, ¿no? Porque la historia cambia tanto que seguramente un joven que hoy se recibe maestro, ¿no?, tal vez no tenga idea de cómo se vivía hace 30 años atrás, ¿no?
0: Claro.
1: Miguel, está bueno que eso quede plasmado.
0: Sí, está buenísimo, realmente sí. Miguel, ¿cómo uno puede adquirir este libro? Los que están escuchando, ¿cómo pueden tener este material, leerlo? Y también, ¿por qué no? Muchos, me imagino, de los que van a leerlo se van a rememorar en el tiempo, ¿no? Van a volver el tiempo atrás también.
1: Sí, estoy recibiendo esas devoluciones, ¿no? Por un lado, algunos que se identifican por su infancia, por las cosas que vivieron, y me sorprende que muchas personas que no están... no conocen ni el lugar ni tampoco la docencia, sin embargo se conmueven y de pronto salen como disparadores un montón de reflexiones. La mejor manera, en la editorial, que es una que se llama Autores de Argentina, tiene una página en Mercado Libre que por ahí se puede comprar, pero yo trato a la gente de la zona de conectarme personalmente a través de las redes sociales, tanto el Instagram como el Facebook, que me manden un mensaje ahí con mi nombre y yo ahí le mando los datos, cómo hacer y combinamos la forma de entrega. Bueno, si no se puede, la mando por correo argentino, pero capaz que si es alguien que hay alguien en común o alguien que viaja para su localidad, buscamos la forma de hacerlo llegar.
0: Claro. Bueno, Miguel, lo último, de manera particular, ¿no? ¿Hay algo de alguna de estas historias que sea tuya particular?
1: Sí, casi todas.
0: ¿Y cuál?
1: Casi todas son historias mías, sí.
0: ¿Y de todas cuál? Contame una.
1: No es fácil, no es fácil. Porque, bueno, qué sé yo, un día pasa que a veces, bueno, hay que buscarla ahí. Estaba dando clases, que algo que pasaba muy común, que nosotros salíamos del aula con mucha asiduidad porque era, no había todas las cosas legales, que los proyectos, que las denuncias, ¿no? Entonces, un día estábamos debatiendo cuánto era un kilómetro, y algunos decían, no, un kilómetro hasta allá, empezaban a debatir, y yo vi que tenía ni idea, entonces agarramos una regla de un metro de madera, que era lo único que había en el aula, y salimos por la ruta a medir el metro.
0: ¿Con una regla?
1: Con una regla, sí. Y los chicos iban haciendo apuestas, porque decían, para mí llega hasta el Álamo. Y decían, no, para mí llega hasta la cancha. Bueno, y seguíamos.
0: Qué lindo, qué lindo. Bueno, Miguelito, primero felicitarte. Yo hablaba de que sos un gran luchador social, además de trovador, siempre estás al frente de muchas situaciones. Te conocemos de este ámbito de lo que es el mountain bike, del trovador, también de lo que es el trekking, en las carreras de alta montaña, y esto también nos sorprende gratamente, por supuesto, como siempre. Así que te mando un abrazo y felicitaciones.
1: Bueno, gracias, Edgardo, y bueno, sabemos que el cariño tengo por tu programa, por RTN, que siempre abren las puertas para todas las cosas que pasan en la provincia, así que bueno, ojalá. Mi idea es salir a recorrer la provincia en todos los lugares que me inviten, que ya varios lugares me han invitado, y bueno, y ahí es otro lugar donde nos vamos a encontrar, porque me gustaría no solamente que lo vean a través de las pantallas, sino personalmente hablar con las personas, ¿no?
0: Sí, tal cual, tal cual. Abrazo grande, Miguel.
1: Muchas gracias.
0: Miguelito Espumón, trovador, escritor, una gran persona sobre todas las cosas. 2:45 en todo el

ratito vamos a tratar de comunicarnos con Junín de los Andes, que es otra de las localidades que estará presentándose aquí en Neuquén Capital con su oferta turística y que por supuesto invitamos de antemano, ¿no?, a toda la gente. Junín de los Andes, que cuenta con, bueno, gran parte de lo que es también el Parque Nacional Lanín, todo lo que tiene que ver con Cristo Luz. Bueno, tiene un montón de actividades y propuestas para lo que es el invierno y también para lo que es, en este caso, el verano. Un turismo que, bueno, va como completamente activo. Hablando de Junín de los Andes, allí en la pasarela de Junín, en este mundial, colocaron una bandera y quedaron expuestos unos jóvenes que creo que robaron la bandera finalmente, una bandera que estaba puesta debajo del puentecito, creo que la han denominado banana, y se la llevaron. Lo que pasa es que quedaron expuestos por las cámaras de seguridad que hay en el lugar y estaban solicitando la devolución, ¿no? Así que dentro de las posibilidades estaría bueno un poco de reflexión estos chicos que, bueno, terminan llevándose esto que obviamente no les pertenece tampoco. 2:50 p.m. en la República Argentina. Saludamos también a la familia de Betina Andrea Gutiérrez de la localidad de Loncopué, que le encantó el tema de Ricardo Montaner. Abrazo grandote. Allí nos escuchan por la quinta estación del querido Dago. Abrazo grandote para los chicos de la radio. También lo escuchaba a los chicos de la radio Antú, de allí de la localidad de Luminé, un spot que han hecho dentro de los 40 años también de el querido amigo José Luis Chialvo, de allí de la localidad de Aluminé. Saludos también para los chicos de FM Pehuen, de Mariano Moreno, para los chicos que están en el Cholar, en Chorriaca, en la localidad del Huecú, también por allí, a los amigos de Cobunco Centro y del Museo del Regimiento de Infantería de Montaña 10, a la gente que nos escucha en Taquimilán. Saludo gigante también para la comarca petrolera.

0: escuchando esta comunicación, ¿no? Bueno, ¿qué propuesta trae Jurín de los Andes? Van a estar por acá, por Neuquén también.
1: ¿Hola?
0: Sí, te estoy escuchando yo, ¿eh? Bueno, hay algún problema de internet, ¿no? Probemos por línea de vuelta, Tania, a ver si nos podemos comunicar, porque evidentemente hay algún problema de comunicación. Jurín de los Andes va a estar por aquí, por Neuquén Capital. Mirá qué lindas imágenes, ¿no? Que tiene todo lo que es el Cristo Luz, allí en medio de la nevada, el volcán Lanín, las Araucarias, toda esta promoción turística que traerá Jurín de los Andes en el día de mañana también, junto a Mariano Moreno, aquí al Portal de la Patagonia, caminatas, un montón de actividades que tienen allí en la localidad. A ver, le vamos a pedir si tiene un teléfono fijo. A ver, algún... Porque lo queremos escuchar, obviamente que mañana hasta el domingo también van a estar para poder charlar con ellos y que, bueno, ellos nos cuenten, ¿no? Complicadas las comunicaciones en el día de hoy allí en Jurín de los Andes. Si no, de a poquito nos vamos despidiendo. También invitarlos al próximo miércoles, habrá una presentación de Neyen Mapu aquí en el Cine Español, trabajo de radio y televisión del Neuquén. Estoy esperando que me entienda. Tengo otro mensaje acá para Sergio de Neuquén Capital, que nos escucha a través de 104.9. Qué bueno el tema de Ricardo Montaner, me dice. Mirá vos, Andrea también de Neuquén Capital. Bueno, gracias por dejarnos recorrer la provincia. Este fin de nos vamos todos allí al Coto, vendría a ser, ¿no? ¿Se pueden decir nombres de los lugares, de comercios? Bueno, se nos corta la comunicación con Jurín de los Andes. Así que de a poquito nos empezamos a despedir nosotros, ¿eh? De a poquito. Saludamos a Laura también, que nos escucha desde la localidad de Centenario. A Miguelito Sprumón. A ver qué me dice. Pará. Subí un cachito la cortina, Seba, que quiero escuchar a ver qué me dice acá. Porque tienen problemas de comunicación allí en Jurín. Aguanta. A ver, para. A ver si nos podemos comunicar ahora. Vamos a hacer así. Hola, Flor, ¿me escuchás acá?
2: Yo
0: escucho
2: bien ahora.
0: Ah, sí, sí. Buenísimo. Bueno, queríamos que nos cuentes un poco qué propuestas trae Jurín de los Andes aquí al portal, ¿no? Que van a estar por acá el fin de semana.
2: Exacto, sí. Bueno, primero reforzar un poco la idea de que nos conozcan, que Junín es parte de uno de los destinos que, si bien estamos en la cordillera y no tenemos un centro de esquí, podemos ofrecer un montón de lugares donde disfrutar de la nieve que no sea esquiando. Eso es fundamentalmente como idea central que tenemos. Uh-huh. Después, la gastronomía juninense cada vez está ampliando más, así que tenemos muy buenos lugares para recomendar. En tema actividades, proponer sobre todo la visita y la caminata no solo con raquetas en la base del volcán Lanín, que si bien hay otro tipo de caminatas por aquí por la provincia y otros destinos, creemos que la experiencia de llegar a la base, la tenemos solamente aquí en Junín de los Andes. Por supuesto, el recorrido por las vertientes, esta quesería que tenemos a escasos 5 kilómetros de la localidad, que nos ofrece no solo una visita para conocer la quesería, sino los animales y entender cómo es el proceso de elaboración.

0: sé si tienen de reserva o de ocupación en este momento, teniendo en cuenta que también llegó la nieve un poco, ¿no?
1: Llegó la nieve, por suerte, sí. Ayer salió un grupo que justo lo vi cuando volvía de la base del volcán, que ya te digo, caminando, y estaban felices.
0: Claro.
1: El pueblo estaba todo blanco. Ahora te diré que está lloviznando un poquito, lamentablemente, pero bien, vamos bien, con espíritu para la nieve que se viene la noche de nuevo, y un arco iris que justo está saliendo ahora, que ni te cuento.
0: Qué lindo.
1: Es precioso. Así que, perdón, no me desvío con la ocupación hotelera. La verdad que la primera semana fue un poco más floja, pero todavía estaba el mundial, sabemos que incide mucho en el movimiento. Por suerte, para esta semana, la perspectiva de acá la semana siguiente aumentó, así que rondamos entre el 55 y el 60% de ocupación. Que para un destino como el nuestro, que no tiene un centro de esquí en su localidad, es una respetable semana de vacaciones.
0: Tal
1: digamos.
0: Cual, tal cual. Flor, te mando un abrazo grande, muchas gracias, ¿eh?
1: No, por favor, gracias a ustedes por llamar. Nos vemos pronto entonces.
0: Flor Rocha, la titular del área de turismo en Junín de los Andes, pone el punto final.

0: la sensación térmica de 7 grados, la humedad del 79%, el cielo nublado.
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0: Certificaron a 900 empresas neuquinas dentro de la cadena de valor de la industria hidrocarburífera. Pablo Azar, subgerente de energía y minería del centro PYME Adeneu, consideró que ha superado la expectativa la convocatoria de las nuevas empresas que quieren certificar. Además, recordó que desde el 2023 a la fecha mejoró casi un 200% la cantidad de empresas que alcanzaron la certificación.
2: Bueno, la verdad que estamos muy, muy contentos. Ha superado la expectativa la convocatoria de las nuevas empresas que quieren certificar y que certificamos. La verdad que más o menos del 2023 a la fecha mejoró en un 200% la cantidad de empresas. Actualmente estamos en más de 900 nuevas empresas certificadas. Estamos a disposición de todas ellas para poder allanarles el camino, poder articular los caminos para que puedan mejorar la calidad y la cantidad de trabajo que ofrecen al mercado. Nosotros tratamos justamente de priorizar a cada una de esas empresas según el rango en la que certifica, rango A o rango B. Tiene la posibilidad de poder igualar en un 6 o en un 9%, como se llama el first refusal, ofertas de otras empresas no certificadas o que no son neuquinas, para poder quedarse con los trabajos y a su vez también poder asistir a todas las actividades que realizamos específicamente con todos los sujetos obligados, como les llamamos, las operadoras y empresas de servicio, ciclos de fortalecimiento. Actualmente, de hecho, estamos llevando una obra súper exitosa con Tecpetrol, en el Teatro Español. Pues tenemos jornadas de rondas de negocios, tenemos capacitaciones también para fortalecer el músculo de cada una de las empresas de cómo mejorar la estructura de costos, cómo licitar los servicios, cómo venderse en una ronda de negocio de manera que también sean potencialmente socios fértiles o afables para cualquier otra empresa de otras provincias, otros lados que quieran aterrizar en la provincia, lo hagan a través de las empresas neuquinas certificadas.
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0: El registro civil móvil estará en Neuquén Capital. Este viernes 24 de julio el servicio regresará a Neuquén Capital y atenderá en los barrios Parque Industrial entre las calles 9 y 5. En todos los casos la atención se realizará como es habitual entre las 9 y las 14 horas por orden de llegada y hasta completar un cupo de 50 trámites. Se podrán gestionar DNI, pasaportes, cambio y actualizaciones de domicilio, entre otros trámites registrales. Reiteramos datos del tiempo en la ciudad de Neuquén, la temperatura 8 grados centígrados 6 décimas, el cielo nublado.
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escuchan y dicen, arranca, arranca Uniendo Pueblo, claro que sí, al compás de esta guitarra del amigo Beto Orellana, el dúo Rosales Orellana, ¿no es cierto?, en dos guitarras criollas. Y bueno, y aquí en mi mano tengo un libro que dice Payadores Neuquinos, porque hoy es el Día del Payador. Y este libro yo estuve ahí en la Universidad Nacional del Comahue el día que lo presentaron, así que le mando saludos a Tomás Hernández, Fidel Pino, Luis Hernández, Luis Castro, así que Néstor Prieto, así que va el abrazo para todos ustedes, Iván Alberto Linconao. Seguimos campeando, recorriendo la provincia de Neuquén. Hoy es el Día del Payador, por eso va mi saludo y mi reconocimiento a todo el trabajo que ellos realizan. Y después están los jóvenes payadores, los que están empezando este camino de la payada. Están, por ejemplo, el amigo Ovaldino Torre, allá por Copagu Cabiahue. Lo tenemos ahí a Camilo Suárez, los pagos de Kunlofu, el Pocho Pavés, allá por Villa Traful. Y tantos cantores, payadores, que son ellos los que llevan la voz, a veces de los que no son escuchados, en los escenarios, ¿no es cierto? Ahí está. Lo tenemos también allá por el norte, tenemos a Víctor Hugo Tapia. ¿Cómo anda, amigo? Juan Solorza. Después están los cantores, similares a los payadores, como Reinaldo Solorza. Claro que sí, como Juancito Sánchez. Como le... tenemos tantos cantores ahí por Loncopué, ¿no es cierto? Aquí estamos, en estas mujeres cantoras. En fin, hoy el Día del Payador, una forma de reflejarlo nada más, pero el Día del Payador es todos los días, vamos. Nuestros queridos cantores en Loncopué. ¿Cómo anda la gente en Loncopué? Ahí baila en Copué, ¿qué tal? ¿Cómo está la fiesta por allá? ¿Qué tal? Buenas tardes, amigo. Bienvenido. El programa, que tenga una linda tarde. Como siempre, pásenme unos temitas del norte, en Neuquén, por favor. Y hay un gaucho aquí en un parrón que está con una escalera. ¿Está podando? ¿Qué están haciendo? ¿Dónde están? Adriana, sector Chacras de... ¿De dónde es? Adriana, sector Chacras. ¿Pero es de Chipoleti usted o no? ¿Dónde está? A ver. ¿Qué tal? ¿Qué tal? Así un día voy a trabajar ahí a la chacra, avíseme si necesito un peón mensual. Bienvenido, bienvenido. Vamos con los mensajes por aquí. Entonces, como es el Día del Payador, vamos a empezar con unos payadores, con cantores nuestros de Neuquén. Buenas tardes, hombre. Saludo desde... saludo al placero de Chipoleti, che. Tengo la escarapela que me regaló usted. Ah, claro, el amigo trabaja ahí en el espacio verde de la municipalidad de Chipoleti. En estos días estoy invitado a comer ahí para Chipoleti, así que capaz que alojo por ahí, capaz que alojo. Y paso y tomamos unos mates ahí, amigo. Usted le toca atender ahí el espacio verde que está frente a la terminal de ómnibus de Chipoleti, ¿no es cierto? Dele un saludo a mi amigo Osvaldo Vilches, si lo ve por ahí. Él tiene negocio donde imprimen camiseta ahí en el centro. Dele un saludo. Así que va, dele saludo al intendente también, si lo ve. Seguimos recorriendo la provincia de Neuquén. Para todos ustedes, hoy en el Día del Payador. Entonces, es un honor tener este libro, Payadores de Neuquén. Y el autor, Néstor Prieto, va el saludo para él. Vamos a ver si lo podemos contactar en algún momento. Néstor Edward Prieto, nacido el 6 de octubre del 68 en Aluminé. Hijo de Marciano Prieto, nacido y criado en Pilolil. Y de Dalma María Cuñas, nacida y oriunda de Aluminé. Soy el menor de 5 hermanos, Pepe, Nivia, Nerio, Beatriz y yo, Néstor Prieto.

saludo para usted, don Prieto. Felicitaciones por todo este trabajo que hizo. Estoy casado con Analía Alejandra Procopio. Soy padre de Ramiro Nicolás Eguard, y de 26 años, y de Faustino Valentín, de 8. Va el saludo para Ernesto Prieto, entonces, payador de la provincia de Neuquén, ya todos los payadores. Y bueno, empecemos escuchando canciones de nuestros cantores de Neuquén. A ver.

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1: Datos del tiempo en Neuquén Capital, la temperatura 8 grados centígrados, la sensación térmica 7, el viento del sector noroeste a 8 kilómetros y el cielo nublado.
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1: Viales neuquinos esperan la actualización salarial. El secretario general de la Unión Neuquina de Agentes Viales Provinciales, Carlos Rosselli, se refirió al reclamo salarial y recordó que en los próximos días habrá un nuevo encuentro con funcionarios del gobierno provincial.
2: Hoy fue una reunión formal, lo que pasa siempre. Se nombraron las autoridades de la paritaria, presidente, secretario. La reglamentación, cómo se va a trabajar, qué frecuencia va a tener la reunión y todo eso, y cómo va a ser la forma, quedó pautada la próxima reunión de paritarias para el día 6 de agosto. Nosotros ahí discutimos nuestra ley laboral, ahí obviamente, por lo general, causa, una vez que la cerrás, causa un impacto presupuestario y salarial, porque vos ahí tenés, no te olvides, vos ahí tenés todas las bonificaciones, los plus, bueno, un montón de cosas que tienen beneficio los empleados, que las conseguís por ahí, dentro de tu convenio. Si querés modificar, si querés agregar, si querés quitar, ahí están todos los derechos y todas las obligaciones que tienen los empleados.
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1: El mamógrafo móvil estará activo este viernes por la noche en Neuquén y otras localidades a fin de favorecer el acceso a un estudio fundamental para la detección temprana del cáncer de mama en personas entre 45 y 69 años. El viernes 24 de julio, con motivo de la tercera noche de los mamos, efectores públicos y clínicas privadas de toda la provincia abren sus puertas en horarios no habituales. El mamógrafo móvil estará presente en el Monumento al General San Martín de la ciudad de Neuquén de 18 a 23 horas. También se podrán hacer los controles en distintos puntos de la provincia, como hospitales de Villa La Angostura, Niero, Zapala, Junín de los Andes, Cutralcó y Plaza Huincul. Reiteramos datos del tiempo en la ciudad de Neuquén.

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5: El gobernador Rolando Figueroa dejó inaugurada la nueva aerosilla cuádruple en el sector Bosque, ubicada en la cota 1500 del Cerro Bayo, en Villa La Angostura.
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0: gracias, Carlos, por los temas. Bueno, acá está, nevó bastante ayer, pero ya se fue todo. Abajo casi no hay nieve, arriba la cordillera sí, pero no hay mucha nieve. Y ahora estaba lloviendo, así que bueno, se va a ir, va a bajar un montón. Así que preparando para la marcación, quiero que este año esté con nosotros.
1: Así crecí en el
0: Gracias,
1: paisaje,
0: Carlos,
1: me
0: por los
1: fui
0: temas.
1: haciendo entre el gauchaje de alguna sabiduría.
2: Pero claro que sí, seguimos recorriendo la provincia de Neuquén con todos nuestros oyentes, televidentes, gracias a quienes nos mandan información, viene, nos está llegando información de allá, los pagos de Aluminé. Mire, tenemos tanto para recorrer, gracias a Benedicto Parada. Le mandamos un saludo a quienes están trabajando en el Batea Mahuida, quienes están ahí en el Paso Internacional, en Pino Achado, Villa Pehueña, Moquegüe, quienes están ahí por la zona de Moquegüe, va el saludo a quienes están ahí en la zona de Cinco Lagunas, pero también ya nos vamos para allá, para el lado de la cordillera arriba, frente al Domullo, donde está la montaña, el cerro más alto de la Patagonia, el Domullo, de ahí se ve todo, de ahí se ven las ovejas, ¿no es cierto? Cerquita están las lagunas de Pulauquén, y hubo un evento muy lindo estos días, bien cultural y relacionado con la vida de campo, el mate y el pan casero, torta frita, tortilla, rescoldo. ¿No es cierto, doña Susana Méndez? ¿Cómo le va?
3: Hola, Carlos, buenas tardes. ¿Todo bien? ¿Usted cómo anda?
2: Aquí andamos firme como perno puente. Estamos ahí como el puente ese que está ahí llegando a las ovejas. El puente, ¿cómo se llama el puente ese que está ahí en la entrada del
3: Villa
2: pueblo?
3: Nahuel.
2: ¿Ah?
3: ¿El puente de Villa Nahuel?
2: Claro, pues.
3: Ah,
2: Ese,
3: pero
2: aguante
3: bien.
2: invierno, aguanta de todo un poco, ¿vio?
3: Por supuesto, por supuesto. ¿Cómo está usted?
2: Bien. Y quienes no conocen la localidad de las ovejas, invítelos que vayan. Hubo una fiesta estos días, ¿verdad?
3: Sí, tuvimos la primera fiesta provincial del mate y el pan casero.
2: Qué lindo. Hágale llegar un saludo a doña Marisa Antiñir y a todo su equipo de trabajo en la municipalidad.
3: Bueno, les hago llegar el saludo. ¿Usted no vino?

0: alquilazo. Tengo una rueda más chica que las otras tres, entonces ando a los corcovos ahí. Ya voy a poder ir.
1: Sí, lo esperamos. Ya sabe que puede venir cuando quiera.
0: Ahora para la primavera voy a quedarme un tiempo para allá, dele.
1: Dele, no.
0: Y si me consigue trabajo de peón mensual, voy de peón.
1: Listo, nomás. Traiga la tenaza, sí.
0: 18 tenazas tengo, señora. 18 tenazas tengo. ¿Qué le parece, señora Susana? Pero bueno, qué lindo que pueda saludar a toda la provincia del Neuquén a través de la red provincial de radio. Mándele saludos a sus colegas, a sus amigos, a ver.
1: Bueno, Carlito, bueno, saludar a toda la zona norte, toda la zona del Alto Neuquén que se hizo presente el otro día en el festival, en la primera fiesta provincial del mate y el pan casero. Fue hermosa fiesta, nevaba, llovía, estaba hermoso afuera y adentro también, calentito, comiendo tortas fritas, tortas rescoldo, nos tomamos unos buenos mates, unos pancitos dulces, unos panes tradicionales espectaculares. Saludar a toda la zona norte que se hizo presente, muy agradecidos y, bueno, por supuesto, cada vez que quieran venir son bienvenidos a nuestra fiesta.
0: Estamos viendo unas imágenes de la laguna de Pulauquén, estamos viendo un afiche con letras anaranjadas, azules y negras. Hábleme de esto, por favor.
1: ¿Un afiche de letra?
0: Anaranjada, los carteles que hay hoy en los diferentes stands, los diferentes cartelerías.
1: Ah, bien, sí, los cartelitos, cada uno representaba claro. El tipo de pan que estaba concursando. Tenés el pan tradicional, el pan con chicharrón, el pancito dulce, y después estaban los mates también.
0: Pero vemos muchísimos stands de artesanía y de productos de panificación, envasados, vemos, hay productos de, veo, hay unos que parece que hay en escabeche, hay de todo, estamos viendo.
1: Sí, se acercaron productores, emprendedores de toda la zona, tuvimos unos productores de escabeches de Huinganco, tuvimos algunos artesanos, emprendedores de Rincón de los Sauces también, nos acompañaron con unos chocolates que deben aparecer por ahí.
0: Ahí lo vemos a un tal Ramiro Contreras.
1: El Rami que estaba con su mate, el vino es de la localidad, el jovencito estuvo concursando. Estuvo bastante completa la fiesta, nos acompañaron muchísimos emprendedores, tuvimos jovencitos de la localidad también que van a aparecer por ahí.
0: Andrés Merino
1: concursó en el mate dulce. Después tuvimos también a la señora de... vinieron de Rincón. Carlos, vinieron a concursar y se llevaron los premios, los primeros puestos también. Muy linda la fiesta, nos sentimos muy acompañados.
0: Ahí vemos una foto de algunos funcionarios, evidentemente se nota porque están en la entrega de premios, se ve a Marisa y hay una foto, está entregando como unos diplomas.
1: Claro, esa es la entrega de presentes, la entrega de diplomas, hubieron premiación, menciones especiales, tercer puesto, segundo puesto y primer puesto. Los premios fueron desde 100.000 pesos a 400.000 pesos.
0: Qué importante, qué incentivo más lindo para que esto se vaya haciendo en otras localidades y se pueda repetir, obviamente que el primero a nivel provincial, pero puedan bajar ustedes desde allá, venir aquí a la capital neuquina o a otras localidades, por ejemplo en Zapala, ¿no?
1: Estaría muy bueno y bueno, está la invitación a quienes se quieran sumar, como lo ha hecho Rincón de los Sauces, que ellos hacen una preselección y de allí traen a sus ganadores a la localidad.
0: Aparte Rincón de los Sauces hace el encuentro de las mujeres asadoras de chivo, allá por febrero o marzo.
1: Claro, en marzo se hace el encuentro de mujeres asadoras y todos los años vamos desde las ovejas a participar también y acompañar.
0: Es importantísimo fortalecer la actividad cultural relacionada con las comidas, con los alimentos. Y vemos unos mates más bonitos, estos mates medio viejitos, saltaditos, así que tenemos enlosados. Yo ahora estoy tomando mate con un mate de esos, enlosaditos. Los mates viejitos, ¿vio?
1: Ajá, los que queman.
0: Eso, los mates que por ahí la suegra mañosa, a uno, por ahí, ¿quién alguna vez los tocó alguna suegra mañosa? Te dan esos mates con poca hierba y mucha agua.
1: Claro, y si no lo sabes preparar, como lo preparan en el campo, te quemas, mamá.
0: Pero eso, yo le estoy hablando de suegra mañosa, ¿eh?
1: Ah, no sé cómo le habrá ido a usted.
0: Bueno, pero hermoso, felicidades.

0: personas que trabajaron para armar cada stand.
1: Por supuesto, los emprendedores estuvieron atentos, estuvieron consultando qué era lo que podían traer. Muchísimos están, como usted verá, y cada participante también, que teníamos alrededor de 50 participantes, sí, entre mate y pan, cada uno se trajo también su pancito para vender. También, claro, creo que está ahí en el video, también tuvimos gente que trajo la miel.
0: Hay uno que tiene visiera, hay unas visieras ahí a la venta, miel, ñaco.
1: ¿Viste? No, sí, se coparon. Estuvo muy lindo.
0: Mote.
1: Muy linda. Mote también, sí, son emprendedoras locales también. La señora que tiene ñaco también. Hubo una señora vendiendo empanadas afuera. Y empanadillas.
0: Ruda, una botella con ruda ahí.
1: Sí, una emprendedora de Wingango nos trajo ruda también. Así que sí, estaba completísimo el evento.
0: Y a nivel gubernamental de provincia, ¿quién fue o...? ¿Qué organismo, cómo lo nuclean ustedes a través del doctor Coat? ¿Cómo es esto?
1: Claro, el doctor Coat pudo llegar, como ustedes saben, había un temporal, así que se complicó un poco la llegada de muchos, pero estuvieron desde Juventud, estuvo el doctor Coat, nos acompañaron desde provincia también, así que estamos muy, muy contentos.
0: Fortalecer y sobre todo generar más expectativas para que sigan creciendo este tipo de eventos, porque más allá de que cada localidad tiene su fiesta propia, yo le hablo, por ejemplo, hablaba la de Rincón de los Sauces, pero sabemos que cada localidad tiene su fiesta, como la tiene Tricaba Balal, como la tiene toda Chosmalal, bueno, en fin, cada pueblo, ¿no?
1: Sí, por supuesto, todos fueron invitados, estuvieron también el grupo de abuelos de Huinganco, Rincón trajo a los participantes y se vino como 35 abuelos estuvieron acompañándonos también. Hay muchos que quisieron venir, pero no pudieron llegar por el tiempo, pero nos hicieron llevar su salud y estuvieron atentos ahí a nuestra fiesta.
0: Pero tranquilamente este tipo de eventos se puede realizar antes de Navidad, antes de fin de año, por una cuestión del clima, porque si hay algo que hay que disfrutar es nuestros queridos mayores, el conocimiento de ellos, y para ellos no hay ni sábado, ni domingo, ni lunes, ni martes, porque ellos ya están en la época de disfrutar la vida, y estaría muy bueno que se repita este evento, antes, no esperar un año para hacerlo de vuelta.
1: Viste que nosotros contamos en el verano, nosotros tenemos Fiesta de la Lana y 20 de enero, que es todo enero, claro. Y ahí también nos acompañan generalmente grupos de abuelos que se acercan a la localidad, claro. Y este evento es en el invierno, porque en el invierno no hay más nada para hacer.
0: No hay otras actividades, tierra.
1: Y la idea es que se puedan acercar a conocer nuestra localidad también con lluvia y nieve.
0: Sí.
1: Y que nuestra gente, nuestros emprendedores, nuestras panaderas, nuestros artesanos, claro, tengan también una actividad en pleno invierno.
0: Aparte, Susana, aprovechan que las familias, sobre todo las familias dedicadas a la crianza de animales, están en las invernadas, están cerca. No están arriba en las veranadas.
1: Claro, claro. Y incluso hubo participación de varones que aparecieron con sus panes. Un señor hizo pan es de Invernada Vieja, el señor Barbarte Invernada Vieja, trajo pan hecho con grasa de pavo.
0: Primera vez en mi vida que lo escucho.
1: ¿Viste?
0: ¿Y cómo se llama este gaucho? ¿Tiene el nombre?
1: No lo tengo acá, pero si...
0: En la semana me lo consigue, por favor, dele.
1: Yo se lo consigo y le envío el...
0: Con grasa y pavo, mire, todo.
1: Sí, no, unas producciones, muy bueno estuvo todo. Vino gente de Barbarco, de Invernada Vieja, de Wingán.
0: Claro, yo sabe lo que hace muchachos años que no pruebo, que no como, mazamorra.
1: Ah.
0: De trigo, vio que se hace de trigo, pero años hace. Y alguien la debe hacer, ¿eh? Alguien debe hacer la mazamorra por ahí.
1: Sí, creo que una oportunidad alguien la hizo. Pero sí, en este caso fue panificación y una chica de la localidad hizo el pan saborizado con charqui.
0: Con charqui. Bueno, todos estos detalles, fíjese qué importante, porque estamos hablando de una producción relacionada netamente con la cultura campesina. Y eso es lo que hay que fortalecer y sobre todo

pasar los nombres acá, y si querés yo después te envío la fotito que tengo de los ganadores,

0: parada, una emprendedora local con el pancito con betún. En segundo lugar estuvo Valeria Aravena del Carmen, una joven de la localidad también. En tercer lugar, Hernández Filomena del Carmen, ella es de Villa Nahueve, y mención especial tuvo don Juan Ramón Muñoz de Villa Nahueve también, que se hizo un pan, vos no te imaginas lo rico que estaba eso. En el mate dulce fue ganador Torres Antonio de Rincón de los Sauces, del primer puesto. El segundo puesto, Merino Claudio, que lo vieron ahí en la foto también. El tercer puesto, Parada Alexander, de acá de Las Ovejas. Y mención especial tuvo Méndez Dagoberto, un señor de Tierras Blancas, que se vino también con su matecito bien campestre.
1: ¿Qué le parece?
0: En el pan saborizado, Juana de la Cruz de Las Ovejas, que usted la debe conocer, ella siempre hace pan con chicharrón en todos los eventos que hacemos. Ella tuvo el primer puesto. Alén Parada Vázquez, ella tuvo el segundo puesto con el pan con charqui. Y el tercer puesto, Candia Marisol, también de Las Ovejas. Eso fue en el pan saborizado. En el mate amargo, Castillo Elizabeth de Rincón de los Sauces, ella fue la ganadora. En el segundo lugar, Almendra Marité de Las Ovejas. El tercer lugar, Contreras Ramiro de Las Ovejas, que aparece ahí en uno de los videos
1: Sí.
0: también. Y en forma especial la tuvo de la Costa Dalma, una jovencita de Andacollo. En el pan tradicional, Canal de Marta de Villa del Nahueve. En segundo lugar, Merino Rosa Elena, que ella trajo su tortilla rescoldo.
1: Sí, qué bien.
0: El tercer puesto fue para Sepúlveda Lucinda de Barbarco, y mención especial la tuvo Ibarra María Avelina, también de Villa Nahuel. Ellos fueron los ganadores de este concurso, que
1: Claro.
0: van a ver ahí a todos en
1: Sí,
0: las
1: sí,
0: fotos
1: sí.
0: que envían.
1: Bueno, la verdad que para nosotros es un gusto que usted pueda ir mencionando los ganadores, pero aquí no hay ganadores ni perdedores, hay participantes, y creo que de eso se trata, y la responsabilidad, antes que nada, de las diferentes municipalidades, los choferes que también colaboran con el traslado de ellos, de cada localidad, para ir al evento. Cada uno cumple un rol muy importante, como cada comerciante que colabora de una forma u otra, ¿no?
0: Por supuesto, y agradecer a todas las municipalidades
1: Claro.
0: que han estado atentos, que pudieron traer a sus participantes también. Muchísimas gracias, porque eso hace que nuestra cultura siga, que permanezca eso que es tan nuestro, que es el mate y el pan, una fiesta tan popular, tan cultural,
1: Sí.
0: tan nuestro. Así que estamos muy contentos y muy agradecidos a todos los que apoyaron esta fiesta.
1: A ver, acá me parece que la voy a agarrar sin perro, ¿eh? Me parece que aquí la voy a agarrar sin perro en un producto que no estuvo. Me parece.
0: A ver.
1: Empanadillas de orejones de pera.
0: Sí, estuvieron.
1: Ah,
0: Estuvieron.
1: ah,
0: Estuvo doña Nelly López con las empanadas.
1: eso. Qué maravilla. Usted sabe que yo me acuerdo cuando mi querida madre hacía las empanadillas en el horno de barro. Doña Nelly
0: Ajá.
1: López, entonces.
0: Sí, doña Nelly López.
1: Ella hizo empanadillas de orejones de pera.
0: Claro.
1: Porque a mí siempre me llamó la atención, vio, cuando uno es niño hay cosas que le quedan grabadas y hay cosas que uno se las lleva hasta el final. ¿Sabes qué me acordaba yo siempre? Donde guardaba el azafrán mi mamá, que era muy pequeñito, la latita chiquitita.
0: Ajá, sí.
1: ¿Verdad? Que son detalles que uno siempre, uno dice, pero, y claro, si ahí venía el azafrán, era muy difícil conseguirlo
0: Claro,
1: en aquellos
0: ahora
1: años.
0: acá en Las Ovejas tenemos una señora que es doña Carmen Rosa
1: Sí.
0: Alfaro. Ella tiene azafrán y ella vende. En las ferias nos vende a todos.
1: Qué maravilla. Bueno, dígame si no se sienten orgullosos ustedes fortaleciendo este tipo de actividad, en este caso relacionada con los alimentos, ¿no?
0: Por supuesto, siempre es un placer y lleva tiempo, trabajo,
1: Sí.
0: pero es lindo también ver que ellos puedan vender sus productos y que quienes no lo conozcan lo puedan conocer.
1: Y el balance general, me imagino, el doctor Gustavo Cod, con todo su equipo de trabajo,

0: autofortalecer o tal vez de pronto dirán, bueno, acá tenemos que apuntarle con más presencia, ¿verdad?
1: Claro, por supuesto, y acompañar también. Y ellos vino y se llevó de todo, compró de todo un poco y se llevó el doctor.
0: Porque esto lo tiene que trasladar este ejemplo, porque genera trabajo, fortaleciendo la actividad cultural al resto de las localidades. Pues somos conscientes de que la forma de vida del norte al centro y al sur hay cambios notables.
1: Claro, y tuvimos una auspiciante esta vez, que no sé si sale en alguno de los videos.
0: ¿Quién fue?
1: Fue la yerba mate A de Bastos, que son unos productores de... emprendedores de Cipolletti son.
0: Haz de Bastos se llama la yerba.
1: Haz de Bastos.
0: Bueno.
1: Les voy a mandar una fotito.
0: Así los contactamos con ellos y los invitamos un día que vengan aquí a RTN. Dele.
1: Dele, yo les mando la fotito de la yerba y les envío el contacto de la chica. Fueron muy amables, donaron, nos enviaron yerba. Incluso algunos de los ganadores usaron su yerba.
0: Bien.
1: Estaban re contentos.
0: Dele.
1: Y bueno, también agradecerles a ellos por la buena onda, por enviarnos yerba. La gente probó su yerba durante todo el evento.
0: Qué maravilla.
1: Así que también agradecerles a ellos.
0: Claro, porque ahora veo que hay un montón de yerba saborizada, hay muchísimas marcas, incluso yerba de países vecinos, pero nos interesa contactarnos con los representantes de la yerba Haz de Basto.
1: Exacto, yo ahí le voy a enviar una fotito enseguida de la yerba.
0: Muchas gracias. Susana, después en otro momento vamos a hablar del tema de los quesos, queso de vaca, queso de chivo, el ñaco, todo, dele.
1: Dele, no hay ningún problema.
0: Estaría muy bueno que esa actividad baje a Neuquén Capital algún fin de semana también, ¿eh?
1: Sí, ¿dice usted?
0: Y yo calculo que puede venir un representante de varios representantes de localidades a hacer algo aquí en Neuquén Capital.
1: Y estaría bueno.
0: Hay un lugar que casualmente nosotros mañana va a venir acá Juan Zúñiga, que se llama la Ciudad Deportiva, acá en la calle Lanín, donde hay un predio que es de la provincia. Ahí tranquilamente pueden venir a exponer todos sus productos, porque todos los fines de semana hay actividades relacionadas con el folclore ahí, en el barrio La Sirena.
1: Ajá. Qué bueno.
0: Ahí está la Ciudad Deportiva, y tranquilamente pueden venir con los productos, me imagino, coordinándolo con el doctor Gustavo Coat. Pueden bajar ustedes a exponer aquí a la ciudad.
1: Qué lindo. Sí. Hay que llevarlos a nuestros emprendedores.
0: Hay que aprovechar cuando vengan a presentar la fiesta del chivo. Vio que vienen y las presentan acá en turismo, que hacen la presentación de las fiestas provinciales, así o nacionales. Aprovechar la volada y hacer un evento grande.
1: Sí, vamos a plantearlo.
0: Bueno, después le vamos a dar el teléfono de Juan Zúñiga. Usted ha sido muy amable, Susana Méndez. Salude nuevamente, por favor, a todos nuestros queridos oyentes televidentes. Gracias, hermosos los videos, hermosa la conversa.
1: Bueno, gracias a usted, gracias por la difusión también, y estamos en contacto.
0: El próximo año, si os quiero, voy a poner una estampa a hacer torta frita, voy a hacer.
1: Dele, lo esperamos.
0: Muchas gracias, saluda a su familia, saluda a todos a los oyentes y los vecinos por ahí.
1: Gracias. Igual para ustedes, saludo a toda la audiencia. Un saludo a todo el equipo ahí.
0: Bueno, después entonces se comunica con Tania, nuestra productora, para seguir dándole forma al resto de material que tenemos para ir difundiendo, ¿le parece?
1: Listo. Yo ahí envié algunos videitos y fotos de nuestra yerba que nos auspicia esta vez.
0: Sí, queremos comunicarnos entonces con la señora, la representante de yerba, Haz de Basto. Pero hermosos los videos, todo lo que estamos mostrando es muy bonito. Vemos unos tejidos que hay ahí también, unas artesanías que han hecho así. Todo lo que tiene que ver adornos de telas, en fin.
1: Sí, nuestros emprendedores se lucieron.
0: Los mates hermosos, los mates están todos ahí. ¡Qué maravilla! Mire, qué bonito todo.
1: Bueno, listo.
0: ¡Felicitaciones!
1: Muchísimas gracias.
0: ¿Cómo está el clima por allá? ¿Cómo está el clima?
1: Ahora ha parado de llover, está nubladito y yo creo que sigue, y en la montaña está todo blanco, todo nevado.
0: O sea que está para torta frita.
1: Está para torta frita y mate.
0: Y güey, que vayan ahí a los ocho hermanos donde los Navarrete y compren, a comprar, ¿qué pueden ir a comprar? ¿Harina? ¿Qué más pueden comprar ahí?
1: Y todo, la harina, la grasa, todo.
0: Nómbreme otro negocio, la oveja, ¿cuál?
1: Gonzalo Autoservicio.
0: ¿Otro más?

0: poquito de Argentina, se llama, ahí también tenés.
1: Para comprar carne picada y uno, para comprar unos pucheros, para hacer unos pucheros, ¿vio?
0: Claro, claro, sí.
1: Que tenga buenas tardes, Susana.
0: Dale, y déjame saludar también a la granja El Nono, que ahí también tenés lo que busques.
1: En la granja El Nono, ahí quiero comprar grasa, y harina, y miel.
0: Claro, claro, todo.
1: Y algo para el guarguero también.
0: Claro, y si no encontrás ahí, pasás por Casa de la Cultura y encontrás seguro.
1: Ah, ¿en la Casa de la Cultura tienen a la venta siempre productos artesanales?
0: Productos artesanales, miel, ñaco, chichoca.
1: Ah, ¿continuamente tienen?
0: Sí.
1: Bueno, yo pronto voy a andar por allá, voy a pegar una gira ahí por el norte, así que voy a ir a ver y voy a andar en día de semana. Así me muestra, dele.
0: Dele, escríbame nomás y nos vamos a recorrer.
1: Y si hay algún corajudo que se anima a jugar a la taba, dígale que voy a llevar una taba que es muy peligrosa.
0: Bueno, dele. Yo le busco un corajudo.
1: Nómbreme uno que se anima a jugarme a la taba. Uno solo nómbreme. ¿Quién puede ser? Pero que sea un hombre grande ya, no muchachos jóvenes.
0: ¿Habría que buscarlo a Don Toribio o no?
1: No, pero de ahí de las ovejas.
0: ¿De acá de las ovejas?
1: Toribio Medellín es invernada vieja, vio. A ver, algún gaucho, algún jubilado de ahí de las ovejas, ¿qué puede ser?
0: Y habría que verlo a Don Tulio Merino, capaz que se anima.
1: Capaz, a 12 metros le voy a tirar, dígale.
0: Bueno, dele.
1: Saludos a todos sus familiares y vecinos, muchas gracias por la conversa.
0: Listo, gracias a usted, un abrazo grande, que tenga una linda tarde.
1: Gracias, Susana Méndez. Entonces, vieron, se realizó este encuentro hermoso el pasado 18 de julio en el Polideportivo Municipal de La Oveja. Producto de panificación, artesanía, de todo, movilizó. Fíjense ustedes que genera un movimiento económico en la región, pero sobre todo fortalece la cultura. Bueno, tenemos más música, tenemos la oficina.

falso, por lo mentiroso, y agrandaba los tamaños y todo. Había sembrado zapallo, entonces entraron a tirar la lengua a todos los otros para que él... Era una preciosidad verlo como exageraba, porque un poco como el personaje de Yo hacía Don Verídico, no era un mentiroso porque sí, ni para estafar, era un mentiroso para asombrar. Y esto también, eran mentirosos para asombrar y para ver si le mataban el punto al otro. Entonces empezaron a conversar así como que no estaban hablando con Ramírez. Estaba Ramírez ahí tomando una cañita. Dice, don Alfredo, ¿y usted qué anduvo sembrando este año? Bueno, yo siembro un poco de todo, ¿vio? Pero la demanda me dijeron que iba a estar buena para el lado del rabanito. Y le di al rabanito, sí. Y sí, ¿qué tal? Buena producción, dice, el problema fue el tamaño. Dice, chico, no, al revés, grande. ¿Y cuál fue el problema? Que los muchachos agarraban los rabanitos para jugar a las buchas. Entonces, viste, lo dejó así nomás puesto, como al que tenga para matar esa baza, que mate. A mí me ha pasado lo mismo con la zanahoria, dice. No muchos tablones, pero importante el tamaño, dice, y los agarraban para poste. Y estaba don Mendoza acá, y dice, don Mendoza, bueno, dice, yo ahora aflojé acá, ahora hice negocio, ¿sabe dónde? En Córdoba, para Cruz del Eje. Tengo unos parientes allá que tenían unos olivos y hicimos unos arreglos con unos, no sé si son griegos o qué, hicimos unas cruzas con aceitunas de Grecia, unos injertos que se hacen, y muy buena producción. Ajá. Y tamaño, y nosotros vendemos la aceituna en tajada. De... Y había que matar eso. Dice, ¿y usted, don González? Bueno, yo hice... Tengo citru, yo. Pero no vinieron las heladas a tiempo y las mandarinas no fueron buenas. Porque si la mandarina no le helan. Y tengo algunos pomelos, limones, así. Pero ahora a donde le he puesto todas las fichas a los duraznos. Hay buena demanda y si yo tengo buena producción. ¿Y cuánto tiene? No, tengo entre unas 12 hectáreas de durazno. Buena producción. ¿Y el tamaño? Y no sé qué le parece, si en la docena entran 7.

papá, yo, ajá. Dice, ¿y usted se dedica? Ah, no, yo zapallo nomás, porque era media flautada la voz. Sí, yo zapallo nomás. Sí. ¿Y qué tal? No, la producción buena, dice, el problema es el tamaño. Dice, ¿por qué? ¿Chiquitos los? No, el tamaño me juega en contra, porque son muy grandes los zapallos. ¿Y? Y no gano pa' fletes.

5 de la tarde. ¿Qué tal? Lo estamos escuchando, viéndolos por la tele también. Esos son los pasitos dulces que se elaboran acá en Los Miches. Emprendimiento, lo de Chela. ¿Cómo anda, doña Chela? Hago pan casero, torta frita, calzones rotos, rosquitas, empanadas, empanadillas, con orejón acá en Los Miches. Mi nombre es Graciela. Graciela Barrientos. ¿Cómo le va, doña Graciela? Doña Graciela, necesito un peón. Cuando yo vaya me da trabajo. Dele un buenazo para cortar leña yo. Para ser mandado. Graciela Barrientos, el pioncito voy a ser yo un tiempito. Puede poner, dice, ah, qué lindo, muchísima gente, estuvo hermosa la fiesta, así que lo pasamos muy bien, estoy amasando para sacar pan para un rato más para vender pan, ¿no es cierto? Así que, muy bien, los vamos a poner en la pantalla, sus pancitos mañana. Mañana, acá nuestra productora Tania va a poner los pancitos de doña Chela, lo de Chela, mañana vamos a mostrar los pancitos dulces, se ven muy sabrosos, ¿eh? Mañana le mando fotos de las tortas fritas y del pan casero. Gracias, señora. Mañana vamos a mostrar los pancitos, todo lo que usted está haciendo. Felicitaciones junto a toda su familia, junto a todas sus amistades ahí, todas las otras señoras que hacen productos de panificación. Le mando un saludo grande. Ahí nos están mirando por la tele, así que va el saludito. Ya cuando ande para allá voy a trabajar con ustedes un tiempito. Dele, va a ser un gusto llegar. Bueno, me estoy despidiendo. Nos vamos a ir con música. Faltan 10 minutos para las 5 de la tarde. Los vamos a dejar con música. Un saludo a Benedicto Parado. Le mandamos por acá. Un saludo a todos los trabajadores. Un saludo a todos los trabajadores del mercado concentrador de Neuquén. Ahí están los que trabajan en el paisano. ¿Cómo andás, paisano, querido amigo? De parte de Javier Salina. Un saludo al Chaki. Un saludo a todos los amigos que tienen ahí en el mercado concentrador de Neuquén Capital, aquí atrás de donde era la cerámica Sanón. Ahí funciona el mercado concentrador. De parte de Javier Salina, para todos los que lo conocen. Un saludo a Pablo Winter en Zapala, un saludo a Luis Cristian Zen, un saludo a Fernando Chiappe en Chosmalal, un saludo a Rubén Medel, y así tanta gente conocida que tiene Javier Pablo Salina. Bueno, ya nos vamos despidiendo, los dejo con música. Faltan 9 minutos para las 5 de la tarde. ¿Qué más hay por acá? Un saludo a Willy Villar, que nos está escuchando también. Más mensaje por aquí, un saludo a Flaco Cristian Zen, que le manda saludos a su amigo Fernando Chiappe en Chosmalal, y un saludo a Maximiliano Manzanares y a todos los muchachos de TCB en la zona del Añelo, Vaca Muerta. Ha sido un gusto haberlos acompañado hoy en el Día del Payador. Recorrimos la provincia. Mañana a las 3 de la tarde, nuevamente nos estaremos encontrando.

0: centígrados con 8 décimos. La sensación térmica 8 grados centígrados 9 décimos. El cielo está nublado.
1: Regionales.
0: Figueroa presentó el plan estratégico de gobierno con una fuerte inversión en seguridad. El gobernador Rolando Figueroa realizó un repaso de las políticas públicas que se están llevando adelante en la provincia durante un encuentro en el Círculo Policial de Neuquén. El mandatario neuquino detalló los avances de la gestión y las perspectivas que tiene la provincia hacia el año 2030 con una fuerte impronta en la inversión en obra pública, educación y los indicadores económicos. También priorizó la protección ciudadana y el ordenamiento del Estado. Además, destacó el impacto de la actividad productiva en Vaca Muerta y señaló que si la provincia realiza inversiones necesarias para el desarrollo del gas y el petróleo, en los próximos años se duplicarán los ingresos por regalías.
1: Servicios.
0: Mañana habrá un corte de energía en un sector de Neuquén Capital. La Cooperativa de Energía Eléctrica CALF informó que este viernes 24 de julio se ejecutarán tareas sobre la ampliación de la capacidad de distribución eléctrica para mejorar la calidad del servicio. Por este motivo, de 8:30 a 12:30 habrá un corte de energía que afectará a usuarios del sector comprendido desde calle Nordstrom hasta Misiones entre Luis Beltrán y JJ Lastra. En Neuquén Capital, la temperatura 9 grados centígrados con 8 décimos, la sensación térmica 8 grados centígrados 9 décimos, la humedad relativa del aire 75%, viento del norte 8 kilómetros por hora, el cielo está nublado.

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magia en esta jornada del 23 de julio del 2026. Estamos acompañándolo en esta hora con música, deporte, con toda la actualidad y con todo lo que a usted le interesa saber en la tarde en Radio y Televisión del Neuquén. Y por eso le vamos a iniciar justamente la jornada a contarle cómo viene el clima, como hacemos habitualmente, porque es uno de los temas que ha desarrollado al menos ruido de magia en el transcurso de todo este año 2026 y parte de lo que fue el 2025, como un elemento que la gente normalmente viene a buscar. Y bueno, ya ahí tiene las imágenes de lo que está nublado en la zona de la confluencia, allí donde está el punto rojo, donde está la chinche roja. Esa es la ciudad de Neuquén, y a partir de allí vemos en los diferentes mapas que se van cargando en las páginas de los servicios meteorológicos, tanto nacionales como internacionales, lo que es la lluvia y lo que es la nieve. Por ahora continúa ingresando un aire húmedo y frío en la cordillera, con lluvias y nevadas que se mantienen en condiciones los próximos días y durante la próxima semana. En el valle, aquí en la zona de la confluencia, se alternarán con días y periodos soleados y otros nubosos e inestables con lluvias dispersas. Esto quiere decir que seguimos esperando para la jornada de mañana viernes la posibilidad de tener la presencia del sol. Al menos lo que está dando cuenta en uno de los mapas de progresión climatológica que tiene diferentes servicios meteorológicos, bueno, tendríamos la posibilidad de que ya para el jueves por la madrugada, por la noche de hoy, y el viernes por la madrugada y el inicio, no exista tanta nube que no nos deje ver justamente el sol. Así que, aunque no lo veamos, el sol siempre está. Esperemos que podamos disfrutar de él durante este fin de semana. Y sí, en la progresión estamos viendo que tanto para el día domingo por la tarde como para el día lunes vuelven tanto las lloviznas como también el cielo totalmente encapotado en la capital provincial de Neuquén. Por supuesto que tenemos los datos del tiempo actualizados en Neuquén capital. Le cuento que es de 9 grados centígrados 8 décimas.

0: cielo está mayormente nublado con lluvia de la hora anterior. La humedad es del 75%, la presión atmosférica 977, el viento del norte a 8 kilómetros por hora y la visibilidad de 15 kilómetros. Esto hace que tengamos al menos estas condiciones en el transcurso de la jornada de hoy. Mañana viernes tendremos una temperatura mínima de 3, una máxima de 12 y para el sábado y el domingo estaremos rondando entre los 5 de mínima y los 14 o 15 de máxima para el transcurso del resto de la jornada. Este es el pronóstico, si también tenemos algunas actualizaciones del tiempo en este momento en Barranca del Palo 12, en Chorriaca 8, en Bajada del Agrio 11, en Curacao 10, esto ya del otro lado del vecino país, en Rincón de los Sauces 15, yéndonos hacia el sur, justamente en Las Coloradas 4, Piedra del Águila 7, San Martín de los Andes 3, Villa Langostura 3 grados y por último, bueno, en el Junín de los Andes tenemos 4 grados centígrados. Jornada muy pero muy agradable, sobre todo para quienes están disfrutando de la nieve en la región cordillerana de la provincia de Neuquén y para nosotros aquí, bueno, el frío que ya parece que se ha hecho sentir en varios lugares de la ciudad de Neuquén y esto hace que al menos tengamos a muchas personas enfermas con la tradicional gripe o con algún otro tipo de enfermedades respiratorias. Así que a cuidarse, esperemos que mañana salga el sol y tengamos justamente el poncho de los pobres también circulando por nuestra ciudad. Y en este 23 de julio también abrimos nuestra ventana de efemérides. Hoy es el Día del Payador y por lo tanto tenemos que recordar que fue instituido por la Secretaría de Cultura en 1992 en homenaje a la payada realizada en 1984 en la ciudad de Paysandú, Uruguay, entre el uruguayo Juan Nava y el argentino Gabino Ezeiza. La fecha se celebra además en el sur de Brasil, en parte de Paraguay, Uruguay y Chile, motivo por el cual abrimos un poquito nuestro programa con folclore y en este caso, cuando muera el Pampa Cruz y bien argentino, esta payada que nos permite conocer un poco más de esta argentinidad que fue tan vapuleada en el Mundial 2020-26.
1: 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Tenía razón Ceruti. Si se hace una jineteada.
0: Muy bien, parte entonces de este recordatorio del Día del Payador aquí en Ruido de Magia. Y continuando con las efemérides, también tenemos que destacar que en 1919 nace en Buenos Aires el escritor y guionista Héctor Germán Oesterheld, autor de la tira de ciencia ficción El Eternauta, considerada una obra maestra. Oesterheld fue secuestrado y asesinado en 1978 por agentes de la última dictadura cívico-militar. Yéndonos un poco más en el tiempo hacia adelante, en 1952, Capozzo Guerrero, los remeros argentinos, Eduardo Guerrero y Tranquilo Capozzo, ganan la medalla de oro en los Juegos Olímpicos de Helsinki, en Finlandia, en 1952, en la especialidad doble par de remo sin timonel. Recordemos que, bueno, terminamos el Mundial, ahora hay que esperar 2 años, Copa América y también los Juegos Olímpicos que tendremos en el 2028. Así que bueno, ya hay entrenamiento, ya hay preparación por parte de los deportistas argentinos a los cuales también tenemos que ir acompañando de a poco porque no es solamente llegar a cada una de las etapas de estos encuentros deportivos internacionales cuando nos sale el fervor argentino. Así que vale la pena ir también viendo qué es lo que está ocurriendo con los diferentes representantes de la selección argentina que van a estar

Olímpicos y que en este caso van a ser también nuevamente en Estados Unidos, porque los Juegos Olímpicos del 2028 se van a disputar en Los Ángeles. En 1959, en esta recorrida de efemérides, nos vamos a quedar ahora que nacía en Buenos Aires el músico y compositor cantante Pedro Aznar, ganador de 2 premios Conet, quien lleva grabado más de 30 discos. Formó parte de la banda Serú Girán y también de Pat Metheny Group. En el 2012 fue declarado personalidad destacada de la cultura en la ciudad de Buenos Aires. Recordando justamente a Pedro Aznar, vamos con este tema que es A Primera.

justamente este tema de Pedro Aznar, que lo estábamos evocando en el día de su nacimiento. Nos vamos a ir ahora a 1966, cuando estalló el escándalo de Wembley. No solamente tenemos historias con los ingleses con la mano de Maradona, sino que también la selección de Inglaterra fue eliminada por Argentina en el Mundial de 1966 al ganarle por 1-0 en el estadio de Wembley, donde el capitán argentino era Ubaldo Ratín, quien fue expulsado al increpar al árbitro Rudolf Kremblen. Ratín se sentó en la alfombra roja de la reina Isabel II y estrujó en banderín inglés mientras le gritaban animales a los argentinos. Ahí podemos decir que ha comenzado también esta batalla, esta guerra, este racismo que a veces se quiere adjudicar desde un lado y la verdad no existe, o es más que nada el reclamo de soberanía por las Islas Malvinas. Yéndonos también al 2002, un día como hoy, un 24 de julio, tenemos que destacar que a la edad de 87 años muere en Buenos Aires el médico, cantante de tango y actor Alberto Castillo, Alberto Salvador de Luca, quien trabajó en una decena de films, entre ellos la celebrada Adiós Pampa Mía y El Tango Vuelve a París. Un Alberto Castillo que supo caminar por las calles aquí de Neuquén, que estuvo en el Club Pacífico en varias oportunidades interpretando varios de sus temas y entre ellos, síganlo.

0: esta jornada aquí en Ruido de Magia y que tiene que ver con, bueno, en el cierre Alberto Castillo, para también decir que fue parte integrante de Los Auténticos Decadentes. No solamente estuvo con el tango Alberto Castillo, sino que también fue parte de varios de los cantantes de rock de la actualidad y de la música popular argentina. Nos queda algo más para irnos directamente al efeméride, pero antes vamos a abrir una ventanita y que tiene que ver con todo lo que estamos analizando de lo que fue dejando el Mundial 2026 y bueno, y la actuación de la República Argentina. Nos acusaron, o al menos algunos actores norteamericanos han dado cuenta de un cierto racismo que hay en la República Argentina. Y nosotros, navegando por redes sociales y buscando justamente en Instagram, llegamos a encontrar a quien vamos a ver ahora y también lo vamos a entrevistar, quien es un integrante angoleño que está aquí en la República Argentina, como es Ari Balanga. Lo pueden encontrar en internet y esto justamente nos decía en uno de tantos videos que tiene cargado.
1: L. Jackson endorsed that Argentina is the most racist country in the world. And here is my response.
2: Vivo en Argentina hace 11 años y nunca sufrí discriminaciones por mi color de piel. Amo Argentina, el país que me brinda las oportunidades y que me abrió las puertas y tiene las puertas abiertas para vos que quieras venir a estudiar, a trabajar, a conocer o a construir una vida. No es un país perfecto, pero no seamos hipócritas. No existe un país en el mundo que no haya racistas, discriminación o preconceito. Así que antes de mirar al país del otro, miremos primero a nuestro país. No es justo apuntar un país con 23 provincias y generalizarlo todo. No, y sin conocer al menos, venite a conocer porque las puertas están abiertas. Por ahí puedes ser clasista. No, ni tanto, porque el argentino te trata tal cual te ve. ¿Sí? Das lo que recibís en ese país. Así que antes de hablar, por favor, vení a conocer un poco más acá, a vivir la experiencia en el país.
1: The purpose of this video is to challenge the extreme
0: comments. Ya estamos en contacto, Ari. ¿Nos estás escuchando? ¿Cómo te va? Muy, pero muy buenas tardes. Desde aquí, desde Neuquén, te saluda Agustín Orejas.
3: Hola, primero, muchísimas gracias. ¿Está bien?
0: Yo te escucho bien y bueno, y seguramente ya vamos a tener imagen también de vos. ¿Dónde estás? ¿Estás en La Plata?
3: La imagen está bien así.

0: estamos. Estamos perfecto. Así aparecemos los dos a pantalla partida.
1: Ah, ok.
0: Perfecto.
1: Muchísimas gracias para la gente de Neuquén que me estén escuchando. Sí, gracias por el cariño, porque la idea es conocer toda Argentina desde las Chiapas a Tierra de Fuego. Sí, así que tengo un reto para los neuquinos, que vayan a bombardear un Instagram con "Che, de acá te amamos y te esperamos en Neuquén", porque tengo que conocer Neuquén.
0: Perfecto, yo te recomiendo en temporada de verano, porque ahora estamos con temperaturas bajas y algo de nieve.
1: Justamente, por favor, neuquinos, quiero mensaje en Instagram, por favor, o Facebook, en Facebook también, Ari Balanga, en la página, mensaje de gente de Neuquén, necesito conocer la nieve.
0: Bueno,
1: conocer la nieve, así que...
0: Ari,
1: vamos a ver si no será el próximo destino.
0: Ari, ¿cómo llegaste de Angola a la República Argentina? ¿Cuándo llegaste? Sabemos que 2015, pero ¿cuál fue el motivo de venirte a conocer Argentina?
1: El motivo fue curiosidad y apuesta. No apuesten, pero yo aposté con mi mamá, sí. Porque cuando yo estaba en la primaria, secundaria, siempre me decía, si aprobaste este año, te voy a regalar un teléfono. Aprobaba, mamá, mi teléfono, si aprobaste el próximo año, hijo, te regalo una bici. Y aprobaba. Nunca reprobé mi vida, nunca reprobé. Hasta los 16 años, la etapa del auto. Si aprobás la secundaria, si terminás la secundaria, te vas a regalar un auto. Aprobé, mamá, ¿a dónde está mi auto? Hijo, ¿qué te parece el auto? O viajar, quiero el auto, mamá. O sea, voy a tener 16 años, tengo 16 años con un auto, chocho de la vida.
0: Sí.
1: Y mamá me dice, si viajas, te recibís a los 22, tu auto te estará esperando. Ahí me compró. Ahora, pero ¿qué pasa? Ya teníamos el destino que iba a viajar, la apuesta conclusa. ¿Qué país? ¿Argentina o España? En Argentina tenía a mi hermano que me cantaba todo, me decía, che, la vamos a pasar bomba, es mucho mejor acá, ¿sí? Y mirá la vida que estoy teniendo. Llego a cualquier hora y listo. Me contaba muchas cosas buenas de Argentina. Y en España iba a vivir con mi tío. Sí, yo estuve en España y sé que la sociedad es medio rígida. Y también el tío, lo bueno de España es que yo tenía el tío Cheto de la familia, ¿viste? Tío Cheto, que es un español de tez blanca que se casó con mi tía. Y en su casa decía mi casa, mi idioma. Y yo ya estaba enamorado de su idioma desde los 7, 8 años de edad. Que iba a la casa del tío, que está en Angola, así que de ahí arranqué palabreando en español. Yo miraba La Falda, miraba a Doraemon, que es un dibujo animado español,
0: sí.
1: A Speedy González, ya tenía el español en la punta de la lengua, y miraba las novelas, escuchaba a Enrique Iglesias, a Nicky Jam, escuchaba bastante, y también indagaba mucho de Argentina, y desde chiquito ya sabía que cuando termine, ojalá me gusta viajar y ojalá me vaya de acá, pero no me vaya de acá de la estoy pasando mal, no, él me vaya de acá de querer vivir la vida que yo veía por la tele, ¿sí? Libertinaje, alocarme, y lo loco es que a los 28 no hice casi nada de locura, nada, no me perdí,
0: ¿y
1: no vacilé?
0: ¿Viniste a vivir directamente a Buenos Aires o fuiste a otra ciudad?
1: A Buenos Aires fue mi primer contacto, sí, y me quedé 6 años en Buenos Aires, o la última casa mía, donde alquilaba, era una madre de lobería, y lo que más me gustaba era que me despertaba con un ruido diferente, todos los días, a las 4 de la mañana pasaba el pez subterráneo, y yo, listo, se arrancó la mañana, y abría la ventana, cacerolazo, olla, paro, y venían los taxistas, pipi, a los albañiles, ahí, taladro la casa, decía, esto es América, loco, este Estados Unidos, es New York para mí, y me encantaba esto, me hacía sentir vivo, ¿sí? Así que cuando fui para La Plata, hubo un cambio, porque La Plata es más tranqui, ciudad universitaria, me encontré bastante en La Plata también, porque fue en un momento de la vida que mis baterías emocionales estaban muy, muy bajas, que es esta batería emocional, estaba extrañando demasiado Angola, ¿sí? Y mi hermano

fui para allá y hasta en el día de hoy los tengo conmigo. 6 años después son amigos, hermanos. ¿Sí? A donde vaya, ellos van. Pero bueno, recién ahora se quieren sumarse en las redes sociales. Antes no. Así que por eso ahora estoy en La Plata. Y también porque estudio, ¿sí?, en la Universidad Pública de La Plata, la UNLP, Comunicación Digital.

0: por así decirte, pero somos pocos. En todo el país, si no me equivoco y si esté equivocado, por favor, algún anguleño, hágame la corrección. Menos de 200 o 300 habitantes de Angola tiene Argentina. Vamos a poner 250, un cuarto, Francia.
1: Está así bien. Que... Y ahora, Ari, ¿ustedes cuando vinieron o cuando vienen acá, qué escuchan o sienten que son discriminados?
0: No. Primero que el angoleño viene por elección, ¿sí? No por intermedio de está pasando mal y tiene que salir del país así nomás, ¿sí? Elige venir. Y particularmente nosotros sabemos bastante de la cultura argentina, particular individualmente tuve que analizar a dónde estoy yendo, buscar históricamente, a saber a dónde va a estar inserido. Y el miedo de todos, a mi familia me pasó, che, estás yendo, ¿sí?, en un país mayoritariamente blanco. No te asustes, si te van a mirar, si tenés que encuadrarte, tenés que adaptarte. Y esa es la ley de vida que tengo yo. La adaptación, ¿sí?, hace el cambio. Cuando salís de tu zona de confort, tenés que adaptarte al ritmo de la canción del otro. Y listo. Yo, mi hermano, gracias a él, de Altamira, de Rebanco, me dijo, cuando llegué acá, esa es premisa, nunca lo dije en ningún lado. Ari, viniste en Argentina. Deja de ser angoleño. Deja de juntarte con la comunidad de Angola. Concentrarte en adaptar. Hablar bien el español, estudiar bien, ¿sí? Juntarte con extranjeros. Gracias a eso, hoy por hoy soy uno de los africanos y con la mano en el pecho que más habla mejor el español, porque no me dedico solo en hablar el argentinizado o el castellano. Cambio el acento y me dedico en profesionalizar mejor el español, y eso me abrió puertas, ¿sí?, de estar inserido en medios y no sentirme juzgado, ¿sí? Porque también el argentino, el angoleño, el chino, te va a juzgar mediante a tu ropa, tus actos, ¿sí?, y no por tu color de piel. No vamos a negar, porque tengo como portador, portavoz, no vamos a negar que existe el racismo, como en cada parte del mundo, ¿sí? Pero no vamos a generalizar, no voy a permitir que generalicen. Y me autopregunto, pero boludo, vos ya sufriste. Si vos comentás tu realidad, que nunca sufriste, no estás avalando que no hay. Hay. Sí, sufrí. Uno, dos, que el otro individuo me mira mal por, ya sea que el otro negro, perdóname el término, otro negro haya comido la mujer del otro y me manda el bardo a mí. ¿Sí? Me quieren pelear también. Pero uno, dos o tres no es 47, no es una totalidad. Entonces, soy partidario de que no hay que ser hipócrita, para nada.
1: Ahora, Ari, decías que estabas estudiando en la carrera de comunicación social, en la parte digital. ¿Cuánto te falta para terminar?
0: Mira, gracias a Dios, ¿sí?, trabajo de lo que estudio. Entonces, empecé un año y medio, tuve que dejar porque las oportunidades en ese mundo laboral, ¿sí?, me llamaron y son oportunidades que vienen una vez y se van, tengo que tomarlas, mientras que la FAMPO va a estar ahí. Sí, gracias a ser comunicador, laburé como locutor en el diario más conocido de La Plata, ¿sí? Y tengo ahora el único programa hecho por negros en Argentina, no solo para negros, ¿sí? Desde mi perfil van a ver que es el EUE, EUE Cortes, lo que están viendo ahí en la pantalla, es mi único programa, el programa hecho para negros acá en Argentina, con el humor más argento posible. Pretendo regresar a la facultad en agosto para terminar, porque la facultad es clave, me enseña y es primordial para que yo pueda fluir en lo que es comunicación. Necesito la parte técnica o teórica, y es muy importante. La práctica yo ya la tengo, ¿sí? Ahora voy para ampliar la teórica, aplicar la teórica. No cambié de idioma, me parece.
1: ¿Qué es EUE?
0: EUE es arre, literal, es una expresión en Angola,

0: es una expresión que se usa para todo.
1: ¿Y vos lo usas
0: todo angoleño? Todo angoleño, angoleño tiene acá en la punta de la lengua el ewe, ewe, ewe, ewe, ewe, para ewe. Todo. Felicidad, tristeza, asombro, ewe.
1: Ajá. Muy bien, es como el ajá nuestro.
0: Sí.
1: ¿Y ahora si lo transformaste en un canal de televisión?
0: Lo canal de streaming, ojalá. La idea es hacer la tele, no te llama, hacer tu propia tele. Algún día puedo llevar el web en la tele, pero actualmente estamos como un canal de streaming. ¿Sí? El canal en sí tiene programaciones, porque yo soy el referente y abrí las puertas para brindar posibilidades también y oportunidades a otros. Hay bastantes programaciones, son 4 programas en mi canal, de lunes, martes, viernes y sábado, y la gente que quiere streamear, que tenga talento, yo ayudo a estar inserido en lo que es comunicación, el audiovisual, ¿sí? Pero por eso, el canal se llama Cuya, C-U-I-A-T-V, que significa piola, ¿sí? Y está bueno, yo realmente me entretengo con lo que hago y con lo que hacen en el canal.
1: ¿Por qué plataforma? ¿Sí?
0: YouTube, Kick, Twitch, pero estamos más en YouTube. Todos los viernes, mañana ya estaré comunicado y van a ver la locura, porque es así. Dicen que cuando se juntan los afros es fiesta, cuando me junto con mis amigos es fiesta. Entonces cada episodio, cada programa es fiesta. Apartamos lo que es política, religión y fútbol, aunque este programa de mañana vamos a tener que hablar sobre el tema de racismo, así que va a estar bueno opiniones de negros y africanos, ¿sí? Haitianos, caribeños y africanos compartiendo el mismo tema, ¿sí? Va a estar bueno. Y obviamente voy a sacar clip de todo.
1: Aunque compita con nosotros, el horario a las 17 también, mañana viernes.
0: 16 a 18, ¿sí? Un ratito, no hay competencia, papá, ¿por qué competir? No, ustedes no son negros.
1: Bueno, ¿cómo viviste el Mundial y todo lo que pasó con Argentina hasta llegar a la final? Desde el punto de vista
0: futbolístico. Mira, qué buena pregunta, Mundial, este Mundial lo viví más intenso. He tenido cámaras, mi cábala era no cambiar las remeras, ¿sí? Siempre con la misma remera. Y sinceramente analicé todos los partidos de Argentina, que fue cine a cada rato. Fue cine. Y lo loco es que el último partido me dejó muy, muy triste. Sí, celebré porque, bueno, ya nos brindaron todo la selección, ¿sí? Nos brindaron todo. Hay que alegrarnos por las emociones, por todo lo que dejaron en la cancha. Pero para mí fue un mundial controversial bastante. Y ahora que finalizó, se vuelve más controversial aún. Pero bueno, sobre la selección, estoy expectante para el próximo mundial y cualquier partido de la selección estará ahí como un hincha más, sin ser hincha de la selección.
1: Bueno, habrá que esperar la finalísima, que todavía está, postergada, y habrá que esperar también la Copa América. Todavía queda mucho para el fútbol y sobre todo los Juegos Olímpicos, donde Argentina ha tenido una muy buena actuación en materia de fútbol.
0: Estoy esperando a que Messi siga, ¿sí? Realmente todos estamos expectantes que Messi siga jugando. Y vamos a entrar, por las buenas, por las malas, vamos a Argentina.
1: Sí. Ari, ya que estás en La Plata, ¿te hiciste de gimnasio o te hiciste de estudiante?
0: No, en ese caso soy tibio, no soy tibio, todavía no me identifico con ningún equipo en Argentina, me identifico con la selección.
1: Ah.
0: No tengo ningún equipo. Pero, ¿sí? Conozco más de la selección argentina, creo que más, casi todo el plantel, ¿sí? Pero ningún equipo chiquito acá en Argentina. Bueno, la selección y ningún equipo. Ni Gimnasia, ni Estudiante, ni River, ni Boca, nada.
1: La Plata respira cultura y respira deporte. Y normalmente eso. Cuando viene el clásico entre Gimnasia y Estudiante, la ciudad se da vuelta.
0: Yo soy el amante de buenas jugadas, ¿sí? Soy un amante de buenas jugadas. ¿Qué significa eso? Yo puedo mirar un partido de dos potencias y para mí celebrar las cosas que hacen en plena cancha. ¿Entendés? Uh-huh. Que uno hace un buen... ¡Uy!

0: vendiera en mi casa.
1: No, te porque preguntaba literal, porque a lo mejor como comunicador y ya estando allí, estuviste en el proceso de lo que fue la presencia de Diego Armando Maradona en Gimnasia de Esgrima La Plata. Por eso te preguntaba si te habías decidido por alguno de los dos.
0: No tengo, yo me baso por que vas a tener seis, aunque sea seis jugadores en un equipo que lo tengo presente, listo, soy de ese equipo. Pero actualmente, mira vos, va a sonar muy mal, yo era de Real Madrid, ¿sí? Porque era admirador de Cristiano, Cristiano salió de Real Madrid, pum. Era de Barcelona porque era admirador de Messi, Messi salió, pum, ya no tengo ni Barcelona ni Real, sí, así soy, medio, ¿cómo se dice? Tibio en esas cosas.
1: Sí, o veleta.
0: Sí, las... o hace falta más la pasión, más la sentir bien, la emoción,
1: Ari, la verdad que muchísimas gracias por este tiempo. Te estamos siguiendo por las redes sociales, así que bueno, vemos todas las locuras que haces con la camiseta de Argentina.
0: Gracias.
1: Así que bueno, es parte de charlar un poquito todo esto que dejó el Mundial, no hablar solamente de la actividad deportiva, y agradecerte por el tiempo que has dispensado para Ruido de Magia.
0: Muchísimas gracias, la gente de Neuquén, gracias por el cariño, y espero estar ahí pronto en Neuquén.
1: Esperemos. Sí. Muchísimas gracias por todo y que tengas un buen descanso y buen programa para mañana.
0: Gracias, con permiso.
1: Muy bien, era Ari Balanga. Ustedes lo conocen seguramente si son habituados a entrar en Instagram, en Facebook, en TikTok. Bueno, estuvo durante todo lo que fue el Mundial con la camiseta de Argentina, auspiciando, ayudando, o fanatizado con el fútbol de Messi, bien como lo decía en el momento. Y bueno, y el tema del fútbol se va estirando y se va alargando por toda la República Argentina y también por el mundo. O sea, a la Argentina la marca del fútbol la tiene totalmente impregnada en muchos lugares de Europa, y este es el caso del Napoli en Italia. Y hay camisetas que hasta homenajean a la República Argentina y emocionan en ese homenaje. El Napoli presentó en la jornada de hoy una nueva camiseta suplente y eligió rendir tributo a la Argentina, el país que le regaló al club el futbolista más grande de todos los tiempos, que fue Diego Armando Maradona. Para el lanzamiento, las imágenes recorren algunos de los lugares más emblemáticos de Buenos Aires, caso La Boca, Caminito, el Puente de la Mujer, la Casa Rosada y la Plaza de Mayo, en un viaje que celebra el vínculo eterno entre Nápoles y la Argentina. Una camiseta que va mucho más allá del diseño, es un reconocimiento a la historia compartida y a una pasión que no conoce de fronteras, y al legado imborrable que dejó el 10 en Italia. Con este emocionante video le mostramos cómo es la nueva camiseta del Napoli que se presentó hoy en la República Argentina.
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también lo último de un 23 de julio del 2020, 2011, en este caso cuando Amy Winehouse muere en Londres a la edad de 27 años. La popular cantante y compositora británica Amy Winehouse, ganadora de 12 premios, entre ellos 6 Grammy, solo había grabado 2 discos. Y vamos a despedir justamente el segmento de las efemérides con un tema que la hizo muy, pero muy reconocida en el mundo de la música, como es

Hemorragia todos los días y contándole cuáles son los hechos más destacados de una jornada como hoy, buscando también en las alternativas musicales o bien de la información deportiva que normalmente compartimos con todos ustedes. Y hablando justamente de deporte, en la agenda de hoy, que hay partidos, que vuelve la Copa Sudamericana y demás, tenemos para contarles historias que se van terminando en la jornada de hoy, pero que empezaron en el inicio del calendario 2026 del fútbol argentino, como fue la obtención de un campeonato por parte del equipo cordobés de Belgrano. Pero hoy Belgrano tomó una decisión que abre el debate entre sus hinchas y que se vio reflejado al menos en diferentes páginas deportivas de Belgrano y también de los propios fanáticos. En este caso porque el Pirata acaba de conquistar su primer título de primera división de la historia y la dirigencia analizó durante todo este tiempo si esta conquista debía quedar reflejada con una estrella en el escudo. Bueno, la información de último momento que se conoció hoy tiene que ver con que el presidente del club, Luis Fabián Artime, expresó que en su opinión el escudo de Belgrano debe mantenerse inmaculado, sin modificaciones, y adelantó que serán los socios quienes tengan la última palabra sobre la decisión que está dividiendo al público cordobés y al futbolista cordobés de Belgrano. Mientras tanto, la camiseta con la estrella ya fue utilizada de manera oficial, aunque podría tratarse de solamente una edición conmemorativa. Otra alternativa que evalúa la institución es trasladar la estrella a otro sector de la indumentaria, como el cuello o el pecho, sin alterar el tradicional escudo celeste. Un reconocimiento histórico que ya está instalado, pero que todavía busca la forma definitiva de quedar grabado en la identidad visual justamente de la gente de Belgrano. Así que bueno, habrá que ver si acá hay gente acá de Belgrano, por la zona de la Patagonia, si también va a tomar la decisión y bueno, y si el presidente del club, ante las últimas presiones que está recibiendo, hace una compulsa popular y deciden si va o no dentro del escudo la estrella del primer campeonato ganado

actividad deportiva para la jornada de hoy. Bien le decía que está en desarrollo la Copa Sudamericana y también hoy comienza la Liga Profesional Argentina. Recordamos que 19:30 estará el partido entre Sarmiento de Junín contra Argentinos Juniors. 19:30 también Belgrano contra Rosario Central. Y bueno, y esto tiene que ver con lo que le contábamos justamente recién con el tema del escudo. Y por supuesto que después, 21:45, Defensa y Justicia estará enfrentando a Aldo Civi en la jornada de hoy. Yéndonos directamente a lo que tiene que ver con la Copa Sudamericana, Bolívar estará enfrentando a las 19 a Gremio, a las 21:30 Boca Juniors contra O'Higgins y a las 21:30 Independiente de Santa Fe contra Caracas Fútbol Club. Esas son algunas de las diferentes propuestas que se puede ver en el transcurso de la jornada hoy. Por supuesto que estábamos revisando y ya la UEFA Europa ha comenzado justamente su desarrollo. Buscábamos algunos de los equipos más conocidos. Todavía no tenemos resultados con respecto a lo que está pasando en Europa, pero bueno, hay una intensa actividad del fútbol que se vuelve a restablecer en todo el mundo después de lo que fue el Mundial 2026. Y del deporte a la música, de la música al deporte, bueno, nos volvemos a la música, abrimos nuestra ventana aquí en Ruido de Magia y nos vamos a quedar ahora con ese Míralo Arder que a veces ha propuesto desde la música Katy Perry, porque el silencio de las llamas estará presente aquí en Ruido de Magia. Katy Perry vuelve a mostrar una faceta completamente diferente en este tema intenso y emocional que habla de dejar atrás el dolor, de romper con años de reprimir sentimientos y convertir la ira en una fuerza para renacer. Fue lanzado un 25 de junio del 2026, hace muy pero muy poquito. El sencillo marca una nueva etapa artística de la cantante con un sonido pop rock energético y un videoclip cargado de simbolismos. La canción te invita a dejar todo aquello que te hace daño para que arda y empieza en un nuevo año. Con una producción potente y un estribillo explosivo, Katy recupera la energía de sus grandes éxitos, pero con una madurez que le permite justamente a cada uno de los televidentes, oyentes que van a compartirlo con nosotros, buscar qué quiere destruir en este 2026, en este segundo semestre que estamos iniciando y comenzar a reiniciarse nuevamente en la vida. Así que, Míralo Arder con Katy Perry.

Ordóñez, en la puesta al aire y televisión, Matías Basanta, en la asistencia de producción, Tania Durán, y nosotros le decimos que ya viene puesta a punto aquí en Radio y Televisión del Neuquén con Matías Ponce de León. Y vamos a cerrar justamente con algo que tiene que ver con el automovilismo internacional. ¿Y por qué? Porque comienza el Gran Premio de Hungría en la jornada de mañana. Hoy hubo conferencia de prensa y estuvo Franco Colapinto, con tanta mala suerte que le sentaron la gente de la FIA a Carlos Sainz de un lado y a Fernando Alonso del otro, con lo cual no quedó, digamos, muy contento el piloto argentino y expresó su disgusto con respecto al actuar de algunos hinchas tras los festejos en España y marcó un poquito la cancha, pero bueno, aprovecharon tanto Sainz como Fernando Alonso a retrucarle todas las vivezas que tuvo Franco Colapinto en la anterior, en la de Franco Spa, donde se divertía de los pilotos ingleses. Así que la pasó un poquito complicado, pero se supo defender justamente el piloto argentino, que tendrá mañana pruebas libres a las 8:30 y 9:30 toda la Fórmula 1 y después otra práctica libre del día viernes a las 12, de 12 a 12:30. Mañana viernes le estamos contando todo lo que queda para el sábado y para el domingo en la competencia de Hungría de la Fórmula 1. Ahora nosotros nos despedimos, nos reencontramos mañana con el último programa de la semana de Ruido de Magia y luego también terminando ya las vacaciones. Muchísimas gracias, buen descanso y hasta el panorama que viene después de puesta a punto. Muchas gracias y hasta luego.

0: grados centígrados, la sensación térmica 8 grados centígrados con 2 décimos. El cielo está cubierto.
1: Regionales.
0: Trabajadores sociales manifestaron su preocupación por la falta de refugios en Centenario. Integrantes del área social del Hospital Natalio Burr advirtieron a las autoridades municipales sobre la cantidad de personas en situación de calle y el aumento de casos de violencia de género. Cuestionaron que el dispositivo de atención social se implemente durante el invierno y en esa línea pidieron la contención a través de un edificio propio y que funcione todo el año. Además, solicitaron a los funcionarios municipales que los pasos sean más ágiles para la ayuda económica a familias vulnerables y que se modifiquen ordenanzas en caso de fallecimiento de personas oriundas de otras ciudades.
1: Servicios.
0: Copelco anunció que un sector de Plaza Huíncul estará sin energía este viernes. La Cooperativa de Energía Eléctrica informó que se registrará un corte de 9 a 13 y afectará a los usuarios ubicados en el barrio norte, desde calle Ramón Castro hacia el oeste y desde Ruta Nacional 22 hacia el norte, así como también barrio central desde calle Hernán Figueroa Reyes hasta Azucena Maizani y desde Ruta Provincial 17 hasta Ernesto Sábato. La temperatura en Neuquén Capital, 9 grados centígrados, la sensación térmica 8 grados centígrados con 2 décimos, la humedad relativa del aire 70%, viento del norte a 5 kilómetros por hora, el cielo

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atención porque uno busca, pero no encuentra absolutamente nada en materia informativa de esta mediocre Federación Neuquina de Automovilismo en la ciudad de Neuquén a los 23 días del mes de julio del 2026, siendo las 17 horas. Se hacen presentes en la sede de la Federación Neuquina de Automovilismo, sitio en Independencia 832 de esta capital, por la Federación Neuquina de Automovilismo, los señores Miguel D'André, José Bernal y Carlos.

tanto retro por allá, ¿no? Del Ludo Cabersán, de tanta historia en la manzana, como de Quique Maranjú, como justamente del gran Jorge Bechan, del gringo, del Tucutucu Roberto Sánchez. Por ahí vamos a andar haciendo historia con la 55 de la manzana. Capi, Capi, buenas tardes. Suena este ritmo, se me metió un Tony. Un Tony en el ojo, dale. Está Matías Basante en el control de TV. Títulos, títulos, títulos del jueves, dale. En un ratito nos vamos al Valle Frutal, ya la saboreamos. No solo vamos a saborear el primer mordisco de la 55 deliciosa, sino que hay almuerzo, gran almuerzo el domingo, che, en el Valle Frutal. Que se vaya preparando Sergio Canapa Muñoz, otro de la clase 3 del turismo Pista del Valle, que piensa en la continuidad

0: fortaleza de las garrapiñadas y de las plantas impulsoras por la calle Paraguay en Chipoleti, primero en el Valle Frutal. Tanto trabajo, el maestro, el profe, apasionado. Me imagino que la cuenta regresiva se hace interminable. Marcos Krajewi, buenas tardes, amigo.
1: Buenas tardes, Mati. Acá estamos, a la espera, che.
0: Bueno, ¿ahí en el taller andamos o andamos en la casa de repuesto, Marquito? ¿Cómo es la historia ahí atrás?
1: Estamos en el taller,
0: Bueno, primero, obviamente, la expectativa, ¿no? Se viene una carrera que es muy especial, que es diferente. Es la carrera que todos primero quieren correr, Marco, ¿verdad?
1: Sí, Mati, sí. Obviamente que todos esperamos la Vuelta a la Manzana durante todo el año. Y creo que recorrer los caminos del Valle, nuestra gente, la cantidad de coches hace el condimento que todos queremos.
0: Sí, es la carrera que todos quieren ganar también. Yo recuerdo aquellas viejas épocas cuando se decía una manzana o un campeonato y muchos optaban por la carrera, Marcos.
1: Sí, sí, Mati, la verdad que es muy linda la carrera. Nos apasiona, creo que ponemos todo de nosotros.

0: vos me sabrás decir porque ya ha ganado varias, amigo.
1: Un amigo una vez me dijo que la vuelta a la manzana elige el ganador.
0: Ah, mirá.
1: Muchas veces uno sale con una idea en la manzana, pero son tantos kilómetros que pasan muchas uh-huh. cosas.
0: Claro.
1: Y la realidad es que la mayoría de las veces salimos de acá del taller con una expectativa, pero durante la carrera uno la va teniendo que manejar, que pilotear con lo que te toca, ¿no? Uh-huh. Porque tiene siempre esos condimentos. Fíjate, el año pasado nos tocó hacer hoja de ruta con un clima espectacular y al otro día
0: sí.
1: amanecimos con los pisos todo nevado, un frío tremendo, no sí. sabíamos de qué disfrazarlo.
0: Claro, exacto. Cuestiones que pueden complicar lo que uno ya escribió o justamente el organigrama y la logística que uno tiene, Marco, ¿no?
1: Sí, sí, es tal cual. Y bueno, después, como te digo, son muchos caminos muy distintos. Bueno, acá en el Valle tenemos cantera, tenemos
0: sí.
1: camino bueno, tenemos camino trabado, tenemos arena, tenemos piedra, un poco de todo, y cada piloto creo que tiene su tramo favorito, su lugar favorito,
0: uh-huh.
1: y por más que salimos a veces de manera conservadora, por ahí a todos se nos traba la cabeza en algún momento y le querés descontar lo que no tenés,
0: claro.
1: O por otro lado, en algún momento llega el momento de decir, bueno, hasta acá y vamos con lo que tenemos, tranquilo, y a llegar, qué sé yo. Son cosas que uno tiene que ir sorteando.
0: Claro. Bueno, vamos a ver si podemos, obviamente, ahora sí. Trabajando a pleno y buscando ritmo, pero ya me dijo mi amigo, nuestro amigo en común, Javier Córdoba, que ya tiene los cuchillos afilados, ya está todo listo para el domingo. Qué linda iniciativa esta, Marquitos. De convocar amigos, de convocar familia, de esta linda peña que se viene el domingo sobre el mediodía, amigo, ¿no? Más o menos.
1: Sí, sí, sí, tal cual. La idea era hacer, previo a la manzana, una juntada entre toda la gente que nos acompaña y compartir un momento y quizás generar el espacio que a veces no se da,
0: uh-huh.
1: porque tenemos muchos allegados, muchos amigos, muchos conocidos, pero cuesta mucho juntarnos todos,
0: claro.
1: y quizás intercambiar un buen momento, y qué mejor para un argentino que un asado y una buena charla.
0: No será la peña de Murphy, pero será la peña de Krajewicz, ¿no? En el Valle Frutal.
1: Claro que sí, te esperamos también.
0: Gracias, amigo. Pero esto a la vieja usanza, ¿no? Como en la vieja época lo charlaba, bueno, con tanto de aquella historia dorada del automovilismo, de las viejas peñas, de los que esperaban a los pilotos, a los protagonistas, tanto en Roca, en Cipolletti, en Allen. Digo, qué lindo volver a generar esto, Marquitos, ¿eh? Está bueno.
1: Sí, sí, la verdad que surgió la idea junto a Lucas y Franco, y bueno, Gastón, y ahora el flamante copiloto del Colorado. Y bueno, la idea es, como te decía, juntar los amigos de los chicos con los míos, con los sponsors, con la gente que siempre sí. le ha llamado la atención las carreras y nunca se puede llegar ni al taller ni a un tramo.
0: Claro.
1: Y vivirlo de alguna manera.
0: Sí. Che, esto de nos contaba Goyo, estuvimos en la Asociación Volante de General Roca, agradecemos obviamente la puerta, la tranquera abierta siempre de Goyo allí en la sede de toda la familia BGR. Rampa el viernes. El sábado se correría la primera prueba especial de la primera etapa, que sería clasificatorio para largar el domingo ya en carrera propiamente dicha, Marcos.
1: Sí, la verdad que, bueno, sorprende la dinámica de esta carrera.
0: Uh-huh.
1: Quizás esté buena que sea así, o por lo menos que sea distinta. Nos tomó muy, pero muy por sorpresa el cambio de fecha o el agregado del día lunes.
0: Claro.
1: De competencia, cosa que no estaba prevista, y bueno.
0: Va a haber que laburar el lunes, Marquitos.
1: Sí, sí, tal cual. Llama un poco la atención, pensando del lado nuestro,
0: uh-huh.
1: Mucha gente planifica.
0: Claro.
1: El espacio, el tiempo, el trabajo, el viaje, lo que sea, para venir a correr una fecha así y cambiarla medio sobre la marcha es jugado.
0: Claro.
1: Por lo menos a nosotros nos complicó. Fíjate, yo tuve que,
0: uh-huh.
1: que cambiar de copiloto para esta carrera porque él tenía compromisos asumidos
0: claro.
1: previamente y siguiendo el calendario previsto por

0: siempre hay un valiente, ¿viste?
1: Sí, claro. ¿Y está ahí el valiente, che? ¿Está el flaco que se atreve, el ruso?
0: Mirá, te voy a mostrar los valientes que ha habido hoy acá.
1: ¡Apa! Hay varios valientes, ¿eh?
0: Mirá, ¿los conocés a ese de allá atrás?
1: ¡Apa! A ver, che. Uy, no veo un carajo al Mati. ¡Opa! Ese sale mañana, ¿eh? Ese tiene la pava que vaya juntando los morlacos, ese que tiene que hacer casi 2.000 kilómetros el próximo finde.
0: Sí. Y acá le estamos dando algunos marcadores también para viajar.
1: Claro, exacto. Me contaron que lo llevan a Gastoncito Gagliardi. ¿Qué cuenta el ruso, che? Más potencia. Ahora el tipo se subió al polo ganador, al polo volador, y ahora el cohete colorado. Fer, buenas tardes, amigo.
2: Buenas tardes, Mati. ¿Cómo andan? ¿Todo bien?
1: Todo tranquilo.
2: Bien, con expectativa, obviamente, con ganas de correr, mucha responsabilidad, pero a ponerle lo que hay que poner y hacer todo bien, tratar de no cometer ningún error y a seguir.
1: Lo importante es que hay piloto ahí, amigo, ¿no?
2: Olvídate, el mejor.
1: Y hoja hay navegante confirmado, ¿no?
2: Sí,
0: de 10 el copiloto.
1: Claro.
0: Vos fijate, se subió conmigo, se subió y ganó.
1: Claro, exacto. Sí, porque ya te subiste al polo y ganaste, ruso.
2: Exacto, en Cervantes el año pasado, sí.
1: Uh-huh. Digo, ¿se genera otra cosa en el taller, en el sentimiento de correr la más deliciosa de todas, ruso?
2: Sí, yo, a ver, tengo la suerte, corrí muy poco, corrí dos carreras hasta ahora, pero corrí una manzana ya. Uh-huh. Y ahora voy a correr la segunda manzana entre tres carreras que he corrido nomás.
1: Claro. Bueno,
2: muy bueno.
1: Es la identidad del piloto regional, la vuelta de la manzana, Marcos, ¿no? Identifica al piloto nuestro.
0: Sí, como decíamos al principio, Mati, creo que todos los que corremos rally queremos correr una manzana.
1: Uh-huh.
0: Y creo que a todos nos ha pasado bajar la rampa de la manzana,
1: sí,
0: y que se nos caiga alguna lagrimita o se nos
1: claro.
0: ponga la piel de gallina,
1: sí,
0: por la emoción.
1: Sí.
0: La verdad que es muy lindo. Largarla es espectacular, la previa de la manzana es espectacular. Ni te cuento correrla, ni te cuento ganarla y terminarla, ¿no?
1: Claro. Ahora, ¿qué tendrá para decir el de atrás, no? El gran Joselo, Joselito, el gran Joselo, uno de los artífices de esa historia. Joselo, amigo.
0: Dice que habla mañana, ¿no?
1: Ah, claro. Sí, porque si no hay que tirarle una moneda ahí, ¿o no?
2: Vine a llevar mate hoy, nada más.
1: Claro. Hoy está de cebador, mañana de protagonista, Joselo, dale.
2: Ningún problema, amigo, a disposición como siempre.
1: Qué grande, los chicos que están preparándose para viajar a Jaucanigás, allá al rally argentino en Santa Fe. Y vos también, Marquitos, parte de esa historia. De aguantar amigos, de acompañar lo que han laburado en el petróleo y los dinosaurios con esa maldita caja que después, obviamente, le ha dado tantas satisfacciones en el objetivo cumplido, Marquitos, ¿no?
0: Sí, Mati, la verdad que, como te digo, yo hago esto del rally y lo hago porque es una pasión.
1: Uh-huh.
0: No ganamos un peso,
1: sí.
0: no lo hacemos por esto. Y acompañar a los amigos que tienen la misma pasión que uno y la viven de la misma manera, para mí es un espectáculo y lo disfruto mucho.
1: Claro.
0: Entonces, siempre que se pueda, vamos a acompañar y asistir y brindar nuestro apoyo. Allá en el petróleo y los dinosaurios,
1: sí,
0: se escapó por poquito, la
1: sí.
0: verdad que estaba... Faltó esa cuota de suerte que anda faltando acá al piloto,
1: sí,
0: para redondear una carrera, porque sabemos que el potencial está.
1: Uh-huh.
0: Trabajamos muchísimo.
1: Marcelo
0: y Nacho, la verdad que laburan un montón. Y el grupo que se armó para viajar, para trabajar en el auto, para mejorar, está buenísimo. Disfrutamos un montón. Y bueno, le damos... Creo que cada uno pone su granito de arena.
1: Sí.
0: Y bueno, el proyecto del José al principio de año fue hacer el rally argentino. En principio fue hacer las que se puedan.
1: Sí.
0: Hasta ahora el loco viene haciendo 100 de 100.
1: Sí.
0: No sabemos cómo va a terminar a fin de año, si con la lengua afuera.
1: Sí, si aterrizan, no, le hacemos otro, le decile.
0: Pero bueno, como te decía, esto es una pasión. Uno a veces no mide las consecuencias,
1: claro,
0: de lo que está haciendo.
1: Sí, es cierto. Marquitos, ¿quién cocina el domingo?
0: El domingo tenemos unos amigos.
1: Uh-huh.
0: Que son 10 puntos. Así que bueno, nosotros...

0: todo, pero bueno, estamos redondeando ya todo para fin de semana. Por suerte se nos sumó mucha gente, que bueno, nos llena de orgullo también, porque necesitamos de eso también. Nosotros esto lo hacemos muy, pero muy a pulmón, y como te decía recién, cada uno de los que se acerca pone su granito de arena, pero eso es muy, pero muy significativo para nosotros. Siempre suma, por poquito que sea, suma, y bueno, juntar a toda esa gente que suma un poquito, hacemos un montón.
1: Gracias por tanto, Marquitos, por supuesto, a todo ese gran despliegue, a todo ese gran equipo. Bueno, con el Fiesta también, debe estar ahí el Fiesta de Lucas y Franco, ¿no? Llega en el nuevo oficina.
0: Venite que damos una vuelta.
1: A ver, justo que se nos complicó con las imágenes. A ver, mostranos, dale.
0: Para que doy vuelta a la cámara.
1: Estamos en el Craievi Rally Team. A ver, vamos a ver la oficina flamante de Lucas y Franco, los del Paliote. Se lo fueron a buscar allá, volando bajito, a lo del Pájaro Martínez, a R Automotores.
0: Acá tenemos el Colorado,
1: ¿sí?
0: Hoy salió del Chapista, recuperado del revolcón de Menucos.
1: Ah, claro, acá, sí.
0: Ya, impecable, por suerte, quedan últimos detalles y ya lo tenemos de nuevo.
1: ¿Quién hizo la chapa y pintura, Marquitos?
0: Nuestro amigo Pilcha.
1: Ajá.
0: Pilcha y Andrés Bravo. Unos grandes amigos y chapistas que laburan de 10. Y acá está el Fiesta.
1: Está destripado, amigo.
0: Sí, es lo que hemos dejado de Fiesta. La verdad que lo agarraron los chicos. Y bueno, quedó a corazón abierto. Así que ahora haciendo algunas cositas, siempre poniendo algún tornillito que faltaba o renovando alguna cosita, controlando todo. Que no vaya a caerse ningún tornillo durante la manzana, que los pibes se merecen que el autito nuevo ande 10 puntos. Va a tener que hacer mucho trabajo para ponerse a la altura del Palio.
1: Claro, para adaptarse al auto también, ¿no? Digo, el Palio ya desarrollado, ya conociéndole las mañas.
0: Sí, sin duda, Mati. Mucho laburo y bueno, ahora quizá uno va agarrando el vicio del auto que tenía antes y volvérselo a sacar con un auto nuevo, una tecnología un poco más avanzada, y todos indican que el Fiesta es el auto más superior de todos los que tenemos, por lo menos en cuanto a lo que es carrocería y estructura, así que creo que los chicos, bueno, van a pegar el saltito de calidad que estábamos esperando.
1: ¡Chau, Mar!

0: sigue trabajando en esa planta impulsora, ¿cuánto vale esa fortaleza de conocimientos, esa fortaleza de historia? Dígame, ¿cuántas veces pisa la fortaleza de Forman por día, Canapa?
1: Y acá estamos laburando, bueno, como siempre, estamos haciendo un motor nuevo ahora con Carlito. Estamos haciendo todo nuevo porque la última fecha estuvimos

0: son espectaculares conmigo y la verdad que bueno, ya hace muchos años que los conocemos y ellos pues aportan todo para que yo siempre esté en pista.
1: Claro, uno de los Graf dice automovilismo deportivo en su máxima expresión, es como lo sentí, ¿no? El automovilismo es parte de uno en cuanto a lo deportivo, Sergio.
0: Y sí, viste, la verdad que esto tiene un condimento aparte de todo, bueno, vos lo sabés muy bien, siempre lo hablamos, esto es, la verdad que para uno a veces deja cosas que tiene que hacer por estar en la carrera, pero la verdad que, bueno, qué sé yo, es lo que apostamos nosotros, que nos gusta a nosotros y siempre estuvimos metidos en esto.
1: Claro, hay que juntar por dos en este agosto que se viene, la primera fecha, 1 y 2, la continuidad del campeonato y después vendrán con invitados allá a fin de agosto, ¿verdad?
0: Así está hecho, o sea, en 1 y 2 va a estar la fecha que sigue, después creo que va, si, o es primero día de septiembre o último día de agosto,
1: sí,
0: con invitados.
1: Sí.
0: Así que bueno, porque está el rally de Vuelta a la Manzana después de la monomarca,
1: claro,
0: o sea, de la clase 3.
1: Claro.
0: Así que ahí también vamos a estar participando.
1: ¿Ya tiene el invitado o todavía lo tiene tapado?
0: Creo que viene Colapinto, me parece.
1: ¡Apa! Pero qué nivel, ¿El Colapa de dónde? ¿El Colapa de las 1200 o del barrio Pichinahuel, allá o no?
0: Mirá, todavía está todo en coso, le dije a Carlito que corra conmigo, Carlito.
1: Estaría Juan. Bueno que corra Carlito, che, después de un tiempo,
0: ya,
1: ¿no?
0: Ya se lo dije, así que esto quiere que quede en familia, porque es una familia.
1: ¿Se hace rogar? ¿Se hace rogar?
0: Y se hace rogar, por ahí, bueno. Y bueno, está
1: bien. Decile que mañana pasamos por el taller y cerramos el contrato todo oficial, amigo.
0: Hay dos autos para correr igual, así que no hay problema.
1: ¡Apa! ¿Hay dos oficinas?
0: Hay dos oficinas acá.
1: ¡Apa! Pero qué nivel, ¿eh? Digo, este es el trabajo también. Bueno, ¿lo supiste compartir con tu hijo también o no, amigo? ¿Con tu hermano?
0: Sí. Con mi hermano, mi hijo, mi sobrino. Con Matías Villalba.
1: Sí.
0: Así que la verdad que siempre estuve con gente llegada al lado mío y la verdad que para mí nosotros no vamos a ganar nada, vamos a disfrutar y también disfruten ellos que también están abajo del auto a veces.
1: Claro,
0: la
1: exacto.
0: Posibilidad será para todos.
1: Sí.
0: Digo, a mí no me invitó nunca nadie igual a correr.
1: Ah, ¿no? Y lo que pasa es que, digamos, hay ventajas si te invitan a vos, Canapa, ¿no?
0: Y capaz que sí.
1: Es como aquello viejo viaje que hacíamos con el susodicho a distintos autódromos de la República Argentina. Y cuánta historia, ¿no? Y en esa en ese escribir en la página dorada, la pasión es la misma, la de hoy, Canapa.
0: Ah, sí, para nosotros sí, la pasión es la misma. Seguimos con lo mismo, siempre con esa pasión, ese furor de estar en la pista, de estar en un circuito, ya para nosotros es extraordinario, sí. Nos encanta y la verdad que es algo fuera de foco para nosotros.
1: Che, Sergio, consulto respecto a estas dos carreras que se vienen de manera continua en Roca. Porque es así, ¿no? Las 2 de agosto van a ir en el Autódromo del Valle Frutal, en General Roca, ¿no?
0: Sí, así se habló. Las dos que vamos a General Roca y con el tema del piloto invitado que va a ser para clase 3, para clase 2 y creo que la clase 1 también van todos con invitado. Así que va a estar muy buena esa fecha.
1: Sí, claro.
0: Porque, bueno, viste, siempre los invitados atrae gente, público,
1: sí,
0: amigos.
1: Sí.
0: Así que,
1: y por qué no, alguno que se pueda quedar en la categoría, ¿no? Esa es la intención, de invitar a los chicos del karting para que peguen al salto justamente a los autos con techo, de la clase 1, de la clase 2, de la clase 3. Me parece acertadísima la decisión de la comisión, amigo.
0: Y yo creo que sí, Seba trabaja para eso y como presidente de la categoría, Seba contando como Morón, trabajan para que la categoría crezca. La verdad que venimos bien, por ahí tenemos un alto y bajo, pero venimos bastante bien. Es como un pimiento más para que la categoría enfoque pilotos que están corriendo en otras categorías.
1: Claro.
0: O también un amigo que le guste el automovilismo y se pueda subir, que sepa dar y estaría muy bueno también. Claro.
1: ¿Roca te cae mejor que Centenario?
0: Últimamente no me cae ni Roca ni Centenario.
1: ahí falta el trabajo de la asistencia más allá del mudito. El cabezón de los Santos, es otro que tenemos que incorporar ahí en el contrato, Canapa.
0: Ahora, ya lo contratamos para las garrapiñadas, ¿vos viste?
1: Eso es para vender y que el presupuesto esté a la altura.
0: Este fin de semana de la carrera, o sea, que viene, lo vamos a llevar con un carrito en el cabezón. Aparte de la foto, va a estar ahí

0: No sé si se habrá costillado asado, pero garrapiñada las hace terrible.
1: Es el uno. Che, amigos, ¿con quién? Me imagino que va toda la estructura, ¿no? Digo, viaja el colectivo, pero desde el viernes ya instalados esperando la próxima fecha. ¿Se hizo larga la espera, amigo?
0: Y se hace larga y también se hace corta cuando uno tiene que laburar mucho en el auto. Yo, por ejemplo, gracias a Carlos y a Carlitos que me están dando una mano con el tema del motor, porque nosotros tenemos que hacer todo nuevo, empezar de cero.
1: Claro.
0: Porque rompimos todo, así que bueno, se hace larga y también económicamente es un gasto, ¿viste?
1: Claro.
0: Así que la verdad que por ahí se hace más corta cuando tenés que laburar mucho. Pero la verdad que, bueno, la ansiedad de correr y estar en esto es como que llega muy rápido a todo.
1: Claro. ¿Qué dice así el gran jefe, el gran Carlos Forman, el de la fortaleza propiamente dicha?
0: Carlos es Carlos, ¿viste?
1: Sí.
0: Pero ahora yo le puse un sobrenombre.
1: A ver.
0: Yo le puse el Osobuco Forman. Motor Osobuco Forman. Porque vos vas a otro lado, te dicen, che, el hueso coso, el chapista coso, este es el Osobuco Forman. Motor Osobuco Forman.
1: Es bueno el dato, che. Dicen, dejen de hablar boludeces y que vengan a ayudarme a terminar el motor, dice Carlito Forman. Canapa, anda a darle una mano, amigo, dale.
0: Mirá, Carlito, llegan las 8, prende fuego.
1: Ahí sí.
0: La verdad que, bueno, ya estamos casi terminando, a ver si fin de semana ya banqueamos el motor, vamos a banquear, Carlito quiere banquear, así que queremos ir mejor de las cosas porque nos pasaban cosas que, bueno, también me llamo con un motor hecho de hace 3, 4 años y, bueno.
1: Claro.
0: Pero no fue por eso la diferencia, rompió
1: el brazo. Llegó hasta centenario.
0: Sí. Así que, no, pero estamos bien, estamos contentos porque ya tenemos casi todo terminado y bueno, hay que laburar nada más, como dice Carlito, hay que laburar.
1: Hay que laburar y vuelve puesta a punto, en vivo y en directo, acompañando al TPB, al Turismo Pista Neuquino. Un abrazo, Canapa, buen fin de amigo.
0: Sí.
1: Volvemos, ¿no? Sí, volvemos.
0: No, más vale que tiene que volver Mati. Aparte, vuelve el Cabellón de los Santos, saca fotos, la verdad que
1: ¡apa!
0: No.
1: Parejito el combo, ¿no?
0: No, se viene todo. La verdad que se viene todo.
1: Chau, amigo, un abrazo.
0: Gracias, Mati. Bueno, déjame saludar a Carlos, Carlito. La verdad que estoy muy agradecido a ellos, a mi hijo, a mi hermano, a mi familia. La verdad que estoy muy agradecido con todos ellos, amigos que están allegados. A los esposos míos, puesto a punto limpio a Castro Gamera, que está de
1: la Zapala, puesta a punto, pensé que ibas a decir, che, a los sponsors.
0: Puesta a punto, a Corredora Río Negro, a Automotores Lobanini. Así que la verdad que estoy muy contento. Bueno, vos siempre estás presente, así que no hace falta decirlo. Y la verdad que te admiramos mucho acá en la casa y sabés que toda la gente que vos haces esto, la verdad que te hace poner bien porque soy una persona excelente en lo que hacía, así que eso te pone muy contento.
1: Somos felices, estamos orgullosos de volver a la pista. Un abrazo, amigo.
0: Gracias, Mati. Gracias.
1: Canapa, Sergio Canapa Muñoz, directamente desde la calle Colombia, allí en Muñoz Competición. Hola, amigo. Saludos a todo el equipo de Puesta a Punto. Acá firmes en el taller, mirando P a P

chancho y chancho jabalí, entre Suriani y Reyes, entre Reyes y Suriani. La historia lo indicará la próxima semana. A ver si está el pibe, está el Seba Sancho por ahí, por

0: está todo, pibe?
1: Todo bien, Mati. Todo bien, tranquilo nomás.
0: Todo tranquilo, el pibe. Ahí está también el gringuito Basile. Che, felicitaciones por la flamante oficina del gringo. Se va elevando la vara, Seba Sancho.
1: Sí, la verdad que sí. Pasar de un K a un fiesta es algo hermoso.
0: Claro.
1: La verdad, algo hermoso.
0: Es porque se lo merecen, Sergio Gringo Basile, 100% neuquino. Buenas tardes.
2: Hola, buenas tardes, Mati. Acá estamos, mirá, estamos tratando de arreglar el chiquitito para venderlo y bueno.
0: Ahora se viene
2: con los juegos, con lo que nos gusta.
0: PAP clasificado, vamos a abrir otra sección ahora. Ya mañana se vuelven los retros, pero vamos a abrir PAP clasificado. Felicitaciones, gringuito, por la oficina, por la historia, porque uno también se lo merece, dárselo en vida, ¿no? Estos gustos.
2: Sí, así es, Mati. Yo, la verdad, cuento con el apoyo de mi señora, que ella es la que me mete ficha, que compra, que no sea rata, que, bueno, viste cómo es la herna, ¿eh?
0: Sí.
2: Ella le mete. Digo, no, ya está listo el auto. No, no, dice, mandalo a trotear, no, allá, así nomás.
0: Claro.
2: Venga, ahora ya maneja ella el 5, así que bueno.
0: Claro.
2: Vamos para adelante.
0: Vos tengo también, pibe. Vos también, Seba, lo tenés bastante cortito, ¿no, amigo? Al gringo Basile, Seba Sancho.
1: No, no sé si cortito, pero tratamos de ayudar y dar lo mejor siempre.
0: Uh-huh. Digo, qué linda historia, ¿no? Uno es invitado y quedaste en esa butaca. Por el trabajo, por la constancia y sobre todo por la pasión que te caracteriza, sobre todo familiar, amigo, ¿no?
1: Sí, la verdad que sí. Bueno, la confianza que me dio el Sergio, uh-huh, de correr todo el año, todo, y después el apoyo de mi familia, que es muy, muy importante.
0: ¿Qué dice el Beto? ¿Qué dice el viejo al respecto, amigo, que está abajo ahora y te toca a vos arriba?
1: No, el Beto lo disfruta desde abajo, pero lo disfruta siempre.
0: Claro.
1: Siempre, siempre, siempre.
0: Qué linda historia. Vos también lo disfrutás, gringo, ¿no? Digo, ¿está ahí la oficina o todavía no la podemos mostrar o ya se la llevamos al plotero?
2: No, está, la tengo acá en el galpón. Todavía estoy esperando. Ahora en estos días me terminan el diseño y ya lo mando a plotear, a ver si te lo puedo mostrar acá.
0: ¿El diseño tiene algún de dog? ¿Vio que es el perrito malvado? Ahí está, che. Ese era el hilo. Ahora vamos a ver cómo le ponemos en el camino, gringo. Ya tiene nombre eso.
2: No, todavía no. Vamos a esperar a ver cómo lo bautizás vos, que sos especial para eso.
0: Vamos a ver qué nombre le ponemos. ¿Qué decís vos, Seba? ¿Qué nombre le podríamos poner en la previa?
1: No, yo no. No tengo derecho a opinar ahí.
0: Ah, no, claro. Es todo del director de la orquesta, gringo. Va a quedar todo a cargo tuyo, amigo, ¿eh?
2: Yo le pregunto a la patrona quiere seguir con el mismo, pero
0: ahí está.
2: No quiere cambiar.
0: Sí, me gusta lo de la herna, che, sobre todo ese tremendo tiramisú que nos prepara en cada vez que pisamos la comarca petrolera. Sevita, uno lo disfruta, ¿no? Estos momentos arriba del auto, estos crecimientos con el gringo, esta posibilidad de estar en un auto de nueva generación, clase RC5, siendo protagonista, pibe, ¿no?
1: Sí, la verdad es que se disfruta muchísimo. Muchísimo, porque tuve la posibilidad de correr con varias personas y siempre salgo de algo, de aprendizaje de ellos.
0: Claro.
1: Y estar ahora con el gringo y aprender de él también me sirve muchísimo.
0: Claro. Che, ¿fue fácil o difícil lo de Zapala, sábado y domingo, amigo?
1: Bastante difícil. Uh-huh. Bastante difícil, pues.
0: ¿Sí? ¿En qué fue difícil, Seba?
1: No, tuvimos problemas con el auto. Uh-huh. El sábado se rompió la selectora. Y el domingo se rompió el motor.
0: Claro. Qué lástima.
1: Bastante,
0: ¿sí? Bueno, pero siempre hay revancha, gringo, ¿no? De esto lo tenés muy claro, amigo.
2: Sí, por supuesto, por supuesto. Vamos a seguir a full. Ahora con auto nuevo hay que acelerar más ahora, así que ya no tengo más excusa. Y bueno, vamos a ver qué hacemos con él. Con el fiesta.
0: Ojo fondo, ojo que vuela bajito, ojo, mucho ojo en esa hoja vas a escribir, pibe, me parece.
1: Vamos a ver. Espero que no, que sea lo más rápido posible, lo mejor posible.
0: Claro, la intención es estar corriendo en Chosmalal, gringo.
2: Sí, estamos haciendo todo el esfuerzo y tratar de tenerlo ya todo completo.

0: siempre como lo hago es a mi familia, a mi señora que es la que me alienta para que siga, mi familia que me ayuda en todo, mi Andrés, Silvio en una cosa, en la otra, Andrea que me acompaña y bueno, y ahora a Cevita que me está haciendo el aguante, que no sé si tendré mañas o no, yo me parece
1: sí,
0: que
1: sí,
0: no.
1: Sí, sí, tenés mañas, pero bueno. ¡Chau, perrito malvado, un abrazo!
0: Otro Mati, un abrazo a toda la audiencia.
1: Gracias por tanto, el gringo Basile, dedicalo, Cevita, arranca una nueva historia, un lindo desafío y por eso va.

0: puso lugar justamente a la apelación del flaco Jeremías Thieri y de Manuel Pitu Becerra, el director de la orquesta del MB, en cuanto al peso del volante del motor. Se pesó con dos balanzas, no dio el peso mínimo, quedaron excluidos del fin de semana. Al Facu Almeida, al tocayo Mati Ávila, grande Caquito Almeida, por supuesto. Nos está escuchando, decíamos, el Yacaré. Carlito Forman, en Centenario se lo había perdido el auto a Canapas por no saber dónde deja. Sí, ¿qué le pasó a Canapas? Que perdió su propio auto en Centenario. Canapas, ¿qué pasó? Por supuesto, a nuestro amigo Raúl Holman. Hola, Mati querido, el Yacaré de nuevo al ruedo. Buen programa, como siempre, buena vida, abrazo gigante. Me quiero ir a Allen, quiero justamente felicitar. Hoy nos enteramos de esta linda noticia. Veo que decimos en cada transmisión, no importa cuándo ni dónde, lo importante es que esté en el camino. Walter y Alex Verdugo, los hermanos, le adquirieron el 18 al Gancho Flores en Allen. Walter, querido, buenas tardes, felicitaciones, amigo.
1: Buenas tardes, ¿cómo estás?
0: ¿Cómo anda todo por ahí, pibe?
1: Bien, acá estamos, che, acá estamos, estamos los dos acá.
0: ¿Ese es el que va a mover la mano o ya la está moviendo?
1: Sí.
2: Acabamos empezando a poco.
0: ¿Cómo surge esta... amigo, ¿está preparado para mover la mano en ese pura sangre? Mirá que vamos a decir que no importa cuándo ni dónde, ahí está el pura sangre. Con tanta historia, ¿ese era del Gancho, amigo?
1: Sí, uh-huh. Era del Gancho, después el Gancho se lo vendió a Juan Cabrera.
0: Ajá.
1: Y bueno, y hoy lo tenemos nosotros.
0: Bueno, ¿qué significa tenerlo ahí, muchachos? Walter, contame.
1: Y para mí una alegría enorme, porque siempre anhelé de tener algo, un auto en casa. Uh-huh. Bueno, mi hermano lo pudo comprar, y lo más lindo es disfrutarlo con él, que estar con la familia, disfrutar algo que nos gusta de chico. Uh-huh. Y hoy poder recuperarlo es algo hermoso.
0: El sueño se hizo realidad, ¿no? De verlo al costado del camino, ahora ser parte de la historia, Walter.
1: Sí. Yo, gracias a Dios, con Gancho corrí mucho tiempo. Uh-huh. Y bueno, hace dos años atrás, tres creo que fue, que me di el gusto de correr en el 18 este con él.
0: Mirá.
1: Que bueno, tuvimos que abandonar por una rotura, pero

0: gloriosa de todas, la carrera que todos quieren correr, en la carrera que todos quieren ganar. Es mítica, es especial, es diferente estar en una manzana, Walter, ¿no?
1: Y sí. Yo pude hacer una, pero bueno, no la completamos con Sancho, pero vamos a tratar de... Estamos trabajando para ver si llegamos.
0: Claro.
1: Vamos a ver si llegamos, porque hay que hacer muchas cosas y bueno, y hoy lo económico por ahí se complica un poco también,
0: ¿no? Claro, Alex, la procesión va por dentro, pibe, ¿no?
2: Y ahí vamos.
0: Difícil de explicar, ¿no? Fácil de enseñar, pero difícil de explicar lo que está pasando por ahí, amigo.
2: No, sí, es complicado, Por eso por ahí queremos ver si llegamos a la manzana, estamos medio complicados, ¿viste? Pero bueno, toca encontrarse con el auto, empezar a buscarle la vuelta.
0: Claro.
2: Y conocer más que nada, ¿viste?
0: ¿Todavía no te subiste ni para una vueltita a la manzana, Alex?
2: No. Pasa que lo queremos dejar en condiciones, cosa de no tener que renegar con nada.
0: Claro.
2: Cuando vayamos, cuando nos subamos a correr, a lo que sea, ¿viste?
0: ¿Por qué un pero 18? Bueno, ¿por qué un pura sangre, amigo? ¿Era el auto que soñaste de pibe?
2: Y porque lo que te dicen todos se escucha de que largó. Es así.
0: Es cierto.
2: A la cara.
0: Sí. Digo, ¿y habrá algún cambio estético? Me imagino también buscando el presupuesto para... con los amigos, con la familia, para ir para adelante. Si no es la manzana, será la que viene, Alex.
2: Sí, cambio van a ver. Vamos a ver si podemos cambiarle la cara completa al auto. Ya lo corrió el gancho, lo corrió en el azul que tiene, corrió Cabrera en el azul que tiene. Y bueno, el color no me disgusta, ¿viste? Pero bueno, vamos a ver si le podemos cambiar la cara, para darle otra imagen y empezar bien.
0: Claro. Bueno, ¿cuánto valen estos momentos, pibe? De ya tener la oficina, de ya pensar en carrera, de ya pensar en lo que se viene deportivamente hablando. ¿Se pensaba a principio de año o justamente se fueron dando las cosas, Alex?
2: No, realmente las ganas las tuvimos siempre, ¿viste? Pero no veníamos planeando nada y de la nada saltó, se dio y no había vuelta atrás, ¿viste?
0: Claro.
2: Fue algo que los dos, ya Walter corrió, tuvo su carrera, yo desde afuera observé, viste, y siempre acompañé, apoyé. Y bueno, con el negocio pudimos hacerlo y es algo que anhelamos hace mucho, así que claro. No había vuelta atrás.
0: Felicitaciones. ¿Dedicado a quién, che, en la previa de correr, en la previa de subirse?
2: Y se lo dedicamos a mi vieja. Mi vieja que está en el cielo y está alentando ahí a pleno.
0: Claro, por supuesto. Felicitaciones, Alex.
2: Gracias.
0: Felicitaciones. Bueno, uno más de Allen, Walter, ¿no? Digo, un auto más que tiene Allen para abrazar, para empujar y justamente para seguir haciendo historia, Walter.
1: Sí. Otro auto más de Allen y bueno, como decía mi hermano, vamos a hacerle la estética, le vamos a cambiar la cara. Estamos trabajando en él, haciendo lo que está a nuestro alcance.
0: ¿Qué le falta al auto? ¿Qué le falta al auto? ¿En dónde se trabaja, Walter?
1: No, y ahora estamos, hoy compramos los repuestos del semieje que estaba roto, ese se rompió en la carrera cuando corrí con gancho. Y quedó ahí parado el auto por eso. Pero después, bueno, hay que ponerlo en marcha, estuvo mucho tiempo parado el auto, así
0: claro.
1: que hay que hacerle cositas.
0: ¿Algún requerimiento especial pidió el gancho Flores, no?
1: No.
0: Que lo aceleren.
1: A fondo.
0: Claro. Dedicalo, Walter. Felicitaciones por el premio. La verdad que nos pone muy contentos la noticia, porque se lo merecen también. Dedica el momento, amigo.
1: Muchas gracias, viejito.
0: Dedicalo, ¿regalado a quién?
1: Y como dijo mi hermano, a mi vieja, que no está con nosotros. Y bueno, ella siempre me siguió en las locuras que yo siempre me propongo y hoy yo creo que estaría muy muy contenta ella con el logro que estamos teniendo nosotros.
0: Serían los verdugos de...

0: puesta a punto. Lo dijimos, ya estamos en contacto con Jorge Becham, con el tucumano Roberto Sánchez. Le quiero agradecer tanto contacto, tanta predisposición a Marcelo Rondín, al Rondín Rally. Parte de la historia también la escribió Jorge Luis Leñani, así que al equipo campeones, gracias. Con este ritmo nos vamos yendo. Gracias también, Caquito. En un rato vamos a viajar a bordo del flaco Patas Largas, Jeremías Thierry, Carlos Caco Almeida. Mañana Víctor Manuel Jofre, Luis Rivero, el negrito, presentando en sociedad la flamante oficina en puesta a punto. Mañana el de los fideos, mañana el de las mandarinas, mañana Joselito Gómez en PAP. Bueno, claro, los chicos tienen que hacer 1.890 kilómetros desde aquí para llegar justamente a Jaucanigas, a la provincia de Santa Fe. Estuvo Mauro Iacunis en la puesta en el aire, en la musicalización con este ritmo. Capi, capi, gracias. En el control de TV, Matías Basanta, gracias. Ya te lo dije, ¿eh? Mañana retro con el payo Juan Carbonari. Mañana la historia continúa, por supuesto. 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Al automovilismo deportivo, ayer, hoy, siempre. Gracias por tanto, perdón por tan poco. Hasta mañana.
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0: pasado 6 minutos de la hora 19 y estamos acompañándolo con toda la actualidad de lo que ocurrió durante la jornada de hoy aquí en nuestra región, en la Patagonia y en el país y en el mundo. Y lo vamos a acompañar durante el transcurso de esta hora con toda la actualidad. Y como hacemos habitualmente, recorremos la ciudad de Neuquén conociendo justamente los datos del tiempo actualizados a la hora 19. La temperatura actual en Neuquén capital es de 11 grados centígrados, dos décimas. La humedad relativa del ambiente 69%, la presión atmosférica 977 hectopascales, el viento del este a 6 kilómetros por hora, la visibilidad de 15 kilómetros, el cielo está parcialmente nublado y de acuerdo a lo que está indicando el Servicio Meteorológico Nacional para la jornada de mañana, tendremos una mínima de 2, una máxima de 12, con jornadas donde el cielo estará parcialmente nublado a nublado, con la posibilidad de poder ver nuevamente el sol después de tanto tiempo de cielos nublados y de lloviznas aquí en nuestra región. Esperemos que esta situación mejore de aquí hasta el fin de semana, aunque ya está dando cuenta el Servicio Meteorológico Nacional que para el día domingo vuelven las lluvias en la capital provincial y también en toda la zona del Alto Valle de Río Negro y Neuquén. Así que con la información meteorológica iniciamos nuestra labor periodística y continuamos de la siguiente manera.
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0: Certificaron a 900 empresas neuquinas dentro de la cadena de valor de la industria hidrocarburífera. Pablo Azar, subgerente de energía y minería del Centro PYME ADNEU, consideró que ha superado la expectativa de convocatoria de las nuevas empresas que quieren certificar en la provincia. Además, recordó que desde el 2023 a la fecha mejoró en un 200% la cantidad de empresas que alcanzaron la certificación.
2: Bueno, la verdad que estamos muy, muy contentos. Ha superado la expectativa la convocatoria de las nuevas empresas que quieren certificar y que certificamos. La verdad que más o menos del 2023 a la fecha mejoró en un 200% la cantidad de empresas. Actualmente estamos en más de 900 nuevas empresas certificadas. Estamos a disposición de todas ellas para poder allanarles el camino, poder articular los caminos para que puedan mejorar la calidad y la cantidad de trabajo que ofrece el mercado. Nosotros tratamos justamente de priorizar a cada una de esas empresas según el rango en la que certifica, rango A, rango B, tiene la posibilidad de poder igualar en un 6 o en un 9%, cuando se llama el first refusal, ofertas de otras empresas no certificadas o que no son neuquinas, para poder quedarse con los trabajos y a su vez también poder asistir a todas las actividades que realizamos específicamente con todos los sujetos obligados, como les llamamos, las operadoras y empresas de servicio, ciclos de fortalecimiento. Actualmente, de hecho, estamos llevando una obra súper exitosa con Tecpetrol en el Teatro Español. Pues tenemos jornadas de rondas de negocios, tenemos capacitaciones también para fortalecer el músculo de cada una de las empresas de cómo mejorar la estructura de costos, cómo licitar los servicios, cómo venderse en una ronda de negocio, de manera que también sean potencialmente socios fértiles o afables para cualquier otra empresa de otras provincias, otros lados que quieran aterrizar en la provincia, lo hagan a través de las empresas neuquinas certificadas.
0: Además, Azar recordó que las empresas interesadas podrán incorporarse a través de los requisitos que exige la ley y completar los formularios a través de la web del Centro PYME ADNEU.
2: Los sujetos obligados, en realidad, llamamos a las grandes empresas, que es la que termina ARCA, según la ley 3338, que es la ley de fortalecimiento y desarrollo de la cadena de valor neuquina, y dentro de lo que es la parte de energía y minería, son todas aquellas empresas operadoras o de servicios con grandes facturaciones y que son justamente las que van a derramar

0: caso de empresas certificadas neuquinas. Bueno, primero tenemos un link donde tienen que anotarse y donde les vamos acompañando en toda la inscripción de ese proceso. Algunas de las de los ítems o condiciones para poder certificar que esté tributando justamente dentro de la provincia, que tengan empleados de la provincia, el domicilio legal también aquí, y que los capitales también en su gran mayoría estén dentro de la provincia.
1: Viales neuquinos esperan una actualización salarial. El secretario general de la Unión Neuquina de Agentes Viales Provinciales, Carlos Roselli, se refirió a las negociaciones salariales que mantienen y recordó que el próximo martes habrá un nuevo encuentro con funcionarios del gobierno provincial.
2: Sí, yo creo que todos vamos a ir a buscar algo más, todos vamos a ir a buscar que se actualice el salario y sobre eso el IPC, porque si vos te pones a pensar y hacer la proyección todos los años que estuvimos con el IPC, trimestral, nosotros cada tres meses íbamos perdiendo puntos, que eso no se reflejó nunca, ni se actualizó nunca. Tendría que haber habido una mesa en estos 7-8 años, haber dicho, bueno, ¿cuánto realmente se perdió de puntaje en esto? Y haber actualizado el salario y seguir continuando con el IPC, que hoy por hoy me parece que el IPC es lo más representativo. Hasta que no tengamos algo más representativo que eso, tenemos que aferrarnos a lo que tenemos.
1: Por otro lado, Roselli dijo que esta mañana quedó conformada la mesa paritaria entre Viales y el gobierno neuquino. Los agentes buscan garantizar los derechos obligatorios dentro del convenio colectivo de trabajo. Sobre este tema se refirió Carlos Roselli, secretario general de la Unión Neuquina de Agentes Viales Provinciales.
2: Hoy fue una reunión formal, lo que pasa siempre, se nombraron las autoridades de la paritaria, presidente, secretario, la reglamentación, cómo se va a trabajar, qué frecuencia va a tener la reunión y todo eso, y cómo va a ser la forma, quedó pautada la próxima reunión de paritarias para el día 6 de agosto. Nosotros ahí discutimos nuestra ley laboral, ahí obviamente, por lo general, causa, una vez que la cerrás, causa un impacto presupuestario y salarial. Porque vos ahí tenés, no te olvides, vos ahí tenés todas las bonificaciones, los plus, bueno, un montón de cosas que tienen beneficio los empleados, que las conseguís por ahí, dentro de tu convenio. Si querés modificar, si querés agregar, si querés quitar, ahí están todos los derechos y todas las obligaciones que tienen los empleados.
1: Denuncian que redujeron la entrega de garrafas a organizaciones sociales neuquinas. Las agrupaciones indicaron que el gobierno provincial disminuyó la entrega de envases y les quitaron la distribución para acercarlas a familias vulnerables o merenderos y comedores de la capital neuquina. Así lo explicaba Diego Mauro, integrante del Frente de Organizaciones de Lucha de Neuquén.
3: Sí, mirá, ayer justo estábamos haciendo la actividad por el reclamo de la baja del volver al trabajo en la avenida y teníamos que ir a buscar la garrafa, que es cada 15 días para los comedores y merenderos de todas las organizaciones, y nos enteramos justito ahí cuando fuimos después que nos habían reducido un 50% a algunas organizaciones y otras 40%. O sea, por ejemplo, nosotros retirábamos 20 garrafas para los espacios que tenemos comunitarios donde se hace la comida para los vecinos y la vecina, y arbitrariamente, sin ninguna evaluación ni nada, porque se venía trabajando así, se redujo las garrafas, como te digo, a todas las organizaciones. Después hablamos con los más compañeros de Santillán, de Polvorero, de la CETEP, y lo mismo, o sea, nada, no hay ninguna situación, digamos, que no hayan informado ni nada. Siempre había pasado anteriormente, con los gobiernos anteriores, que la baja de lo del gas se daba en periodos, digamos, más cercanos al verano, y después se volvió a incrementar. Bueno, ahora totalmente es al revés, en los momentos donde más se necesita, además, para cocinar, porque es lo que utilizamos para cocinar las comidas en el comedor. Bueno, así arbitrariamente es lo que nos informaron. Nadie le da una respuesta, nadie dice nada. En la provincia que exporta gas, una locura, ¿no? Le planteamos al gobierno ayer también, digamos, que solucione esto urgente, porque esto se va a trasladar, digamos, a los vecinos, que ya por lo menos nosotros en el comedor donde, en uno de los comedores donde estamos, ya le dijimos a los vecinos, bueno, o se entregará en crudo la comida, o no se entregará porque no se puede cocinar.
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1: 14 minutos de la hora 19, momento de viajar en la provincia y nos vamos directamente al Huecú. Allí en Radio Municipal Rodolfo Walsh, en el 90.1, nos está esperando Aníbal Ortiz.

0: saludo es para todo el equipo informativo de Radio y Televisión de Neuquén y por supuesto para toda la audiencia de RTN.
1: ¿Qué tal está el clima?
0: En este momento, bueno, en todo momento hemos tenido lluvia permanentemente, por ratos calma, por otros ratos intensa, pero todo el día con precipitaciones. Con decirte que a esta hora de la noche tenemos una temperatura actual de 4 grados centígrados, y como ya te decía, lluvia intensa por momentos durante todo el día.
1: Muy bien, muchísimas gracias por todos estos datos, pero queremos saber también qué actualidad está en este momento generando interés allí en la localidad.
0: Mira, tenemos algunas informaciones, principalmente que tienen que ver con las vacaciones de invierno 2026. Se realizó una jornada recreativa aquí en nuestra localidad. El lugar elegido fue el gimnasio municipal, que obviamente se llenó de alegría, de juegos y diversión con una nueva jornada recreativa en el marco de las vacaciones de invierno 2026, donde obviamente que los niños y niñas disfrutaron de una tarde compartiendo actividades con peloteros, metegol, ping-pong y distintos juegos recreativos en un espacio pensado obviamente para el encuentro de la misma, ¿no? Recrear en estos pocos días que ya les quedan de vacaciones los chicos y chicas aquí en nuestra localidad y también creemos que en la provincia también. Obviamente que se agradece a todas las familias que participaron y al equipo de trabajo que hizo posible esta hermosa jornada. Y también comentarte, Agustín, que ya se está preparando el gran cierre de las vacaciones de invierno. También otra jornada recreativa para toda la familia. Esto va a ser el día viernes 24 de julio, de 15 a 17.30 horas. También el lugar elegido, gimnasio municipal. Obviamente que las condiciones climáticas, el único lugar que permite para llevar a cabo esta actividad es nuestro gimnasio. Así que se invita a asistir, a disfrutar de una tarde con juegos, diversión y muchas sorpresas. Habrá nuevamente juego recreativo, peloteros, metegol, ping-pong, premios sorpresas y muchas cosas más para los más chicos, y que están todos invitados para el día de mañana asistir al gimnasio municipal Agustín.
1: El viernes, toda la actividad, el fin de semana nada.
0: El fin de semana, si bien hay actividades, pero hay actividades de otro tipo que lo está organizando la Dirección de Cultura con otras áreas que en conjunto están trabajando desde la Municipalidad de El Huecú. Por lo pronto, el cierre de las vacaciones para nuestros chicos y chicas aquí en el Huecú.
1: Seguramente también se está trabajando ya para agosto y el Día de las Infancias.
0: Sí, sí, sí. Justamente, bien insiste en mencionarlo, porque se está trabajando, se está organizando entre las oficinas de medio ambiente, de acción social, cultura y deporte, que están organizando, están fusionando estas áreas para ya después tener un cronograma de actividades para esa fecha tan importante para nuestras infancias.
1: Uh-huh. Aníbal, ¿queda algo más de actualidades del Goku?
0: Sí, comentarte que finalizó una capacitación que se realizó hace unos días y finalizó ayer, anteayer, que tiene que ver con esta capacitación en manipulación segura e higiene de los alimentos. Dice que se llevó adelante dicha capacitación de manipulación segura e higiene de los alimentos destinada a vecinos y vecinas de nuestra localidad. Sabrás, Agustín, que aquí en nuestra localidad es muy habitual de que se venda comida, se realicen ferias de empanadas, entre otras cosas, y lo que se estaba necesitando era regularizar esta situación por seguridad de no solo de quienes manipulan los alimentos, sino que también de los que consumimos, ¿no? Así que bueno, a lo largo de estas jornadas los participantes adquirieron herramientas y conocimientos fundamentales sobre hábitos de higiene y buenas prácticas,

0: promover un manejo responsable de los alimentos. Además, dicha certificación los avala para poder obtener el carnet de manipulación de alimentos. Así que felicitamos a todas las personas que participaron y obtuvieron su certificado, agradeciendo el compromiso demostrando en cada jornada las ganas de poderse superar en este sentido. Así que continuamos, obviamente, impulsando espacios de formación que fortalecen el desarrollo y el bienestar de la comunidad en general. Y para cerrar, Agustín, te tengo que decir de que ya se está trabajando en lo que va a ser la próxima fiesta del criancero, que vamos a tener varios eventos también, y está planificada para el 5 y el 6 de diciembre. Y la gran pregunta es si agregamos un día más, y ahí se verá. Se está trabajando en esto también, así que 5 y 6 de diciembre, todos invitados a acercarse aquí por nuestra localidad, donde se va a realizar una vez más una nueva edición de la fiesta provincial del criancero en nuestra comuna. Bueno, va a haber tiradas de riendas, comidas típicas, jineteadas, destrezas criollas, baile popular, entre otras tantas cosas que se realizan para esta fecha. Así que ya se va planificando para esta fiesta, que es la más grande que tiene nuestro pueblo, y después, obviamente, se sigue trabajando porque viene el aniversario del Cucu.
1: Muy bien, que tengan una muy buena jornada, un buen descanso, Aníbal, y nos reencontramos la semana que viene, ya cuando estamos en la semana aniversario de RTN.
0: Sí, por supuesto, seguramente les vamos a estar trasladando el saludito a esta gran emisora, esperando que bueno, supongo que habrán festejo ahí, Agustín, ¿no?
1: Por ahora no tenemos nada confirmado.
0: Ajá,
1: bueno. Apenas tengamos algo, se lo vamos comunicando.
0: De Agustín, un saludo para vos y todo el equipo de trabajo de RTN, y bueno, para saludarles para el aniversario de la emisora.
1: Bien, muchísimas gracias, Aníbal, que tenga un buen descanso, y saludo para toda la gente allí en el Huecú a través de la sintonía de Radio Municipal Rodolfo Walsh en el 90.1.
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1: Figueroa presentó un plan estratégico de gobierno con una fuerte inversión en seguridad. El gobernador Rolando Figueroa realizó un repaso de las políticas públicas que se están llevando adelante en la provincia durante un encuentro en el Círculo Policial de Neuquén. El mandatario neuquino detalló los avances de la gestión y las perspectivas que tiene la provincia hacia el año 2030, con una fuerte impronta en la inversión de obra pública, educación y los indicadores económicos. También priorizó la protección ciudadana y el ordenamiento del Estado. Además, destacó el impacto de la actividad productiva en Vaca Muerta y señaló que, si bien la provincia realiza las inversiones necesarias para el desarrollo del gas y el petróleo, en los próximos años se duplicarán los ingresos por regalías. Construyen una cancha de fútbol en el barrio Progreso de Neuquén Capital. La municipalidad avanza con la construcción de una cancha de fútbol 8 de césped sintético en el barrio Progreso. El predio se despliega en la intersección de las calles Galván y Chajarí, ubicado exactamente enfrente de la sede vecinal y de forma paralela a la escuela 147, el EPET 7 y la escuela 256. Sobre esta obra se refirió el secretario de Vinculación Estratégica, Mauricio Serenelli.
3: La verdad, estamos felices en el marco del Plan Capital, en una arista que es la mejora y la creación de nuevos espacios deportivos. La municipalidad ha llegado a un acuerdo con Promicia en un terreno que era de ellos, se cedió bajo un convenio, el espacio para poder construir una cancha de fútbol 8 en el barrio Progreso, donde tenemos la territorialidad, como nos gusta decir nosotros, presente no solamente para la utilización de los vecinos, sino también para la educación y el centro deportivo. Nosotros a dos cuadras, en Antártida Argentina, tenemos la sede del centro deportivo del barrio Progreso, y esta cancha de fútbol 8 de césped sintético con 6 metros de alambrado perimetral nos va a permitir generar un trabajo articulado entre el sistema educativo, el centro deportivo y la vecinal, que es una de las aristas importantes que tiene el gobierno del intendente Mariano Gaido, la vinculación y generar espacios en lugares estratégicos, que estos espacios, como decimos siempre, son de los vecinos.

0: Noticias, a través de un ciclo de entrevistas, la Agencia Neuquina de Innovación para el Desarrollo, ANIDE, presentó un ciclo de entrevistas que busca acercar la ciencia a la comunidad, reconocer el trabajo de las investigadoras de la provincia e inspirar a nuevas generaciones y seguir con tareas y carreras vinculadas a la investigación, la tecnología y la innovación. Así lo detalló RTN, el secretario ejecutivo de la agencia, Joaquín Parrén.
1: Científicas Neuquinas es un ciclo de entrevistas que impulsamos desde ANIDE para acercar la ciencia a la sociedad a través de la historia de mujeres en la ciencia. Cada mes vamos a conocer a una científica distinta, cómo nació su vocación, qué temas investiga, cómo es hacer ciencia desde el interior del país, qué obstáculos tuvieron que enfrentar en su condición de mujer, cómo compatibilizar la producción de conocimiento y las labores de cuidado, y sobre todo, qué mensaje dejaría a las nuevas generaciones. Y también van a alimentar otros dispositivos de comunicación pública de la ciencia, como una revista que estamos por lanzar, y también van a ser insumos, materia prima, para que diferentes medios, va a ser abierto, puedan tomar ese material y compartirlo.
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0: Para mañana 24 de julio se ha estipulado que se realizarán mamografías gratuitas durante todo el viernes por la noche en Neuquén y otras localidades de la provincia, motivo por el cual vamos a ir a tomar contacto con Marcia Godoy, quien es referente del programa de prevención de neoplasias. ¿Cómo te va, Marcia? Muy buenas tardes.
3: Hola, buenas tardes. ¿Cómo estás?
0: Muy bien. ¿Cómo van a implementar ustedes este trabajo en la ciudad de Neuquén y en el resto de las localidades?
3: Mira, te comento que esta es la tercera jornada que vamos a hacer. Empezaron en mayo. Todos los 24 estamos brindando la posibilidad de que las mujeres acudan a los distintos mamógrafos de la provincia en un horario fuera de lo habitual, que es entre las 18 y las 23 horas. Sin orden médica y sin turno previo. La demanda, ellas se pueden acercar, si es que no se ha realizado el estudio mamográfico dentro de estos 2 años, se pueden realizar el estudio. Hay que recordar de que este estudio previene el cáncer de mama, que es una de las principales causas de muerte de mujeres acá en Neuquén, y la idea de realizarse el estudio es preventivo. Es una de las únicas formas donde se puede detectar tempranamente este mal y se puede realizar un tratamiento oportuno para favorecer la cura y, si no, una mejor vida.
0: ¿A partir de qué edad conviene hacer el estudio?
3: Este estudio está indicado a partir de los 45 años hasta los 70, que sería la población objetivo, personas que no tienen antecedentes familiares de cáncer de mama o algún otro cáncer que la predispongan a tener esta enfermedad. Aquellas personas que tienen antecedentes familiares, se recomienda que acudan al médico y que ellos le indiquen cuál es el estudio específico a realizar.
0: ¿El estudio se puede realizar solamente a las mujeres o también está abierto a aquella persona masculina que tenga, digamos, alguna duda con respecto a sus pectorales?
3: Sí, también, no solamente la mujer es la que puede sufrir un cáncer de mama, ya que todas las personas femeninas y masculinas contamos con glándula mamaria. Aquel hombre que siente algún bulto o algo inespecífico en su mama, puede acudir al médico también y ver si qué estudio es el que más le recomienda al médico.
0: Teniendo en cuenta que es la tercera noche que ya realizan ustedes en este trabajo de salud, ¿cuál es la evaluación que están realizando de las tareas previas?
3: En las 2 jornadas que ya se han realizado en toda la provincia se han hecho más de 500 estudios mamográficos. Eso es, la verdad que es un número bastante importante, ya que, bueno, por ahí no es en el horario habitual en que se dan los turnos, por ahí el hecho de tener que ir con un pedido médico o sacar un turno no facilita la realización del estudio. Así que nos ha dado buena respuesta, entonces la estamos replicando todos los meses.
0: Bien, con respecto a la ciudad de Neuquén, va a ser en el Monumento General San Martín de 18 a 23.
3: Sí, ahí va a estar el mamógrafo móvil, también va a estar el Hospital

0: que tenga un estudio mamográfico realizado antes que lo lleve y que no se coloquen desodorantes o talco en la zona axilar para el momento del estudio.
1: O sea que, reiteramos entonces, ni talco ni desodorante.
0: Ni eso, ninguna de esas dos cosas, cosa de...

0: personas que, digamos, se cuidan el cuerpo con cremas también tienen que evitarlo?
1: También tienen que evitarlo para realizarse el estudio.
0: Perfecto. Y no solamente en Neuquén, sino que también en varios hospitales de la provincia.
1: Sí, en todos los hospitales cabeceras de las distintas localidades de la provincia, Chosmal, Zapala, Cutralcó, Centenario, en Villa La Angostura. En Junín se suma un centro médico, un privado se suma también a la estrategia, así que son en todos los puntos de la provincia. Hay un mamógrafo donde se pueden realizar el estudio.
0: Bien, Marcia, muchísimas gracias por el contacto para Radio y Televisión del Neuquén.
1: No, gracias a ustedes. Buenas noches.
0: Era Marcia Godoy, referente del programa de prevención de neoplasia y esta tercera jornada que se va a implementar en toda la provincia de la tercera noche de las mamos en diferentes efectores, tanto públicos como clínicas privadas de la provincia.
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0: Presentaron un plan integral para garantizar el agua potable en Villa La Angostura de cara al próximo verano. Ayer se dio a conocer en el Centro de Congresos y Convenciones Arrayanes de la localidad lacustre el secretario de Ambiente y Recursos Naturales Hipólito Salvatori, el presidente de EPAS, Emilio Molina, y el intendente de Villa La Angostura, Javier Müller, dieron a conocer un plan de acción destinado a evitar que se repita una crisis de abastecimiento como la vivida durante la última temporada estival. Salvatori dijo que el plan no incluye nuevas obras de ampliación del sistema, sino de mantenimiento del equipo existente.
3: Luego de haber transitado el verano, con falencias obviamente, llegamos a un tiempo medio de respuesta de 2 o 3 días para ir solucionando los problemas, pero siempre sobre esa emergencia. Entonces, luego de que pasaron los meses más complejos, se empezó a trabajar con las diferentes localidades para ver qué hacemos para llegar mejor parados al próximo verano. Luego de esos estudios técnicos, de realizar los proyectos, presupuestarlos, se realizó la instancia de validación social con el Consejo Deliberante, se le hizo la presentación al intendente y a su equipo de trabajo y a la sociedad en sí, que nos sirve también para ir levantando necesidades puntuales o problemáticas que a lo mejor se nos escaparon en la etapa de relevamiento.
0: Por otra parte, Hipólito Salvatori dijo que estas acciones se están llevando adelante en todas las localidades de la provincia, atendiendo a la emergencia hídrica que atraviesa toda la región.
3: Tenemos desinversión en los sistemas, falta de mantenimiento en los sistemas, estoy hablando de manera generalizada, falta de mantenimiento en los sistemas. Estos sistemas son como el vehículo de cualquiera de nosotros. Si no le cambiamos el aceite, no le hacemos los mantenimientos mínimos y lo dejamos andando 25.000 kilómetros, va a llegar un momento que va a terminar fallando todo. Entonces es muy importante hacer las inversiones del caso, hacer la operación y mantenimiento como corresponde y también pensar en el crecimiento que se va a tener, que se va teniendo a nivel que la población avance. Y si a eso le sumas que nos falta agua y tenemos derroche, es un combo letal.
0: San Martín de los Andes proyectó reforzar obras, servicios públicos y el desarrollo social. Durante una reunión de gabinete que presidió el intendente Carlos Saloniti, las y los funcionarios trazaron los ejes de trabajo de cara al segundo semestre del año, con cambios en las políticas de funcionamiento de áreas del gobierno clave. Según contó el secretario de gobierno, Matías Consoli, entre otras cosas, acordaron reforzar el trabajo en materia de servicio público y la asistencia social, como así también lo referido al turismo con la temporada invernal hasta los hombros.
4: La idea era trazar un norte de acá a fin de año y dar prioridades, obviamente, con lo que son los servicios públicos, es un eje fundamental, obras y servicios públicos, y bueno, obviamente es una secretaría muy importante. Luego, lo que es desarrollo humano, toda la ayuda social que se tiene que brindar a un montón de gente, y abrió la reunión de gabinete el secretario de Turismo, porque obviamente estamos toda a la espera de la nevada y de cómo impactó el Mundial en esta temporada invernal, que todos sabemos que San Martín de los Andes, el turismo es fundamental para el sector que nos alimenta, ¿no?
0: En tanto que Consoli se refirió además a las obras que se realizan en la ciudad y destacó el acompañamiento provincial, que por ejemplo permite licitar un loteo de 200 terrenos que será destinado a viviendas sociales.
4: Tenemos un montón de obras ya en ejecución y otras por licitar. Tenemos un montón. El gobierno de la provincia impulsó

0: puerto y que la terminación del Parque Línea Pucabullo, el skatepark, los vestuarios de la Liga de Fútbol, o sea, son todas obras que gracias a la provincia, algunas ya están concretadas y otras están en ejecución, y lo que tenemos en proceso de licitación es los servicios y todo lo que es la caminería para un loteo social que tenemos, que son 200 lotes, el barrio Aitué, por intermedio del BID, para poder realizar esos trabajos fundamentales para que el día de mañana sean soluciones habitacionales para vecinos, ¿no?
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2: 35 minutos de la hora 19 y vamos a entrar en temas que tienen que ver con los reclamos que tienen algunos comerciantes en distintos sectores de la provincia y en este caso en Cutralcó y Plaza Huíncul. Trataron temas de consumos problemáticos e inseguridad en ambas localidades. Estamos ya en contacto con Fabio Schwab, quien es presidente de la Cámara de Comercio e Industria de Cutralcó y Plaza Huíncul. ¿Cómo te va, Fabio? Muy, pero muy buenas tardes.
3: Hola, buenas tardes, Agustín. A vos y a toda la audiencia.
2: Bien, ¿qué ha pasado en los encuentros? ¿Han podido llegar a encontrar algún tipo de solución a estas dos problemáticas que anticipábamos?
3: Mira, solución. Pero sí, por ahí herramientas de trabajo.
2: Fabio, vos sabés que no se te escucha bien. ¿Podremos estar un poco más cerca de alguna ventana o algo para tener mejor señal del celular?
3: A ver, ahí.
2: Ahí te escucho un poquito mejor. ¿Cómo me decías?
3: Sí se armó una mesa de trabajo.
2: Estamos, la verdad, Fabio, perdóname, pero estamos muy, pero muy complicados. Vamos a intentar una nueva llamada para poder restablecer, porque la verdad no te estamos escuchando como corresponde y es un tema, digamos, importante para la localidad, como justamente lo que ustedes están reclamando, que son los temas de consumos problemáticos e inseguridad en Cutralcó y Plaza Huíncul. Se reunieron este mediodía en el edificio que los nuclea y participaron además funcionarios municipales y de salud, de acuerdo a lo que se nos ha indicado a través de gacetillas de prensa, y que abordaron la problemática del consumo y la inseguridad, algo que preocupa justamente a los comerciantes.

0: hablar de temas que tienen que ver también con la gastronomía neuquina y que participarán de la Semana del Salmón 2026, que se realizará en Chile. Desde el lunes próximo, 1 de agosto, en Puerto Montt, en el vecino país de Chile, chef de, en este caso, Sebastián Caliba y Sol Altavegoiti, reconocidos embajadores de la gastronomía provincial, participarán de importantes encuentros que reúnen a cocineros, productores y referentes gastronómicos de distintos países de Latinoamérica. El director de turismo del municipio de Puerto Montt, Arturo Reyes, habló con RTN de la importancia del encuentro y la integración turística entre Neuquén y la región de Los Lagos.
1: Puerto Montt es la capital de la región de Los Lagos. Somos una ciudad importante en términos de tamaño, somos una ciudad de 300.000 habitantes. Y en términos productivos, Puerto Montt es una ciudad de gran actividad comercial y la industria más importante, una de las más importantes acá es la industria acuícola, que es la productora del salmón. Y es por eso que para nosotros la gastronomía local es uno de los principales recursos. Y es por eso que este año estamos organizando este festival gastronómico que se llama La Semana del Salmón. Uno de los objetivos principales de este hito este año es duplicar los espacios en los cuales se haga difusión de la gastronomía como carta de presentación turística. Por eso el circuito gastronómico que yo mencionaba recién de los 51 restaurantes de Puerto Montt se va a sumar este año una carpa que va a servir de escenario principal y que se va a instalar en la Plaza de Armas de Puerto Montt. Y en esta carta se van a desarrollar shows musicales, muestras artesanales del patrimonio de Puerto Montt, de información turística, la promoción turística. Pero el gran protagonista va a ser la gastronomía en base a salmón. Y por eso este festival internacional hoy día va a tener representantes de Perú, de Brasil, de Chile y por supuesto de Argentina, con representantes tanto de Neuquén como de también de Bariloche. Y estamos muy contentos de darle la bienvenida porque el objetivo es que chefs de distintas cocinas de distintos países conozcan un poco más de lo que es la versatilidad que tiene el salmón como producto gastronómico, se vinculen ojalá con la red gastronómica que se está organizando en Puerto Montt, y también la gente los pueda conocer, porque la carpa va a ser de acceso gratuito, es una carpa pensada que opere 6 días a partir del lunes 27 de julio, nos quedan solo 5 días para partir.

0: 12 horas y las 6 de la tarde, estas activaciones que van a hacer los chefs de los países invitados, además de los chefs que forman parte de la red de 51 restaurantes.
1: Volvemos a restablecer el contacto ahora con la localidad de Cutralcó y Plaza Huíncula. Allí vamos a dialogar con Fabio Schwab, quien es presidente de la Cámara de Comercio e Industria de ambas localidades. ¿Cómo te va, Fabio? ¿Ahora me escuchás? Por lo visto, no estamos teniendo una buena señal telefónica con Cutralcó y Plaza Huíncula. Fabio, ¿me escuchás?
2: Sí, sí, yo escucho perfecto.
1: Ah, perfecto. Bueno, ahora sí, ahora te tenemos con buena señal. ¿Qué pasó en esta reunión que tuvieron los comerciantes y algunas autoridades municipales?
2: Sí, mira, esta es la segunda reunión. La primera fue hace un par de semanas. Fue por los comerciantes autoconvocados del centro de Cutralcó por algunos problemitas de inseguridad que habían surgido. Bueno, se autoconvocaron los comerciantes y, bueno, se hizo una reunión en la Cámara de Comercio. Ahí invitamos a autoridades policiales y, bueno, a distintos sectores de los municipios, tanto de Cutralcó como Plaza. Hoy la reunión, se armó una mesa de trabajo, ya te digo, estuvo Rubén García, que es el coordinador regional de acá de la comarca. Bueno, hubo gente del municipio de Plaza Huíncula y gente del municipio de Cutralcó. La idea es armar una mesa de trabajo, ¿viste?, para tratar estos temas puntuales. El tema que nosotros tenemos, hubo gente del hospital también, la coordinadora de salud mental del hospital, porque, bueno, en realidad el problema de fondo, de raíz, son los consumos problemáticos, que eso llevan a la gente esta a delinquir como para tener recursos, ¿no es cierto? Entonces, bueno, ya te digo, se armó una mesa de trabajo. Esta fue una de las primeras reuniones que vamos a tener. Seguramente dentro de un par de semanas nuevamente vamos a tener otra reunión y, bueno, trabajar en eso, a ver qué aportar nuestro granito de arena.
1: Bien, ¿y cuáles han sido las principales sugerencias que han dado ustedes con respecto a esta situación?
2: Mira, ya te digo, hoy se armó la mesa de trabajo, estuvo también el equipo del diputado Juan Sepúlveda, que ellos aportaron ideas, porque también tenemos gente en situación de calle, ¿viste? Y, bueno, para ver qué es lo que se puede llegar a hacer, o sea, con esa gente. Ahí nos tiraron una idea que en Neuquén ya estaban trabajando, que era un tipo de albergue, que era para la gente que estaban, que a la noche lo albergaban, bueno, se le daba la comida y eso. Bueno, tratar de hacer algo similar acá en las localidades nuestras.
1: Sí, Neuquén tiene los paradores o resguardos, y a la vez también se ha implementado un curso de capacitación en el cual se ha recuperado a la gente que estaba en situación de calle y que se dedicaba a limpiavidrios en Neuquén. Quizás por allí también ustedes pueden encontrar algún camino de solución.
2: Esa es la idea, buscarle un camino de solución. Bueno, ya lo están implementando en Neuquén y en otra localidad, así que vamos a tratar de que se pueda hacer acá también.
1: ¿Hay una segunda fecha o una tercera fecha de reunión?
2: Sí, dentro de un par de semanas, no tenemos bien la fecha ya marcada, pero dentro de un par de semanas se va a hacer una nueva reunión.
1: ¿Van a participar autoridades municipales y provinciales?
2: Sí, mira, hoy hubo participación, ya como te decía, estuvo Rubén García, que es el coordinador regional de acá de la comarca, bueno, el equipo de Juan Sepúlveda, del diputado provincial, y autoridades de los dos municipios, tanto la directora de bromatología de Cutralcó como el director de seguridad de Plaza Huíncula también. También estuvo... Sí.
1: No, está bien. ¿Qué más me vas a decir?
2: No, que también participó Hugo Romero, que es desarrollo social también de provincia, estuvo con nosotros. Y la cúpula policial, ¿no es cierto?
1: Uh-huh. Fabio, parte de la cúpula. Aprovechamos justamente, ligado a estos temas, que normalmente inseguridad, consumo problemático y demás, también está relacionado el tema de lo que se conoció en la República Argentina en estos últimos dos días, que tiene que ver con la caída de las ventas. ¿Ustedes la están sufriendo? ¿Se ha visto afectado el comercio de Cutralcó y Plaza Huíncula? ¿Y en qué porcentaje?
2: No, seguro, no estamos ajeno a nada, es la misma realidad, la vivimos todos. La verdad que sí, está complicado el comercio en general. Está bastante complicado, como, bueno, ustedes lo ven ahí en Neuquén, nosotros lo vivimos acá, y creo que en todo el país está igual.
1: Ahora, pero... tan, compli-

0: todo suma, el tema de las importaciones, el poder adquisitivo, se va juntando todo eso y repercute acá en el comercio.
1: ¿Hay comercios que han cerrado por esta situación?
0: Y hay comercios que están más afectados que otros. Sí, hay algunos comercios que han cerrado. Sí,
1: Los
0: o
1: rubros
0: han
1: más
0: cambiado de
1: afectados,
0: rubro, o han
1: sí.
0: cambiado de rubro tal
1: Los rubros más
0: vez.
1: afectados son los que normalmente se denominan comercios de tienda de ropa y zapatería.
0: Exacto. Esos son los rubros más afectados.
1: ¿La
0: Yo creo
1: gastronomía es
0: que
1: el
0: en
1: único
0: todo
1: que
0: el país.
1: sobrevive hoy en día?
0: Y la gastronomía también está sobreviviendo, pero bueno, ya te digo, está afectado porque ya la gente no tiene poder adquisitivo, así que ya no sale a comer afuera o qué sé yo, comprar una rotisería. Pero sí, en realidad todos los rubros están afectados. Otro más que, como el que decía vos, que el tema de indumentaria es el que más ha sufrido.
1: Fabio, muchísimas gracias por este encuentro con Radio y Televisión del Neuquén.
0: No, por favor, muchas gracias a vos, a disposición.
1: Muy bien, era Fabio Schwab, presidente de la Cámara de Comercio e Industria de Cutralcó y Plaza Huíncul, y estos temas que están preocupando justamente en la comarca petrolera, como es el tema del consumo problemático y la inseguridad que se está tratando de abordar tanto en el orden

0: con Fabio Schwab. Nos vamos a ir directamente a otra localidad como es Centenario. Ya estamos en contacto con Carolina Ibalos, quien es trabajadora social del Hospital Natalio Burr de esta localidad y donde han manifestado su preocupación por la falta de refugio en Centenario para personas en situación de calle. ¿Cómo te va, Carolina? Muy, pero muy buenas tardes. Bueno, jornada de tarde, jueves, algo complicada con las líneas telefónicas, normalmente suelen suceder. Nosotros intentamos llevarle con prolijidad cada uno de los temas, pero bueno, usted nos sepa entender que a veces suelen pasar estos problemas técnicos. Mientras, aprovecho para recordarle que la temperatura actual en la ciudad de Neuquén es de 11 grados centígrados, dos décimas, la humedad del 69%, el cielo está parcialmente nublado y el viento está del sector este a 6 kilómetros por hora con una visibilidad de 15. Para mañana se aguardan temperaturas entre 2 grados y 12 la máxima, 2 de mínima, 12 la máxima, con el cielo quizás con la posibilidad de la aparición del sol. Ahora sí, la aparición de nuestra línea telefónica que nos lleva a entrevistar a Carolina Ibalos. ¿Cómo te va, Carolina? Muy, pero muy buenas tardes.
1: Hola, ¿qué tal? ¿Cómo estás? Buenas tardes.
0: Muy bien. Decíamos que los trabajadores sociales del Hospital Natalio Burr manifestaron su preocupación por la falta de refugio en Centenario. ¿Cuál es la principal preocupación que ustedes tienen con respecto a este tema?
1: Sí, hoy nos reunimos con referentes del municipio de Centenario. Es una reunión que veníamos pidiendo hace tiempo a los trabajadores sociales del hospital. Participamos nosotros como equipo de trabajo social, la dirección del hospital, la directora de desarrollo social, y bueno, representantes legales del municipio y el sindicato ATE, porque bueno, venimos planteando varios temas, el refugio es uno, pero venimos planteando otras situaciones que se dan en el hospital y que a la fecha no hay respuestas claras, ¿no? Por ejemplo, una de ellas es, el refugio sí es fundamental porque hay personas en situación de calle que nosotros, que se presentan a la guardia del hospital, en realidad van a dormir a la guardia del hospital, y no tenemos como ningún interlocutor para coordinar un lugar de alojamiento para esas personas, ¿no? Ese dispositivo que se armó en el ex peaje, está entre Centenario y Neuquén, está destinado, un dispositivo de Neuquén, está destinado para la población de Neuquén, tiene toda una forma de organización, que por lo que entiendo es una tráfico que lo aspira por la puerta de la catedral, y lleva a las personas a ese lugar, pero tienen que son personas de Neuquén Capital, ¿no? No abarcaría la localidad de Centenario. Y tampoco con el municipio, el año pasado el municipio hizo un convenio con algunas iglesias evangélicas que en la situación así de calle podíamos coordinar y llevar a las personas a pasar la noche ahí a comer. Este año no hay ningún tipo

0: qué institución dirigirnos para que puedan alojar a estas personas, ¿no?
1: ¿Ustedes han detectado un incremento en la cantidad de personas en situación de calle, como así también en los casos de violencia de género?
0: Sí, hay un incremento por la situación social, por el contexto, ¿no? Hay, nosotros por ahí lo que metemos en Centenario es mucha migración, ¿no? No solamente de otras provincias y de otros países, sino también de otras provincias que vienen con esta posibilidad de conseguir trabajo en la zona, porque estamos en una zona petrolera y no... No directamente entrar a trabajar en una empresa petrolera, sino en tareas afines o de servicios, y vienen con todas esas expectativas y se encuentran acá que no consiguen trabajo, que los alquileres son carísimos, que el costo de vida es muy caro, y bueno, y quedan ahí como a la deriva, ¿no?
1: Con respecto al reclamo que ustedes tuvieron con funcionarios municipales, ¿en qué significa o qué necesitan que se modifiquen de la ordenanza en el caso de fallecimiento de personas oriundas de otras ciudades?
0: Sí, eso es un tema que planteamos, porque es un problema que tenemos en el Hospital de Centenario, que cuando fallece una persona que no tiene domicilio en Centenario, el municipio no interviene, pone obstáculos a la hora de intervenir en esta situación, porque solo le da respuesta a la persona que tiene domicilio en Centenario. Y ahora está pasando que, no sé, fallece una persona que, no sé, viene de provincia de Buenos Aires, no podemos ubicar a ningún familiar, y nosotros no tenemos a dónde recurrir porque tampoco el hospital cuenta con una morgue. O sea, una persona que fallece no puede estar mucho tiempo en el hospital aguardando toda esa gestión. Entonces hoy lo que se planteó en la reunión era la posibilidad de pensar en una ordenanza que pueda ser aprobada por el Consejo Deliberante y que tengan en cuenta estas situaciones que se vienen dando, que quizás años atrás no ocurrían con tanta frecuencia, pero ahora, bueno, con este boom de Vaca Muerta, sí está pasando y tenemos que darle algún tipo de respuesta.
1: Con respecto a lo que habían solicitado de un edificio propio pero que funcione todo el año para las personas en situación de calle, ¿qué respuesta han tenido?
0: No, de eso no hemos tenido ninguna respuesta. No, en eso no hay, es una respuesta clara, no hay. O sea, no es la primera vez que planteamos, porque una cosa es, por ejemplo, un refugio para una persona en situación de calle, bueno, yo lo que hablábamos con los compañeros, ¿no?, de mi servicio. Ahora en el invierno, que se piensan en refugios temporales de un mes, dos meses, no termina de ser una respuesta integral, ¿no? Porque termina el invierno y esa persona vuelve a la casa, ¿no? Nosotros acá en Centenario directamente no contamos con refugio y tampoco contamos con un refugio para mujeres que atraviesan situaciones de violencia. Es un reclamo de años. En algunos momentos, distintas gestiones del municipio nos han dicho que, bueno, que había un terreno destinado, que había un lugar, que había un edificio pensado para estas situaciones, pero después pasan las gestiones y estamos como en cero siempre, ¿no? Nunca se avanza en eso. Y se nos dificulta, yo creo que le pasa a todo el país, o creemos por compañeros que trabajan en otros hospitales y en el interior, porque Centenario figura como interior de Neuquén, que nosotros todas las coordinaciones con provincia las hacemos a través de los municipios. Entonces las gestiones son tremendamente burocráticas, una cantidad de requisitos para cuando gestionamos un aporte económico, un tipo de asistencia, cada vez se burocratiza más la asistencia que termina en las personas como desistiendo. Porque la verdad es que le piden tanta documentación y cosas que a veces son imposibles de conseguir, que terminan desistiendo y sumado cuando hoy hablamos con compañeros que están en el equipo de cuidados paliativos, que no pueden esperar 4 meses la gestión de un aporte económico. Las personas que atendemos con padecimientos mentales que no pueden reunir todos esos requisitos que le piden, bueno, quedan afuera de todos los programas, porque han puesto tantos requisitos y tantas barreras para el acceso de la política pública que terminan quedando afuera la mayoría, ¿eh?
1: Bien, Carolina, esperemos que aparezcan las respuestas y que próximamente dejemos de hablar de estos problemas.
0: Bueno, sí, ojalá. Para tienen que ser políticas públicas integrales y tienen que poner dinero donde se necesita, ¿no? Porque siempre la discusión es que, y siempre las conversaciones en los lugares de trabajo es que estamos en una provincia donde hay ingresos por las regalías petroleras, que hay plata en esa provincia, y no puede ser que no se piense en una política integral como para dar una respuesta de base, ¿no? De raíz a las situaciones en la que atraviesa la población. Yo, por último, yo trabajo en Centenario, pero yo vivo en Neuquén Capital, en la zona del oeste. Hace poco estaba la gente cortando la ruta porque no tenía...

0: muere la gente de frío, o sea, eso es una tremendo, ¿no? Es como inconcebible, ¿no? Hay gente que no tiene para comer, pues eso no lo podemos dejar pasar. Digo, como trabajadores sociales o como cualquier ciudadano, cualquier persona acá que vive en Neuquén, no podría, no sé, es intolerable, la verdad, que pase algo así acá.
1: Muchísimas gracias por el contacto, Carolina.
0: Bueno, muchas gracias a ustedes.
1: Bien, era Carolina Ibalos, trabajadora social en el Hospital Natalio Burr de Centenario.
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1: Imputaron a un hombre por golpear ferozmente a un perro con un hierro en Neuquén Capital. En una audiencia realizada hoy al mediodía, la justicia imputó a un hombre por un brutal ataque en la vía pública a un perro, en este caso, el de acuerdo a la acusación fiscal. El hecho ocurrió el pasado 12 de julio, alrededor de las 13:45, en las inmediaciones de la calle Lago Viedma y Rosario, en el oeste capitalino. El imputado salió de su vivienda portando un hierro de aproximadamente 1 metro de longitud y se dirigió directamente hacia donde se encontraba un perro de tamaño mediano y pelaje marrón. Debido a que el acusado no registraba antecedentes penales, el caso se resolvió mediante una suspensión de juicio a prueba, lo que lo obligará a cumplir estrictas tareas comunitarias y capacitaciones para evitar ir a prisión. En esta línea le ordenaron 192 horas de trabajo comunitario.
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1: Y el sorteo corresponde al número 31.861, que tiene los siguientes números ganadores en la cabeza: el 9.751, 9751, el 51, el Serrucho, en el Libro de los Sueños. Le siguen hasta el décimo premio: 0532, 1067, 5203, 4700, 2787, 0912, 0893, 1194 y por último en el décimo lugar 4485. Reiteramos, primer premio de Lotería La Neuquina, la cabeza del 9751, 9751, el 51 en el Libro de los Sueños corresponde al Serrucho.
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1: Y llegando al final de este panorama segunda edición de Radio y Televisión del Neuquén, le vamos a decir qué dice la Autoridad Interjurisdiccional de Cuenca, AIC, para este viernes 24 de junio. En la zona norte, el cielo cubierto toda la jornada, una mínima de 3, una máxima de 8. En la zona sur, cielo cubierto y nevadas para toda la jornada, una mínima de 1 grado, una máxima de 2. Para la zona centro, cielo cubierto toda la jornada, una mínima de 4, una máxima de 10. Y en la zona del Alto Valle, cielo cubierto para toda la jornada, una mínima de 2 grados, una máxima de 12. En el final de este panorama segunda edición, lamentablemente tenemos que decirles que vamos a acompañar en el sentimiento a nuestro compañero de trabajo, Edgardo Pino. Usted lo conoce generalmente por la tarea en la tarea informativa a través de los panoramas o bien en Reflejo Neuquino. Lo acompañamos en este momento de dolor que está pasando su familia y así con esta despedida también le tenemos que decir que seguramente mañana no podremos contar con él, pero sí nosotros vamos a estar junto con él para este momento en el que está atravesando su familia. Nos vamos a despedir contándole que la operación técnica de trabajo de radio estuvo Fabián Paredes, control de TV Matías Basanta, asistencia de producción Tania Durán, producción general Mauro Salinas y la conducción de quien les habla Agustín Orejas. Muchísimas gracias por acompañarnos, pero no se vaya de la sintonía de Radio y Televisión del Neuquén porque ya viene Postales sin Filtro, un programa de streaming que recorre distintos destinos de neuquinos a través de la historia, la experiencia y voces locales, el ciclo que se puede ver todos los jueves a través de las 20 a 21 horas por Radio y Televisión del Neuquén y también por el canal de YouTube de RTN Neuquén. El programa está conducido y producido por estudiantes de la carrera de Comunicación Social de la Universidad Nacional del Comahue y en este caso la conducción está a cargo de Agustín Bárbaro y Ariana Rodríguez junto a Fiorella Facio en la producción, quienes actualmente realizan prácticas formativas en el organismo de Neuquén Tour. Muchas gracias, buen descanso y hasta mañana.

0: aspiraciones que van teniendo cada uno de los concesionarios, ¿no? 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

0: Bien,
1: tanto tiempo, sí. Bueno, pasaron un montón de cosas de la última vez. Nos agarró el 9 de julio, el feriado del 9 de julio. Después, bueno, nos tomamos una semanita de la...
0: semanita de vacaciones.
1: Claro, bueno, les recordamos que somos estudiantes de Comunicación Social de la Universidad Nacional del Comahue, de la Universidad Pública. Entonces, bueno, justo la semana del receso nos vino bien. Nos vino bien para hacer un descansito. Así que, bueno, estamos de nuevo ahora.
0: Estamos de nuevo acá.
1: Bueno, pasaron un montón de cosas, decíamos. Terminó el Mundial en el medio. Llegamos a la final, lamentablemente, bueno.
0: Igual, qué final que dimos. Para mí fue un partidazo.
1: Y fue...
0: dimos pelea, un partido difícil.
1: La
0: pero...
1: peleamos. Creo que desde el fútbol costó un poco, pero bueno, siempre la garra esa argentina, bueno, lo hizo que lo peleemos más de por ahí de lo que estaba.
0: Total, yo creo que a partir de las predicciones que se daban, dimos pelea. O sea, los resultados podrían haber sido peores.
1: Sí, bueno, y después de todas las conspiraciones que hay, las teorías, está raro eso. Pero bueno, no sé qué habrá pasado.
0: Está muy raro, la verdad.
1: Ya se va a saber la verdad. No sé. Bueno,
0: hubo
1: festejos. Fue mi cumple también. Fue mi cumple la semana pasada.
0: ¿Cómo la pasaste?
1: Bien, muy bien, muy bien. Con amigos en casa. Así que muy tranqui. Fue también, podría haber sido feriado, como el 9 de julio. Pero
0: total,
1: bueno, no tiene la misma relevancia. También hubo festejos en toda la provincia, fue tremendo. Vimos, no sé si, yo no recuerdo del Mundial pasado que se hayan viralizado tantos festejos. Vi hasta en Manzano Amargo, por ejemplo.
0: En San Martín un montón, sí.
1: En San Martín un montón.
0: Cutralcó.
1: Bueno, Cutralcó ya con la estatua de Messi quedó como el lugar para festejar, sí. Tremendo. Y hubo festejos pese a la derrota, que también eso hace rato no pasaba.
0: Sí, sí.
1: Creo que fue... el orgullo herido.
0: Somos un país que festeja mucho, o sea, en comparación a todos los otros, la verdad que...
1: Sí, bueno, y creo que también tuvo que ver con la forma esta que decíamos, de la garra que tienen los argentinos, yo creo que la gente lo reconoció. Pero bueno, además, en el medio hubo un montón de eventos relacionados a lo que nos convoca acá, al turismo, a la gastronomía.
0: Hoy especialmente gastronomía y vinos.
1: Hoy gastronomía y vinos. Bueno, a la identidad neuquina, y estuvo en Buenos Aires, evento Caminos y Sabores, uno de los eventos, creo que es el más federal del país, que convoca a todas las provincias. En Buenos Aires se hizo en el predio Buenos Aires Ferial, donde era antes Costa Salguero. Y fue un evento que, bueno, como decimos, hubo chef y productores de todas las provincias, y Neuquén estuvo presente.
0: ¿Vos estuviste ahí, Agus?
1: Estuve ahí.
0: ¿Qué te pareció? ¿Qué fue lo que más te llamó la atención?
1: Me llamó la atención la gente, lo impactada que quedaba con los productos neuquinos, con la comida neuquina, que vamos a verlo después en un ratito.
0: Sí.
1: Pero impresionante la cantidad de gente que hubo, impresionante. O sea, no estamos acostumbrados, creo, acá a esa escala de gente. Sí, de todos lados del país, eso es tremendo también.
0: Increíble alcance.
1: Se acercaba muchísima gente al stand de Neuquén, que compartió en esta ocasión con Río Negro, bajo el nombre de Origen Patagonia. Y fue la verdad que muy lindo el evento, muy cansador. Estuvimos ahí, bueno,
0: estuviste full.
1: Sí, cubriendo el evento, haciendo contenido para las redes sociales de turismo.
0: Y bueno, tenemos hoy una lata para

0: prensa de Buenos Aires de la gastronomía neuquina, el fin de semana estuvimos en Caminos y Sabores y fuimos a comprobarlo.
1: Soy de acá de Capital, estuvimos acá en el stand de Patagonia y la verdad que probé el risotto de mote, con el maridaje del vino, quedó espectacular, un sabor único.
2: Soy de 9 de julio, probamos una trucha ahumada acá, muy rica, así que bueno, ahora vamos a llevar alguna.
3: Yo soy de Quilmes, mi nombre es Melina. Acabo de probar el risotto con el vino, la combinación, la verdad que perfecta.
4: Probé el Pinot Noir, que me pareció muy bueno, con mucho cuerpo, así que bueno, muy satisfecho con la degustación.

0: allá en Caminos y Sabores, en Buenos Aires. A mí me sorprendió mucho la gente que se acercaba al stand, que tenía, bueno, tenía vinos, tenía piñones, y se llevaba todas las miradas los piñones. Es tremendo. Mira, todos preguntaban
1: es
0: por los piñones.
1: Es algo muy identitario de acá. La gente de afuera no lo conoce.
0: Claro, totalmente. Y le llamaba, no sé qué tendrían los piñones, pero le llamaba mucho la atención. Y las chicas, las chefs, las cocineras que estaban ahí, cocinaron unos, porque viste que es durísimo, el piñón no se puede comer así nomás. Además hay que pelarlo y todo.
1: Hay que hervirlo, sí.
0: Hay que hervirlo como 3-4 horas. Lo probaban todos y les gustaba mucho. Así que a mí me llamó la atención eso, que si bien creo que es algo particular, que era increíble la cantidad de gente que se acercaba a preguntar sobre los piñones.
1: Yo creo que también algo, uno de los productos más identitarios de Neuquén es el tema de la miel, los dulces artesanales.
0: Sí, habían un montón también. Bueno, habían entre Neuquén y Río Negro habían más de 40 productores. Estaba también Artesanías Neuquinas, muchísimos productores de toda la provincia, desde el norte hasta el sur. Pero bueno, y había muchos productos, clases también de chivito, de cómo cocinar chivito. Bueno, los platos tenían también piñón. Y todos con productos de acá, de los productores justamente que participaban de la feria. Así que bueno, la verdad que creo que fue un evento muy bueno, que le sirvió un montón a los productores, además, que es lo más importante.
1: Bueno, otro evento, vale mencionarlo, la Expo Rural que se está llevando adelante en Buenos Aires.
0: Es larguísima, se hace como 10 días. 11 días lleva, mira.
1: Del 16 al 26, todavía sigue el stand de turismo en el predio La Rural. Y bueno, también ahí teníamos degustaciones de comida, de vinos, todos también productos identitarios de la provincia.
0: Sí, y también se vienen más eventos todavía, relacionados a la gastronomía.
1: Parece el mes de la gastronomía, ¿viste?
0: Pareciera, mucha gastronomía. Estuvimos hablando un montón de nieve y ahora parece que viene la gastronomía, pero bueno, la nieve también se está haciendo. Ayer nevó acá.
1: Nevó, sí.
0: Nevó acá.
1: Agua nieve, ¿viste? Como que
0: no, pero creo que hubo un ratito a la madrugada que cayó, vi además las imágenes de... que se viralizaron en redes, que caía nieve, no se llegó a acumular, pero era bastante.
1: Sí. El año pasado había nevado y se acumuló un montón, me acuerdo.
0: Sí, últimamente está nevando una vez por mes, por año, en Neuquén, cae bastante. Decíamos que teníamos más eventos.
1: Tenemos más eventos, mira, tenemos la Semana del Salmón en Chile.
0: Ajá.
1: Este es un evento que del 27 de julio al 1 de agosto en Puerto Montt. Es una nueva edición, y bueno, es uno de los eventos gastronómicos más grandes de la Patagonia, y tenemos dos embajadores de la gastronomía neuquina que van a estar presentes. Uno de ellos lo vamos a tener acá en vivo en un ratito, que es Sebastián Caliba y Sol Altabegoiti, que bueno, van a estar combinando lo que es el producto principal, que es el salmón chileno, con productos e ingredientes identitarios de Neuquén, ¿no?
0: Está buena la propuesta porque, bueno, hasta ahora lo que habíamos hablado era que Neuquén presentaba sus productos, esta vez en Caminos y Sabores fue junto con Río Negro, pero presentaba sus productos al resto del país. Ahora es como una propuesta distinta, combinar dos productos como es el salmón de Chile con, bueno, los productos identitarios acá de la cocina con los chefs acá neuquinos.
1: Sí, ¿te gusta el salmón?
0: A mí, yo soy re mañoso.

0: soy tan mañoso, pero ¿sabés qué probé? Le voy a hacer encima la propaganda, voy a pasar el chivo. ¿Cómo es los ahumados del sur, de Juanpi? ¿Cómo se llama? ¿Humo de la Patagonia?
1: Humo de la Patagonia.
0: Y me convidó la trucha ahumada, así, esa que viene envasada, y es riquísima.
1: Depende mucho de cómo la cocines, cómo la condimentes.
0: Claro, pero esto es la que ya viene preparada, tipo como un...
1: En conserva.
0: Claro, me la traje además de Buenos Aires en la valija, yo tenía miedo que me la saquen. pero no, la traje, me la dio allá. Juanpi, muy buena esta, me encantó. ¿A vos te gusta?
1: A mí me encanta el salmón. Sí. No es algo que como seguido, pero la verdad que me encanta.
0: Bueno,
1: se puede comer con un montón de cosas, es un producto muy versátil, la verdad.
0: Sí, hablábamos de este evento del salmón en Chile. Y tenemos a Sebastián Caliba, que va a ser uno de los representantes neuquinos que va a estar allá en Chile participando de este evento y bueno, fusionando la comida neuquina con el salmón chileno. Lo tenemos a Sebastián. Hola, Sebastián.
2: Hola, ¿qué tal? ¿Cómo están? Buenas noches. ¿Se
0: muy
2: escucha bien?
0: Sí, sí,
1: muy bien,
0: te escuchamos,
1: acá estamos.
0: Perfecto. ¿Cómo estás vos, Sebastián?
2: Bien, todo tranquilo. Estaba justo en servicio, así que hice un corte un ratito. Toca trabajar de noche hoy.
0: Ah, bueno, paraste a hablar con nosotros. Ah, estás ahí a full.
2: Estoy. Tengo poca luz, o sea, estoy en una sala de negocios acá en el hotel, en el tower, pero bueno, hay poca luz.
1: No, pero
0: te estamos viendo bien. Yo no veo muy bien de lejos, tengo la pantalla un poquitín lejos, así que desde acá te veo bien yo. No sé, vos ahí te veo un poco mejor.
1: Yo veo bien, bastante bien, la verdad.
0: Bueno, sí, Sebastián, se viene la semana del salmón en Chile y vos vas a ser uno de los representantes neuquinos. ¿Cómo te preparás para esto? ¿Cómo fue?
2: Primero que nada, sí, la verdad que en principio es un orgullo que te convoquen para un evento de esta magnitud, ¿no es cierto? Donde va a haber chefs de distintas partes del mundo, hay peruanos, hay brasileros, creo que hay algún uruguayo también, entonces gente de Chile, bueno, de acá de Argentina también vamos a ir, así que te convoquen a un evento de esa magnitud es recontra importante, ¿no? Para uno como profesional y para la gastronomía neuquina en sí. Así que contento por eso, voy a ir con Sol Altabegoitz, si no me confundo el apellido, porque por ahí, viste,
0: Es complicado
2: eso. Sí. Que también es embajador de la gastronomía neuquina, viste, y de Bariloche creo que va a ir... Aníbal, me parece, que es el chef del Sheraton.
0: Okay.
2: La verdad que es un evento de 5 días, la Semana del Salmón, que se hace en Puerto Montt. La idea de ellos a través de este producto es poner a Puerto Montt como en la capital del salmón a nivel mundial. Así que vamos a estar haciendo una fusión con productos patagónicos, digamos, neuquinos, con el producto de ellos, que es el emblemático, que es el salmón, ¿no es cierto? Así que vamos a estar elaborando algunas recetas para compartir con la gente de Chile. Creo que va a ser un evento muy importante, se hace en la Plaza de Armas, va a haber bandas, es muy similar a una fiesta del chef que se realiza acá.
0: Claro, la de Junín, ¿no?
2: Claro, sí, en Pehueña.
0: En Pehueña, Pehueña, claro.
2: Entonces, creo que está bueno el evento en sí para participar y para posicionar la gastronomía neuquina en esos lugares, ¿no? En los países cercanos que tienen acceso rápidamente a Neuquén como para hacerse una escapada y venir a probar nuestros platos, ¿no? Nuestros productos.
1: Buenísimo. Sebastián, te pregunto desde la curiosidad, ¿cómo hacen para combinar el salmón con sabores de Neuquén? ¿Cómo llevan adelante el menú? ¿Cómo los eligen?
2: ¿Cómo vamos a elegir? Bueno, mira, yo en este caso he trabajado bastante salmón en un momento en el restaurante, así que tengo como armar algunas que otras recetas. Yo en este caso voy a elegir productos que son más o menos emblemáticos de acá. Bien, me gustaría combinarlo con un chivo, pero va a ser muy loca la idea. Entonces voy a algo más tranqui. Lo voy a llevar con unos piñones, un poco de ñaco. Voy a usar algo de manzana, que también voy a manzana y pera, que voy a llevar acá, espero que me las dejen cruzar, porque eso también, claro, depende muchas veces.
1: Esperemos.
2: De cómo puedas llevar los productos. Llevo todo envasado al vacío, voy a llevar rotulado, así que de la idea es llevar algunos chips de manzana que creo que están haciendo centenario, como para poder agregar en caso que no pueda pasar la fruta

0: que es del valle. Entonces vamos a combinar el salmón que va a ir sobre una crema de coliflor con chocolate blanco. Va a llevar una especie de gremolata con piñones. Una costra que le voy a hacer con ñaco, manteca salada que usan ellos allá, que es muy buena. Así que ahí ya vamos combinando dos productos de ellos con tres, cuatro nuestros. Así que un poco de fruto seco y bueno, y después el amor que le meta al plato, las ganas y vender el producto en ese momento, ¿no? Creo que es un escenario bastante grande, entonces te juega un poco los nervios.
1: Claro. Digamos,
0: pero le vamos a meter con ganas. Así que Isol tenía pensado hacer un tapeo con algún pan también a base de manzana, salmón, viste que ella hace todo lo que es en su restaurante, Saguar hace todo lo que es suya, así que iba a combinar un poco sabores patagónicos orientales con el salmón, una mezcla ahí interesante
1: para sí.
0: Que la gente pueda probar. Lo lindo que esto, por ejemplo, es un plato principal que se hace y de ahí derivan 100 degustaciones. O sea, de un plato, yo ese mismo plato lo tengo que transformar en 100 degustaciones. Así que es una linda tarea, un lindo desafío, digamos.
1: Buenísimo. ¿Y cómo es la preparación para el evento? Esto que me contabas, ¿vos decidís los platos, los charlas con alguien, los consultás con alguien, o es toda tu idea y vas vos con lo que se te ocurre?
0: No, mira, lo que yo hago es cocina de autor, ¿no es cierto?
1: Ajá.
0: Si bien podés ver que una que otra receta, pero siempre vos buscas a ponerle tu toque, a ponerle tu impronta, a respetar el producto sobre todo. Entonces yo tengo bien claro que la pieza principal del plato tiene que ser el salmón. Entonces lo que yo incorpore en ese plato no tiene que tapar el salmón, sino claro, que acompañar al plato. Entonces son cosas que a uno se le ocurre, y yo el chocolate blanco con el coliflor lo he probado, queda muy bien. Y queda muy bien un puré de manzana también con un poquito de puerro asado, combina muy bien con el salmón. El ñaco lo he probado en el salmón con la manteca, también queda bien. Así que el piñón también siempre queda bien en todo. Entonces son productos nobles que no compiten entre sí y que podés armonizar un plato. Así que eso es lo que uno trata generalmente cuando uno elabora un plato, ¿no? De que cada ingrediente tenga su protagonismo y ni uno ni otro tape al siguiente, ¿no?
1: Claro.
0: Así que bueno, esa es un poco la idea. Son creatividades de uno que uno lo lleva a diario en su lugar de trabajo, ¿no es cierto? En la gastronomía.
2: Y Sebastián, respecto al evento en general, es un evento de gran nivel, la verdad que ir a Puerto Montt, a Chile,
0: sí,
2: refleja como una gran importancia de tu rol como chef. ¿Es la primera experiencia que tenés afuera del país?
0: No, por suerte no. La verdad que, a ver, yo en realidad vengo de Córdoba, ¿bien? Yo soy nacido en Córdoba, hace 17 años que estoy acá. Y para mí, uno como cocinero, vamos a hablar del cocinero, no vamos a hablar del chef. El chef es cuando vos estás adentro de una cocina y tenés personas a cargo y estás dirigiendo una cocina y dando órdenes y llevando adelante un despacho, entonces ahí sos un chef, ¿bien? Generalmente el alma de uno es cocinero, la profesión de uno es cocinero. Entonces uno como cocinero, en el lugar donde esté y decida desarrollar su cocina, tiene que interiorizarse por los productos que estén en el lugar. Tenés que conocer a los productores para vos poder desarrollar diversidades de platos. Y siempre tratar de buscar los productos que vos tenés a mano. Por estación, por cercanía, por rico, porque los tenés siempre. Entonces siempre tratás de buscar los productos que vos tenés en la zona. Entonces, en la región donde vos vayas a cocinar. Y eso me llevó a el primer mes que yo estuve en Neuquén, empezar a buscar, decir, qué cocinar, en donde empecé a trabajar, ¿no es cierto? ¿Qué busqué? ¿Qué producto utilizar? Y de ahí me llevó a competir en el plato neuquino en que se hizo, por ejemplo, en cocinero patagónico. Después me empecé a meter un poquito más y empezó el sello de la gastronomía neuquina. Después ya pasamos del sello de la gastronomía neuquina, que lo obtuve acá en Aura. Pasé al sello Cocinar, y el sello Cocinar pasé a ser embajador de la gastronomía neuquina, y eso me llevó

0: Perú, por ejemplo, a Chile varias veces, hemos viajado varias veces a Pucón y a Perú tuve la suerte de viajar el año pasado, donde se hace con una asociación que se llama Enviga, que es Encuentro Bioceánico Hispanoamericano de Gastronomía, que se hizo acá en Neuquén también en abril, que estuve a cargo de todo lo que es la parte de organización de lo que es la parte gastronómica. Recibimos muchos peruanos, recibimos chilenos, se llevaron muchos productos nuestros, mucho conocimiento, mucho paisaje, mucho cariño de la gente de acá, y lo mismo me traje yo de allá, ¿no es cierto? Conocimientos de productos que nunca había trabajado, amigos, que es el día de hoy que te mandas un mensaje y te preguntas cómo estás. Dicho sea de paso, me voy a juntar con algunos ahora, si Dios quiere y el tiempo lo permite, en Chile en estos días, así que hemos tenido la suerte de viajar junto con la Ruta de la Gastronomía Neuquina, que somos 6 integrantes, hemos viajado varias veces a Pucón, por ejemplo, y a otras provincias, Santa Cruz, y bueno, y mucho recorrido acá en lo que es Neuquén, ¿no es cierto?, en distintos puntos cardinales de Neuquén, siempre promocionando al producto, al productor de cada localidad y cocinando para que la gente se entere que Neuquén tiene muy buena gastronomía y que está en pleno desarrollo para recibir a cualquier y que puede hacerle frente a cualquier restaurante de cualquier parte del mundo con los productos que tenemos acá y con la gran capacidad que hay de chef conocido, ¿no es cierto?, que cocinan, ¿no?
1: Sí, habíamos hablado con varias de las chicas que son embajadoras de la gastronomía neuquina.
0: Sí.
1: Y bueno, tenían toda la particularidad por ahí que eran de acá de la provincia. Vos, que nos contás que sos de Córdoba, viniste y lograste también este sello de embajador de la gastronomía. Por ahí, ¿qué particularidades le ves o pudiste encontrarla a la gastronomía como alguien que por ahí viene desde afuera, a la gastronomía neuquina, ¿no?
0: Yo creo que llegué en un momento justo, si bien hay grandes cocineros y han hecho enormes cosas, yo creo que llegué en un punto donde la cocina estaba explotando. Ajá. Bien, si ya tenía recontra conocida por algunos cocineros, Coulis, Seba Mazzucchelli, te podría nombrar un montón, pero yo creo que llegué en un punto justo porque en ese tiempo que yo empecé en la cocina acá, estaban buscando el sello de la identidad de la cocina neuquina. O sea, ¿cuál era el producto que identifique a la gastronomía neuquina? Entonces, llegar en ese punto y vos meterte y empezar a investigar, eso te abre un montón de puertas y te abre decir, che, bueno, mirá, pero está este producto. Che, ¿y por qué no lo usan? Sin ir más lejos. Yo, por ejemplo, siempre hablo de la pera. Y vos decís, sí, la pera es un producto, terrible producto. Lo llevas tanto a lo salado como a lo dulce.
1: Claro.
0: Entonces, es un producto que es versátil para salado, para dulce, te toma los sabores que vos le pongas, no compite con otro, entonces decís, che, qué buen producto tenés. Entonces te empezás a desarrollar en base a ese producto. Y después empezás a conocer el chivo, empezás a conocer el ñaco, empezás a conocer el mote, empezás a conocer las producciones de hongo que hay acá, la chichoca, empezás a conocer varios productos que lo vas haciendo, lo vas conociendo a través de colegas, ¿no es cierto?, y de participar. Yo creo que uno siempre se tiene que estar, tiene que ser curioso en el lugar donde llega, ¿no? En cuanto a lo que si vos trabajás en este caso, el mío, la gastronomía, ¿no? Ser curioso, decir, che, ¿qué hay acá para cocinar? A ver, ¿quién cocina? ¿Cómo se llama fulano tal? Mira, ¿qué dice? Che, el festival este, ¿qué onda? ¿Qué hay? Entonces, creo que cuando vos sos curioso y empezás a investigarte, eso te abre puertas. Y yo digo, yo hoy soy más neuquino que cordobés, más la tonada cordobés ya prácticamente la perdí, no la tengo, y desarrollo mi cocina, mi gastronomía acá en Neuquén. Claro, así que,
1: bueno, y también un poco parte de la identidad, ¿no?, del neuquino totalmente y de la gastronomía neuquina también es esta mezcla que tiene, más igual. Que nada acá en la capital, en el norte, por ahí en el interior de la provincia, es más fuerte la cultura, digamos, sí, ancestral. Originaria, pero acá también, sí. Digo, Neuquén Capital tiene mucho eso de encontrar gente de distintos lugares y está bueno también que le puedan enriquecer justamente la cultura, ya sea gastronómica o de lo que sea, con los conocimientos que por ahí

0: bueno, ya para ir por ahí redondeando un poco, nos decías, está este evento de la Semana del Salmón. ¿Algo más que quieras agregar? ¿Algún evento más que se venga? ¿Algo más que quieras contarnos? ¿Que quieras invitarnos?
1: Sí, claro, mira, en la provincia va a haber muchos eventos, ¿no? Yo particularmente ahora estaba justo trabajando y terminando, mañana tengo un evento que es Neuquén en Aura, justamente, hablando de productos y productos regionales. En el Aura tengo un evento que se llama Neuquén en Aura, donde vamos a cocinar embajadores.

0: así que nos conocemos bien. Y por otro lado está Martín Jacob Clavero, que es él está en la parte de la municipalidad de Neuquén, digamos, en la ciudad, que como la parte gastronómica de Neuquén, que son los que hacen, no sé, sabores de la confluencia y estos eventos que hay acá en la ciudad, que también es embajador Martín, y me dije, che, ¿por qué no invitarlo a cocinar? Así que estamos en ese ciclo de invitar a cocineros a realizar un evento. Entonces mañana estamos con una propuesta de 5 pasos, en donde van a hacer un recorrido por varios productos de acá de Neuquén. Vamos a tener trucha que son de Aluminé, de la gente de Vicunco, vamos a tener hongos de Patagonia Hongos, vamos a trabajar con los vinos de Fin del Mundo, donde el evento tiene vino libre. Vos vas a poder hacer un recorrido en 5 platos por Neuquén con vino libre. Así que, nada, y más, creo que ya crea, no sé si me quedan, creo que 3 o 4 lugares, porque gracias a Dios se vendió todo. Sí, se vendió todo. Hasta esta mañana, digo yo, bueno, había 30 cubiertos vendidos, ya, bueno, tranqui. Ahora hace un rato me acaban de informar que ya estamos cerca de los 50, así que...
1: Ah, bueno, tremendo, tremenda la convocatoria. Sí. Bueno, sí, Sebastián, buenísimo, entonces queda la invitación, que se apuren estos 4 lugares que quedan, seguramente
2: se van a agotar.
1: Sí, seguro, te escuchamos.
0: Seguro. Y otra cosita, queda un evento que él... Tengo poquita información, no puedo dar mucha todavía, pero para el 30 ahora de julio, en Rincón de... Hotel Rincón de... A ver si me ayuda alguno, de los Andes.
1: Ah, en San Martín. En San Martín. Copas y negocios.
0: La carpa de los vinos neuquinos.
1: Sí, vamos a estar hablando ahí dentro un ratito de eso. Así que bueno, también está la invitación y vas a estar vos como chef ahí.
0: Yo en este caso no creo que llegue, porque bueno, voy a estar volviendo de Chile, pero va a estar, por ejemplo, Martín Páez, Claudio Abraham, y seguramente, no sé si Cristian Alfaro o alguno de los chicos va a estar de la Ruta de la Gastronomía, van a estar proponiendo algunos bocados ahí.
1: Bueno, entonces queda la invitación para que pasen por estos eventos, para poder disfrutar de la gastronomía neuquina, así que muchísimas gracias, Sebastián, te mandamos un abrazo muy grande y bueno, todos los éxitos para los eventos que se vienen.
0: Bueno, les agradezco a ustedes por este espacio que me han brindado. Gracias por permitirme, por lo menos, hacer saber quién es uno, ¿no es cierto? Que uno no llega simplemente embajador de la gastronomía de Neuquén porque tuvo suerte, sino porque trabajó y sigue trabajando por lo que es la gastronomía de Neuquén.
1: Bueno, es un poco la idea del programa. Bueno, muchas gracias, Sebastián.
2: Gracias, Sebastián. Gracias.
0: Chau. Que anden bien, buenas noches. Chau.
1: Bueno.
2: Bueno, le pedimos a Sebastián.
1: Sí, Sebastián Caliba.
2: Chef de la Ruta de la Gastronomía Neuquina. Tremendo.
1: Uno más de los que tuvimos. Tremendo. Bueno, está buenísimo todos los eventos que se vienen. Esta es una muy buena oportunidad para poder disfrutar de la gastronomía neuquina. ¿Y tenemos un juego ahora?
2: Tenemos un juego.
1: Bueno, es.
2: ¿Lo querés explicar?
1: Lo explico yo, lo explicás vos. Para que me voy a sacar esto porque estoy totalmente aislado de la realidad.
2: Bueno, la cosa es así. Tenemos que elegir 5 lugares, 4 lugares cada uno. Yo no sé los 4 lugares que elige Agustín y vos no sabés los 4 que yo elegí.
1: Así es.
2: Y elegimos 4 íconos, acá, la cámara, 4 íconos representativos de cada uno y ahí lo tenemos que adivinar.
1: Bueno. Tipo 4 fotos, una palabra, pero es 4 íconos. Lo íbamos a hacer con emojis, pero hay pocos emojis que representen a Neuquén. Ahí está el primero, ese lo tenés que
2: adivinar. Ah, el tuyo
1: quedó
2: más estético.
1: El mío es más estético, como siempre.
2: A ver, tenemos un catamarán, puede ser barco.
1: Está fácil este. Está creativo, además.
2: Está creativo, sí.
1: Me tiro flores. Fue todo día mío.
2: Tenemos río.
1: Soy un tipazo.
2: Pero tenés que... Se hace difícil acceder a nada. La zona, guíame con la zona.
1: Bueno, norte, pero vamos a ver las fotos.
2: Tenemos...
1: La primera foto era un
2: tenemos copa,
1: un bar.
2: Café, sí, bar.
1: Bueno, este es el otro.
2: Este es el mío.
1: Pasaron a la...
2: Yo te di más pistas encima.
1: Sí, vos le pusiste el nombre, pero bueno, veíamos que era un bar, era un barco, era un río marrón y un río un poco más claro, más cristalino.
2: Más cristalino.
1: Repitamos los íconos. Ahí está, tenemos. ¿Qué tenemos?
2: Tenemos bar, tenemos barco.
1: Yo no puedo creer que no lo saques.
2: No puedo creer.
1: Un barco, y dos ríos.
2: La confluencia.
1: Está difícil, pero está. ¿Vos la sacaste, Mauro?
2: No sé, la confluencia de
1: es una localidad.
2: Ríos. ¿Barbarco?
1: Barbarco. Bien.
2: Suelen.
1: Te ayudé igual, ¿eh?

0: Bueno, un río, una trucha, un chivito y un puestro. Es que truchas tenemos en el sur y tenemos en el norte. Chivitos en el norte. Criancero, sí. Río. Río. Ah, tengo que ir a un lugar. Es en el norte, estamos de acuerdo.
1: Sí.
0: Vamos a ir con. Chosmalal.
1: No.
0: ¿No? ¿Cuál era?
1: Los Miches.
0: Los Miches. Ah. Bueno, pero es un poco genérica es esa del norte. Sí. Podría ser cualquiera con esas pistas. Bueno, a ver, ¿qué más tenemos? A ver, ahí estamos.
1: Tenemos al Cristo. Tenemos el...
0: Un río.
1: Junín
0: de los Andes.
1: Junín de los Andes.
0: Está fácil,
1: sí,
0: ¿eh?
1: Está fácil.
0: El Cristo decía, el puentecito sí, es igual al puente banana.
1: El Cristo es muy identificatorio de Junín de los Andes.
0: Bueno, muy bien, Arita.
1: Sí,
0: bueno, está un poco fácil. A ver, bueno, ¿qué más tenemos?
1: A ver, ¿cuál va?
0: ¿Esa es mía?
1: Sí, para
0: bueno,
1: vos.
0: Es cóndor. Ah, pero el cóndor me complica, porque petróleo tenemos, dinosaurio, museo, hasta ahí estamos. ¿El cóndor? ¿Cutralcó o Plaza Winkul? ¿No?
1: No.
0: Rincón de los Sauces.
1: Rincón de los Sauces.
0: Bueno, vale.
1: La tercera es la vencida, vale. Che. No, le estamos dando muchas chances, ¿eh?
0: 3-1, no, 2-1. Ah, no va para ella, quedan cero. No, si erra un gol
1: gano,
0: no se lo dan al otro, quedan cero. 2-1, dale.
1: Bueno. A ver cuándo toca.
0: Dale, a ver. Facilísimo
1: Messi,
0: también.
1: Petróleo, Cutralcó.
0: Cutralcó, Plaza Winkul, Cutralcó, ahí va. Bien,
1: tenemos
0: bien.
1: Al Messi gigante.
0: 3-1. La estatua quedó rara, ¿viste?
1: Sí, quedó extraña,
0: pero se entiende.
1: Ahí,
0: pero
1: se entiende. Da más contexto.
0: Claro,
1: le
0: da contexto, sí. Bueno, ¿qué más tenemos? A ver. ¿Tenemos algo más? 3-1 vamos, sí. Y creo que bueno, ya está complicadísimo.
1: Está complicadísimo.
0: Sí,
1: vos.
0: Sí, estoy complicadísimo. Pero bueno, igual en la primera creo que te ayudó demasiado. Si no, no la sacabas.
1: Sí, no, digo, si me das 10 segundos más la sacabas.
0: Claro,
1: te
0: bueno,
1: juro.
0: Pero estamos en, al aire. Bueno,
1: estamos
0: ahí tenemos
1: aire,
0: el otro. Pehuen, Lanín, Kayak, Trucha. Pero si es el Lanín y es Junín. ¿No?
1: No.
0: Pero el Lanín
1: la,
0: está...
1: ¿Qué estás pensando a vos?
0: El Lanín... No. ¿Pero por qué el Lanín? ¿El Lanín no está? ¿Aluminé?
1: ¿Aluminé?
0: Bueno, pero...
1: Bueno, yo tuvimos esta charla,
0: pero
1: es que
0: el Lanín está en Junín.
1: Bueno, pero se puede ver desde
0: Aluminé. Se puede ver desde Aluminé, así que cuenta, 3-2.
1: Tenías el contexto.
0: 3-2. Ya tuvimos encima esta discusión hace poco.
1: Sí, ya tuvimos.
0: Sí.
1: Pero
0: y no entre nosotros,
1: en
0: justamente,
1: Aluminé,
0: ¿no? Bueno, ¿qué más tenemos? ¿Tenemos? ¿Hay más? Sí, ¿no? Sí, hay más. Bueno, a ver, ¿cuál es la otra? 3-2, vamos. Te estoy robando un poquito. Ahí está, esta está también creativa.
1: Manzanas, mate.
0: Eso acá, es un chivito, pero bueno, es un chivito de IA.
1: Manzana amargo, chicos.
0: Manzana amargo. Está bien. Te viste en manzana y en amargo. Vamos a tomar uno amargo. Amargo.
1: Ah, mira, vos hablaste más por...
0: Claro, por... No es solo.
1: Estuvo ingenioso. Claro. Ingenioso.
0: Qué creativo que soy yo. Es tremendo. Sí, vos me ponés cosas así nomás.
1: Bueno, chicos.
0: No
1: eran
0: te...
1: cosas contextuales también.
0: Pero demasiado contextual. Bueno, ¿cómo vamos? 4-2. 4-2.
1: Ese es el último para vos, Augusto.
0: Mesetas, pelón. No me gusta perder. No, mala la voy a pelear. Como Argentina en la final,
1: pensala.
0: ¿Viste? Que después Paredes. ¿Viste cómo lo agarró Paredes después a Gaby? Tremendo. Bueno, uvas,
1: pensala.
0: Mesetas, pelón. Ah, ¿dónde está la fiesta del pelón, eh? No, sí. Ay, ¿pero dónde es la fiesta del pelón?
1: Sos neuquino a vos.
0: Yo sé que es por el Chañar, por esa zona. ¿Es el Chañar?
1: Sí.
0: El Chañar.
1: Exactamente.
0: Vamos, el Chañar. Qué grande el Chañar. Vamos a tomar. Perdí. Nada. 4-3. Pero ella tenía 5. ¿La podemos ver igual o no? No se puede. Ya está.
1: No, te daría una
0: chance.
1: Bueno,
0: perdí de nuevo.
1: Claro.
0: Fuiste. Perdí de nuevo. A ver si me dicen. No, ganó todos Ari, me parece.
1: Yo,
0: sí, ganó siempre Ari, pero bueno, igual la primera, es tremendo lo que le ayudó
1: vamos,
0: la primera.
1: Vamos.
0: Bueno, está bien. Ahí queda, sí. Ya se va a hacer, la verdad.
1: Bueno. Les recordamos que nos pueden seguir por @turismoNauquen en Instagram.
0: Estamos,
1: estamos en la sintonía 104.

0: tenemos el 299-4098-091.
1: Estuvimos flojos hoy con la interacción. No les recordamos al principio las redes.
0: ¿Tenés comentarios, bueno, hermano?
1: RTN-Neuquén, ¿tenemos en el chat? No sé si tenemos en el chat.
0: ¿Vos sabés qué? Me pasa que no puedo abrir la transmisión en la compu. Bueno, por el celu, pero
1: bueno, igual los estuvimos leyendo, todas los programas anteriores estuvimos leyendo. Y también leemos los comentarios que nos dejan en YouTube. A veces nos cuesta porque aparecen después.
0: Sí,
1: y bueno, por suerte los podemos responder cada tanto, así que...
0: Así es,
1: Estamos ahí también. Y RTN-Neuquén, las redes del canal. Bueno, ¿qué más hay?
0: Bueno, ahora vamos a seguir. ¿Tenemos el mic? Bueno, vamos a tener a...
1: Decíamos que otro de los eventos que teníamos es... hablábamos recién con Sebastián. Copas y Negocios,
0: sí,
1: que se va a realizar en San Martín de los Andes, muy cerquita de Junín. Es un evento, como decíamos, que combina la gastronomía neuquina con también los vinos. Y bueno, tenemos a una de las representantes de Estancia Chimehuín, a Clara. Bueno, te saludamos, Clara, ¿cómo estás?
2: Hola, buenas noches, ¿cómo están, chicos?
1: Muy bien,
0: gracias. Bien.
1: Muy bien, acá estamos volviendo después de unas semanitas que habíamos estado sin salir al aire, pero bueno,
0: sí,
1: ya volvimos.
0: Estamos de vuelta.
1: Bueno, decíamos, Clara, que se viene este evento el 30 de julio, ¿es? Copas y Negocios.
2: El 30 de julio, Copas y Negocios, en San Martín de los Andes. Perdón, por ahí hay un poco de ruido, disculpen.
1: No,
0: se escucha bien.
1: Sí, se escucha perfecto.
2: Sí, donde vamos a estar muchas bodegas neuquinas. La verdad que está hecho por el gobierno y impulsado por el gobierno. Y hemos ido a otros eventos en los cuales la verdad que la gente se interesa mucho. Se ven todos las opciones que hay de Neuquén y es muy, muy entretenido ir y conocer todas las novedades. Y nosotros hemos sido una novedad porque recién ahora nos estamos dando a conocer.
1: Claro. Decíamos, en general los vinos como que los asociamos más a la zona del Chañar, sí, hasta incluso por ahí, no sé, en el norte que está Puerta Oeste, en Chosmalal. Pero
0: nunca el sur.
1: Claro, sí, pero en el sur por ahí no nos sale pensar que también tenemos producción de vino. ¿Cómo es eso? ¿Qué particularidades tiene el vino ahí del sur?
2: Y nosotros somos el primer viñedo, estamos desde el 2004 con varias producciones ya hemos tenido y recién en el 2016 largamos el tinto reserva que tenemos ahora, que es como nuestro emblema de Pinot, Merlot y Malbec. Es muy lindo producir, pero un desafío muy grande porque, bueno, como todos sabrán, muchos son de Neuquén y no hay periodo libre de heladas. Tenemos heladas desde
1: claro,
2: va de octubre a abril y tenemos heladas toda la temporada. Entonces, requiere mucho de estar atentos, de salir. Hay temporadas que tenemos 20 heladas, que salir a la noche a controlar para que no se congelen la producción, ¿no? Las uvas.
1: Así es. Vos, Clara, ¿qué tipo sos de las fundadoras, digamos, de Estancia Chimehuín? ¿Cómo te describirías?
2: No, yo soy administradora. Desde el 2012 que estoy administrando Estancia Chimehuín. Heredé el viñedo. El viñedo arrancó en el 2004 con los dueños anteriores y a partir del 2011-12... Fines de 2011-12 lo agarré yo y bueno, a partir de ahí lo empezamos a hacer con otro formato.
1: Buenísimo.
0: Clara, leí la nota que les hicieron, que publicaron en Neuquén Informa sobre la estancia y leí que ustedes como que probaron 11 variantes de uvas. ¿Cómo hicieron con el proceso? ¿Fue un proceso de prueba y error?
2: El proceso empezó con el INTA, con la chica que administraba antes que yo, y la verdad que se probó porque no había información previa, y ellos querían, los dueños anteriores querían hacer un viñedo, y no había información previa de qué variedades eran las que mejor se desarrollaban en San Martín de los Andes, con ese clima, ¿no?
1: Claro.
2: Entonces, se probaron 11 que más o menos se querían de ciclo corto porque es lo que se necesita para que lleguen a madurar con el periodo que tenemos de clima bueno, sería de verano en el sur.
1: Claro.
2: Y al final de esas 11 quedaron 6 variedades.
0: ¿Y qué variedades fueron las que mejor respondieron al clima y a todas las adversidades, digamos, de estar en el sur de

0: Chardonnay, Gewürztraminer y Sauvignon Blanc.
1: ¿Y notás por ahí alguna diferencia que tenga el vino del sur al vino por ahí, esto que decíamos, de la zona del Chañar, de acá de Neuquén, o de Neuquén en capital, ¿no? O por ahí es un vino también muy parecido. Yo por ahí no sé tanto de vino, pero bueno, sabemos que el Pinot de acá es por ahí lo más emblemático, ¿no? Y la frescura que tienen.
0: Claro, lo que tenemos nosotros es que nosotros hacemos un blend de tintas. Claro. No es un varietal, entonces ya ahí es como muy difícil compararlo. Y la verdad que es muy difícil, cada cosecha es diferente. Entonces es como que tanto para ellos, para nosotros, va a ser diferente. Lo que nosotros tenemos es muchas heladas en marzo, que es una época donde nosotros regamos y hacemos un riego por aspersión para controlar la helada. Y a veces no es tan beneficioso tener tantas heladas en esa época. Puede cambiar mucho el resultado final.
1: Claro.
2: Estuvimos leyendo también que ustedes trabajan como con un enfoque más orgánico vinculado a lo que es el cuidado del ambiente. ¿Y cómo se traduce eso en el día a día del cuidado del viñedo?
0: Y cambia mucho el formato, porque son otros los productos, es otra la forma de aplicación muchas veces. Muchas veces requieren más aplicaciones. Antes, a partir de julio, nosotros ya estamos trabajando en el viñedo, tratando de los días de que no haya, de que tengamos un periodo sin heladas en invierno para poder trabajar en el viñedo, estar atentos a la mínima ventana que podamos ayudarlo, porque es más difícil de incorporar los nutrientes de la manera orgánica, ¿no? Del trabajo orgánico, para ayudar al viñedo. La verdad que estamos en un lugar donde es muy difícil para la uva lograr fuerza, entonces lo tenemos que ayudar. Claro. Tratamos de ayudarlo de la mejor, de un formato orgánico, pero a veces requiere mucho más trabajo nuestro y productos diferentes, ¿no?
1: Claro. Bueno, esto que nos decías de las seis, de los seis variedades que respondieron mejor y que son las que ustedes trabajan, también contabas que el vino ustedes insignia es un blend, pero también tienen otras propuestas, o por ahora lo que tienen es esto.
0: Tenemos un blend blanco y un blend tinto.
1: Ah, okay.
0: De las tres variedades blancas juntas y de las tres variedades tintas juntas.
1: Y
0: hoy por hoy sí. Es muy chico el viñedo, tiene una hectárea.
1: Ajá.
0: Y no podemos, todavía no estamos en el momento de hacer varietal, pero por ahí si podemos crecer, ya ahí haríamos otros productos.
1: ¿Y cómo es la forma que tienen de comercializarlos? ¿Tienen página? ¿Tienen redes sociales?
0: Tenemos Instagram y en San Martín estamos en el Regional, que es un lugar ahí de una vinoteca.
1: Ajá.
0: Y en el Choique, que son dos lugares donde venden regionales y vinos. Y en Neuquén, en el centro de Neuquén, estamos en Vinos a tu Casa.
1: Sí, los vi. Hace poco estuve ahí charlando con Martín.
0: Con Tincho.
1: Con Tincho. Y bueno, y justo vi que tenían el cartelito y me llamó la atención porque tiene todos vinos, él tiene de toda la Patagonia y estaba ahí el de ustedes.
0: Sí, la verdad que con todo este despegue de promoción que hizo el gobierno en cuanto a los vinos de la Patagonia y de Neuquén específicamente, despegó mucho el vino Chimehuín porque la gente no lo conocía, y como es un viñedo boutique,
1: claro,
0: llama mucho la atención. En San Martín de los Andes es muy raro, y aparte nadie sabía que estaba desde el 2004.
1: Claro, es que un montón de tiempo. Sí. Nosotros teníamos que... vos habías nacido ahí.
2: Sí, sí, sí.
1: Bueno, yo tenía 2 años en el 2004, es tremendo.
0: ¡No!
2: Clara, ¿querés contarnos un poco de lo que es el evento de Copas y Negocios? ¿Qué expectativas tienen?
0: Y el evento es como que conectás mucho con la gente y podés explicar y transmitir realmente lo que es el vino y que la gente lo pueda vivir, ¿no? Presenciar. Yo voy a estar ahí, entonces las charlas que se dan son más cara a cara, que a veces no se puede.
1: Claro.
0: Y toda la gente pregunta y se interesa de otra manera, ¿no? Y pueden llegar a probar varias opciones de vinos neuquinos que muchos no son conocidos tampoco, o que están pequeñas producciones.

0: carta en mente, ¿no?
1: Sí.
0: Y es el uno a uno con los dueños, es, se generan charlas muy lindas y lo conocen desde con la historia. Conocer el vino con la historia le da otro sabor.
1: Y también con la gastronomía, bueno, recién hablábamos con Sebastián Caliba, que creo que él no va a estar, por lo que nos dijo en este evento, pero no. Sí van a haber embajadores de la gastronomía neuquina, así que está también muy bueno poder eso, poder incorporar a la propuesta esta de vinos gastronomía neuquina.
0: Sí, porque todo está conectado y la verdad que yo personalmente pienso que tenemos que unirnos todos y trabajar en conjunto, tanto los gastronómicos como los las bodegas o los viñedos, porque es algo muy lindo y muy único lo que tenemos en Neuquén, y es muy interesante para que la gente lo conozca. Muchos no lo conocen y no saben todas las interacciones que pueden haber o que puede surgir, ¿no?
1: Sí, buenísimo. Bueno, Clara, ya estamos estamos llegando un poco al final,
2: sí,
1: ¿no, Ari?
2: Final.
1: Ya estamos justos con el tiempo.
2: ¿Querés agregar algo, Clara? ¿Querés contarnos
1: sí,
2: algo
1: más?
2: Sí,
1: algo más que quieras agregar.
0: No, chicos, la verdad que muchas gracias y obvio que no sé si ustedes tienen los contactos para mencionarlos. Estamos en Instagram, que es
1: okay.
0: Chimewin Wines, y después en el mail me pueden pedir a mí. En Instagram es más fácil porque la respuesta es directa y después podemos hacer contacto personal.
1: Buenísimo.
0: No sé si después lo, bueno, ahí lo dije, pero
1: bueno,
0: que quede
1: bueno.
0: Acá y eso, los esperamos en el evento, que va a estar muy lindo. Yo voy a estar ahí y está bueno para ir.
1: ¿Se pueden hacer recorridas ahí por la bodega o no tienen habilitadas?
0: No somos turísticos.
1: Ah, ok.
0: Sí, perdón.
1: No,
0: sí, recibimos, si alguien quiere venir a conocer, yo estoy siempre, perdón, puede venir a conocer, no hay problema, es abierto, pero no es turístico.
1: Bueno, bueno, muchas gracias, Clara, está buenísimo haberte tenido acá, ya lo tuvimos también, bueno, a Sebastián, así que
2: bueno,
1: te
2: pueden encontrar
1: un,
2: por,
1: un gran abrazo y los pueden buscar por Instagram, ¿sí?
2: @ Chimewin Wines, así que
1: bueno,
2: buenísima, buenísima la propuesta
0: gracias
2: de Copas y Negocios.
0: Nos vemos en el evento.
1: Nos
0: muchísimas
1: vemos en el
0: gracias.
1: Evento. Gracias. Gracias. Bueno, gracias. Ahí pasaba entonces Clara Rubio, administradora, dijo,
2: sí.
1: De Estancia Chimewin, una de las bodegas que está desde el 2004.
2: Mira, no, yo no tenía ni idea.
1: Allá en el sur de la provincia.
2: Vinieron
1: bueno.
2: Pequeños, pero bueno, mucha iniciativa por parte del sur.
1: Sí.
2: Buenísimo tener vinos acá.
1: Hay un montón de, sí. De productores en toda la provincia. Bueno,
2: estamos llegando al final.
1: Llegando
2: ya, mira,
1: al final. Después de dos semanas, tres semanas, hace que
2: volvimos
1: no nos habíamos,

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